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Es la hora en que se escuchan voces de tango y milonga con letra y música del Río de la Plata. De nuevo con ustedes en este sábado 21 de mayo del 2016, como siempre en la compañía de Nagore Enciso en la parte técnica, y de ella y de quien les habla, Carlos Español, un cordial saludo. Hoy vamos a hablar de dos temas. Uno es sobre un libro de Gustavo Varela que se titula Tango y Política, y que lleva por subtítulo Seso, Moral Burguesa y Revolución en Argentina. Está editado por Editorial Paidós. Y vamos a conocer la opinión que del mismo se extrae de una entrevista que le han hecho al propio Gustavo Varela. La segunda parte del programa nos lleva a un artículo de la revista Mongolia del mes de mayo de este 2016, que se titula Tertuliano de Televisión, que tiene que ver con el periódico virtual OK Diario, y más en profundidad con su director Eduardo Inda y también con Manolo Manuenda. Vamos a hablar de estos dos temas que hemos dividido en dos partes, que lo vamos a hacer como hacemos siempre: leemos y escuchamos música, leemos y escuchamos música. Hoy la música tiene que ver con gente que ha hecho una música de primera. Algunos de ellos alcanzó, digamos, resonancia popular, y otros no tuvieron tanta, digamos, tanta suerte, no alcanzaron tanta popularidad, pero se los recuerda con muchísimo cariño y se les reconoce una calidad que sí tenían. Vamos a empezar hoy el programa con una orquesta, la llamaron la Orquesta de los Directores de Orquesta, porque la componían unos instrumentistas que luego formaron sus propias orquestas típicas. Podemos hablar de Domingo Federico, no Leopoldo, sino Domingo, de Lázari, de Pontier, de Franchini, de Maderna, de Rovira. Todos ellos terminaron teniendo sus propios grupos musicales. La orquesta se llamaba y la dirigía Miguel Caló, y vamos a escuchar uno de los tangos más bonitos que pertenecen a Delfino y que lleva por título el nombre de una gran cafetería confitería bailable de Buenos Aires, Sans Souci.

Escuchamos la orquesta de Miguel Caló y este tango de Delfino Sanssouci. Vamos a comenzar ahora con la lectura de Tango y Política, este libro de Gustavo Varela, donde el subtítulo explica sexo, nueva burguesa, no, perdón, sexo moral burguesa, la revolución en Argentina, y está editado por Paidós. Doctor en ciencias sociales, catedrático y teórico del tango, alguna vez Gustavo Varela estudió también bandoneón y conserva el fuelle doble A medio nácar que compró en un remate municipal en 2001 antes de abandonar las clases del legendario Marinero Montes. Sus padres se conocieron al arrullo de la voz de Argentino Ledesma cantando Fumando Espero en un baile del Club Huracán, y analiza la historia del tango a través del prisma metodológico de Foucault. Su nuevo libro, Tango y Política, Sexo, Moral, Burguesa y Revolución en Argentina, continúa 10 años después de su ensayo Mal de Tango y por sendero siempre apartado de las interpretaciones más o menos cristalizadas, su indagación en la historia del género. Dice: en un determinado momento me puse a leer sobre tango. ¿Por qué lo hice? No lo sé. Me fui metiendo en el tema y empecé a preguntarme cosas que la historia del tango no me respondía y yo no sabía cómo responder. Entonces empecé a investigar. Ese fue el comienzo. Le dicen: ¿qué preguntas nuevas responde o formula Tango y Política? Y él contesta: un interrogante que intenté resolver en Mal de Tango y que en este nuevo libro cobró más cuerpo. ¿Por qué, si el tango nació en los prostíbulos, tiene un fuerte sentido moral? Otra pregunta que me hacía: ¿por qué, si es tan decisiva la tristeza del inmigrante, no hay tantos tangos dedicados a inmigrantes? Empecé a investigar cómo la heterogeneidad de la inmigración se unifica fuertemente con la ley 1420. Es una ley maravillosa, fue esta, de educación laica, gratuita y obligatoria, sancionada en 1884. Eso me llevó a estudiar los libros de lectura, y lo que encontré son los dos dispositivos que para mí están en el tango: disciplina moral y construcción de identidad colectiva. No hay, dice luego, otra música popular con un sistema moral tan potente como el del tango canción. Contiene una cantidad de indicaciones respecto de las relaciones familiares y vinculares, juega un rol en la relación con la madre, con la novia, y ahí lo deja con puntos suspensivos. Primera pausa que hacemos de esta lectura de este libro de Gustavo Varela, Tango y Política.

escuchábamos la orquesta de Ángel D'Agostino cantando Ángel Vargas en este tango de Pugliese y Castillo, Demasiado Tarde. Seguimos con la lectura de este libro de Gustavo Varela, cuando le preguntan qué lugar tienen en ese sistema de valores el discurso misógino y machismo. Dice, los tangos que muestran a una mujer maltratada son mucho menos que aquellos tangos en los que la mujer se va. ¿Y dónde se va la mujer en el tango? Este tema lo tocamos hace muy poco. Dice, no se va a la casa de una amiga a decir que el hombre la dejó de amar. Se va a otro lado. Está claro que el tango canción se produce en una sociedad patriarcal. Hay un dominio del hombre, pero hay un discurso vinculado a la mujer que empieza a crecer. El tango canción da cuenta de eso. Muestra justamente ese despliegue de la mujer que no se da de un día para otro, sino a lo largo del siglo, hasta que se corta la falda, se suelta el pelo, baila arriba de una butaca con Billy Hyde y ahí se terminó el tango canción. Le preguntan entonces, ¿qué comienza? Una pregunta, dice él, recurrente de la década del 60. ¿Qué quieren los jóvenes? Y contesta, cualquier cosa menos tango, seguramente. Tango no. Una revista de la época recoge el caso policial de un disc jockey que pasó un par de tangos en un festival de rock y lo fajaron, lo golpearon. Dice, fui a buscar al tango en las revistas, en los diarios, a ver dónde estaba, y aparecen muchas quejas, entre otros, de Troilo, de Cátulo Castillo. Se acabó el suelo. ¿Qué nuevas interpretaciones de ese proceso pueden intentarse? Y él contesta, mi pregunta es ¿por qué termina el tango canción? Porque efectivamente termina. Si los músicos estaban vivos y los poetas estaban vivos también, salvo Manzi y Discépolo, ¿por qué no sigue? Hay una ruptura generacional, eso está claro. Los chicos escuchan rock, pero eso no explica por qué razón los que quedaron del otro lado de la barrera, los que venían escuchando tango, no quieren tangos. Es reemplazado por otra forma comunitaria del tango. La gran revolución es Piazzolla. Vamos ahora con Mauré en esta segunda pausa que hacemos y vamos a escuchar un tango de los hermanos Lomuto, Nunca Más.

Escuchábamos a Héctor Mauré y su versión de Nunca Más de los hermanos Lomuto. Seguimos hablando de este libro. Dice, se refiere a Piazzolla, él tocando y vos escuchando, una vida de a uno. El tango anterior fue una vida colectiva, en el baile y en la palabra, porque cantamos lo mismo, nos decimos las mismas cosas. Eso, que era el tango canción, termina de algún modo con una realización. Algo que tenía que desplegarse se desplegó de un modo pleno. Algo que desplegó el peronismo, se pregunta. En el libro se vincula al final del ciclo del tango canción con la consumación, por parte del peronismo, de ciertos ideales que hasta entonces se expresaban en las letras. Él contesta que es una hipótesis. En torno, por ejemplo, al concepto de lealtad, que es central en el tango. La lealtad aparece como un valor, yo diría, principal. Lealtad al barrio, a la esquina, a la mesa del café, a los amigos, a la novia. El verdadero drama del tipo que sigue pagando las cuotas de aquel tapado de armiño es que la mujer lo traicionó. Esa concepción de la lealtad se plasma en el peronismo como sistema político. Pero no porque el tango sea un antecedente del peronismo. Aparece también en el sainete, en el cine, y muy probablemente hayan existido otras manifestaciones de lo mismo. Ese es el mundo en el que se habita, ese es el tenor de los discursos que circulan. Así como existe la idea de que el rico es malo y el pobre es bueno, que el salto del barrio al centro es peligroso, que una mujer te puede llevar por el mal camino o que te pueden perder las luces. Por otro lado, el tango no habla explícitamente del trabajo, no habla de la familia, salvo ocasionalmente, y sin embargo, plantea un sistema de normalidad sin enunciarlo de un modo directo. Y hay algo de todo su sistema que culmina cuando el peronismo le pone un rostro político. Aquí se refiere que muchas de las cosas que aparecían en las letras del tango, deseadas por la gente, hace que terminen esa búsqueda en las letras cuando el aparato político pone eso al pie de la gente. Vamos ahora con Domingo Federico. Lo nombramos antes cuando hablamos de la orquesta de Miguel Caló, y vamos con un tango que le pertenece, un hermoso tango que lleva por título Saludos. Hay que decir que Domingo Federico fue uno de los muy buenos bandoneonistas y fue un profesor de tango especializado que tuvo también buena acogida fuera de las fronteras de Argentina. Domingo Federico y Saludos.

escuchábamos la versión de la orquesta de Domingo Federico de un tango que le pertenece, Saludos. Y seguimos con esta del libro de Tango y Política de Gustavo Varela. Le preguntan, ¿respondiste a aquellas preguntas? Y él contesta, son terrenos movedizos. Intento encontrar series en las letras o en determinadas prácticas en las que está entramado el tango. El objetivo máximo que tenía era el de meter al tango adentro de la historia. Hay momentos en los que ciertas interpretaciones me permiten hacerlo con más comodidad y otras con menos. Y muy probablemente, dice, haya que corregir cosas porque no son terrenos clausurados. Es tema clausurado cuáles eran las integrantes de la orquesta de Piazzolla en un día determinado, pero no está clausurada la reflexión sobre el final del tango canción. Son discursividades que vamos componiendo históricamente, y esa misma historia que vamos viviendo en el presente nos abre a nuevos problemas. Por ejemplo, hablar de sexualidad en el tango como discurso respecto de la época fue posible a partir de Foucault. No hubiese sido posible escribir de esa perspectiva en 1955. A propósito de la perspectiva, dice, en el libro hay una decisión de no profundizar en la relación entre política y tango en épocas recientes. Y dice él, llego hasta el año 68 con la operita María de Buenos Aires. Me parece que ahí hay una legitimación de Piazzolla. Horacio Ferrer escribe a esa María que muere y resucita, siendo otra pero la misma, igual que el tango, que es lo mismo pero es nuevo, en una paradoja muy surrealista. Ahí vi que se cerraba un tramo. Les he leído esta especie de crónica de Tango y Política de Gustavo Varela, y vamos a cerrarla con la Cremerata de Guidon Kremer y una versión de Julia Senko que se realizó para esta, digamos, para la operita María de Piazzolla y Ferrer, el tema principal Yo soy María.

Bueno, escuchamos a Julia Senko, integrante de la segunda versión que se hizo sobre la ópera, la operita María de Buenos Aires, de Piazzolla y Ferrer. La primera grabación fue en el año 68, como lo decíamos antes en este texto que yo le leía, y luego se hizo una posterior ya casi en el siglo este que estamos viviendo, y Julia Senko hacía el papel de María y nos ha cantado el tema, digamos, el eje, Yo soy María. Vamos a cambiar radicalmente de tema hoy. Vamos a tocar algo que creo que nadie, de una manera u otra, está, digamos, al margen de eso o no conoce eso. Me refiero a las tertulias de televisión, a todo lo que tiene que ver con ese mundo tan especial. Ustedes habrán visto que hay tertulianos que están a la mañana en un sitio, al mediodía en otro y a la noche en otro. Se van pasando por los distintos medios de comunicación y están tan definidos algunos en una idea o en un concepto que ya realmente uno no sabe más que pensar ya sobre esto. ¿Quién está detrás de todo este enjambre? Las tertulias de televisión, y muy especialmente en La Sexta, han catapultado a los periodistas Eduardo Inda, muy próximo a Florentino Pérez, y Francisco Maruenda, con 30 años de estrecha relación personal, profesional y política con el ministro de Interior, Jorge Fernández Díaz, como azote mediático de la izquierda, la extraña pareja tiene miga. Esto aparece en un artículo de la revista Mongolia del mes de mayo. Y yo se los voy a leer ahora, siguiendo la costumbre de esta audición, de este programa. Leemos y escuchamos música. Como les digo, esto aparece en revista Mongolia y dice: hubo un tiempo en que todo Madrid hablaba del diario digital que preparaba Pedro J. Ramírez y de los supuestos efectos sísmicos que iba a tener. Pero el terremoto llegó de la mano del que fue su estrecho colaborador en el periódico El Mundo, Eduardo Inda, el afilado periodista tan bien conectado con el magnate Florentino Pérez. El ascenso de OK Diario, editado por 2000 Palabras Sociedad Limitada, creada en abril de 2015 y que preside el propio Inda, ha sido tan fulgurante como inaudito en solo dos meses, diciembre de 2015 y enero de 2016, ganó lectores a un ritmo de récord Guinness internacional. Luego nos dicen: abróchense en el cinturón. OK Diario empieza a aparecer en el ranking de Comscore, medidor de referencia, en octubre de 2015 y termina noviembre con 469.000 usuarios únicos en el panel multiplataforma, incluyendo móviles, esto entre paréntesis. Al mes siguiente, diciembre, escala hasta 2.900.000, un aumento del 518%. Y finaliza enero con 4.056.000, lo que le sitúa como séptimo diario digital, por delante ya de periódicos de papel como El Periódico y La Razón, y de nativos digitales como El Diario.es y Libertad Digital. Las cifras marean. El diario de Inda ganó casi 4 millones de usuarios únicos en dos meses, un 872%. Luego se ha estabilizado al alza y en marzo alcanzó 5.100.000. El gran altavoz de la televisión y las escabrosas exclusivas han desempeñado sin duda un papel en el despegue. Pero el salto es tan sideral que necesariamente hay que buscar también explicaciones menos ortodoxas. Inda debe de ser también mago, y todos los magos tienen trucos. Primera pausa. Vamos ahora con Florial Ruiz, orquesta de Aníbal Troilo
y de los hermanos Espósito, Homero y Virgilio, Naranjo en Flor.

Escuchábamos la versión de Florián Ruiz con la orquesta de Aníbal Troilo de este tango de los hermanos Homero y Virgilio Espósito, Naranjo en Flor. Seguimos leyendo esto de OK Diario, Diario Digital, donde luego nos dice el artículo que pese al extraordinario crecimiento de usuarios únicos, no se ven ejecutivos del desesperado sector mediático, llegados de Nueva York o París a la búsqueda de la piedra filosofal, haciendo cola ni en la calle de Anabel Segura de Alcobenda, sede de 2000 Palabras Sociedad Limitada, ni en la calle Diputación de Barcelona, donde se ubica el Dorado Media Holding, integrante del Consejo de Administración. La piedra filosofal que suele propiciar saltos de esta envergadura ya la conocen: la compra de usuarios únicos. Parece que esto se puede comprar, digamos, la audiencia se puede comprar. La compra de lectores para subir en los rankings de audiencia y aumentar los ingresos publicitarios es una tendencia internacional del mercado digital. Nos cuentan que existen agencias especializadas en proporcionar usuarios únicos, seguidores de Twitter y me gusta de Facebook. Todo depende del precio que estés dispuesto a pagar. Hace unos meses, el semanario francés Le Canard Echange abrió una cuenta en Twitter solo para exponer estos mecanismos y en un par de días exhibió decenas de miles de consumidores comprados al peso. Segunda pausa sobre este artículo de Mongolia sobre la radio, sobre la televisión digital, los periódicos digitales, mejor dicho. Vamos ahora con Héctor Mauré, vamos con un tango precioso. Quiero decirles que antes escuchábamos a Florián Ruiz con Aníbal Troilo y tuvieron muchísimo éxito, no fueron de las personas que se lo merecía y no lo recogieron. Con Héctor Mauré pasó casi lo mismo, todo el mundo lo ha reconocido como una de las voces más especiales que ha dado el tango. Héctor Mauré y Amarras, de Santiago y Marducio.

Escuchábamos a Héctor Mauré con la orquesta de Juan D'Arienzo en este tango de Santiago y Marducio, Amarras. Seguimos con este artículo que nos habla de los periódicos virtuales. Dice, el británico The Economist dedicó recientemente un artículo a los lectores fantasma y lo consideraba una de las amenazas más serias para el sector porque mina la credibilidad ante el anunciante y por tanto peligra la inversión. Es un caso de libro de cómo los desmanes de una minoría pueden ser letales para el conjunto del sector. La patronal de la publicidad en Estados Unidos estima que estas prácticas le suponen un sobrecoste de 7.000 millones de dólares anuales. En España hay varias agencias que ofrecen el servicio y fuentes del mercado precisan que el coste oscila entre 0,001 euros por lector para los de pésima calidad y a partir de 0,05 euros para los que computan como usuario único. Los me gusta de Facebook suelen ser más caros, a partir de 0,2 euros. La compra de tráfico no es una práctica extraña y varias empresas la usan, aunque de forma puntual, porque si fuera permanente difícilmente podrían recuperar la inversión con publicidad. Pero dice luego, hay un fuerte respaldo económico detrás y un código de conducta laxo es propicia para propulsar los lanzamientos y competir con los grandes casi desde el minuto uno. OK Diario, dice luego, nunca ha escondido que compra tráfico y así lo han reconocido ejecutivos de la empresa en foros públicos. La duda es la magnitud. Si el gasto es de 3.000 euros al mes, la cifra que admite la empresa, o si se dispara hasta los 30.000 que estiman algunas fuentes del mercado. Otra pausa más. Ahora vamos con una orquesta que no tuvo mucho éxito, pero que tenía la calidad de su director, nada menos que Pedro Laurens, que venía cuando formó su orquesta, de haber estado con Julio De Caro en aquel famoso sexteto. Laurens, su orquesta, cantando un Alberto Podestá que comenzaba, y Garúa de Troilo y Cadícamo.

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1: Escuchamos la orquesta de Pedro Lawrence cantando Alberto Podestá y este tango de Troilo y Cadícamo, Garúa. Vamos con la parte final de este artículo de Mongolia referido a Eduardo Inda y a lo que es uno de los periódicos virtuales, OK Diario. Dice, OK Diario ha contado con dinero fresco desde su nacimiento. Se creó con 500.000 euros, pero ya ha ampliado capital por 2.700.000. Y acumula indicadores singulares que abonan la hipótesis de los que creen que compran mucho tráfico. Tiene una desproporción insólita entre muchos usuarios y poco me gusta en Facebook. Dos variables que suelen ir de la mano, entre paréntesis, y sorprende el flujo de tráfico masivo cruzado con el medio digital Hispano Post, alojado en Miami e impulsado por ex trabajadores del mundo. Y otra singularidad crucial, la extraña disparidad en los datos de Comscore, dependiendo de si se trata del panel de entradas por ordenador o la total, entre paréntesis, incluyendo móviles. La mayoría de medios ocupan puestos equivalentes en ambos rankings, pero no así OK Diario, que es séptimo en el total, pero cae al 14 en el panel de ordenadores. Este último utiliza un sistema de medición basado en panelistas, como los audímetros de la TV, y por tanto es más inmune a este tipo de trucos. El otro medio al que le sucede algo parecido es El Español de Pedro J. Ramírez. Termina la nota diciendo, pero el mago Inda ha cosechado ya al menos un gran éxito. Casi ha hecho desaparecer a Pedro J. Ramírez. Le he leído este artículo, como le digo, de Mongolia, referido a los periódicos digitales. Vamos ahora a retomar la orquesta de Ángel D'Agostino, cuando cantaba en ella Ángel Vargas, y vamos con un tango de Cadícamo y D'Agostino que lleva por título Tres Esquinas.

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Escuchábamos la versión de Tres Esquinas por la orquesta de Ángel D'Agostino cantando Ángel Vargas. Llegamos al final del programa de hoy. Espero que les haya gustado y si nada lo impide nos volveremos a encontrar el próximo sábado a la hora de siempre. Vamos a terminar con otro tango interpretado por la orquesta de Miguel Caló, cantando también Alberto Podestá cuando ya estaba en esta orquesta. Percal de Federico y Espósito. Hasta el próximo sábado. 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

son las fuerzas cósmicas la explicación de las tendencias astrológicas a las que condicionan las fuerzas de tu signo?

sábado 21 de octubre del 2017. Aquí comienza el tercer programa de esta nueva temporada de La Tanguería. Hoy con una novedad, el compañero Marco, en lugar de Nagore, que por compromisos profesionales no ha podido estar aquí. Le agradezco esta gentileza que ha tenido para con el programa y conmigo. Reciban de él y de quien les habla, Carlos Españolo, un cordial saludo. Hoy hablaremos del tema de la igualdad entre los hombres y las mujeres, que tan de moda está. Y les contaré también la historia del guerrero y la cautiva, un relato corto de Jorge Luis Borges, precioso. Y en música escucharemos voces muy queridas y temas que superan el paso del tiempo. Dicho todo esto, comenzamos porque hoy tenemos mucho de lo que hablar. El primer tema de la tarde es un tema de Astor Piazzolla que fue utilizado como música de base de la película La Lección de Tango, de Sally Potter. Fue una especie de banda sonora. Y la grabación que vamos a escuchar es el tema que grabó Antonio Agri conjuntamente con Leonardo Marconi, Horacio Malvicino y Néstor Marconi. Se llama, como ustedes ya se lo habrán podido imaginar, del famoso tema Libertango.

Escuchábamos la versión que Yoyoma, junto a Antonio Agri, Leonardo y Néstor Marconi y Horacio Malvicino, hicieron de este tema de Astor Piazzolla, Libertango. Como les dije anteriormente, banda sonora de la película La Legión de Tango de Sally Potter. Vamos a comenzar con las lecturas de hoy, que nos llevan en primer lugar a contarles a ustedes una historia muy bonita, reflejada en uno de los relatos cortos más cautivadores que tiene, digamos, Borges. Le voy a leer Historia del guerrero y de la cautiva, que dice lo siguiente. En la página 278 del libro La poesía, Croce, abreviando un texto latino del historiador Pablo el Diácono, narra la suerte y cita el epitafio de Drotulf. Estos me conmovieron singularmente, dice, y luego entendí por qué. Fue Drotulf, un guerrero lombardo que en el asedio de Rávena abandonó a los suyos y murió defendiendo la ciudad que antes había atacado. Los raveneses le dieron sepultura en un templo y compusieron un epitafio en el que manifestaron su gratitud, y el peculiar contraste que se advertía entre la figura atroz de aquel bárbaro y su simplicidad y bondad. Está el texto en latín, que se puede interpretar como terrible, imagen la de su rostro, pues aunque tenía un espíritu benigno, lucía una barba larga sobre su robusto pecho. Tal es la historia, nos cuenta luego Borges, del destino de Drotulf, bárbaro que murió defendiendo a Roma, o tal es el fragmento de su historia que pudo rescatar Pablo el Diácono. Ni siquiera sé en qué tiempo ocurrió, si al promediar el siglo VI, cuando los longobardos desolaron la llanura de Italia, si en el VIII, antes de la rendición de Rávena. Imaginemos, esto no es un trabajo histórico, nos dicen, lo primero. Imaginemos a Drotulf, no al individuo Drotulf, que sin duda, fue único e insondable, todos los individuos, dice Borges, lo son, sino al tipo genérico que de él y de otros muchos como él ha hecho la tradición, que es obra del olvido y de la memoria. A través de una oscura geografía de selvas y de ciénagas, las guerras lo trajeron a Italia, desde las márgenes del Danubio y del Elba, y tal vez no sabía que iba al sur y tal vez no sabía que guerreaba contra el hombre romano. Quizá profesaba el arrianismo, que mantiene que la gloria del hijo es reflejo de la gloria del padre, pero más congruente es imaginar lo devoto de la tierra, de Herta, cuyo ídolo tapado iba de cabaña en cabaña en un carro tirado por vacas, o de los dioses de la guerra y del trueno, que eran torpes figuras de madera envueltas en ropa tejida y recargada de monedas y ajorcas. Primera pausa, como hacemos siempre, con la lectura, y segunda interpretación musical. Rescatamos una voz preciosa y una figura muy especial del folclore argentino. Me refiero a Mercedes Sosa y a un tema de otro gran autor del folclore, que se llamó Atahualpa Yupanqui. El tema, Guitarra, dímelo tú.

Escuchamos a la inolvidable Mercedes Sosa en este bonito tema de Yupanqui, Guitarra, Dímelo Tú. Seguimos con el cuento del guerrero y de la cautiva. Dice Borges luego que venía de las selvas inextricables del jabalí y del uro. Era blanco, animoso, inocente, cruel, leal a su capitán y a su tribu, no al universo. Las guerras lo traen a Rávena y ahí ve algo que no ha visto jamás o que no ha visto.

Quizá le basta ver un solo arco con una incomprensible inscripción en eternas letras romanas. Bruscamente lo ciega y lo renueva esa revelación, la ciudad. Sabe que en ella será un perro o un niño y que no empezará siquiera a entenderla. Pero sabe también que ella vale más que sus dioses y que la fe jurada y que todas las ciénagas de Alemania. Drostul abandona los suyos y pelea por Rávena. Muere y en la sepultura graban palabras que él no hubiera entendido. Nos desprecia, queridos padres, aunque muchos lo amemos porque cree que Rávena es su patria. Drostul abandona los suyos y pelea por Rávena. No fue un traidor. Los traidores no suelen inspirar epitafios piadosos. Fue un iluminado, un converso. Al cabo de unas cuantas generaciones, los longobardos que culparon al tránfuga procedieron como él. Se hicieron italianos, lombardos, y acaso alguno de su sangre, Aldíger, pudo engendrar a quienes se engendraron a la Ligieri. Muchas conjeturas cabe aplicar al acto de Drostul. La mía es la más económica. Si no es verdadera como hecho, lo será como símbolo. Otra pausa para otro tema musical. Hoy vamos a escuchar, en forma de pianista, a un gran músico que también fue un gran compositor y un director de orquesta, Carlos García, en un tema de Julio De Caro, Loca Bohemia.

Escuchábamos la versión que Carlos García hizo de este tema de Julio De Caro, Loca Bohemia. Seguimos con el cuento y ahora Borges nos dice: cuando leí en el libro de Croce la historia del guerrero, esta me conmovió de manera insólita y tuve la impresión de recuperar, bajo forma diversa, algo que había sido mío. Fugazmente pensé en los jinetes mogoles que querían hacer de la China un infinito campo de pastoreo y luego envejecieron en las ciudades que habían anhelado destruir. No era esta la memoria que yo buscaba. La encontré al fin. Era un relato que le oí alguna vez a mi abuela inglesa que ha muerto. Y nos cuenta: en 1872 mi abuelo Borges era jefe de las fronteras norte y oeste de Buenos Aires y sur de Santa Fe. La comandancia estaba en Junín. Más allá, a 4 o 5 leguas uno de otro, la cadena de los fortines. Más allá, lo que se denominaba entonces la Pampa y también tierra adentro. Alguna vez, entre maravillada y burlona, mi abuela comentó su destino de inglesa desterrada a ese fin del mundo. Le dijeron que no era la única y le señalaron, meses después, una muchacha india que atravesaba lentamente la plaza. Vestía 2 mantas coloradas e iba descalza. Sus crenchas eran rubias. Un soldado le dijo que otra inglesa quería hablar con ella. La mujer asintió, entró en la comandancia sin temor, pero no sin recelo. En la cobriza cara, pintarrajeada de colores feroces, los ojos eran de ese azul de ganado que los ingleses llaman gris. El cuerpo era ligero, como de sierva, las manos fuertes y huesudas. Venía del desierto, de tierra adentro, y todo parecía quedarle chico. La puerta, las paredes, los muebles. Otra pausa, como hacemos siempre, ya les digo, y ahora vamos a escuchar a un cantante, uno de los representantes mejores de la escuela gardeliana, Héctor Mauré, en un tema precioso de Centella y Delfino que lleva por título Claudinette.

Escuchamos la versión de Héctor Mauré de este tango de Centella y Delfino, Claudinet. Seguimos con el cuento, este cuento de Borges tan interesante, donde nos dice que quizás las dos mujeres por un instante se sintieron hermanas. Estaban lejos de su isla querida y en un increíble país. Mi abuela enunció alguna palabra, la otra le respondió con dificultad, buscando las palabras y repitiéndolas como asombrada de un antiguo sabor. Haría 15 años que no hablaba el idioma natal y no era fácil recuperarlo. Dijo que era de Yorkshire, que sus padres emigraron a Buenos Aires, que los había perdido en un malón, que la habían llevado a los indios y que ahora era mujer de un capitanejo a quien ya había dado 2 hijos y que era muy valiente. Eso lo fue diciendo en un inglés rústico, entreverado de araucano o de pampa, y detrás del relato se vislumbraba una vida feral. Los toldos de cuero de caballo, las hogueras de estiércol, los festines de carne chamuscada o de vísceras crudas, las sigilosas marchas al alba, el asalto de los corrales, el alarido y el saqueo, la guerra, el caudaloso arreo de las haciendas por jinetes desnudos, la poligamia, la entiudez y la magia. A esa barbarie se había rebajado una inglesa. Movida por la lástima y el escándalo, mi abuela le exhortó a no volver. Juró ampararla, juró rescatar a sus hijos. La otra le contestó que era feliz y volvió esa noche al desierto. Francisco Borges moriría poco después en la Revolución del 74. Quizá mi abuela entonces pudo percibir en la otra mujer, también arrebatada y transformada por este continente implacable, un espejo monstruoso de su destino. Otra pausa. Ahora, para dar paso a una de las mejores orquestas que ha tenido el tango en toda su historia. Y un tema de Flores y Mafia, La Mariposa, en la versión de una de las orquestas grandes, enormes que ha dado el tango, Osvaldo Pugliese.

Ramos a Pugliese en La Mariposa de Flores y Mafia. Vamos ahora con el último trozo que nos queda para contar de esta historia del guerrero y la cautiva. Dice Borges, todos los años la india rubia solía llegar a la pulpería de Junín o del fuerte Lavalle en procura de baratijas y vicios. No apareció desde la conversación con mi abuela. Sin embargo, se vieron otra vez. Dice Borges, mi abuela había salido a cazar. En un rancho cerca de Los Bañados, un hombre degollaba una oveja. Como en un sueño, pasó la india a caballo. Se tiró al suelo y bebió la sangre caliente. No sé si lo hizo porque ya no podía obrar de otro modo o como un desafío y un signo. 1300 años y el mar median entre el destino de la cautiva y el destino de Dotrul. Los dos ahora son igualmente irrecuperables. La figura del bárbaro que abraza la causa de Ravenna, la figura de la mujer europea que opta por el desierto, pueden parecer antagónicas. Sin embargo, a los dos los arrebató un ímpetu secreto, un ímpetu más hondo que la razón, y las dos acataron ese ímpetu que no hubieran sabido justificar. ¿Acaso las historias que he referido son una sola historia? El anverso y el reverso de esta moneda son, para Dios, iguales. Les he leído el primer tema de la tarde de hoy, Historia del guerrero y de la cautiva. Vamos ahora a terminar esta primera parte con la música en la voz de Susana Rinaldi, en su homenaje a Homero Manzi, en este tango de Manzi y Ciro, Ninguna.

Susana Rinaldi y la versión de Ninguna de Ciro y Mansi. Vamos a leer ahora lo que tiene que ver con ese fenómeno que se llama desigualdad entre hombres y mujeres. Algunos lo llaman igualdad y otros desigualdad. Le voy a leer un artículo de Cristina Fallarás que lleva por título El susto no te lo quita nadie. Dice, cuando uno llega a la dirección de un medio de comunicación informativo no especializado, se da cuenta que el problema no es el número de mujeres. No es eso y tardas en caer del guindo, un guindo donde se mecen también la información sobre los ejércitos, la liga de fútbol, los anuncios de puta o la bolsa. El problema es la costumbre, las cantidades a la hora de interpretar la presencia femenina son una trampa. Los números muestran e incluso asustan, pero no suelen solucionar. Asustémonos, nos dice luego, pues, un rato. Y para el pasmo bastan tres ámbitos: Congresos de los Diputados, Política, IBER 35, Economía, y Premios Institucionales, Cultura. En el caso del IBES 35 se acaba de saber que en su cúpula hay solo 84 mujeres frente a 361 hombres. Este dato no solo asusta poco, sino que resulta apenas relevante. Para empezar, porque pertenece al ámbito de lo privado. Para seguir, porque pese a representar ámbitos de poder, esas mujeres no tienen visibilidad, son lo que podríamos llamar hembras ocultas. Impresionan más los números de la zona pública. En el caso del Congreso me centro en los portavoces parlamentarios que ha tenido nuestra democracia en el de cultura, en los premios literarios. Ambos grupos sitúan a sus protagonistas en los medios de comunicación. O sea, los popularizan, los convierten en símbolo y le dan presencia pública. El Congreso de los Diputados, nos dice luego Cristina, entre 1977 y 2017 ha visto pasar por sus butacas a 196 portavoces. De estos dos centenares, solo 12 han sido mujeres. Esta barbaridad se agrava al situarlas en sus respectivos grupos. 9 de las 12 proceden del grupo mixto. 12 han sido mujeres. Esta barbaridad se agrava al situarla en sus respectivos grupos. Lo vuelvo a repetir. 9 de las 12 proceden del grupo mixto. Primera parte del susto no te lo quita nadie. Y vamos ahora con Hugo Díaz y un tema de Piana y Mansi, Milonga Triste.

Escuchábamos la versión de Hugo Díaz de esta milonga triste de Piana y Mansi. Seguimos con la segunda parte del susto No te lo quita nadie. Hasta que Irene Montero fue nombrada el mes pasado portavoz de Podemos, en 40 años los partidos mayoritarios, entre comillas, solo habían tenido dos féminas portavoces: Soraya Sáenz de Santa María del PP y Soraya Rodríguez del PSOE. Solo dos. En cuanto a los premios oficiales en democracia, aquí va el susto. Premio Cervantes, 4 mujeres de 41 premiados. Nacional de las Letras, 4 de 33. Nacional de Narrativa, 3 de 40. Nacional de Poesía, 5 de 40. Y Nacional de Ensayo, 3 de 42. Sin embargo, insisto en que los números solo asustan. Y asustar no es el verbo, no es la acción que se busca. El verbo, la acción, podría ser feminizar. La Real Academia ofrece dos acepciones para feminizar. Una, dar presencia o carácter femenino a algo o a alguien. Y dos, adquirir caracteres femeninos. Podría ser, pero para ello deberíamos ponernos de acuerdo en qué es el carácter femenino, para lo que antes tendríamos que pactar un supuesto carácter masculino. Así que por mucho que nos empeñemos, tampoco feminizar define exactamente el cambio. Cuando una llega a la dirección de un medio de comunicación informativo no especializado, se da cuenta de que el problema es la costumbre. Pongamos un diario, tradicionalmente los diarios estaban escritos por hombres para que los leyeran hombres. Así nacieron y así continuaron durante mucho tiempo. O sea, la información de la bolsa en lugar de la cesta de la compra, la información de los ejércitos, de los deportes o el juego en lugar de educación, alimentación o sanidad, los intestinos de los partidos en lugar de la gestión de lo público, los anuncios de putas e inversiones, en fin, costumbres. Puedes colocar muchas mujeres al frente de un gobierno, de un ayuntamiento, de un diario o de una empresa. Si ellas no rompen las costumbres, nada sucede. Romper las costumbres podría ser la acción. Eso sí, el susto no te lo quita a nadie. Y nos pone unos ejemplos. Real Academia de la Lengua, 43 miembros, 8 mujeres. Real Academia de Ciencias Exactas, Físicas y Naturales, 49 miembros, 5 mujeres. Real Academia de Bellas Artes de San Fernando, 56 y 4. Real Academia de Jurisprudencia y Legislación, 35 y 1. Real Academia de la Historia, 35 y 6. Real Academia de Ingeniería, 69 y 3. Real Academia de Ciencias Morales y Política, 44 y 2. Real Academia Nacional de Medicina, 49 y 3. Y por último, Real Academia Nacional de Farmacia, 47 y 10. Pausa. Música y Aníbal Troilo con un tema de Juan de Dios Filiberto, Quejas de Bandoneón.

Escuchábamos la orquesta de Aníbal Troilo y este tema de Juan de Dios Filiberto, Quejas de bandoneón. El segundo tema hoy de esto de la igualdad entre hombres y mujeres pertenece a Ana Joanas y el título del artículo que escribe es El poder de invisibilizar, donde nos dice que las mujeres han sido sistemáticamente olvidadas, silenciadas y ninguneadas por un sistema de dominación y desigualdad que la discrimina en todos los ámbitos de su vida. Las mujeres no tenían historia, eso se les dijo y eso creyeron, sostiene la historiadora Gerda Lerner en La creación del patriarcado, donde explica que vivimos en un escenario en el que la escena ha sido concebida, pintada y definida por los hombres. Ellos han escrito la obra, han dirigido el espectáculo e interpretado el significado de la acción. Se han quedado las partes más interesantes y heroicas y han dado a las mujeres los papeles secundarios. La desigualdad está dentro de ese escenario, ese marco, y hay que derribarlo. La cultura, o las culturas mejor dicho, es patriarcal ya que se sustenta en una ideología machista y misógina, fruto de una visión del mundo androcéntrica, centrada y basada en normas masculinas. Una mirada que bajo una pretendida universalidad y objetividad toma al hombre como medida y patrón de todo, como superprotagonista. Y eso repercute en el día a día de las mujeres, en la falta de reconocimiento y minusvaloración que sufren. Ellos han tenido y siguen teniendo el poder simbólico, el de la palabra para definir, nombrar, invisibilizar, establecer lo que existe y lo que no, lo natural y normal, los límites de cada ámbito. ¿Qué es trabajo, por ejemplo? Conformar y moldear la realidad en definitiva. Y eso hay que deconstruirlo y reconstruirlo. El poder de invisibilizar, Ana Joanas. Y escuchamos a Virginia Luque en Milonga del 900 nuevamente de Piana y Mansi.

la voz de Virginia Luque y Milonga del 900 de Piana y Mansi. Y como nos queda el tiempo que vamos a aprovechar para terminar con este artículo de Ana Joana, donde dice que la violencia machista no se limita solo a los golpes, las violaciones y los asesinatos sistémicos. No es solo aquella violencia física que deja las huellas visibles, la expresión más extrema y atroz de las desigualdades, relaciones, relaciones de poder. La principal causa de muerte de las mujeres en el mundo, según la ONU. La violencia se nutre de todas esas acciones aparentemente inofensivas. Las discriminaciones, desigualdades y violencias cotidianas y normalizadas, histórica, social y culturalmente, que se presentan como normales y naturales. No es posible eliminar las expresiones más crueles y violentas sin erradicar las raíces culturales y estructurales que las legitima, la violencia ideológica que las sustenta, el machismo. Dice luego que las acciones políticas y las leyes son un instrumento esencial para acabar con la inequidad de género, pero no se puede obviar que el político y el jurídico son también ámbitos androcéntricos, cuyas acciones no son neutras ni inocentes. La violencia simbólica está arraigada en las costumbres y tradiciones y sobrevive también en las nuevas normas, leyes o derechos. Hay que educar en igualdad. La perspectiva de género debe estar presente en absolutamente todos los espacios. Las mujeres no somos un colectivo o una minoría con rasgos específicos que se debían de ese patrón masculino. Lo otro, las que siempre marean con sus temas y problemas de mujeres, sino la mitad de la población, en algunos lugares incluso más, que vive violentada. Y termina diciendo, no se trata de un problema de diferencia como se han empeñado en hacernos creer, sino de poder. Les he leído El poder de invisibilizar, de Ana Joana. Llegamos al final del programa y lo vamos a terminar con un tema de Espósito y Federico, Al compás del corazón, versión de la orquesta de Miguel Caló, cantando Rubén Berón. Que lo hayan pasado bien.

0: Buenas tardes, noches, hijos e hijas de la gran puto y de la gran puta, a este 26º pogromo, creo, de la 4ª temporada desde el abismo, en este viernes, viernes 6.
1: Sí,
0: el 6 de abril.
1: De abril, sí. Que no es. Que abril es.
0: Ni te cases ni te embarques.
1: Que abril es, pero viernes no.
0: Sí.
1: Pero bueno, ya saben. Sí, eso.
0: Sí, ustedes ya.
1: Ya saben. Ya saben. Sí, ¿para qué?
0: Sí.
1: Sí, es absurdo.
0: Todo.
1: Todo.
0: La vida es un absurdo. En esta regreso de vacaciones. Que parece que en esta radio somos los únicos todavía.
1: Sí, porque hoy ya después de 3 días de la resurrección de Jesús Christ, que resucitó el domingo de resurrección, me imagino.
0: No el de Gramos.
1: El domingo de resurrección. Llevamos ya, bueno, 6 días, 5 días, perdón, si nos creemos que hoy es viernes.
0: Sí.
1: Pero llevamos 3, o sea, lleva 3 días de resurrección. Y aquí todavía se mantiene.
0: Cuando salió de la rave.
1: Eso, cuando salió de la logia. o del logia, que se dice de dos formas.
0: Sí, sí, sí, sí.
1: Decía, qué raro me oigo.
0: Sí.
1: Pero puede ser, no sé, es que tenemos la puerta un poco abierta,
0: sí,
1: y para que salga el sudor que producimos, porque
0: esto es afuete.
1: Afuete. Y no decíamos, ¿qué decíamos? La radio, que la radio está, o sea, la radio se va a pasar usted, va a haber un cambio,
0: sí, sí.
1: Es que nos oímos mal,
0: sí.
1: Es, a ver qué, el cambio ahí,
0: A ver, sí, no, sí.
1: Igual de mal, ¿no?
0: Igual de mal, ¿verdad?
1: Pero no sé por qué.
0: Sí, a ver, yo ahora, bueno, iba a decir, me veo mejor, sí, yo creo que sí.
1: Ah, no, esto está, tiene que estar sacatu. Es que aquí hay una. Y esto tiene que estar así, vale.
0: Bien, ¿no?
1: Igual nos hemos oído así, más de mal, toda la vida.
0: Sí, puede ser.
1: Y hoy, no lo sé.
0: Sí, ya ven ustedes que esto lo grabamos, pero aún así no vamos a editar nada de todo esto, o sea.
1: No. Se ha oído ahí una cosa,
0: sí,
1: que
0: sí,
1: no
0: sí.
1: Son eructos, que hay mujeres que dicen, es que qué desagradable, ¿no? Que no soy yo, que es
0: el gas.
1: Es el gas del ordenador, es que el ordenador
0: también acumula gas.
1: De 256 bits de RAM, va así, ahora, no sé, horrible. Que ustedes estaban pensando, ¿podrías hacer unas pruebas antes? Dije sí.
0: Sí, pero.
1: Claro, podía.
0: Claro.
1: Eso es, pero.
0: Claro, y mirando para atrás en mi vida, podía haber hecho muchas cosas.
1: Y podía no estar aquí.
0: Eso
1: y
0: es.
1: Estar en. Igual en Radio Vitoria, haciendo un programa, un magazine a la tarde.
0: Sí. O en tu piso de protección oficial, en Zabalgana.
1: También. O igual, yo qué sé, haciendo una negociación con el Partido Popular para el tren de alta velocidad, si apoyamos los presupuestos generales del Estado, podría estar ahí, pero estoy aquí.
0: Para soterrar el tren.
1: Soterrar a los pobres.
0: Podríamos estar haciendo muchas cosas.
1: Muchas cosas, pero estoy aquí. Y
0: pero
1: podría haber probado todo esto antes, sí, porque se acopla. Sí.
0: Sí.
1: Entra muy. Muy gargué, muy gargué. No lo sé, que algo pasa, algo nos han hecho,
0: sí.
1: Que seguramente no nos ha hecho nadie nada, pero que yo...
0: Habrá sido Bindi, seguro.
1: Suelto la movida, a ver, ahora, sí, ahora.
0: Sí, ¿no?
1: Ahora
0: sí.
1: Entra en los dos puntos, ¿usted se oye?
0: Yo ahora sí, me oigo, sí, sí.
1: Es que aquí también en Cascoac, que es cascos en vasco...
0: Eso es.
1: Cascoac, Bad B, 1-2... Le han puesto una. Aquí hay limitaciones en esta radio. O sea, no, esto no es libertad total, ¿eh?
0: Nos han limitado los.
1: Aquí los
0: Cascoac.
1: Porque será que la gente los peta.
0: Claro.
1: Pero claro, me estoy pasando ahora. Igual será por la gain. Por la ganancia o por el trim. Va a ser el trim.
0: Yo creo que ahora está bien, ¿no?
1: Yo creo que ahora está.
0: O sea, bien, bien. Dentro de.
1: Menos
0: dentro,
1: mal.
0: Dentro de nuestros. Eso es.
1: Es que va así. Sí, porque así. Ahora.
0: Sí, sí, sí, sí.
1: Sí, ahora sí.
0: Sí.
1: Bien, pues...
0: Eso es. Hablábamos de la Semana Santa.
1: Eso es, de la radio. Que una vez ya puesto bien el trim, que es lo que fallaba, Semana Santa, que aquí, como Radio Atea, que es, si lo de la Semana Santa se lleva a rajatabla.
0: Sí, se hace.
1: Como en las Icastolac, que es dos semanas.
0: Dos semanas.
1: O sea, dices, no,
0: aquí,
1: la Semana
0: aquí
1: Santa.
0: No hay ni Dios. O sea,
1: Dios no está ni se la espera.
0: No.
1: No sabemos si habrá un programa que viene. Sobre, no sé si es, no me acuerdo ahora cómo se llama, la pila, puede ser.
0: Sí, no sé.
1: Porque los presos no tienen Semana Santa, la Semana Santa ya va con ellos, sí. Y su situación.
0: Sí, ellos están siempre de vacaciones.
1: Eso es una vacación continua disfrutando del Estado. Pues no se sabemos si harán, o, es decir, pero aquí no hay nadie.
0: Nadie, pero nadie. Y o probablemente sea, la mitad de la plantilla de Alavedi pues esté como decíamos,
1: en España.
0: Esté por España, eso es, haciendo una labor de zapa.
1: Seguramente.
0: De zapa política. De Fran Zapa, eso es.
1: Igual han estado en Sevilla viendo la madrugada.
0: Pues estarán en las playas de Peñíscola haciendo labor política.
1: Y habrán hecho gaupasa en la madrugada, en la procesión del coño, o en eso que no sé si se hace en Logroño o en otros. Me da lo mismo.
0: No, a mí me da igual todo.
1: Y ahí estarán haciendo.
0: Sí.
1: Pues antes se iba y se ponían un par de petardos, pero ahora se va
0: a tomar un poquito el sol, un rebujito bueno, y es otra forma.
1: Es otra forma de luchar.
0: Sí.
1: Y hay que entenderlo así.
0: A través del ocio.
1: Y nosotros, pues no, también, como satanistas que somos, pues nos hemos tomado nuestra Semana Santa.
0: Sí, sí.
1: Y...
0: pero de una manera mucho más comedida.
1: Sí, con más.
0: Porque aquí estamos.
1: Sí, eso, con. Y además yo he venido. Pues si tenía muchas ganas antes, ahora he venido con las ganas multiplicadas.
0: Sí,
1: multiplicadas
0: sí.
1: Igual por 0,003, que entonces es menos, pero multiplicadas al fin y al cabo.
0: Sí. Sí, yo la semana pasada, además, era fin de mes y no me daba el dinero ni para salir de casa y venir aquí al programa.
1: Claro,
0: entonces,
1: eso es un gasto.
0: Es un gasto. Porque por el camino un vino cae, o a la vuelta,
1: cae, algo,
0: y no me lo podía permitir.
1: Y si quitas la luz, luego cuando la asciendes,
0: claro,
1: al arrancar otra vez la luz, gasta más.
0: Eso sabe cualquiera, eso es. La máquina gasta más al arrancar. Que si uno la deja funcionando.
1: Y la luz pasa lo mismo, el ordenador.
0: Desde aquí recomendamos, dejen todo encendido en casa.
1: Sí, porque gasta menos. Es decir, tú puedes decir, pero igual no me tomo dos vinos y vengo un poco tarde. Es decir, a los dos días. Pero dices, da lo mismo.
0: Sí, la luz encendida.
1: Tú, si
0: se alarga la vida de las bombillas.
1: Si la apagas y luego la enciendes, el arranque ese es pero yo no sé si es como tres días de dejarlo puesto.
0: Por lo menos.
1: O algo así dijo.

0: Stephen Hathaway.
1: Es que no decimos nosotros, eso es.
0: Ahorro y agujeros negros.
1: Llamen si quieren ustedes a la facultad de peritos y ahí les dicen.
0: O la Organización Mundial del Consumidor.
1: Sí, sí, sí.
0: O a la cuarta
1: internacional.
0: Entonces, o al síndico. Llamen al síndico y digan, tengo una duda. O al 1004 de Movistar.
1: Eso.
0: Que vale tardarle nada en ponerle con un humano que les va a decir que no sabe de qué está hablando.
1: Eso.
0: Pues mejor dejar todo encendido.
1: Siempre, siempre. Desde el abismo recomienda dejar todo encendido.
0: Como los coches que dicen, no, los coches ahora que los hacen nuevos, que cuando en un semáforo tienen como... ¡No! Es mejor...
1: No pararse en los semáforos.
0: Sí, porque usted para, le da el relé y... Vete acelerador y ahí hay un gasto en eso que tienen los coches dentro.
1: La trócola está funcionando.
0: Eso empieza otra vez, claro. Y claro, tiene que tener un suministro mayor de lo que llevan los coches.
1: Y ahí te cargas el condensador. Probablemente.
0: Y eso es más caro.
1: Hombre.
0: Eso que se lleva diciendo toda la vida. Nadie sale diciendo, sí. Están locos, que no. Encender mal, mucho gasto.
1: Que llame a alguien ahora mismo, la línea está abierta y desmienta esto.
0: Está abierta, yo estoy mirando por si llama a alguien, porque aquí tampoco el secretario de organización no está para abrir la puerta. Y eso es un poco el programa hoy, que queríamos ahorro.
1: Sí. Y igual volvernos a casa ya.
0: Pues sí, porque tampoco... No sé, yo es que ya le digo que he venido con las ganas multiplicadas.
1: Pues ¿qué ha pasado? Pues no sé.
0: Funciona el dual buffer, bien.
1: Sí, ¿no?
0: Y yo me sigo yendo engolado.
1: Sí.
0: En golem. El golem judío. ¿Cómo lo están pasando los israelíes?
1: Sí, sí, sí. O su línea.
0: Tira al pichón. Un poco un tira al pichón democrático.
1: Sí, entre eso y el máster de Cristina Cifuentes...
0: Allí está un poco, y luego evidentemente hay, hombre, teniéndolo, pero que los muertos en el fondo son muertos y la gente quiere muertos.
1: Hombre.
0: Cifuentes, pues, que yo sigo diciendo que no hay por dónde cogerla, porque ella no ha sido la que ha obligado a alguien que le ponga un notable.
1: Ella fue.
0: O no fue,
1: eso es, ella no fue y luego le llamaron para recoger el título. Pues, ¿qué hubiéramos hecho cualquiera de nosotros?
0: Pues tú vas, a ver.
1: Joder. Vas, lo recoges y te sales rápido antes de que te digan
0: pero
1: nada.
0: Pero tampoco te das como diciendo, me voy, lo cojo y me voy, que esto sé que no es para mí. Tú piensas en el trabajo de esa gente que se ha encargado de revisar un trabajo que no has hecho, pero que es un trabajo que han hecho ellos. No sé si me explico perfectamente.
1: Sí, sí. Ahí tiene que dimitir la universidad.
0: Eso es.
1: Pero toda.
0: ¿Quién soy yo? Sobre todo los alumnos.
1: Empezando.
0: Los que voten a Podemos.
1: Sí, sí, sí.
0: ¿Quién soy yo para decir el trabajo que han hecho de algo que no he hecho no merece la pena ir a recoger? Es decir, estás haciendo primero un feo. Y lo de hacer un feo, que yo no he entendido nunca lo que es hacer un feo.
1: Hacer un feo.
0: Pero hacer, dices, no. Y si más en el cargo que estás, que mucho más cargo de conciencia.
1: Claro.
0: Entonces, tú vas a ver, y una vez que te lo han dado, tú ves la alegría y la sonrisa de los demás.
1: Eso
0: y
1: es.
0: Dices, ¿quién soy yo?
1: ¿Quién soy yo para borrarle la sonrisa a un funcionario?
0: Por muy Cristina Cifuentes que sea, ¿quién soy yo para decir, no, esto... No.
1: Esto está mal.
0: Esto está mal. Yo no he hecho el trabajo, no me lo merezco.
1: Eso es. Y a mí también alguna vez me han aprobado de manera inverosímil. He de reconocerlo.
0: A mí, pues no ha habido mes que no me metan 5.000 euros y diga, no sé de qué será.
1: Pero no le voy a hacer ese
0: comisión,
1: feo.
0: Comisión, tren de alta velocidad, digo, no lo sé.
1: No lo sé.
0: Que igual lo he hecho y no tengo constancia.
1: Eso es.
0: Cristina Cifuentes creo que tiene muchas responsabilidades como acordarse si ha hecho un trabajo.
1: Yo sí sumo la de veces que me han ingresado a mí en la Cuchabank dinero de fondos reservados. Pues igual la suma me sale.
0: El clásico del GAL.
1: Eso es, hombre. El cheque del GAL. ¿Cuánto llegaba el cheque del GAL?
0: Y dices.
1: ¿Pero qué hago? ¿Me enfrento yo al Estado?
0: No, al Estado y al sistema. Dices, no, porque igual entras en delito de sedición.
1: Eso es. Porque la

0: Un paracuellos, eso es.
1: Pero dirías, dices, ¿quién soy yo?
0: Eso es.
1: Si se tiene que solucionar esto, ya se solucionará.
0: ¿Qué voy a hacer de Santiago Carrillo ventilándome al pum?
1: Toda la universidad.
0: Pues no.
1: Fusilamientos. No. Tú dices, ¿qué voy a hacer? Como mi líder, vamos a esperar.
0: Eso es. Mientras, voy a andar rápido. Voy a dar unos paseos rápidos. A ver si la cosa se calma.
1: Voy a dar una vueltita para aclararme.
0: Correcto.
1: Y lo que tenga que pasar, ya pasará.
0: Sí, sí.
1: Pues no lo veo tampoco tan...
0: Y básicamente es lo que va a ocurrir con todo esto.
1: Es lo que vamos a ocurrir de aquí.
0: Este libro.
1: Ya está, es decir...
0: Pues hasta que pase otra cosa muy tocha que tape esto.
1: Pues es que no te vas a poner a dimitir. Ay,
0: hombre.
1: Te van a decir, estás loca. Porque hombre, creas un precedente que mal.
0: No.
1: Porque esta no va a ser...
0: Sí.
1: Esta no es la última en la que va...
0: Si hay un mal que aqueja a este país, es lo rápido que dimiten los políticos cuando la cagan. Y hay que empezar a resistir un poco.
1: Sí, eso es. Esa es la palabra.
0: Claro.
1: Resistir.
0: A ti eso es. Cuando entras a la universidad, te cuesta un poco al principio. ¿Qué haces? ¿Lo dejas? No.
1: Eso es.
0: Aguantas.
1: Porque te hacen moving bullying.
0: ¿Qué haces? Aguantas.
1: Aguantas.
0: Te la sacas.
1: Cuando ves
0: te tiras 20 años en la cafetería.
1: aprendiendo a jugar al mus. Pero dices, bueno,
0: pero aguantas.
1: He perdido a grandes.
0: Es que no se pueden pedir.
1: Ya ganarás a
0: algo,
1: chica.
0: Eso es.
1: O a juegos.
0: O encontrarás el amor, echarás un polvo. Igual.
1: O me dará el de Bellas Artes. Algo te pasará. Pero no lo dejas así,
0: claro,
1: como
0: es
1: de...
0: que aquí se piden dimisiones con una rapidez. Hombre, hay que dar la oportunidad.
1: Con una alegría que...
0: Claro.
1: Que no es normal, pero bueno.
0: Lo responsable es aguantar.
1: Es estar ahí y decir, aquí estoy.
0: ¿Y que
1: porque qué? Dices, no, yo dimito,
0: me piro.
1: Y que me busquen.
0: No,
1: yo aquí estoy.
0: Aquí estoy.
1: En el plasma.
0: Para siempre.
1: Delante del plasma.
0: Eso es.
1: Metido en el plasma. Ahí estoy.
0: Eso.
1: Para lo que queráis, me llamáis.
0: Eso. Con pues el Skype y me conecto.
1: Pues valentía. Yo solo veo que deis valentía. Y luego ya está otra crisis, que no la digo la de Gaza, porque eso ya es un clásico. De,
0: sí, porque la del Madrid se ha acabado,
1: la
0: con
1: del,
0: el 0-3 a la Juventus.
1: Ya, yo creo que hay que decir ya que ha ganado.
0: Ha ganado la Copa,
1: la
0: Europa.
1: Copa de Europa.
0: Ha ganado.
1: Y es real y perfectamente legal. Está enseñando un papel Cifuentes aquí en el... Yo soy muy del español, ya lo saben ustedes.
0: Ajá.
1: Y luego, déjalo por favor, Sofía a Leticia. Ahí sí que hay...
0: Sí, ¿eh?
1: Ha habido movida. ¿No se enteró usted en Mallorca?
0: Ha habido movida real.
1: Hay unas imágenes de Royal Movida. Eso sí que es real.
0: Entre la reina Leticifer y la ex.
1: Y Sofía.
0: Y Sofía.
1: Las dos, la reina emérita...
0: Sí.
1: Y la reina actual, digamos.
0: Y la pretérita.
1: Sofía, ajá, la reina, la grecorreina.
0: Eso es.
1: Que quería sacarse unas fotos con sus nietas, ¿no?
0: Ajá.
1: Con Leonor y...
0: Y Watling.
1: Eso es, porque no recuerdo cómo se llama. Con Leonor y con Watling. Y no sé si la foto era... Me imagino para la prensa, habrá una prensa oficial, no sé
0: si puede estar
1: cualquiera.
0: La prensa real.
1: Pues eso, estaría el Hola, Gara...
0: Sí, y Jaime Peñafiel.
1: Entonces, y de repente aparece Leticifer y manda a parar.
0: Aquello.
1: Sí, sí, como de...
0: No.
1: Son mis hijas, al loro.
0: Cuidadito.
1: Al loro.
0: Que no me lo sabéis ni pixelado.
1: Se le ve de espaldas a Leticia mientras se enfrenta.
0: Ajá.
1: Hay un careo, digamos.
0: Un vis-a-vis
1: brutal entre Sofía y Leticia.
0: Ajá.
1: Y las dos niñas, que una se quita como la mano de su abuela, pero no se sabe si es por eso que hacen los niños a esa época,
0: sí,
1: como de déjame,
0: sí,
1: que
0: sí,
1: yo ya quiero ser independiente.
0: O hay un odio ahí a lo...
1: No como Puigdemont, pero que quiero,
0: sí,
1: ser independiente,
0: eso
1: saber
0: es
1: mi vida, que tengo dinero ahorrado.
0: Eso es, que tengo unos... Eso es, que he metido unos chines en la hucha.
1: Y hay un momento de confrontación,
0: ajá,
1: en el que aparece Felipe Vitoria y como de...
0: Felipe
1: Tranquis, como la típica movida entre...
0: Ahí se monta una nueva guerra carlista.
1: Es que en un after, esta
0: sí,
1: típica,
0: sí,
1: de dos tías que dices, a ver,
0: sí,
1: quién se mete a parar, que entre dos tíos igual es más fácil.
0: Sí, sí.
1: Pero con dos chicas,
0: sabe
1: al
0: Dios,
1: loro, al loro. Y entra ahí ahora me imagino que estarán, leemos los labios de la pelea de las dos reinas, pone aquí, que ah. no se voy a entrar, igual esto se va a tomar, se deja de grabar el programa. Y hay una movida
0: tocha,
1: tope, no se sabe. No
0: hay, sé un si cisma,
1: hay
0: real.
1: Ahí hay una cosa que...
0: Pues por menos se monta una guerra carlista.
1: Es que puede ser la oportunidad de que...
0: Yo...
1: De que haya reyes diciendo que este, que los Borbones ya no dan para más.
0: Eso es.
1: Y que ya hay una guerra interna y lo que ya, o sea, bastante ya hay con Cataluña como para tener una guerra interna en, ostras, en lo que es...
0: En lo sucesorio. Sí.
1: Imagino que ya lo siguiente puede ser, si hay una pelea entre las hermanas, el clásico disparo en la jornada de caza.
0: Que se me ha ido. Eso,
1: que pensaba que era una perdiz.
0: Yo volví a traer a una Austria. ¿Dónde? ¿Qué están?
1: Los Austrias. Sí.
0: ¿Dónde están?
1: No sé, porque en Austria tampoco ya no tiene.
0: No.
1: Y en el fútbol, tuvo una época.
0: Desde Sisi Emperatriz.
1: Sí, y desde Hitler.
0: Digámoslo abiertamente. Pues no han tenido.
1: Los austríacos tampoco.
0: Han perdido la gracia.
1: Sí, sí. No han tenido ahí como.
0: Bueno, buscamos otro rey. Creo, sí. Que no tiene por qué ser Austria Borbón.
1: No lo sé. ¿No?
0: Ahí, será por reyes por ahí.
1: Ah, bueno, reyes, imagino que habrá.
0: A la carta, seguro. habrá una carta de reyes.
1: Pues igual no sé, pero...
0: Igual que está... No, creía que llamaba...
1: Está la Guardia Civil.
0: Igual que está la Guardia Civil en la puerta, pues... No, pero igual que están las páginas web estas de adoptauntio.com, pues habrá una de adoptaunrey.com.
1: Sí, o la Grindr para gays o el Tinder para...
0: Sí.
1: Sí, puede haber
0: Ernesto un Hanover.
1: Kinder, un sí, Kinder...
0: Algo así.
1: Donde
0: un Ernesto
1: buscar...
0: de Hanover.
1: Hanover estaría bien, alguien que...
0: Algo así.
1: Pues hay movida. Pensaba que... Yo me enteré ayer por medio de mi familia, pero que parece ser que la reina emérita trata de ganarse nuevamente la nieta. En el incidente la besa dos veces, la pequeña no quiere. ¿Están llamando?
0: Sí, un momento.
1: Perdón, es que esto está siendo muy difícil, porque entre que leemos esto y... llamamos, abrimos la puerta, etc., pues me he quedado solo... Y aquí estoy leyendo un poco lo que viene en la sección de Jaleos del Corazón en el Español. Y mientras tanto, viene gente.
0: Sí.
1: Muy bien. Pues yo decía que estaba leyendo la sección Jaleos del Corazón del Español, pero que...
0: Ahora ya estoy, he ido a abrir la puerta.
1: Es que yo pensaba que era el 511, y igual es el...
0: 155.
1: Pero eso, que ya informaremos.
0: Sí,
1: bueno,
0: sí,
1: que
0: sí.
1: Lo está informando todo el mundo, porque cuando hay que sacar cosas...
0: Bueno, ahí yo creo que real. Está claro que hay una pugna entre el bien y el mal, Dios
1: sí,
0: y Satanás.
1: También, sí.
0: Porque la princesa de Tisifer...
1: El satanismo republicano.
0: Bien,
1: o sea,
0: entendido.
1: Es decir, el infierno está dentro, o sea, el mal... Está dentro de la
0: sí,
1: familia
0: sí.
1: real.
0: Sí, sí.
1: Es decir, ese concepto de.
0: Sí, yo a Leonor.
1: Alan Moore.
0: Y a Leonor le veo un aire a Damian, el niño de.
1: Sí, de la profecía.
0: La profecía.
1: Sí, sí, sí, sí. Sí, no, a mí es que son cosas que igual las.
0: A Watling no tanto. Pero Leonor. Sí, sí, se da un aire maléfico.
1: Yo creo que. Es el. Si no se remedia. No lo remediamos, hablemos en
0: sí, sí, sí.
1: En plural.
0: Porque desde el abismo es un agente activo.
1: España se une.
0: Pues hombre, entre el, o sea, entre el independentismo. El, esto solo lo frena Urkullu.
1: Entre el desafío secesionista, que a mí me gusta mucho.
0: Sí, sí, sí.
1: Y luego ya la pugna interna entre el bien y el mal.
0: Monárquico.
1: El monárquico. O sea, yo no sé, Ciudadanos y el abismo, desde el abismo. Vox, que siga metiendo un poco querellas.
0: Eso es.
1: Y nosotros...
0: Así a buen ritmo.
1: Y luego sí, Urkullu y su transversalidad.
0: Vasco
1: cósmica.
0: Eso es.
1: Y es que, no sé...
0: El supermediador. Urkullu es el...
1: Sí, además el supermediador simpático.
0: Sí, sí.
1: Con su voz así... Y aburrida...
0: Pues es el único que puede parar esto.
1: Pues sí, y nosotros pues casi ya irnos, porque son 26 minutos.
0: Muy bien.
1: Que, que hemos tenido un poco de todo.
0: Sí, magazine, pues, variedades.
1: Cosas muy, muy interesantes. Ahora, una clarividencia excepcional.
0: Sí, hombre, hombre,
1: hemos abierto
0: hombre.
1: La puerta para que entre alguien a no sabemos qué.
0: Al secretario.
1: Que igual ahora nos están robando, sí, nos sí. están poniendo micros.
0: Hasta el ojal.
1: Damos cuenta.
0: Puede ser, perfectamente.
1: Pero somos felices, pues.
0: Sí, nosotros.
1: Igual por el consumo de cerveza. Hoy.
0: Sí, yo el Cas Naranja me ha sentado.
1: El Cas Naranja es rico alternativa, que siempre es alegría.
0: Eso es.
1: Y pues ahora. Sí, nos da como para meter canciones.
0: Como para poner, sí, sí, sí. Porque aparte hoy pues, está muy poquísimo preparado, además. O sea.
1: Y reiteramos, yo reitero que poquísimo preparado es que igual no tiene las 5 o 6 días.
0: De... En vez de eso, pues está un par de días nada más. O sea, 16 horas. Pues le dedico 8 horas al día a preparar este programa.
1: Pues igual han sido menos.
0: Sí.
1: Y que bueno, que también sí, sí. la vuelta. Pues,
0: igual ha sido la hora antes de venir aquí a grabar, pero vamos. Que...
1: En el ritmo se nos hace. Pues yo hoy no tengo el día, no estoy haciendo esa magia que suelo hacer con.
0: Sí, el tamariz de las ondas.
1: De los Fader. Y puede que, no sé, yo me oigo raro. Pero igual.
0: Yo lo oigo bien, sí. pero bueno, mi audición.
1: Lo que pasa es que sube aquí todo mucho y los puntos de monitor y el trim. Yo no sé si tengo bien el trim. Pero bueno, vamos a. Porque
0: a mí,
1: encima.
0: A mí el trim me lo estirparon hace unos años.
1: Pues aquí no sé. Pero bueno, entre el trim, el HPF y si pongo igual el EQHP mejor, ahora. Pues vamos igual a lo que sí. lo que a lo que venimos siempre, a poner un montón de temazos, tantos como 5.
0: Tanto eso es.
1: Más el de entrada de música
0: fresquita,
1: fresca, divertida, música sí. que a Marte está muy bien decirlo ahora, pero que no la oirían en ningún sitio. O sea,
0: no.
1: Que,
0: no, bueno, la de hoy puede. La de hoy en algún bar de Castillo
1: sí,
0: puede que.
1: Pero que el concepto no oírla en ningún sitio, cuando esto está básicamente sí. en Invertel,
0: sí.
1: es un poco pretenciósico. Pero,
0: sí, que igual, pero bueno.
1: Que igual,
0: pero también está bien sacar un poquito de pecho de
1: sí,
0: nuestra
1: también,
0: labor aquí.
1: Y ponerse pecho también.
0: Y ponerse
1: está,
0: pecho.
1: Está
0: como
1: bien.
0: Genesis Peorrich.
1: Pero. Pues
0: o,
1: sí.
0: Como el cantante de una de las bandas
1: sí,
0: que va a sonar hoy.
1: Estaba pensando,
0: se
1: sí.
0: puso pechos y parece que la vida le va mucho mejor.
1: Le va mejor, le va
0: sí,
1: mejor
0: sí, sí,
1: y
0: sí,
1: abandona
0: sí.
1: un poco esa obsesión suicida.
0: Sí.
1: Y,
0: sí.
1: y vamos igual, porque la música es la reina.
0: Que no pare.
1: La,
0: no stop.
1: La reinona de este
0: es
1: pogromo.
0: Nuestra reina Letizifer, sí.
1: Y mientras pues se nos aclara o aclaramos o
0: sí.
1: explicamos mejor, de todas maneras, lo de la ley reina ya lo leerán ustedes en las páginas cuando lean OK Diario, pues no lo vamos a aclarar más
0: en,
1: aquí.
0: En cuanto llegue a casa.
1: Hay movida tocha. Hay movida tocha y puede que la cuenta atrás de España
0: y no
1: haya empezado no con el con Puigdemont y el desafío
0: sí.
1: independentista asesino, sino con la
0: bien.
1: Guerra interna.
0: Y no queremos alarmar, pero sí asustar.
1: Sí, y alarmar a ratos.
0: Y alarmar.
1: Porque a mí la alarma social siempre me ha gustado.
0: Sí.
1: Y eso sí, si se puede hacer, que se... ¿cómo se llama eso de...? A ver, Dios, perdón, ¿eh?
0: Nada.
1: Enjuiciar en caliente, no, tiene un nombre... Con la alarma social siempre conlleva esas cosas de se crea una alarma social para luego cambiar un poco las leyes.
0: Ajá.
1: ¿Cómo estoy explicando?
0: Sí, o sea, sé el proceso que está usted escribiendo, pero el nombre no me viene ahora.
1: Judicializar en caliente no es, es que se me va.
0: Eso suena a algo que puedes encontrar en X vídeos.
1: No, no sé. Iba a decir, será algo que el que lo esté oyendo o la que lo esté oyendo dirá, ¿es esto subnormal?
0: Ya.
1: Pero no me acuerdo.
0: Bueno, las líneas están abiertas.
1: Están abiertas.
0: Repetimos.
1: Pero no estamos. Pero vamos 30 minutos, 34 segundos a,
0: sí.
1: al cogollo.
0: Sí, al cogollo.
1: Que
0: no,
1: ya lo habíamos presentado hace poco, pero
0: eso
1: no,
0: es.
1: Que no hemos entrado.
0: Sí,
1: musicón.
0: Vamos. Musicón, gordo. Hoy nostalgia.
1: Eso okay. es.
0: Pues sí, vamos a hablar un poquito. Bueno, vamos a hablar. Sí, poquito. Van a sonar bandas, pues que bueno, para muchos, para toda una generación, en plena juventud, adolescencia, bandas de Nueva York, que veíamos sus vídeos en la MTV y nos creíamos pandilleros o queríamos ser pandilleros de Brooklyn.
1: De Brooklyn, eso es.
0: La mayoría de estas bandas son de Brooklyn. Bueno, todas son de Nueva York y la mayoría del barrio de Brooklyn, que ahora el barrio de Brooklyn es como Chueca.
1: Está también la gente.
0: Está gentrificado que se eso vive. Es. Y bueno, pues te cuesta 800 hipotecas cogerte un apartamento en Brooklyn, pero en su época, pues, o al menos eso nos trasladaban esos vídeos,
1: sí.
0: Parecía que estaba lleno de pandilleros multiétnicos con
1: ropa muy, muy grande, con ropa...
0: Tatuajes, ropa, pantalones amplios y calzoncillos por fuera. Y eso era muy guapo, y cuando, pues eso, tú estabas sentado en un banco, bebiéndote la cerveza y pues bueno, creías que la gente que pasaba mirabas con cara de malote creyéndote que eras un pandillero de Brooklyn. Eso sí, luego
1: luego venían los munipas y salías zingando porque aquí la pipa te cae un
0: poco. O venía cualquier cuadrilla medianamente chunga y te daba el palo. Pero bueno.
1: Los Gypsy Kings.
0: Eso es.
1: O los nonos, no estaban los nietas, entonces no estaban más tan presentes, pero... Y salías zingando,
0: los cagándote,
1: los castañetas, y salías cagándote en esos canzoncillos que
0: llevaban por fuera. Sí, sí, sí.
1: Pero eso. Bueno, que son
0: cosas. Pero era un poco esa idea, un poco para que...
1: Hayan malote. Nuestros,
0: eso es, hayan malote. Y vamos a empezar con una de las bandas míticas de aquella época noventera, con Biohazard. Los Riesgo Biológico.
1: Los Biohazard.
0: Banda de Brooklyn, que se forma en el 88, pues bueno, con esa formación original legendaria de Billy Gracia Day, Evan Seinfeld, Bobby Humble y Danny Schuller, que bueno, grabaron algunos de los discos más importantes de esa década, con esa mezcla de hardcore, metal, incluso fraseos de rap.
1: Y sí, eso, tenían un punto hip-hopero también.
0: Y esos vídeos en los que salían sus colegas detrás todo el rato, haciendo así con las manos, mientras iban por el puente de Brooklyn, de hecho.
1: Esas canciones para cantar así a coro,
0: eso es.
1: Como casi... hardcoreta y
0: que te hacían a ti soñar. Eso es, que te hacían soñar a ti también con tener un coro de colegas que no tenías.
1: Que no tenías.
0: pero bueno, tú en tu cabeza todo eso creaba imágenes maravillosas de rudeza urbana.
1: Eso es, la rudeza urbana.
0: Y bueno, vamos a hablar de su mitiquísimo tema Punishment, que era, bueno, era el single de su segundo disco, Urban Discipline, del 92, su disco más famoso, vendieron más de 1 millón de copias, y que creo que ese disco estaba en la banda sonora de Judgment Night, que...
1: ¿Estaba o tenían una revisión con una banda de hip hop?
0: Ah, vale, no, por aquella época salió, creo, Judgment Night, y fue...
1: Biohazard creo que hacían con alguna otra banda que ahora ya no recuerdo.
0: No recuerdo yo tampoco. Por la misma época, sí, yo creo que salió por aquella época, y bueno, pues fueron los momentos de mayor auge de esta banda, que molaba un puñado, la verdad.
1: Sí,
0: con esa guitarra que se movía dando vueltas y...
1: ¿El guitarra? ¿Quién era? ¿El cantante era?
0: Cantaban dos, un guitarra rubio que era el que rapeaba, y luego había uno, el bajista grandón,
1: tatuado. Que luego hizo porno.
0: Sí, con su
1: parienta.
0: Sí,
1: Mariluz Biohazard.
0: Mariluz, es cierto.
1: Y creo que se pasó a hacer porno de pareja.
0: Sí, con amor. Con amor. Había mucho amor en el porno que hacía. Sí.
1: Y él salía, pues eso, ofreciendo todos sus tatuajes, que creo que uno tenía en lo que es la tripa.
0: Sí.
1: Que ponía Brooklyn, creo recordar. Y hizo pues películas para adultos.
0: Sí, en la mía pone el Aqua.
1: No. Es rota, corotación.
0: Y bueno, pues nada, vamos igual a escuchar.
1: Pues sí, vamos por
0: el tema mientras miro.
1: Que no pare la música.
0: Mientras miro, recuerdo ahora mismo, voy a buscar en X vídeos el vídeo porno del vocalista de Biohazard.
1: Pues vamos con Biohazard y Punishment.
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1: Pues ahí.
2: Pues ahí estamos. Sí, sí, sí. Esas guitarras contundentes, esos momentos hijopéricos ahí, paseando ahí.
1: Y esos coros
2: que eran como siempre. Sí, que eran muy marca
1: sí,
2: en la casa.
1: En todos sus vídeos, y generalmente los de la banda iban andando y sus colegas detrás saltaban por detrás. Sí.
2: Que eso era muy del hip hop también.
1: Sí. Y todo muy noventas. Sí.
2: La ropa, eso. Que la compras, dices, no voy a ser que engorde, me voy a comprar ropa ancha.
1: Eran pantalones chinos, color khaki,
2: y luego
1: camiseta de tirantes blanca.
2: Camiseta también que podía ser de equipos o de algo, del deporte.
1: Camisa de cuadros, a veces, y bandana en el pelo.
2: Eso es, para también algunos, pues para que no se notase
1: la alopecia galopante.
2: Y eso, colegueo,
1: y todo muy guapo.
2: Hay imágenes de polis de vez en cuando.
1: Metían imágenes de polis.
2: Aquí está la poli haciendo lo que hace siempre, un poco es molestar generalmente.
1: Eso es. Ponerse en medio siempre.
2: Cuando se les necesita, ¿dónde están?
1: Eso es.
2: No nos jodáis, dejarnos, que
1: eso
2: estamos
1: es.
2: Tomando una litrona.
1: Aquí estamos en Brooklyn,
2: fumo,
1: resistiendo.
2: Y entonces, pues eso lo llevas a. Pues al barrio de Arana, y eso ya es la puta polla.
1: Pues te comías el barrio.
2: Ibas
1: por el centro cívico.
2: Ahí.
1: Como si fueras.
2: Sí, había entonces, que había, pero ibas ahí diciendo, al loro.
1: Que aquí estoy.
2: No eres del gueto, contigo me meto.
1: Eso. Aquí estoy con mis dikis cagados. Cuidado conmigo.
2: Es un poco la movida.
1: Un poco el rollo,
2: que
1: sí.
2: Que va un poco hoy y que queremos. Que ese es el espíritu.
1: Y que debemos reivindicar.
2: Eso es. Y estamos que ya no se ve nada. Ya no hay nadie en la radio. No se oye. Antes se ha oído el din-don,
1: sí.
2: ¿No? O sea, tenemos. Vale, bien.
1: Sí.
2: Bien, pues vamos a seguir con lo nuestro.
1: Sí.
2: Porque si no, esto se nos alarga y es algo que nunca queremos.
1: No, por Dios.
2: Pues vamos con el segundo temazo que va a sonar en este programa musical.
1: Sí, vamos ahora con una banda amada y odiada a partes iguales. Earth Crisis. Una de las banda pionera del metalcore. Estos no son de Nueva York ciudad, son del estado de Nueva York, de Syracuse. Y bueno, es una banda, ya digo, pionera del metalcore y una de las bandas que enarbolaban de manera más acérrima el estilo de vida vegano y straight edge. Quedaban así un poquito para atrás en esa época, ahora también. Pero daba un poquito para atrás y sobre todo, pues bueno, su visión política enfrentada por igual a todo tipo de autoritarismos. Ya son famosos por sus letras en contra tanto del comunismo como del fascismo. Pues ya sabes, izquierdas ni derechas.
2: Derechas, que ahora puede ser un poco de ciudadanos.
1: Sí.
2: O de Podemos en sus momentos blandos.
1: Sí.
2: Que
1: igual
2: son casi todos.
1: El sector crítico vegano de Ciudadanos podría ser los... Los Earth Crisis.
2: O sea, una posición de centralidad.
1: Sí, que es lo que...
2: El centrocore.
1: El extremo centro, eso, es el centrocore. Ahí hay un filón, en el centrocore. Y bueno, una banda que tuvo su época de gloria desde, pues bueno, desde su legendario disco debut Destroy the Machines con la no menos legendaria discográfica Victory Records, cuando Victory era el hogar de las, en fin, de las mejores bandas de hardcore antes de empezar a editar puta mierda. De hecho estaba hablando con Rulo, que va a venir a hacer un programa.
2: Rulo, es cierto que estuvo.
1: Porque
2: hay que empezar.
1: Y creo que me ha dicho que el título de su programa iba a ser Victory, tú antes molabas.
2: Hay que empezar a traer gente porque no puedo.
1: Para que nos quiten trabajo.
2: Podemos tener este nivel.
1: Este estrés.
2: Y gente de trabajo que no nos lleva más que al caos y a la violencia.
1: Sí,
2: y al consumo de cosas.
1: Sí, y al populismo.
2: Y al populismo.
1: Y bueno. Ya digo, sus dos primeros discos, Destroy the Machines y Gomorra's Season Ends, en Victory Records, son muy famosos. Y luego ficharon por Roadrunner, que en los 90 era una discográfica que estaba ahí a tope. Y también sacaron el no menos famoso Breed the Killers, pero que no me molaba tanto. Y bueno, vamos a escuchar un tema de su primer disco, el también otro hit dentro del metalcore, como es New Ethic. Pues ya vamos. Saben, saquen el brócoli y el tofu y a mover las melenas.
2: Venga, desmelene.

0: Bueno, pues ahí estaban. Earth Crisis.
1: Pero ahí con ese toque como mosqueado,
0: sí. Sí, sí, sí.
1: Muchachos enfadados con, sí, con la situación.
0: Sí.
1: A nivel global.
0: Con la ganadería.
1: Con las movidas, con el barrio, los colegas.
0: Y la autoridad que les machacaba.
1: La autoridad, esa pasma.
0: Eso
1: que
0: es.
1: Está ahí tocando.
0: Y los rojos, que estaban al.
1: Los rojos,
0: que siempre acechan.
1: Los rojos, los nazis, y nosotros, eso de.
0: Sí.
1: Dejarnos estar en.
0: En el centro. Queremos estar en el centro.
1: Hardcore de consenso o centrocore.
0: Queremos vivir en el centro.
1: Queremos eso. Aunar.
0: Eso es.
1: A todas las.
0: El centrocore.
1: Todas las ideologías. El
0: ahí, ahí.
1: Sí, sí, ahí, ahí. Se puede ahí, hacer
0: filón. Andrea Levy aprueba. Aprueba esto. Pues sí,
1: muy
0: eso
1: bien.
0: Hay que poner muy mala hostia no comerte un chuletón.
1: Hombre, pues
0: de vez en cuando.
1: Sí, sí, no digo todos los días porque eso es malo para el
0: sí.
1: Colesterol malo, porque hay un colesterol
0: sí,
1: bueno
0: sí.
1: Que yo he
0: sí.
1: Oído. Pero eso, igual varios días ensaladita.
0: Un vaso de leche, tampoco.
1: Que no te puedes permitir ni unas pechugas
0: nada
1: hervidas, que ya... Pierden toda la gracia si las hierves, pero bueno.
0: Pues eso, eso. Todo el día tofu, seitan.
1: Pues sí. La paga alguien. Pues ponlo para otro.
0: Eso es.
1: Te da lo mismo, pero.
0: Pues no es fácil.
1: Pero
0: no es fácil. O sea.
1: Llevo toda
0: elegir.
1: La semana coliflor y alguien se va a comer mis puños.
0: Eso es. Unas buenas hostias.
1: Eso es. Que para eso hago deporte.
0: Eso es.
1: Que no es para amarme, para estar sano.
0: Que como, eso es. Que como sano, pero me pongo a batidos de proteínas doblado.
1: Por algún lado tengo que echar esta adrenalina.
0: Eso es.
1: Pues aquí estaba. Pues así son las cosas.
0: Y así es el centrocore. La sacrificada vida del centrocore. Pues bueno, volvemos, vamos de Syracuse y volvemos ahora a Brooklyn.
1: Hombre,
0: para hablar de una de las bandas más eclécticas de toda esta generación.
1: Sin.
0: Life of Agony, y también una de las mejores, todo hay que decirlo. Life of Agony, una banda, en fin, de la que hay un millón de cosas que contar, que no
1: y
0: vamos,
1: que no
0: vamos a contar,
1: no, porque
0: no me apetece, y no hay tiempo tampoco.
1: No.
0: Pero bueno, decir que es una banda que empezó cercana a estos preceptos de hardcore o hardcore metal, pero que enseguida tuvo una evolución hacia terrenos del rock alternativo, pero siempre de una manera muy personal. Una banda que en solo tres discos hicieron un cambio que en su caso sonó muy natural, recibieron muchas críticas en su momento, pero bueno, es una de esas bandas de culto de los 90. Una banda porque, bueno, la diferencia entre el primer disco River Runs Red y lo que luego harían en Soul Searching Sun, pues bueno, iba un poco de la mano también de los cambios que iba sufriendo su vocalista.
1: Sí,
0: Keith Caputo, ahora
1: Mina Caputo.
0: Mina Caputo, porque se ha cambiado de sexo. Y de hecho, bueno, en retrospectiva, pues bueno, muchos de los problemas de los que hacía gala en cuando estaba en esta primera etapa de Life of Agony, pues venían un poco de esto, ¿no? De sus.
1: Sí, porque tiene un disco que es como una ópera sobre el suicidio.
0: Sí, sí, sí.
1: Que no sé si es el primer disco. No, este no es. No es el primero, puede ser.
0: Este es River Runs Red.
1: Este
0: sí.
1: Es el tercer disco.
0: Este es el primero.
1: El primero,
0: sonar,
1: el primero. Entonces, sí. Me lío. Que era como un chaval que tenía una serie de problemas y
0: sí.
1: Acababa con el suicidio, sí. En el que se oía cómo se cortaba las venas, incluso un
0: todo muy bonito.
1: Todo muy bonito.
0: Muy fresco.
1: Muy...
0: Y que bueno, reflejaba un poco pues estas tensiones internas que tenía, ¿no? La verdad que bueno, ahora es una banda que. Porque es una banda que lo dejó, creo que en el 97, que fue cuando sacaron Soul Searching Sun y ya lo dejó. Que Caputo se cambió de sexo.
1: Pero ahora no han volvido
0: han
1: a
0: vuelto,
1: hacer
0: eso
1: una,
0: es.
1: O no sé si.
0: El,
1: sí, han sacado disco, además,
0: sí,
1: ¿no? Creo.
0: El año pasado, hace dos años. Creo que tiene un par de discos en solitario, que la verdad
1: sí,
0: que están
1: sí.
0: Bastante bien. Pues más cercanos a la electrónica y demás. Y volvieron con un disco, pues eso, con el sonido de Life of Agony. recogiendo un poco las tres etapas. Pero bueno, vamos a centrarnos. A centrarnos, no. Vamos a escuchar. Vamos a centrar en la puta vida. Uno de los sus temas míticos de aquel primer disco, River Runs Red, que sacaron a través de Roadrunner también. En aquella época, pues bueno, estaba todo lo que era metal alternativo, lo fagocitaba el sello estadounidense. Y su, vamos a escuchar su mítico tema, Through and Through.
1: Pues vamos, y así ya casi entramos en el final del,
0: sí,
1: de las ondas archainas. Y ya, pues eso, lo de siempre.
0: Lo de siempre, ya vamos a contar.
1: Life,

0: Bueno, ey. Un temón, un señor temón.
1: Sobre todo con esa personal voz de sí. Mina Caputo.
0: Mina Caputo, ¿no? Sí.
1: Que
0: sí,
1: con sí. Esa voz muy, muy, muy personal, que marcaba y tenía sobre todo mucha presencia en los discos. Pero no era una voz como clásica del hardcore, sino tenía como una personalidad que modulaba, o sea, que modulaba los registros y era... daba como ese toque, aparte sí. De la estructura de canciones que hacían.
0: Sí, ellos, porque esta canción tiene, esa, tiene esa esos marca parones de, que de repente sí, paraba y
1: pero
0: sí.
1: Tiene esa marca de, sí. De himno de o de coros de cabreaos, sí. Evidentemente, pero sí que tenía como otra sí. Creaban otra otro espíritu las canciones.
0: Pues sí, además
1: la palabra
0: la
1: que
0: voz,
1: iba a buscar,
0: la voz no de es... Mina fue evolucionando además y el último disco de Soul Searching Sun es una maravilla, la verdad. Como trabajar sobre todo los registros más melódicos ya en la última etapa en la que ya no utilizaban ese tono tan agresivo y demás. Muy bien todo.
1: Pues muy bien.
0: Muy bien todo.
1: Y a 58 pues nos estamos ya yendo y entramos en podcast o algo así.
0: O algo así, sí.
1: Y seguimos.
0: Vamos ahora con otros míticos.
1: Que este programa va a tope. Cuando entra con la música, esto no hay quien lo pare. O sea,
0: esto es así.
1: La música siempre es
0: como Cristina Cifuentes cuando se pone a sacarse títulos. O
1: es,
0: sea,
1: es que es empezar, sí, es ponerse a estudiar.
0: Cuando haces pop ya no hay stop, que decía y
1: es,
0: Maradona.
1: Y es cuando, pues eso, y es ponerse. Si la
0: todo
1: cosa
0: es ponerse.
1: Es ponerse. Es estar y
0: creer. Que Pipi Estrada style. La cosa es ponerse.
1: Y es creer en uno o en una misma.
0: Sí, sí,
1: es
0: sí.
1: Decir,
0: eso
1: y
0: es,
1: luego,
0: es muy del hardcore también. Luego, solo puedes confiar en ti mismo. Y,
1: sí, pero también puedes confiar en tus amigos, porque ahí están.
0: Sí, que sueltan hostias como.
1: Que
0: como bajas.
1: Hostias como panes.
0: Sí.
1: O que. Te cambian una nota sin querer o que te apoyan en ese momento. Pues lo que decíamos, ¿quién no ha llorado? Porque te suban de un muy eficiente a un sobresaliente con interrogación.
0: Y quien dice llorado, y quien dice llorar, dice salir con las rodillas un poco rojas.
1: Que para eso está
0: y un
1: cada
0: poco
1: uno,
0: de mal sabor en la boca.
1: Que el cuerpo de cada uno lo utiliza como quiera, que explotación de muchos tipos y oye.
0: El cuerpo de cada uno es de cada uno.
1: Y eso es, el cuerpo de Cristo
0: eso
1: pues,
0: es.
1: Siempre
0: y el de la Guardia Civil de todos.
1: Eso es, pero con siempre con respeto.
0: Desde el, sí, de que nos hemos dotado.
1: Del respeto que nos hemos dotado a la Guardia Civil y que cada día se incentiva más mediante medidas que todos tienen en la cabeza y que me parecen acertadísimas.
0: Subidas salariales del 25%.
1: Y sobre todo subidas salariales de Justapol,
0: sí.
1: Que ahí evidentemente están muy bien y ya decíamos que es el momento en que la Archancha pida otro aumento salarial para que la brecha salarial, que luego se transforma en brechas en cabezas de la gente, pues se mantenga y podamos seguir un poco en este estúpido juego.
0: Aunque bueno, Urkullo, que es más de mediar, no creo que tire por esa senda.
1: No, Urkullo,
0: por la senda de...
1: Aparte que no, que el dinero es más para el tren de alta velocidad que llevamos dotándonos muchos años y que evidentemente es una necesidad imperiosa para el ciudadano medio de a pie y a caballo.
0: Hombre, es que si una losa cae, pesa sobre el ciudadano vasco, son las abrumadoras distancias entre capitales.
1: Y luego ya no hablamos con las capitales estatales. El IVA Madrid es un sin vivir.
0: Hombre, que no puede ser que tardes 3 horas y media en llegar a Madrid, que eso es tercermundista.
1: Hay que empezar, y además que la gente es muy de ir a Madrid y volver.
0: Sobre todo en estos tiempos de abundancia económica, la gente es muy de viajar.
1: Muy de viajar y la Y vasca siempre. O sea, sobre todo para poder movernos en este terreno tan vasto que es el territorio de la CAF, y ya si le sumas Navarra, pues eso se nos va.
0: Entonces ya si eso, sumas el de Navarra, y hay que empezar a plantear el tren magnético.
1: Sí, eso es estilo japonés. Una mezcla entre el transiberiano, el tren de alta velocidad y el tren magnético.
0: O apostar definitivamente
1: y el tren chuchu.
0: Y el tren chuchu, eso es. Y el tren turístico que da las rutas por aquí.
1: Y el Ocupatur.
0: El Ocupatur
1: también,
0: sí.
1: que va a salir, no sé si la próxima semana, por las zonas ocupadas que permanecen todavía.
0: Y no hablamos de Gaza y Cisjordania.
1: No, que ahí están. Con otra juerga patrocinada
0: con el tiro al pichón
1: por Occidente.
0: Eso es.
1: En la que Occidente, la ONU, se está poniendo durísima.
0: Hombre, se nota que falta la mano dura de Kofi Annan. Sí. Y de Zapatero.
1: Sí, sí.
0: La pérdida de Zapatero en la arena internacional se ha notado.
1: Sí, se está notando.
0: Porque la Alianza de Civilizaciones.
1: Sí, se está más un poco de bajona.
0: Sí, sí, sí.
1: Pero sí. Iba muy bien, ¿eh? Iba muy bien.
0: Iba, hombre, Zapatero y Kofi Annan estuvieron a punto de abrir una nueva era para todos nosotros.
1: Sí, Kofi Annan era que se parecía al actor este a...
0: Ah, sí, a Morgan Freeman.
1: Luego estaba una chica también de color oscuro, vamos a decir.
0: Una chica Noir.
1: Una chica Noir que era también... No estuvo en la OTAN. No sé, estuvo en algún puesto... No, perdón, estuvo con Bush.
0: La americana cabrona.
1: Condoliza.
0: Sí.
1: Ese, Condoliza es más casi nombre, y perdónenme por la afrenta, de actriz porno.
0: Sí, pero, sí.
1: Pero actriz porno teen, además.
0: Sí.
1: Pero era simpática y muy amante de la paz. Y
0: Condoliza tenía lo de Ebony, tenía. Era Ebony, pero ahí se acababa todo el amor.
1: Tenía la parte muy buena de mujer y la parte muy buena de afroamericana.
0: Sí.
1: Concitaba esos dos y creaba una mezcla...
0: Sí, explosiva, nunca mejor dicho.
1: Explosiva en lo bueno, sí. Amor puro y duro.
0: Hombre, pues era una gladiadora de la democracia.
1: Gladiadora de la democracia me gusta ese espíritu espartaquista.
0: Eso es, no confundir con Rosa Luxemburgo, no, nada que ver, pero... Pero un poco esa idea de mujer fuerte, a lo Thatcher.
1: Eso, que Dios la tenga en la gloria.
0: Hombre.
1: Siempre.
0: Y la cune, para que no despierte.
1: Pues después de este nuevo comentario corto y...
0: Sí, pero preclaro.
1: Pero claro.
0: De política internacional.
1: Pues vamos a un poco a ver si entra el cuarto grupo.
0: A ver, sí, los Madball,
1: otra gente también.
0: Otra gente,
1: que
0: sí.
1: En las fotos les ves y dices.
0: Cuidadín.
1: Que no me los encuentre un mal día o diga una mala cosa.
0: Que lo mismo te los encuentras, te dan unos abrazos y te invitan a unos tirazos.
1: Sí, igual pero... llevan camisetas de abrazos gratis.
0: Eso es.
1: Sí.
0: O de reca.
1: Eso es, pero que
0: pero
1: así
0: por si acaso, de primeras, de cambiarte a cera.
1: Dices,
0: de igual.
1: Cuidado. Voy a mirar para abajo.
0: Cuidadín, sí.
1: Voy a mirar al móvil.
0: Eso. Voy a hacer.
1: O no, porque igual.
0: Eso es.
1: Me ven que es una buena marca y me lo choran.
0: Voy a hacer como que estoy esperando a mi padre, el
1: es policía.
0: Eso es. Y bueno, Madball, una banda también legendaria del hardcore neoyorquino y una banda que se formó a finales de los 80 como proyecto paralelo de Agnostic Front. Otros también muy cabreados, porque bueno, el vocalista de Madball era el hermano pequeño del cantante Agnostic Front.
1: Claro, entonces de ahí de casta le viene algo, ¿no?
0: Sí.
1: Ya es algo familiar.
0: De hecho, Freddy Krichen.
1: Agnostic Front, y perdón por el inciso,
0: no, hombre.
1: Marca mucho también este...
0: Sí, hombre, claro.
1: O sea, crean la escolanía.
0: La escolanía, eso es. Sí, Agnostic Front y Sicko Fitol,
1: sí.
0: Y de ahí pues se empieza todo. Un poco el mundo cabreado, el centro core. Y bueno, hay que decir que, pues ya digo, el hermano pequeño de Roger Miret, el vocalista de Agnostic Front, que era Freddy Krichen, empieza con Madball, básicamente eran Agnostic Front, y él de cantante empezó con 12 años a subirse a los escenarios a cantar.
1: Una edad.
0: Sí.
1: Vais a
0: la primera paja y el primer concierto. Eso.
1: Hay gente que está metida en la heroína ya con 12 años.
0: Correcto. Y bueno, pues es una banda que, bueno, durante los 90 era una de las bandas de referencia en este hardcore mal encarado y de ceño fruncido. Y bueno, tienen sus dos primeros discos, pues son, en fin, bueno, tienen unos cuantos esenciales, pero Set It Off, su debut del 94, es esencial, y su segundo disco, Demonstrating My Style, Demostrando Mi Estilo, pavo, pues también, que es del 96, que es del que vamos a escuchar...
1: La banda ha tenido miembros latinos también, ¿no?
0: Sí,
1: y siempre,
0: sí.
1: Creo que hay un vídeo en el que rula que echan a un nazi o algún seguidor nazi o alguien haciendo saludos nazarios.
0: Nazarios, del mundo nazario.
1: Que le combinan a que salga ordenadamente de la sala.
0: De la derecha core. Sí, además creo que tienen algún tema en castellano, cantado en castellano también.
1: Sí, me suena, sí que tienen.
0: Su última etapa, sí. Luego, pues bueno, ya muchas de estas bandas luego empezarían a creer en Dios y demás, también tienen ya, ese tema.
1: Sí, luego es cierto. Sí, por Madball yo creo que siguen, ¿no? Han hecho conciertos, claro. Ya no sé si seguirán los
0: mismos. Yo creo que Madball han estado en el Gasteiz Calling actuando.
1: Me suena, sí. Pero no luego sé. Sí, siempre tienen miembros que de repente encuentran a Jesus Christ,
0: sí.
1: No se sabe en dónde ni cuándo.
0: Aquí como nuestros músicos punk, lo único que encuentran es más droga. No estamos acostumbrados,
1: pasa, solo ha pasado con Fabio McNamara, que ha encontrado a Dios y lo ha encontrado excepcionalmente y casi mejor que hubiera seguido con la droga, pero...
0: Sí, pero hombre, yo si tengo la lección me quedo con lo conocido, que es la droga, por si acaso.
1: Sí, no sé, igual los miembros de S.A. de repente descubren y hacen el camino de Santiago.
0: Yo veo mucho a Juan.
1: Descubriendo a Dios. Haciéndose nazareno. Saliendo en la Semana Santa. Pues todo puede ser, porque Dios lo bueno que tiene.
0: El Cristo, los faroles.
1: Es que se te aparece. Nadie sabe dónde.
0: Cuando menos te lo esperas. Generalmente, muy pendiente la gente que está en el trullo. La gente que está. Pero sí. Dios está mucho en el trullo y en las jeringuillas.
1: Sí, que dices, pues igual podías también encontrar a los marcianos.
0: Sí.
1: Y hacerte de mundo desconocido, ¿no? Pero tiras más hacia...
0: O cienciólogo. Pero eso tienes que tener pasta, sí.
1: Que no sabemos, que siempre puede pasar. O igual nosotros mismos. Próxima semana, no el día de mañana.
0: Hombre,
1: bueno, sí, el día de mañana sería sábado.
0: Me pega
1: bueno,
0: más un ataque de espiritualidad y...
1: Y los dos a la vez, y que digas, pues he traído estas canciones, no sé qué te parecerán, y son salmos.
0: Sí.
1: Y dices, pues creo que es lo que necesitamos.
0: Pues creo que no va a haber una quinta temporada.
1: Eso todo es. Puede pasar, pero bueno, mientras tanto...
0: Pues un desde el abismo... Meets God sería...
1: Sí, buscamos. Podemos poner grupos de black metal cristiano.
0: Eso es.
1: Son sublimes. Y algunas cosas de esas. Y ya, pues, abandonar.
0: Abandonar las armas.
1: Entregárselas a unos señores que cobran una pasta. Y luego, pues eso, morir.
0: Sí.
1: Con una sonrisa.
0: Sí.
1: Pero bueno, mientras igual ponemos a Madball.
0: Sí. Pues ver a Dios... no sé, hacerme militante de Aralar, que seguro que todavía se puede online o algo.
1: Sí, igual puede ser que todavía puedas pagar cuota.
0: y sí.
1: Y ya está. Y ver
0: y que... hacerme un selfie con con Arcadia Espada.
1: Con Arcadia Espada.
0: En un lupanar.
1: Y Boadella.
0: Eso es, en un lupanar.
1: Y pues es lo que queremos.
0: De la M30. Algo así. Pero mientras tanto.
1: Eso es, pero mientras tanto,
0: que volvemos ya a divagar, que esto parece el programa Negro sobre Blanco. vamos a escuchar el tema Pride Times Are Changing.
1: Eso es, vamos
0: mítico.
1: A escucharlo y disfrutarlo.
0: Sobre todo.
1: Qué bien queda eso.

0: Bueno, todo un pedazo de hit.
1: No, no, que había visto una luz, que puede ser una aparición mariana.
0: Eso es.
1: Pensaba que era... No sé, no, como estamos haciendo eso, en una oscuridad sepulcral.
0: Sí.
1: Estamos aquí al fondo de la radio, desde nuestro coqueto estudio Ortega Lara.
0: Porque parece sí que se han ido todos de vacaciones a Salou y no nos han invitado.
1: O sea, a Salou o se han ido a la guerra, o ya no hay un... O igual no hay nada ahora según salimos de la radio... Y ha caído.
0: Y todo es el sueño de Resines.
1: Sí, todo el mundo es con la cara de Resines. Y Resines sí. Es un poco el ser del más allá.
0: Eso es. Todos son Resines.
1: Todos.
0: Menos el presidente del gobierno que tiene la cara de Barragán.
1: Y todo es parte de un sueño que no ha tenido Resines, porque al ser todos Resines.
0: Eso es.
1: Sería el sueño de alguien aparte. Ya entiendes.
0: De Kofi Annan. Soñando a Resines.
1: Café anal.
0: Muy bien.
1: Cosas de esas. Sí. Es que ya nos queremos ir, pero siempre nos gusta matizar cuatro cositas.
0: Sí.
1: Durante el final.
0: Es importante
1: programa.
0: siempre. Matizar. Bueno, ha sonado un hit. Yo, vamos, con mi Discman. Cuando qué llevaba época. Discman. Anda que no.
1: Ustedes,
0: anda que no he robado chucherías en Gretel.
1: Eso, que será. Eso era
0: escuchando esto y creyendo.
1: Será acercarte un poco a Brooklyn, a la vida chunga de decir.
0: Hombre, robar unos maíces en Gretel.
1: Voy a robaros unos kikos.
0: Escuchaba el Demostrate My Style de Madwell.
1: Es decir, soy un tío malote.
0: Eso es.
1: Os estoy jodiendo.
0: Y luego me bebía unos.
1: Estoy machacando al sistema. Luego
0: eso
1: te,
0: es.
1: Te bebes unas chinchiminas.
0: Y luego me pedía unas jarras de clarete, de claro con
1: eso
0: gas
1: es,
0: en el Aloña.
1: Clarete en el Aloña y ya estás a tope. Y después de echar las potas en tu pantalón. Bueno, si es verano, en las Bermudas,
0: sí,
1: esas
0: sí,
1: guapas. Pues si te puedes mantener en pies, a tope. Vas buscando ese bar guapo donde pides este tema.
0: Ahí está.
1: Y ya te subes.
0: Vas al Galchairu.
1: Te bajas, eso es. Y luego despiertas a la mañana y dices:
0: joder.
1: Qué malote soy.
0: Eso es. Ahora no me hace tanta gracia.
1: Déjame dormir el estómago, mamá. Eso es. Soy malo.
0: Sí. Un poco eso.
1: Estoy viviendo
0: pues,
1: una
0: pues
1: mala situación.
0: Buena
1: no
0: parte
1: no
0: de lo
1: como que... el que viene en patera tiene.
0: Eso. Lo mío sí que es jodido.
1: Tiene que practicar sexo para conseguir cuatro duros y...
0: Eso, ya me cambiaba yo por él.
1: Y luego le pega a la policía. Eso.
0: Porque que tu problema, que tu problema sea sobrevivir, eso es lo sencillo.
1: Eso,
0: el llevarte, llevarte comida a la boca. Pero la crisis existencial
1: eso es, la
0: de Occidente...
1: Eso
0: sí que es duro. Eso sí que es duro.
1: Esa subida de los CDs.
0: Ese no encontrarle sentido a tu vida opulenta de occidental.
1: CDs a 3.000 pesetas. Pero ¿a qué estamos llegando?
0: Es.
1: Vamos a salir a la calle.

0: Pero bueno, como hay que acabar esta revolución del programa de hoy, pues sí, vamos a poner a los últimos de Filipinas.
1: A los últimos, los legendarios, los míticos, los seminales, Chico Fitol.
0: Claro, estos son eran ya más talluditos.
1: Sí, tampoco muchísimo más.
0: No mucho pero... más, pero parecían mayores.
1: Sí, sí, ahí la droga, ahí fue la droga y no Dios, yo creo.
0: El pelo más rapado, sí, eran los que tenían, aunque los otros llevasen la pinta más de película taleguera americana, sí, estos se notaban que habían atravesado, que tenían más calle.
1: Siempre sí, más punkis. Sí, sí, sí, sí.
0: Pelo más, no sé, siempre me decían como de...
1: Sí, ¿no?
0: Tampoco sonríen ninguno de las bandas citadas en
1: y
0: los discos.
1: Llevan pantaloneta corta.
0: Pero estos son como más de...
1: Sí. Pantaloneta corta, camiseta con las mangas cortadas.
0: Típico sí, tenían... el típico del bar del que no te reirías nunca en la vida porque sabes que te vas a comer una guasca.
1: Eso es.
0: A la mínima de cantidad.
1: Pero que igual si le preguntabas si tenías speed.
0: Pues igual te hacía un tiro.
1: Igual un tirillo que,
0: si
1: te ponía, que te ponía en órbita. Los Chico Fitol. Una, en fin, la banda. Estos no son de Brooklyn, son de Queens. Otro barrio muy famoso de Nueva York. Y bueno, una banda que ha sido relativamente estable en su formación en los 8 millones de años que llevan en activo. Pero que bueno, banda liderada por los hermanos Kohler, vocalista Lou Kohler y el guitarra y corista Pete Kohler. Que decir corista suena muy raro, una banda de hardcore, pero es corista.
0: Suena más a burlesque. Sí,
1: sí, sí, sí. Pero bueno, nunca se sabe. Y bueno, pues una banda, ya digo, seminal para todos los amantes del hardcore, también del hardcore más metálico. Y bueno, una banda de sus primeros discos, ya digo, Blood, Sweat and No Tears del 89, Just Look Around del 92, o del que vamos a escuchar el tema que da título a su tercer disco, Scratch the Surface.
0: Sí, yo creo que este es el disco, no sé si sí, me parece como el disco más redondo, esa sí, pollez que se dice, como muy... De muy buenos temas, sí, muy, muy, muy compacto, que también, fíjate, pues muy redondo y muy,
1: muy orgánico.
0: Me queda muy bien.
1: Solo te queda decir que es orgánico.
0: Orgánico sería más, es una mierda, pero.
1: Y que dialoga con el espacio.
0: Es como sí, un sí, disco muy. A mí me parece potentísimo este disco. De
1: sí, sí, de principio a fin, no sí, hay. Vamos, un pepino. Lo que viene a ser el pepino.
0: El pepino del disco.
1: Sí, sí, además es el primer disco, lo sacaron con East West Records, que era un sello importante, su primera edición en un sello que no era independiente, y fue también su primer álbum que tuvo más promo y que tuvo más repercusión, aparte que es un señor discazo. Y bueno, pues con el tema que da título al disco, nos vamos de una puta vez.
0: Pues sí, porque teníamos
1: ya vale
0: 18 minutazos súper largos de música y aquí estamos a 1.20 y poniendo pues el último, porque ya saben que siempre en Desde el Abismo lo que prima es la música.
1: La música hoy de Centrocore.
0: Y ya está. Y nos vamos.
1: Eso que, es. Y como
0: que
1: siempre,
0: es gerundio.
1: Pueden irse todos ustedes a zurrir mierdas con un latino.
0: Pues vámonos con Chico Fitol. Lo de seminal es por el semen.
1: Sí, ¿no? De semen, es de semen.

500 años. Basada en la obra de Eduardo Galeano, Las venas abiertas de América Latina.

0: América soplaban vientos de rebelión contra la colonia española. Comenzaba el siglo XIX. En Venezuela, los revolucionarios criollos habían proclamado la independencia. Fue por entonces que un violento terremoto sacudió la ciudad de Caracas. En medio de los escombros y el terror, un fraile español se encaramó en el altar de una iglesia en ruinas.
1: ¡Castigo de Dios, hermanos! ¡Castigo de Dios! ¿Veis lo que les pasa a los que se rebelan contra España? La naturaleza sabe hacer las cosas. ¡La naturaleza! La naturaleza pelea a favor de España y en contra de los rebeldes republicanos.
0: Un joven oficial republicano que estaba escuchando el sermón se abrió paso entre los vecinos asustados. Desenvainó la espada y a planazos derribó al cura.
2: La naturaleza, ¿verdad? Pues si la naturaleza se vuelve contra nosotros, lucharemos también contra ella y haremos que nos obedezca.
0: El oficial se llamaba Simón Bolívar.
3: Lo dijo y lo cumplió.
4: Bien hecho.
3: Porque a Bolívar le obedecieron hasta las cordilleras y los volcanes de América. ¿Quién le ganaba a Libertador, ¿eh? ¿Quién? ¿Quién le frenaba el caballo?
5: A Bolívar y a nuestros libertadores. Uh-huh. A Sucre, a San Martín.
4: Y al cura Hidalgo y al cura Modelo. Uh-huh. Porque ese curita del terremoto era un españolista.
5: Vaya.
4: Pero hubo muchos curas y muchos párrocos que fueron todo lo contrario. Uh-huh. Se metieron en esto de la independencia.
3: Bueno, la verdad es que en la independencia de nuestros países, todo el mundo metió la mano. Todos estaban ya aburridos de España.
5: Eso es verdad, en un momento.
3: Mire usted a los mismos ingleses. ¿Qué hubiera hecho Bolívar si no lo ayudan los ingleses?
5: Ah, pero los ingleses ayudaron a Bolívar.
4: ¿Cómo claro. No, pues señora, según tengo entendido, los ingleses le dieron dinero y armas para la guerra de nuestra independencia.
5: Ah, pues hay que estarles muy agradecidos entonces.
3: Claro.
5: No sabía yo que los ingleses...
4: Bueno.
5: Ve, eso sí me gusta. Cuando hay unión, las cosas se resuelven.
3: Sí, y fue tanta, tanta la unión que, por ejemplo, el día de la independencia de Argentina,
5: ajá,
3: se aparecieron en el puerto los barcos ingleses para celebrar la fiesta.
5: Mire usted qué bien.

0: Tenemos que seguir ayudando a nuestros hermanos de Argentina y de toda la América Latina. Ellos se han liberado de España y Portugal. Y ahora necesitan de nosotros más que nunca.
1: El 25 de mayo de 1810 se constituyó la primera Junta de Gobierno en Buenos Aires. Se iniciaba el camino hacia la independencia.
2: ¡Hija! ¡Ya somos libres! ¡Ya somos libres!
1: Inglaterra se unió al júbilo de los argentinos libres. Desde los barcos ingleses llegados al puerto de Buenos Aires, una salva de cañonazos saludó a la nueva nación latinoamericana.
3: ¡Pueblo argentino! ¡Ya somos libres del yugo español! ¡Nuestra nación ya es independiente y soberana! ¡La política, la educación, la religión, el comercio deben ser libres también! ¡Se acabaron las barreras y los impuestos! A partir de hoy que cada uno compre y venda lo que quiera. A partir de hoy tienen paso libre por nuestros ríos y entrada libre a nuestros puertos los barcos de cualquier bandera que quieran venir a comerciar con nosotros.

0: comenzaron a llegar los barcos ingleses, repletos de toda clase de mercancías, para ayudar a la economía argentina.
1: ¡Mirá, mirá todo lo que podemos comprar ahora, che! Esto de ser independiente es una cosa grande. ¡Viva Argentina, carajo! ¡Ya somos libres!

0: ¡Caray! Pues se portaron bien esos ingleses, ¿eh? Sí. Porque un país así, recién nacido, como quien dice, necesita muchas cosas, mucha solidaridad, mucho...
1: Mire, no yo sé, tampoco sabía que Inglaterra hubiera ayudado tantísimo.
2: Tampoco lo sabía el gaucho Martín.
0: ¿Quién dijo usted?
2: El gaucho Martín.
0: Ah.
2: Uno de tantos y tantos argentinos de aquel tiempo.

0: el gaucho Martín, botas de cuero y espuelas de plata, vivía tranquilo en su rancho. Cada mañana, su mujer se levantaba bien temprano a calentar el agua del mate.
1: ¡Apúrate, vieja! ¡Que tengo que ir a ver el ganado!
2: ¡Ya va, hombre de Dios, ya va!
3: Toma, acá tenés el mate.
1: Vieja linda. ¿Qué haría yo sin vos? Sin mi mate
3: y... Y sin tu vaca.
0: El gaucho Martín tenía muchas vacas en su tierra. De las vacas sacaba el cuero. Y el cuero lo vendía a un compadre suyo que fabricaba botas en Tucumán.
1: ¡Arre! ¡Vamos!
0: Un día llegó al rancho de Martín un hombre alto y rubio. Un inglés de bombín negro y paraguas.
4: ¡Oh, señor! ¡Querido señor! ¿Cómo está usted?
1: Yo siempre estoy bien, amigo.
4: Y ahora mejor.
1: Ya somos libres en Argentina. Bueno, mister, ¿qué se le ofrece? ¿Quiere un mate?
4: ¡No! Quiero... ¡cueros!
1: ¿Cómo que quiere cueros?
4: ¿Queriéndolos? ¡Comprándolos! Estoy visitando a los ganaderos de esta zona para comprar cueros. Y a los vecinos suyos me vendieron.
1: Pues yo no puedo venderle, oiga. Yo tengo un compadre en Tucumán que me compra siempre. Tiene una talabartería, ¿vio? Ajá.
4: Fabrica una bota que... las mejores del país.
1: Y se lo digo no porque sea mi compadre, sino porque...
4: ¿A cuánto vendes los cueros a ese compadre tuyo?
1: Bueno, a 50 pesos.
4: Véndeme a mí y yo te los pago mejor.
1: ¡Ay, no puedo, vio! Yo tengo ese compromiso con mi compadre de...
4: ¿A cuánto me lo dijo que los pagaría usted? A 100 pesos, amigo.
1: ¿A 100 pesos? En ese caso, ¿cuántos me dijo que quería?

el inglés le compró dos carretas de cueros al gaucho Martín. Las llevó al puerto de Buenos Aires y embarcó los cueros hacia Inglaterra.

0: al poco tiempo.
1: ¡Oh, amigo mío! ¡Lo ando buscando por todas partes!
2: Pues ya me encontró, mister. ¿Qué se le ofrece ahora?
1: En realidad, nada. Tomando el sol.
2: ¡Falta le hace! Que ustedes los de allá son muy desteñidos, ¿eh?
1: Lindas botas tiene usted.
2: Ah, ¿sí? Sí. Estas son las que fabrica mi compadre en Tucumán. Sí. Flor de bota, ¿eh? Ajá. Vea, vea. Con esta baila usted una chacarera y no se enteran los callos.
1: ¿Y a cuánto las compró?
2: A 100 pesos. Buen precio, oiga.
1: ¿Y las espuelas, amigo?
2: ¿Las espuelas?
1: Sí.
2: Ah, estas me las trajeron de Córdoba. Oh. No hay espuelas como las cordobesas.
1: Lindo poncho que lleva puesto, amigo. Me lo deja ver, ¿eh?
2: ¿Cómo no? Es tejido del norte. Aquí en Argentina, como usted ve, sabemos hacer de todo. No hay que ir afuera a comprar nada.
1: Oh, ya veo, ya veo. Con su permiso, amigo, ¿me dejaría ver mejor las botas?
2: Veo que le gustaron, ¿eh?
1: Yes.
2: Venga, pruébesela para que pueda comprarse una igualita en el boliche.
1: Gracias, gracias. Thank you very much.

0: El inglés de bombín negro regresó a Inglaterra con el modelo del poncho, con el diseño de las espuelas y de las botas. Las máquinas inglesas comenzaron a fabricarlas igualitas. Y al poco tiempo, cuando el gaucho Martín y su mujer fueron al boliche del pueblo...
1: Oiga, don, mire estas botas. Mire, son el último modelo, ¿vio?
2: ¿Qué último modelo? Estas son las que hace mi compadre en Tucumán.
1: No, nada de Tucumán, oiga, don. Fíjese en la marca, es Lancashire.
3: ¿Lanca qué?
1: Lancashire, de Inglaterra. Estas son botas inglesas de la mejor calidad, ¿se da cuenta?
3: ¡Ay, hijo! Una igualita a la de mi compadre.
1: Sí, igualita, pero más barata, ¿no se da cuenta? Mire, se la dejo a 50 pesos, ¿qué le parece?
3: ¿50? ¡Que lo parió!
1: ¡Barata, che!
3: ¿Y se la estoy diciendo?
2: La de Tucumán se venden a 100.
1: No, la de Tucumán ya no se venden. Pero fíjese quién va a comprar la de Tucumán. Además, fíjese en esta, fíjese en el terminado. Mire, mire qué cuero, mire.
2: Pero, ¿cómo pueden esos ingleses ponerla tan baratas?
1: Y son la máquina de Inglaterra, ¿vio? Esas máquinas son como el mismo Dios. Lo pueden todo. Fíjese, cada día llega un barco a Buenos Aires con botas, con espuelas, con camisas. Fíjese, mire estas espuelitas.
2: Esas son de Córdoba.
1: No, que de Córdoba, mire la marca, son Yorkshire. Son inglesas, ¿se da cuenta? Inglesas. Y más barata también, ¿eh? Porque mire estos ponchos son de Staffordshire. Sí, aquí todos son de Lancashire, de Yorkshire, de todo Chile aquí.

0: Al poco tiempo, el compadre de Tucumán, el que fabricaba botas, fue a visitar a Martín en su rancho.
1: ¡Ey, compadre! El tiempo que no se le ve.
2: Hola,
1: ¿quiere un mate?
2: ¡No!
1: ¡Anímese, que hay que celebrar la independencia de Argentina!
2: ¡Ah, mira, mejor no hables de eso, ¿cree?
1: ¿Qué le pasa, compadre? Anda con cara de disjunto.
2: Me estoy hundiendo, Martín. Y de eso vos tenés mucha culpa, ¿eh?
1: No diga eso, compadre. Es la ley de la vida.
2: Es la ley de la vida.
1: El inglés me da buen precio por los cueros. El doble que vos. Si vos me dieras unos patacones más...
2: ¿Cómo te voy a pagar más, che, Martín? Vos sabés que no puedo. Y menos ahora, que la bota no se vende.
1: El inglés la saca iguales y más barata, a mitad de precio que la suya.
2: Oh.
1: Tenés que avivarte, amigo. Vos compras el cuero muy barato y vendés la bota muy cara. Así no puede ser.
2: Pero no me digas pavada, che. Vos sabés que yo tengo una talabartería más chica que esta calabaza mate, ¿no? ¿Y qué puedo hacer? Trabajo de la mañana a la noche. Pero en lo que tardo yo en fabricar cuatro botas, el inglés pone 400 en el puerto.
1: Bueno,
2: ¡ah, sí! Maldito puerto de Buenos Aires. Y maldito los señores de Buenos Aires que le abren las puertas a los mercachifes de fuera.
1: Ay.
2: ¿Cómo pelea una hormiga contra un elefante? Decime vos.
1: Subite al elefante.
2: ¿Qué?
1: Asociate. Trabaja con el inglés.
2: Trabaja para el inglés, quiere decir. Yo me estoy hundiendo, amigo. Pero escúchame lo que te digo. Atrás de mí, vas vos también te vas a hundir.
3: Zapatíale, chango.
0: Por fin, la talabartería del compadre tuvo que cerrar. Quebraron también otros talleres de Tucumán. Quebraron los telares de Catamarca y de Córdoba, las destilerías de Mendoza, las fábricas de Salta y de Corrientes. Los productos extranjeros llegaban en grandes cantidades y eran mucho más baratos.
4: Bueno, así es la vida. Unos van para arriba y otros para abajo.
5: Claro, si el inglés vendía más barata las botas...
4: Es que yo siempre he dicho que los ingleses nacieron para el comercio.
6: Pero eso un sí. Comercio desigual. Ellos jugaban con ventaja.
5: ¿Ah, sí?
6: Tenían máquinas poderosas.
4: Claro.
6: Producían más rápido, podían bajar los precios.
5: Claro.
4: Bueno,
5: claro.
4: Señor, pero así es la libertad de comercio, pues hombre. A los ingleses les podía haber pasado lo mismo. Pues. Se arriesgaron. Y ganaron.
6: ¿Qué va? Ellos no se arriesgaron. Antes de todo esto, cuando la industria inglesa estaba empezando,
5: sí.
6: El gobierno inglés no dejaba entrar ni un alfiler de fuera.
5: Mire.
6: Sí, ni uno solo. ¿Saben ustedes cómo eran las leyes en Inglaterra para proteger su industria nacional?
7: ¡Atención! ¡Ordenanza oficial! Todo ciudadano inglés que sea sorprendido vendiendo a otros países lano, cueros, será considerado traidor a la patria y se le cortará la mano derecha. Y con esto no escarmienta, será condenado a morir en la horca. ¡Atención! Se avisa a todos los ciudadanos de Inglaterra que antes de enterrar a un familiar... deben presentar la firma del párroco, certificando que la mortaja del difunto es de fabricación nacional.
6: Ahí está el truquito, ¿ven?
5: Ah.
6: Inglaterra protegió sus telares y sus fábricas con las leyes más duras de Europa en aquel tiempo.
4: ¿Hasta quién las hizo?
6: ¿Sí? Porque... todo tenía que hacerse y comprarse en el mercado nacional.
5: Vaya.
6: Después... cuando ya habían desarrollado sus industrias,
5: ajá,
6: abrieron la puerta.
5: Claro.
6: Entonces, comenzaron a cacarear lo de la libertad de comercio. Y que los otros gobiernos no pusieran barreras de protección, que dejaran entrar los productos ingleses.
5: No eran tontos los inglesitos, ¿eh?
6: Sí, hablaban de liberalismo aquí en nuestros países. Ah, pero en Inglaterra hacían otra cosa. En su país,
5: ajá,
6: aplicaban el más cuidadoso proteccionismo.
8: ¡Ja, ja, ja! Señora mamá, cuide a su niño. Protéjalo en los primeros años de su crecimiento.
9: Señor gobierno, cuide a sus industrias. Protéjalas en los primeros años de su desarrollo.
6: El desarrollo de un país es como el desarrollo de una persona.
4: Mire.
6: Cuando un niño está chiquito, no puede salir a pelear con muchachos mayores, ¿verdad
5: eso
6: que no?
5: Está claro, eso está bueno, claro. Pues,
6: un país tampoco puede hacerlo. Uh-huh. Eso fue lo que pasó. Nosotros teníamos fábricas pequeñas, recién nacidas.
4: Cierto.
6: ¿Quién iba a competir con las industrias inglesas que ya tenían maquinarias poderosas?
5: Claro,
6: ¿quién?
5: Imposible.
6: Los españoles y los portugueses no nos habían dejado crecer. Nos pusieron la pata encima durante 300 años de colonia. Y claro, claro, cuando entró la avalancha de mercaderías inglesas, nuestras fábricas se vieron aplastadas. Tuvieron que ir cerrando.
4: Bueno, pero ocho que salió ganando fue el gaucho Martín.
6: ¿Ah?
4: Por lo menos a él le fue bien vendiendo sus cueros, ¿no?
6: ¿Está seguro?
10: Y la segunda...

0: ¿Quieres un mate, viejo?
1: ¡Ni mate ni mate! 25. Pero este inglés me dio cara de boludo.
0: Sí, bueno.
1: Oye, mujer, 25. ¿Sí? Ahora no quiere pagarme por los cueros más que 25 pesos.
0: Véndeselos a tu compadre, entonces.
1: ¡Ah, qué compadre! El compadre ya hace eso. Todo el mundo hace eso en Tucumán.
0: Sí.
1: Solo compra cueros del inglés. Y ahora él pone el precio que se le antoja.
0: A los cueros y a las botas también. ¿Sabes a cuánto están ahora las botas?
1: No.
0: Ya subieron a 200.
1: ¡Ay, inglés del diablo! Oye, mi vieja,
0: ¿qué?
1: No quiero que compréis nada que tenga la marca de esos bandidos.
0: ¿Y qué compro entonces, viejo?
1: Mira estos platos, blanca chile. Mira el cuchillo, yo chile. Mira el ruedo de tu pollera.
0: ¿Eh?
1: Esta por chile. Ya me tiene podrido. Ahora mismo te las quitáis y las quemas.
0: Pero...
1: ¿Me oís? No quiero nada inglés en esta casa. ¿Me oís? ¿No?
0: ¿Y qué ropa me pongo entonces, viejo?
1: Lancachire y orchire, mierda, chire. Se acabó.
0: Ay, Dios mío.
1: Mejor me mato y así no vuelvo a saber más nada de ellos.
0: Sí, con eso no vas a conseguir nada, viejo.
1: Al menos muerto, descanso de los ingleses.
0: Eso es lo que vos te crees.
1: ¿Por qué?
0: Los ataúdes que están trayendo ahora,
1: ¿eh?
0: También son ingleses.
2: Vaya, vaya. Con que el compadre de Tucumán tenía razón, ¿eh? Perdió él y atrás perdió Martín.
3: Así y fue. Perdió Argentina y perdieron todos nuestros países.
4: Dios mío.
3: Es que cuando acaban con la industria nacional, señora,
0: sí,
3: a la corta o a la larga, todos los de ese país salen
4: así
3: perdiendo.
4: Es, pues.
3: Uh-huh. En aquellos primeros años de la independencia,
0: ajá,
3: nos hicieron perder. Nos mataron el pollo en el huevo, como quien dice.
4: Efectivamente.
3: Mataron los telares de Bolivia,
0: ya,
3: los talleres de México, los de Perú, de Brasil, la industria
0: pena,
3: de Chile.
0: Qué pena.
3: Es decir, nos condenaron a ser simples vendedores de materia prima,
0: uh-huh,
3: para que ellos claro pudieran industrializarse más y más.
2: Nosotros poníamos el cuero y ellos ponían la bota. ¡Vaya broma!
3: Ellos tenían telares mecánicos, máquinas de tejer muy rápidas.
4: Sí, sí, sí.
3: Y para alimentar esas máquinas necesitaban algodón, necesitaban cueros. No tenían bastante en su país. Entonces, ¿qué hacían? Venían aquí a sacar en cantidades.
4: Bueno,
3: fabricaban botas y camisas. Y volvían otra vez. Porque necesitaban gente a quien venderle todo eso. ¿Se dan cuenta? Un inglés no podía ponerse 20 camisas encima. Necesitaban nuevos compradores para sus productos. Llegaron a vendernos de todo. Argentina, por ejemplo, llegó a comprarle a los ingleses hasta las piedras para adoquinar las calles.
2: ¡Madre mía!
5: ¡Shut up! ¡Basta ya de hablar mal de nosotros! ¡Sí! Inglaterra hizo mucho por el desarrollo de los pobres países de ustedes. Construimos ferrocarriles para ayudar a ustedes. Well, me voy. Ya me llaman de Londres. Goodbye. 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London Bridge is falling down. I feel like...
3: Inglés cuentista.
6: Bueno, pero por lo menos los trenes nos sirvieron para tener buenas comunicaciones.
3: ¿De ayudar? Nada. Que nos acabaron con los bosques de quebracho y
2: ya
3: de la mejor madera.
2: Ya lo creo.
3: Y encima hubo que pagarles hasta el último clavo de los dichosos ferrocarriles con préstamos y con intereses de usurero.
0: Sí.
3: Fíjense en las líneas de los trenes. Miren cómo las construyeron.
0: Uh-huh.
3: Se parecen a los dedos de una mano abierta.
0: Ay, sí,
3: ¿eh? ¿Se han fijado?
0: Sí.
3: Todas salen del puerto. Todas vuelven al puerto.
0: Sí, eso es cierto.
3: ¿Para qué lo hicieron así?
4: A ver.
3: Para sacar más rápido el cuero y colocar más rápido las botas en el mercado. Los ferrocarriles sirvieron para desangrarnos más pronto.
2: Pero, ¿y entonces nuestros gobiernos independientes qué hacían mientras tanto? ¿Se rascaban el ombligo?
3: Se rascaban el bolsillo, señora. Fueron gobiernos vendidos a Inglaterra. Ellos también vivían en el puerto y usaban chalecos ingleses.
7: Oh, y se ponían pelucas francesas.
3: Así y derrochaban sin importarles que se hundieran las industrias nacionales.
0: ¡Qué barbaridad!
3: ¿Se dan cuenta? Hubo un gobernante en Argentina que quiso hacer algo.
0: Ajá.
3: Se llamaba Juan Manuel Rosas.
0: Ah.
3: Hacia 1835 cerró el puerto de Buenos Aires. Dio leyes para proteger la industria nacional.
0: Sí.
3: Así fue que los ingleses se enfurecieron.
0: Vaya, ¿cómo no?
3: Dijeron que ese proteccionismo era una violación a la libertad de comercio.
0: Pero ellos tenían leyes iguales en Inglaterra, ¿no? La ley del embudo.
3: ¿Del embudo?
0: No sé de qué podían protestar.
3: La ley del embudo y de los cañones, señora. ¿Sabe qué hicieron? A los pocos años de esas leyes, los barcos de guerra ingleses, los mismos que antes felicitaban la independencia de Argentina, rompieron a cañonazo las cadenas que cerraban el paso a los productos extranjeros. Cañonearon las cadenas y tumbaron al gobierno.
0: ¡Qué hijo de la Gran Bretaña!
6: Por lo que oigo aquí, cuando se acabaron los españoles, comenzaron los ingleses.
0: ¿Y para qué sirvió entonces la lucha de Bolívar, de San Martín, de nuestros patriotas? ¿Para qué valió la independencia?
6: Eso digo yo.
3: Bolívar, que acabó con 300 años de colonia española, que venció hasta la misma naturaleza, como él decía, no pudo con los comerciantes ingleses. Cuentan de él que a la hora de morir, cansado, traicionado,
0: qué pena,
3: un soldado le cambió la camisa y le puso la suya para que el Libertador de América no fuera enterrado en harapos.
0: Por favor. ¿Mm?
3: Me pregunto, ¿qué pensaría Bolívar en ese momento?
0: Pues yo me pregunto, ¿qué marca tendría esa camisa?
4: ...500 años... y siguen abiertas las venas de América Latina.

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0: Nos encontramos de vuelta en esto que es Dando la Lata, el espacio de música latinoamericana aquí en Alaved y Ratia en la 107.4 FM. También saludamos a nuestros amigos de Egusqui y Ratia en Iruña, que también nos están escuchando. Hoy día tenemos un capítulo especial, un capítulo diferente a lo que estamos acostumbrados, porque tenemos invitados especiales de directamente desde el sur del mundo. Vamos a hablar sobre música que a veces no se escucha en todas partes, música independiente, música escondida, música autogestionada. Vamos a hablar de los 10 años de Gemelo Parásito junto a Luciano Venegas y Diego Valdés en esto que es Dando la Lata. Y como bien comentamos, le damos la bienvenida a Diego Valdés y a Luciano Venegas directamente desde Santiago de Chile. ¿Cómo están, amigos? Tanto tiempo.
1: Hola, buenas, Tinka, ¿cómo te va?
0: Bien, Kaixo. Bien. Bien, Kaixo, Arratsaldeon también se dice, aquí fomentando la euskera. Bueno, les comento un poco a la gente que nos está escuchando en Alaved y Ratia, Dando la Lata, que Luciano Venegas y Diego Valdés son ya conocidos viejos míos desde hace bastante tiempo. Tuvimos la oportunidad más de alguna vez de compartir escenario, o no sé si compartimos escenario alguna vez, pero más de alguna tocata estuvimos en algún concierto. Y ellos manejan desde ya 10 años, están celebrando 10 años, la fundación de un sello autogestionado llamado Gemelo Parásito, el cual pueden encontrar también a través de las redes sociales, tanto en Instagram como en Bandcamp, para encontrar todo su ya largo catálogo de más de 10 años de música independiente y autogestionada. Para iniciar un poco la entrevista, me gustaría que me comenten ustedes y que le comenten a nuestros radioescuchas, ¿cómo nace esta idea de Gemelo Parásito? Más o menos, ¿qué estilos son los que ustedes abarcan? ¿Cómo nace? Un poco los orígenes de esta idea.
2: Bueno, nosotros partimos en el 2016. En realidad, como el 2015, 2016, fue cuando nos conocimos con Nicolás Duperat, Teratoma. Nos conocimos y afuera de una tocata también dijimos como, oh, hay que hacer un fanzine, hay que hacer algo, y ahí partió Gemelo Parásito. La idea principal es del Nico, del Dupe, y bueno, queríamos hacer como este rollo lo-fi, como música precaria. Por lo menos de mi parte era como la única forma de hacer música era no sé, con cosas que tenían, con basura que tenían en la casa.
0: Ya, un poco, entonces, disculpa, un poco para que la gente que quizás no entiende el concepto lo-fi o lo-fi, ¿qué es un poco eso para que le explique a la gente?
2: El lo-fi es como música de mala calidad, también grabada de forma como, no sé si decir artesanalmente, pero grabada con, no en un estudio o con micrófonos buenos, ¿cachai? O sea, algo así, no sé si se entiende de esa forma.
0: De forma precaria.
2: Claro.
0: ¿Y de dónde nace más o menos esta influencia de escuchar música así? ¿Es una cosa personal o tú escuchabas música de esa forma?
2: O sea, en esos años empecé a escuchar mucho como bandas de Estados Unidos, de gringas, que hablaban de esto de lo-fi. Después empecé a cachar como, no sé, pop. Daniel Johnston, como ese tipo de artistas. Pero lo mío igual venía como un poco más del punk, como que me gustaba que las cosas sonaran así mal y ruidosas. Entonces todo eso se combinó para llegar como un sonido como lo-fi.
0: Bien. Luciano, tú nos contaba Diego que inició con Teratoma. ¿Tú en qué momento decides meterte en esto de Gemelo Parásito, este mundo discográfico?
1: Yo descubrí, o sea, yo tenía un SoundCloud, también grabando, bueno, bien baja fidelidad también mi música en SoundCloud, que la empecé a subir también a principios de 2016, creo. Y ahí recibí un mensaje de Teratoma, de Duperat, invitándome a participar en un fanzine. ¿Sabes? Como fanzine que nunca se hizo, bueno, todavía no lo hacemos, yo creo que lo podríamos hacer ahora por los 10 años.
0: Muy clásico, bueno. Eso, sí.
2: Yo quiero agregar que ese fanzine estaba listo, o sea, como estaba listo, era llegar a imprimir, pero nunca, así, nunca
1: ya, sí, bueno, sí, la cosa.
2: Perdón, perdón.
1: Claro, y ahí conocí a los chicos, porque me invitaron a participar en un fanzine. Y dije, sí, obvio, no sé qué, puedo hacer un cómic, bla, bla, bla. Y ahí se produjo la conexión y posteriormente los chiquillos, este era como una movida bien aledaña al pop de guitarras, ¿cachai? Como que en el 2015 en Chile estaba sonando mucho música así bien influenciada por Mac DeMarco, etcétera, y nosotros por el lado, yo tocaba de hecho en un proyecto de esta índole, tocaba con el Vladimir Mella en Mono Azul, de Como Silencio.
0: Ah, muy mítico Mono Azul, sí.
1: Sí, pero me interesaba mucho la estética de Gemelo, me gustaba mucho la música del Diego, de Teratoma, Vale Novales, ¿cachai? Como que tenían un rollo mucho más, no sé si punky es la palabra, lo que lo hacía atractivo, pero claro, tenían un rollo mucho más interesante estéticamente, ¿cachai? Como que apuntaban hacia otro lado. Entonces, fue muy atractivo para mí y ahí nos juntamos, una vez hicimos una tocata muy mítica para nosotros, fundacional, que se llamaba No Se Escucha, que nos juntamos en el Parque Forestal de Santiago con uno de estos parlantes de como micro, así que usan los raperos de los buses.
0: Para la gente europea eso no, quizás no lo entienden, pero la locomoción colectiva en Latinoamérica es muy común que gente se suba a hacer música o a vender dulce o lo que sea, para que se hagan más o menos una idea de los parlantes de karaoke, digamos.
1: Sí, como un parlante portátil de karaoke, y nos juntamos con uno de esos y bueno, tocamos mucha gente, o sea, tocó mucha gente en esa tocata, no se escuchaba nada y llegó mucha gente también a la tocata y fue súper importante. Por ejemplo, no sé, los Fonocidas, ¿cachai? Banda muy importante que acaba de tocar en el Lollapalooza, Chile. Ahí estaba el Cristóbal, él llevó el parlante. Entonces como que era toda una cosa de comunión, ¿sí? Y ahí nos conocimos como en persona, porque también internet siempre junta a la gente, pero acá nos conocimos en persona y de ahí ya Gemelo Parazo y todo se fue por un tubo, o sea, no hemos parado de sacar música en todo este tiempo.
0: Bien, y para celebrar los 10 años de Gemelo Parásito vamos a escuchar un temita de Teratoma, Tren Ácido, que es personaje que nos comentaban Luciano y Diego, que es un personaje fundacional de este sello que ya cumple 10 años. Entonces, si me lo permiten, vamos a escuchar aquí en Dándole Lata, en la 107.4 FM, Tren Ácido de Teratoma, aquí en Dando la Latam.

0: Estábamos escuchando Tren Ácido de Teratoma, padre fundacional de este sello que estamos celebrando en Dándole Lata en la 107.4 FM. Gemelo Parásito, 10 años desde el año 2016. Yo recordaba y comentábamos un poco antes de hacer la entrevista de un formato que fue bastante curioso, por lo menos para la época. Luciano comentaba mucho del pop de guitarra. Me acuerdo, por ejemplo, de Sello Piloto, de bandas como Patio Solar, Niños del Cerro, por ejemplo, que hoy en día ya es una banda consagrada a nivel latinoamericano, bastante importante, suena en varias partes. Pero Gemelo Parásito, cuando uno lo veía desde fuera, yo vengo del sur, estamos hablando con gente de la capital, de Santiago, uno veía como una especie de escena muy particular, muy única, y que también hablaba muchísimo de lo que era esta cosa online, de la precariedad, de hacer cosas con el computador, un poco eso. Ustedes desde Santiago, ¿cómo creen ustedes que influyeron, por ejemplo, en el hecho de que más personas se atrevieran a poder hacer música de forma precaria? O sea, que no era necesario estar en un estudio, que no era necesario tocar en bares importantes, etcétera.
1: Yo creo que, o sea, lo que pasa es que igual Gemelo Parásito llevaba como un poco la bandera, esta bandera del hazlo tú mismo y grabar precariamente. Entonces también invitaba mucho a la gente a hacer sus propios cassettes. Yo me acuerdo haber escrito así como, haber estado hablando con gente de Argentina diciéndoles cómo hacíamos los cassettes nosotros, ¿cachai? Como igual llegó como a harto, pues no sé, como a Latinoamérica quizás, como hablábamos con gente de Perú, México, Argentina, y yo creo que eso, como llevar como un discurso también, como de haz lo que quieras, graba con tu computador, graba con tu celular, como que había como una libertad como creativa, ¿cachai? Como al poder grabar de cierta forma. Y también nosotros estábamos sacando muchos discos, como todas las semanas estábamos sacando un disco que se escuchaba cada vez peor, o sea, como todas las semanas sacamos algo que se escuchaba mal, ¿cachai? Entonces eso quizás también dio como un espacio para que todos pudieran grabar, como decir como, ah, están haciendo esto, ya, vamos a hacer, no sé, algo así, ¿cachai?
2: Claro, y igual yo recuerdo cuando conocí a los chiquillos y todo, lo que más me gustó de su espíritu era esta cosa del hazlo tú mismo, pero a un nivel muy concreto, ¿cachai? Como hazlo tú mismo sin una estética, hazlo tú mismo sin ni una regla, ¿cachai? Como hazlo. Es muy importante eso, porque muchas veces el hazlo tú mismo tiene todo un culto, toda una estética, todas unas cosas mucho más sectarias alrededor, ¿cachai? Gemelo Parásito, la verdad es que era bastante irrespetuoso en ese sentido. Era como, si tenías un micrófono en tu computador, graba un disco y listo. Y siempre invitando como a la independencia, eso que dice el Diego, como de graben sus propios cassettes, hagan sus propias cosas, como también siempre demostrando que Gemelo Parásito no era nada de necesario, o sea, que no necesitabas estar en Gemelo Parásito para hacer estas cosas, ¿cachai? Que lo que es igual una como pésima campaña mediática, ¿cachai? Porque como nadie nos necesita, y creo que igual nos pasó, o sea, han pasado los años y muchos chicos que cuando eran más niños se acercaban a nosotros como buscando un espacio, nosotros muchas veces no se los dimos por desorganización, porque estábamos preocupados de sacar nuestra propia música, etcétera. Ahora tienen sellos mucho más profesionales que Gemelo Parásito, ¿cachai? Y como siento que igual siempre estuvo el espíritu de como plantar una semilla más que crecer o de ser un sello competitivo, ¿cachai? Nunca nos hemos preocupado de hacer una gran gestión de nada, porque lo más importante es como la creatividad, no otra cosa. Yo he escuchado muchas críticas incluso como a través de los años de Gemelo, ¿cachai? Que es un sello como amateur, que es un sello poco profesional, que hacemos las cosas pésimo, y es como, sí, la verdad que no te voy a mentir, no te voy a decir, no, nosotros hacemos las cosas súper bien, nosotros hacemos las cosas que nosotros queremos hacer y no nos acercamos como a un estándar de mercado o algo así, ¿cachai? Queríamos ser un espacio donde la gente que hacía las cosas como de manera más desorganizada se encontrara, y eso hemos sido.
0: Me hicieron recordar un poco la cuando comentaban de que sacaban discos toda la semana, que estaba recordando la época. Ya han pasado 10 años, es impresionante. Nosotros ya tenemos cierta edad, conchetoma. O sea, ya tenemos casi, bueno, yo tengo más de 30. Luciano, creo que llegaste, decía, a los. Sí. Al cambio folio, Diego, te falta un añito, creo, a ti. Y,
1: sí, me falta un año.
0: Pero, claro, era una sensación igual un poco muy adolescente, quizás, y de sacar, porque yo me acuerdo de esa época que sacaron millones de bandas. O sea, yo no sé cuánto será el catálogo, no sé si lo tienen con números más o menos, ¿cuántas bandas sacó Quimero Parásito?
1: No, o sea, yo la última vez que lo hice, que fue hace como, no sé, 4 años, habían más de 120 discos, algo así.
0: Uf, 120 discos ya es un montón, sí. También. Un montón.
1: Pero también, o sea, había un momento en que hacíamos los cassettes y les poníamos como el código, como un código así, GX, PX, no sé, 110, ¿cachai? Y ya después yo le ponía signo de interrogación nomás. Como que ya realmente era así como ya, filo, así.
0: Sí, fue una época dentro de, para la gente que nos está escuchando también, aquí en la 107.4, en la Avedi Ratia, no, fue una época donde en Chile en general yo creo que el llamémosle indie o llamémosle música autogestionada, también fue muy prolífica. No es que ahora no lo sea, bueno, yo estando lejos quizás no lo puedo vivir como lo están viviendo ustedes, pero a mí me dio una sensación que en aquella década de los, digamos, la segunda mitad de los dieces, fue muy prolífico en cosas de sacar bandas, de autogestionarse, de autoproducirse, y yo creo que Gemelo Parásito sí que representó un poco eso y fue un poco, como bien decía Diego hace un rato, el estandarte de, a ver, si yo quiero hacer algo igual puedo grabarlo porque igual va a haber alguien que me va a tomar en cuenta. Pese a lo que comentaba Luciano, que igual tuvieron que quizá decirle que no a mucha gente, pero aún así tienen más de 100 y tantos discos, quizás más en vuestro haber. Para continuar un poco con esto, vamos a seguir con otro temita. No sé si me pueden comentar un poco tú, Diego, porque vamos a hablar de ti, curiosamente. Vamos a hablar de tu proyecto solista. Cuéntanos un poco de eso.
1: Esta canción se llama Rock and Nasty. También la grabé acá en mi casa. Es como, tengo como este rollo de grabar en 4 pistas, pero digitales. Y por eso suena así, tan lo-fi. Y eso, un poco más garage. No sé qué más decir.
0: Nada, bien, vamos a escuchar entonces Rock and Nasty de tu proyecto de Diego Valdés, In the Nothing. Luego preguntaremos un poco las cosas de nombre y todo eso, pero vamos entonces con este tema en la 107.4 a la Avedi Ratia, dando la lata en este especial de los 10 años de Gemelo Parásito. 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

0: Estábamos escuchando Rock and Nasty de In The Nothing, alias Diego Valdés, en este especial de los 10 años de Gemelo Parásito, entrevistando directamente desde Santiago de Chile, la capital del Reino de Chile, aquí en Dándole Lata en la 107.4 a la Bedi y Ratia, y también saludamos a nuestros radioescuchas de Eguski y Ratia en Iruña, directamente desde Euskal Herria hasta Santiago de Chile y desde Santiago de Chile hasta Euskal Herria. Diego Valdés, cuéntanos un poco de dónde nace este nombre. Escuchábamos que era bastante garajero, también contemplamos que Gemelo Parásito abarca también distintos estilos. ¿De dónde nace esta inquietud y cómo nace el nombre de llamarse In The Nothing?
1: O sea, el nombre viene de En La Nada, pero está escrito como en inglés y mal escrito.
0: In The Nothing, claro.
1: Claro, tiene ese sentido. De ahí viene. No sé, era joven, me sentía un poco en la nada y dije como, oh, In The Nothing, para.
0: ¿Cuándo?
1: Pero era un poco mal por, como influenciado como de... O sea, yo conocí Bandcamp muy chico y no sé, ahí llegué como a unos proyectos lo-fi también como muy muy desconocido, que ya ni siquiera recuerdo los nombres, pero claro, como que ahí llegué como me dieron las ganas de poder así como hacer música y grabar música. Entonces el nombre también como que era así como, tengo que hacer un nombre que sea internacional, ¿cachai? No tiene nada internacional.
0: Es bastante chileno igual de hacer ese tipo de juegos también.
1: Sí.
0: Escuchábamos también que, digamos, ya escuchamos dos temas, pero entendemos también que Gemelo Parásito abarca también distintos estilos y que si bien al principio no... digamos, era más lofi, todo era más lo-fi y ahora todo más precario, también ustedes comenzaron a abrirse en algún momento a sonido un poco más prolijo, que estuvieran mejor grabados. ¿Hubo en algún momento alguna especie de discusión o de conflicto ideológico al respecto de querer aceptar música que estuviera bien grabada, entre comillas?
1: No, o sea, lo que pasa es que nosotros, o por lo menos yo, que era como lo veía, el lo-fi, como es una forma de grabar, o como una calidad de sonido, también podía ser cualquier cosa. O sea, puede ser pop, puede ser rock, puede ser garage, puede ser indie pop, lo que sea. O sea, como que puede, todo cae dentro de este como lo-fi. Entonces, cuando empezaron nuestros amigos también, porque también es un sello como somos todos amigos, como tratamos de más allá de solamente llegar y meter bandas como de donde sea, tratamos de que nuestras relaciones sean de amistad y poder como trabajar todos como hacia un lado, ¿cachai? Entonces no sé, pues, con Fonocida, por ejemplo, que es como la banda que suena más hi-fi del sello, como que no teníamos problema con que sonara así. Sí nos generó un conflicto en que las bandas empezaron a crecer y empezaron a crecer, a crecer, a crecer. Entonces, no sabíamos cómo abordarlo, porque no teníamos tampoco la herramienta, no teníamos los contactos, no entendíamos mucho cómo funcionaba, no sé, comunicados de prensa. Hacíamos comunicados de prensa, pero también eran como chistosos, ¿cachai? Como, hola, sacamos esto, jaja, ¿cachai? Como, muy, era así un comunicado de prensa de los que mandábamos.
0: Muy chistoso.
1: Me lo parece como en todo el Word, ¿cachai?
0: Muy cheatpost de la época igual.
2: Sí, totalmente.
1: Sí. Igual eso creo que tiene que ver un poco con Gemelo, como de que igual no nos tomamos en serio, nos tomamos muy en serio como el grabar y hacer música porque nos gusta y todo, pero también como tener un sello y tener que estar como vendiéndolo también a mí me parece chistoso, entonces lo trato de hacer lo más idiota posible para que se entienda que es un chiste, ¿cachai?
0: Claro, salir de la institucionalidad, en el fondo, un poco.
1: Claro.
2: Sí, o sea, el momento en que, como cuenta el Diego, el momento de conflicto nunca fue el estilo, ¿cachai? Siempre hubo mucha libertad a la hora de que nos propusieran música, cosa que yo creo que también desde fuera quizás alguien esperaba una curatoría más afilada y nosotros no se la dimos, ¿cachai? Como que de repente un amigo decía, ya quiero hacer rap, ya, vale, saca música rap por gemelo, no hay problema, ¿cachai? Sí. Pero yo creo que en lo que siempre nos hemos mantenido firme y hemos tenido una línea, ha sido en eso como de la talla, de el comunicado de prensa.
0: La talla para los radios escucha en chileno significa, digamos, el chiste, tomárselo en broma.
2: Claro, sí, como sí, mantener una línea editorial un poco en las comunicaciones, no tomarse tan en serio, que es un poco la forma en que una conversación. O sea, si yo hablo por teléfono con el Diego, estamos hablando en esos códigos también, ¿no? No es que estemos esforzándonos en que sea de esa manera.
0: Es genuino.
2: Sí, igual sí, o sea, no. Hemos tratado de ser más serios y como que no.
1: Sí, no nos sale. No funciona realmente, como que. Pero igual, claro, ahora igual entendemos un poco más cómo funciona la no sé, como la industria musical, ¿caché? Como. O sea, que puede que no hay industria, pero ahora entendemos un poco que, no sé, pues tenemos que tratar de vender el sello de alguna forma, pero también no nos interesa mucho. Creo que es un poco, que queremos hacer las cosas que queremos nomás.
2: Claro, hemos estado igual en la disyuntiva como de ver que, no sé, pues a nuestro amigo le está yendo bien, ¿cachai? Podrían como proyectarse, claro. Y nosotros no dar el ancho. Y eso siempre es un poco problemático, pero también, no sé, pues siempre la puerta está súper abierta también en gemelo. Si alguien quiere salir a buscar un sello más grande, nosotros la verdad es que todo es por palabra. El trato, ¿cachai? Es súper trato de amigos. Entonces no ha pasado que bandas que queremos mucho han partido y ni un problema, ¿cachai? O sea, nos seguimos viendo los fines de semana como si no hubiese pasado nada. Vale.
0: Sí. Bien.
1: Es un poco lo que decía de como las relaciones dentro de gemelo también son muy de amistad, como somos una pandilla, ¿cachai? Así lo me gusta verlo, es como los Sopranos, ¿cachai? Como, somos todos amigos. Yeah. Y si nos pasa algo, todos vamos a eso, ¿cachai? Y por eso mismo, si alguien se va del sello, es como, bacán, que les vaya súper bien, vamos a tomar una chela más tarde.
0: Bien, bien, perfecto. Para continuar un poco y para ir variando, ya que escuchamos a In The Nothing, a Diego Valdés hace poco, vamos a ir con nuestro otro invitado, con Luciano Venegas, alias Rena, que ya nos contará después de esta canción un poco lo que ha sido su trayectoria como músico. Además, mi amigo aquí nos grabó, me acuerdo también un concierto que dimos en Lota, y conversaremos también un poco sobre esas cosas también que también influyen a Gemelo Parásito. Vamos a escuchar su última banda, su disco que salió en noviembre, me corrige Luciano si no es así.
2: Sí.
0: En noviembre vamos a escuchar Evaporar de Rena en el siglo 40, en esto que es Dando la Lata en la 107.4 a la Beri Ratia, y también saludamos a Eguski Ratia de Iruña. Esto es Rena en el siglo 40 con su canción Evaporar.

0: Evaporar, de la banda Rena en el siglo 40, último proyecto de Luciano Venegas, quien está invitado junto a Diego Valdés en este especial que estamos celebrando los 10 años de Gemelo Parásito en este espacio de música latinoamericana en Ala Bedi Irratia. Esto es Dando la Lata en la 107.4 FM, un capítulo lleno de acentos extraños para la gente de aquí de Euskal Herria y de quienes nos están escuchando, pero me hace sentir un poco también en casa. Luciano, cuéntanos un poco de este último proyecto y a la vez también si puedes contarnos un poco cómo ha sido tu carrera, cómo nace tu carrera de músico también. Diego ya nos contaba un poco que nace desde su inquietud un poco punky de grabarse en la casa, del lo-fi. Cuéntanos un poco cómo nace en ti la idea de hacer tu proyecto que estábamos escuchando ahora y tus proyectos anteriores.
1: Bueno, yo empecé a hacer canciones, yo creo como a los 20 años, un poquito antes. Antes estaba tocando en bandas, siempre, bueno, acá es muy típico que en los colegios se arma una banda, ¿cachai? Para tocar en las kermeses. Siempre estaba metido en esa instancia. Y después ya, como a los 20, descubrí esto, la movida independiente. ¿Sí? Y ahí, la verdad es que fue a través de mucho de Gemelo Parásito mismo. Como gente haciendo canciones, no sé, pues cuando uno se da cuenta que uno puede escribir una canción, ¿cachai? Que uno puede agarrar la guitarra y hacer un verso, un coro y que tenga cierto sentido, fue como una revelación. Y desde ahí que no he soltado la idea, pues este último proyecto, Rena en el siglo 40, es como la culminación un poco de mil vueltas que me he dado, miles de formatos, siempre cercano a la música mediante el sello, también mediante bandas. Por ejemplo, yo toco bajo en Silabario, una banda de acá de indie súper como importante, que es una banda que existe desde el 2011. Y este proyecto es ya el cansancio quizás un poco personal de estar a la deriva, ¿che? Como que fue como ya quiero hacer algo más concreto, algo más profesionalizado, por llamarlo, ¿cachai? Como algo que sea más fácil de digerir también para la gente, porque con este tema un poco de lo-fi, muchas de las grabaciones anteriores las he hecho con cassette, las he hecho con cinta, ¿cachai? Las he hecho con distintos dispositivos que de repente hacen que no sea tan fácil acceder para la gente, porque se escucha mal, ¿cachai? Entonces ahora Rena del siglo 40 busca ser un poquito más accesible. Y nada, ha sido genial esta banda. O sea, está compuesta por Javi en batería, que es baterista de Las Olas, ¿cachai? También una banda muy importante acá. Felipe de los Estadios Vacíos, que, bueno, un tremendo guitarrista, de los mejores guitarristas de Chile, yo creo, de seguro, ¿cachai? Saskia Campos, de Fonocida, en el bajo, que canta increíble, toca increíble. El Luquita, de Primera Comunión, que son también Saskia y Lucas. También son partícipes de Gemelo Parásito, ¿cachai? O sea, Rena del siglo 40 es una banda que surge desde el corazón de Gemelo Parásito. Cuando digo el corazón me refiero al grupo de WhatsApp de Gemelo Parásito. Está la Saskia, está el Lucas, está el Diego, estoy yo y está Tera Toma, el Dupe. Así. Y tres de esas cinco personas estamos armando esta banda. Entonces la tenemos súper clara en cuanto a qué es lo que podemos llegar a hacer, qué es lo que necesitamos, ¿cachai? Es muy cómodo. Tiene una banda que no tiene muchas expectativas en cuanto como, oh, queremos crecer mucho porque sabemos hasta dónde se crece, ¿cachai? La Saskia está en Fonocida, ¿cachai? Que le está yendo súper bien. Entonces, nada, súper rica la banda en ese sentido.
0: Es un dream team en el fondo, o sea, son pesos pesados en la banda. Bueno, para comentarle a la gente también que puedan escuchar las bandas que acaba de mencionar, Luciano Silabario, Las Olas, Fonocida, que acaban de tocar en el Lollapalooza, que yo creo que eso es algo que, por lo menos de mi parte, y yo creo que para ustedes también, nosotros que en algún momento compartimos escena en Chile, nunca jamás en la vida pensamos que una cosa así iba a ocurrir o que incluso, o esto mismo, que hay una entrevista, por ejemplo, de algo que nació desde lo más genuino, desde las ganas de hacer música, de repente ya estar en una entrevista afuera o que estén tocando en escenarios que van pesos pesados también dentro de la música internacional y darle un poco más de profesionalismo. ¿Creen ustedes sí que pese a esto han perdido quizás o han dejado de lado o han madurado esa cosa como un poco adolescente que tiene como característico de Gemelo Parásito?
2: Yo creo que sí. O sea, perdón.
1: Sí,
2: sí. Dale, no.
1: No, sí, yo creo que sí. O sea, naturalmente estamos viejos. También ya no se nos acerca tanta gente joven, ¿cachai? Como que en un momento ese también, toda esa estética muy adolescente era porque efectivamente llegaban puros adolescentes a querer sacar su música por nuestro sello. Ahora estamos más viejos y todo, y claro, como que ya uno igual va cuidando un poquito más las propuestas, las estéticas, pero es algo bien relativo a cada banda, no hay una línea editorial como impuesta.
2: Sí, yo creo que también nosotros somos como personas normales, ¿cachai? Como por decirlo de una forma, como tenemos que trabajar, tenemos que... En ese tiempo, por lo menos, yo estudiaba, entonces, en realidad no estudiaba, estaba como full como haciendo música y haciendo el sello, y ahora tengo que trabajar, entonces ya no me queda tiempo para poder como seguir haciendo el sello. Por mí, yo sacaría 1000 bandas todo el tiempo y estaría sacando bandas todo el tiempo, pero claro, ya no me da el tiempo. Y yo creo que eso también es un poco como el rollo como de no tomárselo en serio, porque en realidad no es algo que nos haga vivir o nos quiera, o por lo menos yo quiera vivir de esto, ¿cachai? Para mí Gemelo Parásito no es una empresa, ¿cachai? Es un lugar en donde puedo como hacer lo que quiera musicalmente, o sea, creativamente. Entonces yo creo que quizá ahí está como perdimos un poco esa adolescencia porque crecimos y tenemos que, no sé, pagar cuentas, ¿cachai? Como que ya no es simplemente como hacer unos cassettes para poder comprar más cassettes, sino que como ahora hay que pagar cuentas, ¿cachai? Como que ya no somos niños. No sé, la verdad estoy hablando pura tontería.
0: No, está bien. Yo creo que generacionalmente también yo lo noto igual en por ejemplo, cuando estábamos en la bueno, cuando yo estaba allá, de que ya hay otra gente, o sea, uno ya, como cuando uno veía a la gente que tenía un poco más de edad, que tiene la edad de nosotros ahora, uno los veía quizás un poco más lejano, o quizás los viejos incluso. Pero ahora a uno le toca, y yo creo que este proceso también de nosotros como músicos, gente que trata de mantener un poco la escena viva desde distintas trincheras, uno también tiene que empezar a reconocer su espacio sin dejar de construir un poco lo que es la idea de generar autogestión, de generar espacios que no dejan de ser contraculturales, pero también entender que uno no puede hegemonizar todo y que hay nuevos jóvenes y que hay nuevas ideas también. Igual de repente las ideas que nosotros podemos tener igual son un poco viejunas quizás para mucha gente.
1: Totalmente. Sí, nosotros ya somos unos tíos, ¿cachai? Somos unos tíos, o sea, en las tocatas, somos viejos, llegamos, y aparte llevamos muchos años en esto, entonces tampoco podemos hacer unos lolos porque todos saben que llevamos 10 años.
0: Como que, claro, eso es.
1: Claro.
2: Pero aún así, igual no perdemos ese espíritu como de querer hacer cosas, ¿cachai? Como igual estamos haciendo tocata, igual hacemos CD, nos cambiamos del cassette al CD, ¿cachai? Pero también, pues, si tenemos que hacer CD, o sea, cassette, vamos a pintar cassette con spray, igual como lo hacíamos en los viejos tiempos, ¿cachai?
0: Bueno, sí, para...
2: Pero seguimos como con esa idea, con esas ganas de hacer cosas. Bueno. Ahora, por lo menos, a mí lo que me interesa harto es como que, no sé, pues, Fonocía le siga yendo bien, o a Reina le vaya bien, ¿cachai? Como tratar de ir como llegando a espacios más como oficiales, ¿cachai? Pero sin perder también como tener que ir a tocar a una casa, en el patio de una casa, ¿cachai? O ir a Caja Acústica, que ahora es como el spot de la oficina del underground en Santiago.
0: En Santiago, bien. Bueno, vamos a ir con otro temita. Ya se me ha pasado la hora volando. Ya llevamos 45 minutos de esta hora de Dando la Lata. Y me gustaría decirle, tenemos a distintos temas. ¿Cuál de los que yo les pedí una selección a nuestros invitados de canciones de Gemelo Parásito? Solamente hemos estado escuchando canciones de Gemelo Parásito. De la selección que me dieron, ¿alguna que quieran escuchar en específico?
1: Vale, yo creo que hay que escuchar.
0: Mítica también de Gemelo Parásito. Vamos entonces con ¿Dónde está el drama de Vales y Vales? En este especial estamos celebrando los 10 años del sello independiente Gemelo Parásito en este espacio de música latinoamericana en Álava Irratia. Esto es Dándole Latam 107.4 FM. También saludamos a Eguski Irratia en Iruña. Vamos con Vales y Vales, ¿Dónde está el drama? Ahora ya.

0: Escuchábamos ¿Dónde está el drama? De Vales y Vales, una mítica de Gemelo Parásito, tremenda música. Tengo la oportunidad de conocerla en una breve estadía que estuve en Santiago. Tremenda música y mejor persona incluso. Ella también es bastante mítica dentro de Gemelo Parásito. Estábamos escuchando la canción y me dio esta nostalgia de 10 años atrás, ponle. O sea, como de cómo sonaba el Chile de hace 10 años atrás. Y volviendo un poco también a las raíces de Gemelo Parásito, del lofi de guitarrista acústica y de letra y canciones un poco bastante simples y genuinas también, honestas un poco. ¿Cómo ven ustedes que ha sido la evolución en general de la música en Chile? Entendiendo ya que, como conversábamos hace un rato, ya medio que pasamos el testimonio quizás a otras generaciones que quizás están explorando otro sonido. ¿Cómo ven ustedes en Chile y en Latinoamérica en general el hecho de que se estén armando nuevos sellos, o si conocen nuevos sellos que puedan recomendar, o si ven algún cambio también en el sonido?
1: Sí, totalmente. O sea, está todo mucho más, se podría decir que se ha complejizado el sonido de las bandas en general. Siento que las nuevas generaciones como que se atreven mucho a buscar, a tocar cosas complejas, a escribir letras súper más complejas. Es todo mucho más complejo. Yo creo que también es a tiempos complejos, estéticas más complejas, ¿cachai? Me parece coherente con la era. Y nosotros igual somos una especie de infancia, yo creo, de eso, ¿cachai? Como nuestra estética era mucho más al hueso. Y bueno, todo bien con que esto cambie, ¿cachai? Como que no. Nosotros igual, no sé, pues estamos rodeados de gente que de repente tiende a decir como, están como sobrecomplejizando la weá, ¿cachai? O sea, perdón el chilenismo. Pero están complejizando todo, ¿cachai? Como que se critica bastante lo que hacen las nuevas generaciones en cuanto como a lo atrevidos que son, pero yo creo que está súper bien. Que le den su onda, ¿cachai? Como que quizás incluso nosotros no la entendemos o nos satura muchas veces tanta complejidad, pero es su momento, ¿cachai? Nosotros igual tenemos que saber hacernos a un lado. Y están convocando, o sea, la juventud está conectando con esas complejidades.
0: Definitivamente, yo

0: viendo las cosas desde acá, noto un poco eso mismo también. Yo creo que el hecho de nosotros ser una generación que comprendía quizá el internet de una forma mucho más internalizada de lo que eran las generaciones anteriores, tuvimos como una especie de momento muy, como decíamos al principio, muy prolífico de hacer lo que se nos diera la gana, porque teníamos la oportunidad de distribuirlo también de forma muy, muy sencilla. Nosotros somos la generación que pasamos mucho tiempo en Bandcamp, que pasamos mucho tiempo buscando alguna banda X de Indonesia, o se nos dio la oportunidad porque somos la generación que recibió eso de manera muy, muy de golpe. Entonces, claro, yo creo que esas ganas quizás de hacer música fue una cosa muy adolescente y muy de tenerlo a mano. Yo creo que hoy en día, no sé qué pensarán ustedes, pero yo creo que hoy en día el hecho de ser una generación más nueva que ha vivido con esto constantemente y que no tienen este como binarismo que nosotros tuvimos entre lo análogo y lo digital, yo creo que ha permitido que se tomen las cosas con mucho más calma también, y no, quizás no pequen tanto la inmediatez, no sé si es un pecado, pero sí, no hayan hecho tanto como nosotros, que era como publicar todo el tiempo, sacar cosas lo más rápido posible, o jugar un poco con la precariedad, que si bien tiene una cosa ideológica detrás, yo creo que hoy en día el sonido en general es siendo más complejo, no sé cómo lo ven ustedes en general.
1: Sí, o sea, lo que tú dices es súper cierto, ¿cachai? Como que ahora los cabros debutan con discos de estudio, ¿cachai? Las bandas nuevas sacan un disco de estudio, un disco que cuesta plata, que refleja una madurez y una gestión que nosotros nunca pudimos soñar, ¿cachai? Y también yo creo que es una cosa, hay mucha más autorreflexividad en torno a ello, ¿cachai? Es una generación muy de rate your music, ¿cachai? Como que, si no sé, nosotros estábamos en SoundCloud como aceptando cualquier cosa que nos llegaba, porque eso era, nosotros escuchábamos todo. Ellos son mucho más críticos en definir sus gustos, ¿cachai? Le ponen nota a los discos que escuchan. Es algo súper distinto y que está dando fruto, ¿cachai? Tiene, al final están llegando a su comunidad con mucha más fuerza que la que llegamos nosotros, en cuanto a masividad y alcance.
2: Sí, cierto, todo lo que dicen es cierto.
1: Sí.
2: Yo, no sé qué decir sobre esto, pero sí, un poco cierto. Como que sí, están todos complejos. A mí me gustó igual en un momento que estaban escuchando harto post-hardcore, y eran como jóvenes escuchando post-hardcore, y era como, wow, como que se dio vuelta esto, ya no es Mac DeMarco, así como, ahora podemos escuchar On One.
0: Sí, yo creo que un poco lo que al principio, digamos, hablando de lo primigenio de Gemelo Parásito, yo recuerdo que había mucho, bueno, además de lo lofi, lo precario, llamémosle, había mucho griterío también, o sea, yo creo que había mucho de una cosa muy desgarradora, pero muy, muy crudo, yo creo, y yo creo que al ser una generación que tuvo esta oportunidad de conocer todas estas cosas que son el internet, esta forma de distribuir la música, yo creo que fue una cosa muy, muy rabiosa también. Yo creo que hoy en día, pese a la ansiedad como generalizada dentro del mundo, yo creo que coincido con eso de que los sonidos se van complejizando y estas cosas, sin embargo, nosotros las seguimos manteniendo, quizás de esta forma, quizás hay gente que se mantiene, o sea, llevan 10 años, sigue vivo sin duda. Ya nos queda poco tiempo, pero dos preguntas antes de ir con la última canción, que también se lo voy a pedir que eligen ustedes. ¿Cómo proyectan ustedes un poco la vía de Gemelo Parásito para los próximos años o este año en particular que está más o menos empezando? Y si ven alguna relación también con otros sellos de Latinoamérica, o si ven alguna escena similar dentro de Latinoamérica. Partiendo primero con esa pregunta, y yo creo que después un poco lo que es la proyección del sello.
2: Sí, o sea, lo que pasa es que tenemos mucho contacto con México. Bueno, ahora, en ese tiempo teníamos como un sello amigo que era Stupid Decisions, que después se cambió, creo que a Mad Labs, Mad Breaks, algo así. Como que cambió como un sonido como más hyper pop, como ese tipo de electrónica.
0: Eléctrico, creo, sí.
2: Sí, y en realidad igual no sé muy bien si hay una escena más parecida a lo que hacemos nosotros en otros lados. Pero sí, a mí me gustan unas bandas de Perú que están buenas.

0: es que igual lo encuentro que es o sea, tener un sello es editar los discos y editar las bandas que uno quiere, pero me pasa que ya no son los 90, ¿cachai? Entonces como que ya los sellos no tienen plata, o por lo menos como para poder invertir en el disco de una banda, que por lo menos a mí me encantaría hacer eso, y lo hemos intentado igual como con Gemelo, como tratar ya de pagar los master, ¿cachai? O pagar algo para que ese disco pueda salir, ¿cachai? Perdón.
1: Son cosas del vivo.
0: Sí. Y eso. No se me ocurre nada sobre.
1: Yo creo que una cosa característica también de Gemelo Parásito en general, o los sellos hoy en día, porque uno siempre tiende a relacionarlo con eso, como con producir a las bandas, o con distribuirlas, o con sacar material, etcétera, etcétera. Pero Gemelo Parásito en su momento igual se presentó como un espacio muy virtual también. Era sí, porque perfectamente una persona, una banda podía sacar por su propio canal de YouTube, publicarlo, pero yo creo que se generó como una especie de una imagen virtual, digamos, como un espacio virtual que permitía dar un espacio que siempre estuvo también, pero yo creo que el hecho de ir aglomerando, yo creo que le generó un poco eso. Y para ir terminando, que nos va quedando poco, ¿cómo proyectan ustedes Gemelo Parásito hacia este año, por lo menos?
2: Bueno, yo creo que igual el estado actual de las cosas para Gemelo Parásito es ya mucho más reducido que creo que fue hace 10 años, ¿cachai? Hace 10 años era como, no sé, teníamos 30 personas publicando música, ahora yo creo que somos 5, 5, 10 quizás. Pero claro, está todo mucho más reducido, somos un poco los que nos fuimos quedando, ¿no? Yo creo que el buque se ha ido hundiendo con los años, y nos hemos quedado algunos que valoramos harto el espacio. Y estamos sacando, básicamente estamos autoeditando ya nuestras propias bandas, o sea, somos un poco los mismos que lo manejamos, los que publicamos música, y siempre con las puertas abiertas a quienes quieran sumarse, ¿cachai? Igual hay gente joven que está sacando música por Gemelo Parásito, que están con ideas nuevas, pero está todo mucho más chico, y estamos como con una proyección mucho más realista, yo creo, y controlable. Yo creo que igual pasamos por este momento en que se nos fue de las manos, ¿cachai? Porque teníamos demasiados proyectos arriba, había un hype mucho más arriba de lo que verdaderamente alcanzamos a gestionar. Entonces ahora no, pues ahora estamos como en modo chico, estamos en un modo súper reducido y todo muy en un círculo mucho más cerrado.
0: Pero yo creo que también eso responde como a quien nosotros estamos quizás más grandes y tenemos que pagar cuentas, ¿cachai? Como que ya no tenemos tanto tiempo para poder hacer tanta cosa. Además, me gusta salir a grafitear y ya estoy. Me da vergüenza sacar un plumón en la calle. Estoy viejo, realmente viejo. Perdí.
1: Además,
0: mi patineta se me perdió, ¿cachai?
1: Chuta. Además yo creo que también el hecho de que era un espacio también muy de rabia y de desahogo muy adolescente, igual yo creo que también lo vemos, por ejemplo, en las cosas que yo escuchaba del proyecto de Luciano Rena, cómo está sonando ahora con las últimas cosas que ha sacado también, y ya con Rena en el siglo 40 hay una madurez también que se va, uno va con la edad. Oye, les agradezco un montón la disposición que tuvieron de madrugar en Chile para poder tener esta entrevista en Dando la Lata. Espero tenerlos en algún otro momento, quizás con proyectos solistas, quizás de nuevo como Gemelo, eso lo dirá el futuro, pero lo agradecemos un montón a Luciano Venegas y a Diego Valdés, que nos ha permitido conocer un poco más o menos de lo que es la escena en Latinoamérica, de lo que es la escena en Chile, por lo menos en este espacio, y entendiendo un poco cómo funciona la autogestión en distintos lugares del planeta, y sobre todo en Latinoamérica, que es lo que nos compete aquí. Nos vamos con un último temita. ¿Cuál deciden poner?
0: El conocida. No sé cuál es
1: la vuelta. Bueno, nos vamos entonces con la banda que lo está reventando también en Chile, que tocó en el Lollapalooza Chile de este año 2026. Muchas gracias, Luciano. Muchas gracias, Diego. Nos vemos pronto. Y esto fue Dando la Lata, una edición especial bastante chilena. Nos vamos con Fonocida y su canción Las Vueltas. Nos vemos la próxima semana, jueves a las 6 de la tarde, a través de la 107.4 a la Bedi y Ratia, y a través también de los parlantes de Eguski y Ratia en Iruña. Vamos con Fonocida y Las Vueltas. Nos vemos la próxima semana. 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

0: distrayéndonos en la vida una noche más, una tarde más o un día más. Gabón, arratsaldeon, edogunon, alabelarri. Hoy es un lunes de noviembre, probablemente nos escuches en diciembre. Esto es Galgas, estás sintonizando si estás en la radio la 107.4 en Vitoria-Gasteiz y alrededores. Y si no, pues nos estás escuchando desde la página web de Alabedi o desde el iVox de Galgas. Bienvenida y bienvenido una noche más. Hoy tenemos otro invitado especial, que es mi colega Jesús Ford. Jesús para los colegas.
1: Arracha León.
0: ¿Por qué te has dejado liar? Sin ser tú nada de eso.
1: ¿Cómo? Que yo no. Los que me conocen saben que me lían fácil.
0: Y qué bien.
1: Sí, Jesús. sí. Yo encantado, además, de llamar a. De acudir a tu llamada.
0: Ole, claro. ole. Compañero de jaranas, pero también compañero de tablaos y de buridan.
1: Vaya que sí.
0: Compañero de tablaos, sí. Literal, porque una vez. Ya hemos tocado juntos.
1: Sí.
0: Qué guay,
1: sí,
0: fue.
1: Sí. En esa vez te liamos a ti.
0: En esa vez me liasteis y a mí y a Saúl, pero creo que igual Saúl. También somos de la gente más fácil de liar que conozco. O sea, a ver, nuestro entorno es muy liable.
1: Sí.
0: No, es que seamos la gente más.
1: Porque os gusta hacer cosas.
0: Claro, y nos gusta hacer muchas cosas. De hecho, una de las grandes noticias de esta semana, que vale, hoy confieso, acaba de irse John Bellido, ha entrado Jesús, es 10 de noviembre, creo que este programa se va a emitir el
1: pues para el lechero.
0: El 8 de diciembre, y si es fiesta el 22 de diciembre, jate tú, o el en diciembre, sí.
1: Es el día de la... ¿De la Constitución o...?
0: Ay, pues no lo sé.
1: No, ese es el 6.
0: Haremos las apuestas.
1: Yo nunca me lo aprendí,
0: sí,
1: chico.
0: No soy una buena ciudadana de los sitios yo. Pero eso, hoy 10 de noviembre hemos tenido una muy buena noticia para nosotros hace poco, y es que han anunciado la fecha del mejor festival del Estado español, que es La Fiebre del Cante.
1: ¡Hombre, ya te digo!
0: Ese sitio... Esa maravilla de...
1: Esa sí que fue una buena liada, ¿eh?
0: Joder. Vamos. ¿A dónde? A Marinaleda.
1: No, ni nada.
0: Probablemente...
1: ¿Para un fin de semana? Claro.
0: Para un fin de semana salir a las 3 de trabajar, una furgoneta esperándote en la puerta del trabajo y estar 9 horas después en la provincia de Sevilla sin saber muy bien qué iba a pasar ni
1: eso
0: qué
1: es,
0: iba a ver.
1: Eso es.
0: Para que nos dieran las 6 de la mañana,
1: ya
0: como
1: ves.
0: Nos dieron.
1: Ya ves.
0: Y al día siguiente también ver a...
1: The Real Thing fue
0: wow.
1: Eso, ¿eh? Que luego digan que el flamenco, que eso fue la jarana...
0: La jarana suprema.
1: True flamenco.
0: Y yo creo que también fue un desmitificar ciertas cosas.
1: Total.
0: Que antes he hablado con John sobre el elitismo de determinados géneros musicales y cómo ver que... Buah, que allí no había corbatas, no había
1: zapatitos náuticos.
0: Éramos todos y todas una especie de amalgama de...
1: Como dice el Pedro López, el del Café de Silverio.
0: Ah, el Café de Silverio, mejor.
1: A que luego digan que el flamenco es de derechas.
0: Buah,
1: vaya tela.
0: Literal, creo que
1: les invitamos a todos a Marinaleda.
0: Bueno, realmente no, que sigamos siendo poquitas, pero sí, fíjate, si tú que nos estás escuchando al otro lado, te da curiosidad por y tienes ganas de desmitificar la copla o el flamenco, para desmitificar la copla, tenéis el podcast de Hay Campaneras, que es increíble, pero
1: muy
0: si queréis
1: podcast.
0: Desmitificar el flamenco, el Café de Silverio, para mí es una clase de una hora, hora y poco, súper fácil de escuchar, súper bien explicado, y es el propio locutor del Café de Silverio,
1: Pedro,
0: el organizador, junto a otros, de La Fiebre del Cante.
1: Eso es.
0: Joder, ya ha salido la fecha, tío. Qué guay, qué ganas. Yo ya lo he apuntado en el calendario.
1: Podremos volver a ir.
0: Yo ya he apuntado que ese fin de no estoy.
1: No, o sea, estás disponible para...
0: No estoy disponible, solo estoy disponible para La Fiebre del Cante.
1: Eso es.
0: Porque es esa
1: porque
0: cosa.
1: Iremos a cantar.
0: Porque iremos a cantar, no sé, pero a intentar dar una patadilla a ver si sale. Oye, y aquí hemos venido a charlar un rato, a entretener al personal, pero para mí, como he repetido en los anteriores programas, esto es un aprendizaje. Y para mí el aprendizaje es que las y los invitados que vengáis compartáis conmigo y con las personas oyentes la banda sonora de vuestras vidas. Con unos porqués y unos porcuás, y como llevamos 5 minutillos de programa y de charleteo, vamos a escuchar ese primer tema, el cual no voy a ni mencionar.
1: Ah, sí, sí.
0: Lo vamos a escuchar entero y luego ya nos empiezas a contar por qué.

0: os diría que es una cerveza, pero estaríamos mintiendo porque aquí no bebemos cerveza. Me ha traído la bebida no alcohólica más deliciosa del mundo aquí el señor Jesús, que es ginger beer de Caribia, que lo probé hace poco y me parece una puta fantasía.
1: Que no te falte ni gloria.
0: Ole, Pati. Oye, acabamos de escuchar a Leonard Cohen. Denso como el solo, pero bonito.
1: Pero es que Leonard es un intenso de la vida.
0: No así nosotras.
1: No, que va. Y Leonard, puede que sea el primer recuerdo de musical que tenga. Puede ser.
0: Eso te iba a preguntar, ¿por qué el primer tema es Leonard Cohen?
1: Pues porque lo escuchaba mi padre los fines de semana, así de buena mañana.
0: Vale.
1: Y yo recuerdo poner el disco este, que ahora tengo yo, evidentemente.
0: Por supuesto.
1: Pues lo ponía ahí y Leonard Cohen tiene grandes temazos. No es la alegría.
0: Eso te iba a decir,
1: de
0: música alegre para gente alegre, que es lo que manejamos un poco aquí.
1: Es un poco como somos.
0: Sí.
1: Como...
0: A ver, que somos gente muy alegre, pero con nuestras cosas.
1: Eso es.
0: Vaya.
1: Y Leonard tiene grandes letras y tocaba la guitarra bastante guay. Así su rollo arpegiado, muy bonito, muy bonito.
0: Claro, y te comentaba que yo Leonard Cohen, más allá de... Nunca le he prestado gran atención. Y mis dos referencias de Leonard Cohen son el Aleluya, que me parece una barbaridad. Pero también ese Omega de Morente con los temas de... O sea, con Lagartija Nick.
1: El First We Take Manhattan, ¿no? ¿Ese es el que sale ahí? Sí.
0: Sí. Y una versión de Aleluya también descomunal. Al final hace tributo a tanto a Federico García Lorca como a Leonard Cohen en ese disco.
1: Sí.
0: Y es que vaya cosa, niño. Vaya cosa. Yo creo que igual un día me junto aquí con... Nos juntamos aquí tres o cuatro, ponemos el disco y rajamos encima de él. Un especial Galgas de Navidad. El Omega.
1: Oye, mira.
0: Yo lo dejo ahí. No te digo nada y te lo digo todo. O sea, que Leonard Cohen aparece como tus primeros recuerdos,
1: sí,
0: ¿eh?
1: Quería poner como... Eso, al final es un poco representativo de lo que escuchaba un poco en casa cuando yo era muy pequeño.
0: Vale.
1: Tengo la suerte eso, de que mi padre pues le daba, tenía, bueno, sus vinilos de los Led Zeppelin, de Status Quo.
0: Hombre, que no falten una buena biblioteca de vinilos.
1: Bloque, que igual ya poca gente conoce.
0: Sí, yo conozco porque, por supuesto, mi padre tiene algún vinilo de Bloque.
1: Bloque, wow, vaya tela.
0: Muy bien, ¿eh? Hostia.
1: Entonces, Bloque. Bueno, pues por esa parte me viene un poco ese pozo guitarrero, ¿no?
0: Qué bueno, familiar, que tú llevas pila de años tocando la guitarra también,
1: pila,
0: ¿no?
1: Pila, claro, claro.
0: Hostia.
1: No diría que empecé con Leonard Cohen.
0: Atrevido.
1: Empezó
0: con la segunda canción que tenemos aquí, que no sé si esto ha pasado
1: porque
0: alguna vez en Alavés.
1: Aparte de escuchar rock, en mi familia, pues en las reuniones familiares, pues igual que como hacen aquí los chiquiteros.
0: Eso es, porque aquí, o sea, tú llevas un montón de años ahí, pero eres oriundo de Navalmoral de la Mata, provincia de Cáceres. Somos paisanos.
1: Tal cual.
0: Somos de zonas similares. Nuestra familia viene de similares orígenes. Y sinceramente, comparto esto que va a sonar contigo. Quizás no de la misma manera, pero...
1: Cuidado. Si están escuchando...
0: Eso es.
1: Siéntense. Porque puede que sea un hito en la historia de Alavedi.
0: Hombre, Alavedi lleva muchos años.
1: Ya, cuidado.
0: Pero yo creo que aquí una frase que se ha podido escuchar por algún tema, no sé si era de S.A., que decía, tú no bueno,
1: tú no muerto,
0: pues aquí vamos a hacer lo contrario, porque las tunas han aparecido en un momento de nuestra vida y ahora van a aparecer en el tuyo.

0: Ha sonado una tuna, está sonando una tuna en Alavedi, pero aquí no estamos defendiendo las tunas, no, sino la música que hacen las tunas.
1: Y al fin y al cabo es una manera como cualquier otra de acercarse a muchas canciones buenas como es esta, que es un bolerazo.
0: Ahí está, vuelven a sonar boleros en Galgas, en Alavedi Ratia. Me gusta mucho, viva los boleros. Sí que es cierto que tenemos esa imagen de los tunos pesados y borrachos en algunas universidades.
1: Por lo que sea.
0: Aquí no, no sé si ha habido en algún momento, pero reconozco que nosotros no las hemos conocido, los de mi generación. Sí que en alguna familia, en Mondragón sé que había, pero cuando llegué a la universidad de Málaga, según entré, lo primero que vi fue un anuncio de la tuna de
1: Únete a la tuna, ¿no?
0: Únete a la tuna. Y flipé.
1: ¿Y ya hasta eran modernas y aceptaban chicas?
0: No lo sé, porque al lado había un anuncio de te buscamos para nuestro equipo de rugby y tampoco caí. Dije, no es ahora.
1: Rugby o tuna, ¿eh?
0: Rugby o tuna, elige.
1: Para recibir hostias por todos lados.
0: Sí, sin pegarme me iban a pegar en algún lado. Pero esta canción es muy, muy, muy bonita y sí que es cierto que a mí también la tuna me ha acercado canciones. Pero no me esperaba escuchar una tuna aquí, la verdad. Y es que, joder, son unos músicos. En este caso, la tuna universitaria compostelana, son unos músicos cojonudos.
1: Sí, hombre, y trabajan mucho el tema de voces. A ver, como todo, pues si los tunos se dedicaran solo a hacer música, pues...
0: Pues otro gallo cantaría. Pero, joder, a mí también me recuerdan a los carnavales de Cádiz. A las chirigotas.
1: Grotesco, claro. Al final son un montón de tíos disfrazados.
0: En este caso, en la portada del disco este que se llama No te enamores, Compostelana.
1: Claro, un clásico.
0: Parece un cuadro de Velázquez regular.
1: Regular.
0: No mal, porque no está. O sea, no es.
1: Le falta un poco de claroscuro, ¿no?
0: Sí, le falta ahí un poco. Le falta más oscuro que claro, la verdad. Y otro tipo de... Yo no hubiera utilizado esas letras. Pero me parece muy fuerte que haya sonado esto. Pero...
1: Bueno, joder, ahí está. Yo al final aprendí a tocar la guitarra con temas de estos.
0: Eso te iba a decir,
1: en
0: ¿por
1: familia,
0: qué?
1: Porque en mi casa todo el mundo... Era otra época. Todo el mundo pasó por la tuna. Mi padre, mis tíos... Todo el mundo.
0: Wow.
1: Y después de comer, pues sacaban la guitarra y se ponían a cantar.
0: Hostia,
1: pues como pasa en muchas familias, como me pasa imagino.
0: Ha pasado entre grupos de colegas, en la mía también ha pasado. Nadie sacó la guitarra, pero cantaba todo el mundo.
1: Claro.
0: En casa de la Maru nos juntábamos ahí un tropel y se cantaba mi prima Bea.
1: Se cantaba fuerte.
0: Mi prima Bea cantando, mi viejo cantando, que me... Claro. Que era la de papá, cállate. Y ahora lo pienso y digo, joder, ojalá hubiera cantado más, ¿sabes?
1: ¿Verdad?
0: El tío.
1: Claro, eso al final crea un pozo ahí, una...
0: Es parte de nuestra identidad. Al final, esa música que compartimos de chavales. Me llama la atención ahora el salto de las tunas a Vangelis.
1: Claro, pero porque, claro, digamos que los dos primeros temas han sido un poco de herencia, pero después, cuando yo me empecé a hacer un pequeño nerdo adolescente, pues yo ya empecé a buscar mi música y me dediqué sobre todo al, pues esa especie de new, mucho Mike Oldfield, mucho Jean-Michel Jarre, un poco de synth ochentoso.
0: He tenido esa época también.
1: Entonces, bueno, ahí en mis días ahí de ser, pues, el nerd del instituto, pues yo me dedicaba a escuchar esas cosas. Y dentro de esas cosas, yo trabajaba mucho la banda sonora.
0: Vale.
1: He trabajado mucho banda sonora. Y Vangelis tiene grandísimas bandas sonoras.
0: Como es el caso del tema que vamos a escuchar
1: Como
0: ahora.
1: Es el caso del tema, pero tiene tantos otros. Ennio Morricone también, no se me puede olvidar.
0: Por supuesto.
1: Mucha banda sonora.
0: Sí.
1: Y dentro de las bandas sonoras, Vangelis juntaba un poco eso, el tema synth futurista con el tema banda sonora que cuenta una historia en sí misma. Y este es un temazo que además empieza a meter la patita de oscuridad que vendría después.
0: Que luego se vienen cositas. Pues vamos a escuchar este tema de cierre de Blade Runner.
1: Yes.

0: la banda sonora de nuestras vidas y las de las películas. Que es curioso cómo muchas veces se juntan. Porque me dirás tú que tiene que ver igual nuestra vida con la de Blade Runner. Pero chico, yo qué sé, hacemos canciones de
1: no
0: películas
1: sé si
0: nuestras.
1: Con ovejas eléctricas.
0: Bueno, no diría que no. Muy.
1: Alguna vez, depende de lo
0: igual
1: que
0: las,
1: haya.
0: Igual hasta las he visto, si te descuidas.
1: Cuidado, que se empieza con los sintes y acabas.
0: Y acabas.
1: En el Logia.
0: No, no, no ha pasado todavía, fíjate, ¿eh? El otro día hablamos del Logia también, creo. Y es la de no ha pasado.
1: Puede ser.
0: No ha pasado. Las bandas sonoras.
1: Qué buenas.
0: Sí, bueno, a mí qué necesarias. Pues una mira, película pues, sin banda sonora.
1: Pues mira, el otro día en el Cinecito, un gran evento y mejor podcast que recomiendo desde aquí.
0: Lo que el viento se llevó, ¿no? No.
1: Lo que el viento se dejó.
0: Lo que el viento se dejó, es verdad.
1: Vimos, ¿cómo se llamaba? No me acuerdo de cómo se llamaba. Una de Haneke. Que,
0: ¡uy! ¡Qué divertido!
1: Súper diversión. Muy buena peli, sobre todo después de escuchar el podcast. Y no tiene banda sonora. Es seco. Dry Haneke.
0: Dry Haneke, que podría ser un combinado de los que te cobran 17 euros.
1: La única banda sonora, la única música que salía era una batucada. Que si quieres podemos debatir. A favor o en contra. Bueno, ¿qué prefieres? ¿Tuna o batucada?
0: Tuna. Yo tuna.
1: Y yo también.
0: Sí. Sí, lo siento, ¿eh? O sea, ahí tengo conocidos que tocan o han tocado en batucadas, pero no es para mí.
1: No es para mí, no.
0: No, creo que una época de mi vida en la que pasaban muchas debajo de mi casa hizo que... Creo que si hubiera sido al revés, que si hubieran pasado muchas tunas debajo de mi casa, hubiera generado más rechazo quizás hacia ellas, pero vamos, que...
1: Pero no pasó eso, pasó...
0: No, ha pasado al revés, y habrá gente que te dirá, pues odia a las dos por igual, pues es que sabes que te entiendo también. O sea, entiendo por qué gustan y entiendo por qué no gustan.
1: Claro, pero es lo bonito de los gustos.
0: Y de la música.
1: Y que... la música, que no te gusta.
0: Opa, que se me ha escapado por ahí.
1: ¿Qué oído? ¿Una batucada?
0: No, pero casi, porque
1: empieza como una batucada.
0: Mirad qué batucada más guay ha traído Gis.
1: Blaskrieg.
0: No, voy a ponerla otra vez desde el principio. Mira esto, ¿eh? Batucada. Porque ahora este salto, Vangelis Cradlefield.
1: Hombre, porque yo ya empezaba con la oscuridad y fue... ¿Tú sabes ese momento? Seguro que sí, porque has descubierto mucha música a lo largo de tu vida. Que escuchas algo, ¿sí?, y dices, ¿qué es esto que estoy escuchando?
0: ¡Qué guapo!
1: ¿Cómo se me está metiendo dentro sin yo esperarlo?
0: Sí.
1: Pues eso me pasó con Cradlefield.
0: ¿Te acuerdas cuando los escuchaste por primera vez?
1: Sí.
0: ¿Recuerdas ese instante en el que dijiste?
1: Recuerdo ese instante.
0: Ahora.
1: Ese instante.
0: Pues necesito que me lo cuentes. Aproximadamente, no hace falta que me digas que tenías...
1: Fiestas de Jaraíz de la Vera.
0: ¿Vale?
1: Verano de... pues sería el 98, 97,
0: ¿vale?
1: 98.
0: Como la raja de
1: estopa. Yo ya había empezado a hacer mis pinitos con, pues yo qué sé, un poquito de heavy metal, los Stratovarius, los Maiden.
0: Me gusta Stratovarius.
1: Muy happy metal.
0: Sí.
1: Está guay. Y bueno, pues hizo su función en su momento.
0: Claro, acompañarnos.
1: Pero cuando me dijeron, escúchate esto, a ver qué te parece.
0: Wow.
1: Buah, en casa de... ¿cómo se llama este hombre? No me acuerdo. Qué mala memoria. Y fue, ¿qué es esto? ¿Y cómo se llama? Y dime todo lo que sepas que
0: ya no entiendo qué está pasando,
1: tener.
0: Pero lo quiero. Buah, para mí ya.
1: Fue para mí enterito. Se me metió en la vena. De hecho, mi nombre en redes viene por Cradlefield.
0: Me cago en mi vida. No sé si me lo habías
1: Cradeloso.
0: Dicho, pero me encanta.
1: Cradeloso, hombre peligroso.
0: Hostia puta, perdón.
1: Viene de Cradle of Field, de los Cradle.
0: Me cago en
1: 10. Decíamos Cradle of Field.
0: Ahí va la hostia. Claro, para mí Cradle of Field es uno de los primeros conciertos en los que me quedé dormida.
1: No me extraña.
0: Pero que luego digo...
1: Esto fue un poco de decepción, pero bueno, no,
0: sí.
1: Yo no me quedaré con eso, me quedaré con los buenos temardos.
0: Como este que vamos a escuchar.
1: Como este que vamos a escuchar.
0: Y que le voy a dar al play.
1: Fresquísimo, como dirían en Desde el Abismo, una cosa fresquita, así para el verano.
0: Pues vamos a escuchar cosas frescas y alegres del verano. ¡Madre mía! Esto es...

0: Tenemos 8 minutos y medio de canción por delante, pero creo que es propicio hablar de determinada cosa. Claro, a ti te empiezas a zambullir en el black metal.
1: Aquí me zambullí en la oscuridad del black metal.
0: A finales de los 90.
1: Eso es.
0: Época 97, sin internet.
1: No había internet ni nada. Claro, esto era de revista, tira de revista de
0: claro.
1: La Metal Hammer igual.
0: Por ejemplo, o alguna de estas.
1: Que era más, era más punky.
0: Ya me acuerdo ya.
1: O de fanzines ya cuando me fui a Zaragoza, porque en Navalmoral de la Mata Cáceres no había mucha distribución de fanzines ni de... por lo que sea.
0: Por lo que sea, ¿eh? Así en Extremadura yo creo que han pasado muchas cosas, pero que lleguen las cosas a tiempo, como el tren, no.
1: Nunca.
0: Pero...
1: entonces sí, yo me empecé a meter ahí en el temita del... no sé si Cradle of Filth lo llamaría el purista black metal, pero bueno, como una entradita.
0: Pero los así, puristas tampoco nos gustan mucho.
1: No, que... muerte al metal, Paco.
0: Yo no lo he dicho.
1: Lo he dicho yo. Como ex metal, Paco.
0: Muy bien, porque de todo se sale en esta vida, tía. ¿No? Hostia, pero a mí me ha pasado a raíz de escuchar, pues yo tuve una adolescencia en la que llegaron grupos de black metal a mi vida.
1: Mira qué momentazo.
0: A ver, que suba.
1: Tenía su puntito melódico, ¿eh?
0: Bastante épico.
1: Porque están enfadados, pero son como Eduardo menos tijeras.
0: Ay, que es, ya. Ay. Cutaínos, que dirían en nuestro pueblo.
1: Es que los grititos, ¿sabes?
0: Los gritos de rata de este
1: los
0: señor.
1: Los gritos de rata.
0: Que eso, que hablaba de esa delgada línea de los grupos de black metal. Que yo me he dado cuenta con los años, pues eso, pues porque empecé a escuchar grupos de black metal sin saber de su ideología. Y de repente decir, ostras,
1: cuidado con
0: época,
1: ese temardo, ¿eh?
0: El black metal y los nazis.
1: Los nazis escandinavos, bueno, wow. Nazis en general.
0: En general,
1: porque...
0: en general, sí.
1: Que se acogen a cualquier...
0: Harto, ¿eh?
1: Sí, sí.
0: Un tema ahí también.
1: Un tema de que pillaba yo los fanzines estos que te digo... Y había cada carta.
0: Además en Zaragoza.
1: Buah. Se juntaba ahí mucha mierda. En la que uno tenía que tener la cabeza.
0: Pero y está bien.
1: Bueno, en su sitio para decir, esto estáis fatal de la cabeza. Esto
0: es
1: bueno.
0: Fatal. ¿Ya qué decís? Que.
1: La pena es que se. Pues como la tuna, se adueñan de ciertos géneros. Bueno, no se llegan, porque en la metal hay de todo.
0: Sí, hay de todo.
1: Pero se apropian de ciertos géneros y sí. Parece que solo puede ser nazi si escuchas la metal.
0: Hombre, ya.
1: No, está Burzum.
0: A ver, hay cosas y cosas,
1: ahí,
0: está
1: pero
0: claro.
1: Bueno, pero hay muchas otras cosas muy ricas y muy fresquitas.
0: Totalmente. Que... pues hay que escuchar black metal, pero con filtro.
1: Pero bien.
0: A ver. Bueno, luego, ahora contesto, que me están llamando por teléfono y no es el momento.
1: Estás a tope, Rage.
0: Esto es terrible. Pero vamos a hacer una cosa, voy a quitar este tema,
1: dale.
0: Este final, y voy a poner el siguiente.
1: ¿Así?
0: Así, voy a bajar
1: sin,
0: esto.
1: Sin miseria.
0: Lo vamos a escuchar, vamos a poner este gran tema.

0: ¿Qué acabamos de escuchar?
1: Pues al bueno de Ismael. Ismael Lo. Ismael Lo con su temita Tallabón. ¿Por qué este,
0: ¿Por qué este cambio
1: radical del black metal a Ismael Lo, que no sé cómo llamarlo?
0: Ismael Lo.
1: En el FNAC está en la sección de música del mundo.
0: Uf,
1: que eso también daría para hablar, ¿eh?
0: Ese departamento. Que yo lo que te he dicho, además, según he añadido la pista a la lista de reproducción de Tidal,
1: sí,
0: o de Tidal,
1: sí,
0: es que pertenece a la banda sonora de Todo sobre mi madre.
1: Que yo no sabía.
0: Ni yo tampoco.
1: Esto lo escuchaba, pues, bueno, después de...
0: ¿Por qué llega esto a ti?
1: Bueno, cuando uno empieza a abrir la mente y se porque del metal también se sale.
0: Como dijo Merche, abre tu mente y descubrirás lo que disfruta la gente en la vida.
2: Y lo que no es la mente.
0: Y lo que no es la mente. Por favor.
1: Por favor.
0: Por favor.
1: Es tarde.
0: Es tarde en general.
1: Y bueno, yo he tenido la oportunidad de viajar bastante.
0: Uh-huh.
1: Y he intentado escuchar, como parte de los viajes, una cosa importante para mí era la música de los sitios a los que iba. Y no puedo decir, no creo que sea justo decir que Ismael Lo es representativo de la música de Senegal, porque está más que occidentalizado.
0: Ya.
1: Pero bueno,
0: quizá sí que el etnocentrismo esté ahí apretando fuerte, ¿no?
1: Está ahí, bueno, el Instituto Francés en Dakar pegando fuerte.
0: Ya ves, bueno.
1: Pero bueno, es una aproximación y he puesto esto como ejemplo. Pero bueno, los que me conocéis sabéis que tengo una pequeña colección de instrumentos de cuando viajaba por ahí. Me gusta
0: bien bonita.
1: Algún instrumento de por ahí. Intentar incluso toquinearlos un poco.
0: Joder, hay algunos.
1: Y es bonito.
0: Joder, realmente curioso de esa colección, ¿eh? Instrumentos de cuerda completamente ajenos a lo que quizá aquí estamos acostumbrados.
1: Claro.
0: Instrumentos de cuerda con formas bastante curiosas.
1: De Senegal no me pude traer una cora.
0: Oh.
1: Que es súper enorme, pero suena tan bonita.
0: Sí.
1: Sí, mola mucho la cora.
0: ¿Cómo describirías una cora?
1: La cora es como... Es como una calabaza enorme cortada por la mitad.
0: Vale, ya sé cuál es. Vale.
1: Con dos palos que hacen como dos arpas, que se toca con las dos manos.
0: ¿Quién me ha hablado de una cora hace poco que ha estado en un concierto aquí en Gasteiz y había un...?
1: ¿No fueron los chicos de La Bola Loca?
0: Sí.
1: Creo que hablasteis el otro día.
0: Darko el otro día mencionó una cora en...
1: Sí.
0: Joder, tío.
1: Escuché ese programa, creo.
0: Sí, sí, ha sido te iba a decir, el de este fin de semana. Claro, cuando nos han entrevistado a nosotras. Hostia, qué fuerte la cora, ¿vale?
1: Una cora está
0: que
1: guay.
0: Tiene como dos mástiles, ¿no?
1: Dos mástiles del que hacen como arpas.
0: Vale.
1: Con un montón de cuerdas y se toca con las dos manos, así.
0: Hostia,
1: como haciendo, como arpegiando todo el rato.
0: Qué guay.
1: Está guay, sí. El baklama mola mucho, de Turquía, bueno, de Turquía, del medio, de esa zona de Asia Central.
0: Joder, qué guay.
1: Y hablando,
0: sí que es cierto que siendo la cuerda nuestra familia de instrumentos favorita, quizá.
1: Bueno.
0: Quizá no, pero...
1: Bueno, sí, está por ahí.
0: Viento,
1: o sea,
0: cuerda...
1: A mí me pilla muy de cerca, sí.
0: Yo sí. Quizás sea más fan de la cuerda que de otros... Bueno, es que una trompeta, tío...
1: Una trompeta bien tocada, pero es que el problema es tocarla bien.
0: Voy a ser una petarda, una banda de Semana Santa a todo lo que da.
1: ¿Cómo te gusta saetear, niña?
0: Buah, chaval, es que no, a veces digo, ¿por qué...? ¿Por qué no tengo esto más cerca, joder?
1: No se hace la trompeta.
0: Ojalá tocarla bien. Si tengo la trompeta mirándome ahí en una esquina de mi casa diciéndome, Raquel, por favor.
1: Sí,
0: pero...
1: sí, la cuerda. Y... Sí, dime.
0: No, te iba a decir lo siguiente que vamos
1: dentro
0: a escuchar.
1: Dentro de la cuerda, mira, no he puesto nada de... No he elegido nada ni de flamenco, ni de grandes guitarristas del metal, ni de nada.
0: Ya, es verdad. Bueno, siendo tú guitarrista, como eres.
1: Siendo yo tocador.
0: Tocador,
1: de,
0: sí.
1: De las seis cuerdas, de las que sean. Pues he elegido el siguiente tema, porque es Antonio Toledo.
0: ¿Es un
1: que
0: directo?
1: Es un guitarrista que a mí me flipó. Me flipó cuando lo vi, tuve la suerte de verlo varias veces en directo, porque vale. Mi tía allí en Zaragoza llevaba un garito, la campana de los perdidos.
0: Hostia, qué nombre más guapo para un garito.
1: La campana de los perdidos, que era mítico, llevaba 25 años abierto, programando todos los días que estaba abierto.
0: Hostia, qué guay.
1: Y yo ahí me he comido conciertazos.
0: Joder, ¿de qué índole?
1: De todo tipo.
0: De todo tipo.
1: Bueno, de todo tipo no.
0: Vale.
1: Los Cradle no. Pero bueno, está lo que vamos a escuchar ahora. Yo ahí descubrí a Mankai, que llevaba música argentina, rollo chacarera, todo ese rollo. Música celta, tangos, un poquito de rock suave, porque no estaba preparado para
0: meter batería. Cosas acústicas igual, ¿no?
1: Cosas más.

0: acústicas, pero bueno, unos buenos Green Apples con los Beatles. He estado viendo ahí a Zahara cuando estaba empezando la chavala, más guay.
1: ¡Qué guay!
0: Estaba que te cagas, dices,
1: ¡buah, chavales! Y canta, chavales, y canta, qué
0: y
1: guay.
0: Y canta, y canta. Muchas cosas que descubrí ahí y que traigo para reivindicar. Gallitos que programan.
1: ¡Bien!
0: Que están haciendo una lucha día a día.
1: ¡Qué difícil es,
0: A veces solo estemos cuatro personas viéndolo.
1: Y aún así siguen haciéndolo.
0: Sí.
1: Ostras, yo hubo una época que programé cositas. A veces salió bien, otras veces salió mal, incluso accidentada. Pero, joder, qué gusto da que los pequeños locales... A mí me gusta mucho ir a un bar y que haya un concierto.
0: Pues sí.
1: O sea...
0: Porque se descubren muchas cosas. Reivindicar también ir a conciertos que no sabes lo que vas a ver. Que de eso se
1: joder,
0: trata.
1: Hemos hablado de eso yo ni yo hace un rato.
0: ¿En serio?
1: Te lo juro. En plan, llegar a un sitio y decir... Animar a la gente a ir a ver conciertos de... Igual... Lo que decía antes, no soy una gran no soy aficionada a la música rap, e igual en mi entorno no me van a decir, joder, hay un bolo de rap en no sé dónde que puede estar guapo. Igual no me interesa. Cada uno con sus movidas. Pero me dicen, ha venido un grupo de Murcia que hacen stoner tal en el Abisinia. ¿Puedo ir? ¿Por qué no? Encima es gratis, cerca de casa. Porque en Vitoria todo está cerca, básicamente. Claro. O yo qué sé. Es que hay mil opciones. Hay en Alavedi últimamente está habiendo un montón de conciertos.
0: Hay tanta gente buena
1: también
0: haciendo cosas.
1: Y no tan buena, pero que tiene algo que
0: no
1: decir.
0: No tan buena. O, quiero decir, son expresiones artísticas, sí, de gente que está haciendo, que está poniendo ahí su energía y su talento. Uh-huh. Que dices, ¿cómo no le voy a dar una oportunidad?
1: Total.
0: Es que igual descubro, se me pone la cara como, ¡buah! Ya. ¿Pero qué es esto? ¡Qué maravilla! ¿No? Y eso, si no te prestas si uno no se presta, uh-huh, y hace el esfuerzo, a ver, pone un poquito
1: mucho
0: de su parte, sí, en poder recibir esas sorpresas, sí, pues no las vas a recibir nunca.
1: Joder,
0: claro,
1: que sí.
0: Entonces,
1: y con cosas así, pues llegan a tu vida
0: y
1: Antonio Toledo.
0: Así escuché yo a Antonio Toledo con María Navidad,
1: María
0: que
1: Navidad
0: es una pianista que te cagas también.
1: Y que vamos a escuchar
0: y
1: ahora.
0: Y que es un temazo.
1: Vamos allá.
0: Dale.

0: cosa, niño.
1: Pues si te digo que estábamos, eso, 10 personas viendo estos dos monstruos de...
0: ¡Qué locura, eh!
1: Impresionantes.
0: Yo estaría, si estuviera delante, no sabría bien qué hacer, porque querría ponerme de pie, querría bailar, pero no puedes, porque a ver cómo bailas esto, ¿no? Y estás con el cuerpo inquieto, con un...
1: Pues como cuando estábamos en la fiebre, ¿no?
0: Madre mía, en la fiebre, que madre mía, vaya tres patanes del norte, rodeado de gente con talento a la hora de moverse, de ya, tocar palmas.
1: Pero acuérdate ahí en el auditorio, que estábamos todos sentados, y yo que no podía, de la emoción de estar ahí viendo lo que estábamos viendo, que era como para rasgarse las vestiduras.
0: Yo no paraba de llorar.
1: Y yo, yo necesito ponerme de pie, chicos.
0: Sí, y nos fuimos para atrás y nos pusimos en un auditorio en última fila a ver y rajar y mirarnos de vez en cuando los tres con cara de... ¿Qué?
1: ¿Qué es esto?
0: ¿Qué está pasando?
1: Sí. Pues es eso, impresionante esta gente.
0: Normal. Y es curioso porque esta peña que... abraza el jazz y abraza el flamenco, ¿no? Justo me viene lo que estaba hablando con John Bellido, ¿no? De aquí veo la técnica de ambos, del flamenco y del jazz, y veo la pasión del jazz y del flamenco, que es como...
1: Total. Es que al final...
0: sin tener ni puñetera idea de jazz, sé que algo está pasando ahí.
1: La técnica es una herramienta. Al final, si quieres expresar cosas... y tienes maneras de decirlo, ¿no? Tú que escribes y haces tus letras, tendrás tus herramientas.
0: Sí. Y recurres a cosas constantemente sin darte cuenta muchas veces y tal. Bueno. Joder, bien guapo esto, Gis. Muy bien, muchas gracias por compartir esto conmigo, tío.
1: Antonio Toledo.
0: Famoso en el mundo entero. Muy guay, muy, muy guay.
1: Grandes músicos que están por ahí, de músicos de estudio, que tienen sus proyectos personales y que...
0: Ya,
1: los estamos perdiendo por no ir a...
0: Pero es que también, ¿esto con quién lo he hablado? Sitios. Lo he hablado hace poco con alguien. Qué difícil es, o sea, ni en mil vidas podríamos escuchar y conocer todo lo que pasa en el mundo, ni todos los libros, no vamos a poder leernos todos los libros. Ah, ya sé a quién se lo he dicho. Ni vamos a poder leernos todos los libros que se han escrito, ni escuchar todas las palabras que se han dicho, ni toda la música que se ha compuesto. Así que sintámonos afortunados por lo que nos ha llegado.
1: Pero de lo que podemos, de lo que cae por aquí cerquita,
0: sí,
1: démosle.
0: O que nos pille un poco más lejos.
1: Démosle amorcito.
0: Porque ya tenemos la entrada de canela también. O sea, si toca moverse para ver y escuchar cosas, pues lo vamos a hacer. Y para acabar el programa, 56 minutos. Me encanta el timing natural que salen de las cosas con
1: los y las.
0: Ojalá. Me encantaría ser regidora de un programa de radio, de Radio 3. O sea, me encanta estar en Alabedi, pero a veces escucho y digo yo, tío, qué guapo sería presentar. Ay, mierda, mi jefa me está llamando por teléfono. Luego le llamo.
1: Abajo el trabajo,
0: pero gracias. Si mi jefa fuera otra persona, otro gallo cantaría, pero no puedo decir lo contrario. Ahora, cuando pongamos el último tema, le pego un toque.
1: Vale.
0: Que se repite autoría en Galgas, sin quererlo ni beberlo. Que yo podía haberles dicho a los chavales, me habéis traído a la misma peña. Pero ¿por qué ha pasado eso?
1: Seguro que el profe está orgulloso del alumno.
0: Ajá. ¿Quién es el profe y quién es el alumno?
1: Pues ¿quién va a ser el profe? Señor John Bellido.
0: John Bellido.
1: El ínclito.
0: El gran John Bellido, que también a mí me ha enseñado muchas cosas hoy ya. ¿Habréis escuchado el programa? Yo, cuando lo vuelva a escuchar, recapitularé lo que me ha enseñado.
1: John Bellido, hace unos años, le pedí un curso para que me explicara un poco cómo es esa movida de los botoncicos.
0: De los moduladores, que me ha explicado aquí lo que era.
1: No. En general...
0: ¿Qué es el pinchi-pinchi?
1: Sintetizar ondas.
0: Vale.
1: No, un poco para dar cerrar el círculo de mi momento adolescente de escuchar synthwave.
0: Vale.
1: Digo, explícame cómo va el tema ese de los osciladores.
0: Ya ves. Y qué
1: y
0: guapo.
1: Me fui metiendo en la movida y mi sorpresa fue decir cómo me gusta el tecno. Sin drogarme. Siempre.
0: que está bien. Pero es que le he dicho lo mismo a John. Es como que ha llegado el tecno a la vida de muchos ahora mismo y igual en casa no, pero
1: bien.
0: Es que entra bien. Depende en el momento que te pille, es como cualquier
1: de buena mañana, una buena sesión
0: Sí,
1: mucha gente ya me entra.
0: Vale.
1: Sí, sí.
0: Yo aquí estoy para escuchar y, lo que
1: y
0: me decís.
1: Lo que he traído, sea, ha sido para
0: que voy
1: mí
0: poniéndolo de fondo.
1: El bolo que me volvió el cerebro del revés en el último Lana, que es R. Rose. No sé cómo se dice. R. Rose.
0: Rose.
1: No sé. R.
0: Rose. Oh, igual es Arrows, de flechas.
1: Impresionante.
0: Buah. Vale.
1: Un live se hizo, la tía. Una presencia, una cosa que decía. Pues la misma sensación que me pasó con 17 años con los Cradle of Filth.
0: Vale.
1: Es decir, ¿qué estoy
0: ¿qué
1: viendo?
0: ¿Qué está sucediendo?
1: Qué maravilla.
0: Hostia, pues qué guay.
1: Y eso es, traigo a R. Rose como representante de
0: pues,
1: la electrónica.
0: Antes de dejaros Mirror de fondo, quedan 30 segundos de programa. Mil gracias por acompañarme hoy en Alavedi Ratia, Jesús.
1: Gracias a ti por
0: ha sido
1: conmigo.
0: Un placer escuchar a la tuna en Alavedi y compartir este rato contigo.
1: Challenge accepted.
0: Ha pasado y estoy completamente dispuesta a que me traigáis cosas y hagáis que me ríe y diga así, joder.
1: Se puede.
0: Muchas gracias, Gis. Os dejamos con A Rose y Mirror. Hasta la próxima.
1: Chao, chao.

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Es la hora en que se escuchan voces de tango y milonga con letra y música del Río de la Plata. Alguien dijo que la poesía es la sombra de la memoria. Creo que en realidad la poesía es memoria de la sombra de la memoria. Esto pertenece a Juan Gelman y sirve para abrir el programa de hoy, en este 30 de marzo del 2013, tercer mes que ya se va, aunque ya estamos supuestamente en primavera. Me acompaña en la parte técnica, como ya es habitual, Nagore Enciso. Y hoy, de ella y de quien les habla, Carlos Españolo, reciban ustedes un cordial saludo. Vamos a hablar hoy de los temas siguientes: de un cuento nocturno, de una memoria afectiva, de gente moderna y elegante, de una poesía con fecha fija, del canto cantado, de la Gioconda de las Pampas, de la lectura y la libertad, y de un pedazo de vida. Pero antes de empezar con los temas que les acabo de nombrar, vamos a empezar con la parte musical y vamos a tomar una orquesta de muchísimo éxito allá en esa época dorada que todo el mundo nombra, de los 40-50. Me refiero a la orquesta de Miguel Caló y a un tango de esa época que es precioso. Pertenece a Delfino y se titula Sanssouci.

comenzamos el programa con este tema de Delfino Sanssouci en la versión de Miguel Caló y su orquesta. Vamos a comenzar hoy con un escritor polaco que es un autor de culto en Polonia. Se llama Lubomir Mrozek. Nació en 1930. Se lo conoce sobre todo por sus obras teatrales, especialmente Tango, de 1964, pero además es uno de los maestros del relato breve. Es tan absurdo como irónico y cultiva un punzante humor. Antes de darse a conocer como escritor, estudió arquitectura, historia del arte y cultura oriental y obtuvo cierto éxito como periodista y dibujante satírico. De 1963 a 1997 debió vivir fuera de Polonia. Pasó algún tiempo en Francia e Italia, así como también en América. En 1987 se casó con la directora de teatro mexicano Horacio Rosas y la pareja se estableció por un tiempo en México en una estancia llamada La Epifanía. Una noche en un hotel, que es el cuento que les voy a leer a continuación, pertenece al Árbol, uno de sus mejores libros de cuentos. Otros llevan por título El Elefante y la Mosca. Pero este, Una Noche en un Hotel, comienza así. Iba a dormirme cuando del otro lado de la pared llegó un golpe poderoso. Ya empezamos, pensé. Igual que en la famosa anécdota. El vecino se quitó un zapato y lo dejó caer al suelo. Ahora no voy a dormirme hasta que se quite el otro. Y vaya uno a saber cuánto tendré que esperar a que lo haga. Pero grande fue mi sorpresa, no bien se oyó casi enseguida el segundo golpe. Estaba a punto de dormir de nuevo cuando, detrás de la pared, hubo un tercer estrépito que me desveló. Eso sí que no lo esperaba. ¿Mi vecino acaso tenía tres piernas? Imposible. ¿Había vuelto a calzarse para quitarse el zapato al instante? Poco probable. Por lo visto, concluí, tenía dos vecinos. Así que ahí empezó mi calvario, como lo había imaginado. Me ayudaba a resistir la esperanza de que pronto el segundo vecino se sacaría el segundo zapato. La noche iba transcurriendo y sin embargo el segundo, o sea, el cuarto ruido, no llegaba. No pude pegar un ojo y a la mañana bajé totalmente exhausto a tomar el desayuno. Ubiqué con facilidad a mi vecino, busqué al otro, pero nada, solo uno. El otro, con seguridad, se había dormido muy borracho y ya roncaba con un zapato puesto. ¿Tiene ratones en su habitación?, preguntó entonces mi vecino. Yo sí. Tanto ruido estaban haciendo que tuve que arrojarles un zapato. Así paraban. Desde ese día dejé de pensar aferrado a la lógica. Un estúpido ratón tiene más poder que toda la lógica de este mundo. Y la lógica solo produce insomnio. Es la Lubomir Mrozek y este cuento Una Noche en un Hotel. Pasamos ahora con el segundo tema musical de esta tarde, Aníbal Troilo y de Martínez, Pablo.

versión de la orquesta de Aníbal Troilo y este tango titulado Pablo. Ahora vamos a hablar de otro escritor, en este caso argentino. Me refiero a Ricardo Piglia, al que conocemos mucho porque aquí hemos leído mucho de su obra. En una entrevista con el periódico La Nación de Buenos Aires, extraigo unos fragmentos donde le preguntan que él había dado un seminario sobre letras de tango y le preguntaba qué le interesaba del género y qué lee en las letras del tango. Piglia dio un curso todo en general y fue profesor asociado en la Universidad de Princeton en Estados Unidos. Dice, yo leo el corpus en lo posible completo de todas las letras de tango, como si fueran pequeños relatos urbanos. Por lo tanto, los leo como lo que también son, situaciones narrativas muy concentradas, historias muy bien contadas, con un narrador muy definido y siempre basadas en situaciones dramáticas. Además, dice, el tango tiene, como tienen los grandes géneros, un comienzo y un fin muy claros. Ya sabemos que el primer tango es Mi noche triste, de 1917, y yo digo un poco en broma que es el último, es La última kurda, de 1956. Después de ese tango, lo que se hizo fue otra cosa, porque se perdió la idea de la situación dramática que sostiene y controla toda la argumentación poética, y empezó ese sistema de asociación libre, de surrealismo un poco berreta, del violín con el gorrión y la caspa con el corazón. En los grandes tangos siempre hay una situación dramática en sentido teatral, un monólogo o un relato construido por una situación muy bien definida. Dice luego, cuando el protagonista dice, percanta que me amuraste, le está diciendo eso a una mujer determinada en una situación específica. Y además el tango tiene un desarrollo histórico muy fijo. Termina cuando, caído el peronismo, se difunde el rock y la cultura juvenil. De modo que en el curso vemos qué pasó en la ciudad de Buenos Aires entre 1917 y 1956 y cómo se lee eso en letras. Los tangos, dice luego, como la literatura, no reflejan una realidad, sino que postulan una realidad. Nadie puede decir que la ciudad de Buenos Aires era como dicen los tangos. En los tangos no hay nunca un padre, nadie trabaja, las chicas son milongueras, se lo pasan todos de farra, a los 40 años ya están de vuelta, arruinados, envejecidos, mirando con nostalgia y cinismo su propio pasado. Los tangos elaboran de una manera elíptica, como hace la literatura, cuestiones sociales, por ejemplo, cómo las mujeres se van de los barrios al centro a trabajar y por lo tanto la mirada masculina paranoica amenazada los convierte a todas en milongueras y en putas, porque en definitiva el tango lo que dice es que en un mundo que está dominado por el dinero, por la corrupción, por la falta de valores, lo único que vale y perdura son los sentimientos y los afectos. Luego le preguntan, ¿hay alguna letrística que te interese fuera del tango? Y él contesta, el tango es para mí una memoria afectiva y una relación sentimental. Me gustan mucho los tangos cantados por mujeres, Mercedes Simone, Ada Falcón, Rosita Quiroga, Elba Verón, todas ellas han cantado aquí en la tanguería. Me hacen acordar a mi madre cantando tangos en casas, en el patio, en la cocina, cuando yo era chico. Mi madre hacía lo mismo. De modo que tengo con el tango una relación muy intensa que viene del pasado y es muy difícil de trasladar, por ejemplo, a la milonga sureña, que también me gusta mucho, pero es una relación más intelectual. También me gustan mucho el blues, el jazz, Bessie Smith, Billie Holiday, Ella Fitzgerald, Aretha Franklin, Etta King y algunas letras de rock, aunque no tengo una cultura rockera muy desarrollada. Estoy ligado al rock argentino porque Jorge Álvarez, que era nuestro editor, fue el productor de los primeros rockeros argentinos y el creador del sello Mandioca, y nos arreaba a todos a esos primeros conciertos para ser público. Así que empezamos con Manal, con Almendra, con Papo. Pero yo creo que la relación con el tango tiene que ver con una memoria afectiva, con una experiencia de infancia. Y además, claro, la capacidad narrativa extraordinaria de los autores para contar una historia en 3 minutos. Y los objetos con los que construyen las historias. Uno de mis tangos preferidos es Viejo Smoking, y como lo canta Gardel.
El tipo está tirado en una pensión, sin un peso, con todo empeñado, y lo único que le queda es el smoking. ¿No es genial?, se pregunta, y es muy argentino. Lo que dijo André Malraux cuando vino a Buenos Aires: esta es la capital de un imperio que nunca existió. Y ya que Piglia lo nombró, vamos con Gardel y viejo smoking de Barbieri y Flores.

escuchábamos a Gardel en este tango que le gusta a Piglia, Viejo Smoking, de Barbieri y Flores. Ahora vamos a saltar el charco, diríamos, nos venimos del Río de la Plata a Madrid y vamos a leer de Julio Llamazares, ese gran escritor español, muy de leer en opiniones, en reportajes y precisamente también muy importante en sus artículos de viaje. Vamos a leer esto que aparece en Nadie Escucha y que lo han titulado Modernos y Elegantes. Lo vamos a leer en dos partes y, como siempre, un intermedio con música y terminamos así la lectura. Desde que las insignias se llaman pins, los homosexuales gays, las comidas frías lunch y los repartos de cinecasting, este país no es el mismo. Ahora es mucho más moderno. Esto está escrito en el 2000, no, en 1993. Durante muchos años, los españoles estuvimos hablando en prosa sin enterarnos. Y lo que es todavía peor, sin darnos cuenta siquiera de lo atrasados que estábamos. Los niños leían tebeos en vez de cómics, los jóvenes hacían fiesta en vez de parties, los estudiantes pegaban póster creyendo que eran carteles, los empresarios hacían negocio en vez de business, las secretarias usaban medias en vez de panties y los obreros, siempre tan toscos, sacaban la fiambrera al mediodía en vez del catering. Yo mismo en el colegio hice aerobic muchas veces, pero como no lo sabía, ni usaba por supuesto las mallas adecuadas, no me sirvió de nada. En mi ignorancia creía que hacía gimnasia. Afortunadamente todo eso ya ha cambiado. Hoy España es un país rico a punto de entrar en Maastricht y a los españoles se los nota el cambio simplemente cuando hablamos, lo cual es muy importante. El lenguaje, ya se sabe, es como la prueba del algodón. No engaña. No es lo mismo decir bacon que tocino, aunque tenga igual de grasa, ni vestíbulo que hall, ni inconveniente que handicap. Las cosas en otro idioma mejoran mucho, sobre todo en inglés, que es el que manda. Desde que Nueva York es la capital del mundo, en efecto, nadie es realmente moderno mientras no diga en inglés un mínimo de 100 palabras. Desde ese punto de vista, los españoles estamos ya completamente modernizados. Es más, creo que hay en todo el mundo, que no hay, perdón, en todo el mundo, un país que nos iguale. Dice luego Llamazares, porque mientras en otros lugares toman solo del inglés las palabras que no tienen, bien porque sus idiomas son pobres o bien porque pertenecen al lenguaje de reciente creación, como el de la economía o el de la informática, nosotros, más generosos, hemos ido más allá y hemos adoptado incluso lo que no necesitábamos, lo cual demuestra nuestra apertura y nuestro interés por modernizarnos. Así ahora, por ejemplo, ya no decimos bizcocho, sino plum cake, que queda mucho más fino, ni tenemos sentimientos, sino feeling, que es mucho más elegante. Y de la misma manera sacamos ticket, compramos compact, usamos Kleenex, comemos sándwich, vamos al pub, quedamos groggy, hacemos rappel, y los domingos, cuando salimos al campo, que algunos, los más modernos, lo llaman country, en lugar de acampar como hasta ahora, vivaqueamos o hacemos camping. Y todo ello, ya digo, con la mayor naturalidad y sin darnos importancia. Obviamente, esas palabras no solo han influido en nuestro idioma, sino que han modificado nuestra vida, que ahora es mucho más moderna y elegante. Por ejemplo, los españoles ya no usamos calzoncillos, sino slips, los que nos permiten marcar paquete con más soltura que a nuestros padres. Ya no nos ponemos ropa, sino marca. Ya no tomamos café, sino coffee, que es infinitamente mejor, sobre todo si va mojado en lugar de con galleta, que es una vulgaridad, con cereales tostados. Y cuando nos afeitamos, en lugar de una loción nos ponemos aftershave, que aunque parezca lo mismo, deja más fresca la cara. Y en el plano colectivo ocurre exactamente lo mismo que pasa a nivel privado. Todo ha evolucionado. En España, por ejemplo, hoy la gente ya no corre, hace footing, ya no anda, ahora hace senderismo, ya no estudia, hace másters, ya no aparca, deja el coche en el parking, que es muchísimo más práctico. Hasta los suicidas, termina Llamazares, cuando se tiran de un puente, ya no se tiran, hacen puente, que es más in, aunque
si falla la cuerda, se maten igual que antes. Primera pausa y luego seguimos con esto. Escuchamos a Rivero en Cafetín de Buenos Aires, de Discépolo y More, con la orquesta de Troilo.

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1: Escuchábamos a Rivero con la orquesta de Troilo en Cafetín de Buenos Aires. Y seguimos con esta lectura de Nadie Escucha por Julio Llamazares. Dice, entre los profesionales la cosa ya es exagerada. No es que seamos modernos, es que estamos a años luz de los mismísimos americanos. En la oficina, por ejemplo, el jefe ya no es el jefe, es el boss. Y está siempre reunido con la public relation o va a hacer business a Holland junto con su secretaria. En su maletín de mano, al revés de los de antes, que lo llevaban lleno de papeles y de latas de fabada, lleva un computer y un fast modem por si acaso. La secretaria tampoco le va a la saga, aunque seguramente es de Cuenca, ahora ya no lleva agenda ni confesiona listados. Ahora hace mailing y training y press book para la prensa, y cuando acaba el trabajo va al gimnasio a hacer gym jazz o a la academia de baile para bailar sevillana. Allí se encuentra con todas las de la jet que vienen de hacer lifting y con alguna top model amante del booty film y del yogur desnatado. Todas toman, por supuesto, cosas light y ya no fuman tabaco, que ahora es una cosa out. Y cuando acuden a un cóctel, toman bitter y un roast beef, que aunque parezca lo mismo, engorda menos que la carne asada. En la televisión, mientras tanto, ya nadie hace entrevistas ni presenta como antes un programa. Ahora hacen interviews y presentan magazine, que dan mucho más prestigio, aunque aparezcan siempre los mismos y con los mismos collares.

Para eso son los que pagan. El mercado ahora es el marketing, el autoservicio, el self-service, el escalafón, el ranking, el solomillo, el stick, incluso aunque no sea tártaro. La gente guapa, la beauty people, y el representante, el manager. Y desde hace algún tiempo, también los famosos son los VIPs, los auriculares del Walkman, los comercios los están, los triunfadores los yuppies, la niñera las baby sisters y los derechos de autor los royalties. Hasta los pobres ya no son pobres. Ahora los llamamos homeless, como en América, lo que indica hasta qué punto hemos revolucionado. Para ser ricos del todo y quitarnos el complejo de país tercermundista, que tuvimos algún tiempo y que tanto nos marcó, solo nos queda, dice Llamazares, decir siesta. La única palabra que el español ha exportado al mundo, lo que dice mucho en favor nuestro con acento americano. Les he leído por Julio Llamazares, Nadie escucha, modernos y elegantes. Y escuchemos ahora a Tita Merello, que más o menos viene a decir algo de lo mismo, niño bien de Solino y Collazo.

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1: Bueno, escuchábamos a Tita Merello en este tango de Soliño y Collazo, Niño Bien. Dejamos un poco la ironía, el humor y nos vamos al otro lado. Vamos a leer de Borges un poema que aparece en el libro El Otro, el mismo publicado en 1964 y que lleva precisamente ese número, 1964. El poema dice: ya no es mágico el mundo, te han dejado ya, no compartirás la clara luna ni los lentos jardines. Ya no hay una luna que no sea espejo del pasado, cristal de soledad, sol de agonías. Adiós las mutuas manos y las sienes que acercaba el amor. Hoy solo tienes la fiel memoria y los desiertos días. Nadie pierde, repites vanamente, sino lo que no tiene y lo que no ha tenido nunca, pero no basta ser valiente para aprender el arte del olvido. Un símbolo, una rosa, te desgarra y te puede matar una guitarra. Ya no seré feliz, tal vez no importa. Hay tantas otras cosas en el mundo. Un instante cualquiera es más profundo y diverso que el mar. La vida es corta, y aunque las horas son tan largas, una oscura maravilla nos acecha: la muerte, ese otro mar, esa otra flecha que nos libra del sol y de la luna y del amor. La dicha que me diste y me quitaste debe ser borrada. Lo que era todo tiene que ser nada. Solo que me queda el goce de estar triste, esa vana costumbre que me inclina al sur, a cierta puerta, a cierta esquina. 1964, Jorge Luis Borges. Decía Berti que la preferencia de Borges por la milonga y el blues tal vez sea porque en los dos ritmos la guitarra es primordial. Vamos a ponerle un lindo puntito a este hermoso poema que les acabo de leer con la orquesta de Garelo, A Media Luz, de Donato y Leslie.

parece? Bonita, bonita, ¿cómo le podríamos decir? ¿Cómo ha resuelto la orquestación de este tango tan clásico que hemos escuchado en todas las versiones? Pero esta tiene un sabor muy dulce. Garelo, su orquesta, y A media luz, de Donato y Lenzi. Recuperamos ahora a Fabián Russo, del que les dije el otro día que volveríamos a leer cosas de él, con todos sus artículos sobre el tango. Aquí lo que le voy a leer aparece en un libro y lleva el mismo el artículo, El tango cantado. Dice Russo: el recorrido del canto es un aprendizaje constante, se canta como se vive. No hay un hasta aquí, sino un durante. En este camino se utilizan técnicas que serán refinadas con el paso del tiempo y su ejercicio. Tener una idea de cómo está estructurado el tracto vocal facilita la comprensión y percepción de los distintos elementos físicos que componen a nuestro instrumento en la fonación. Las técnicas son principalmente las que comprenden la respiración, la resonancia, la sonoridad, la proyección de la voz, la apoyatura y la expresividad. Cada uno de estos conceptos tiene sus propias variantes y sutiles diferencias que se develan por medio de ejercicios y su adecuada puesta en acción. Estos aspectos se contemplan como unidad, aparecen paralelos en vez de progresivos. No se empieza respirando durante 3 meses para después resonar durante 4 y así sucesivamente. La interpretación también se construye de ese modo. Poniendo en práctica los aspectos técnicos en una canción se puede advertir claramente las razones de su estudio, pero específicamente en lo referido a la interpretación del tango se suma un aspecto de gran importancia: la escucha. Por suerte, todo el tango está grabado. La escucha crítica, analítica del tango cantado devela los modos, los fraseos, la dinámica, la expresión de los grandes cantantes del género. Conocer la evolución del canto en el tango abre caminos hacia el futuro. Desde allí el alumno debe poder generar su propio estilo, su canto personal, sin refritos ni lugares comunes. Es tarea de quien enseña estar atento a este proceso y saber acompañarlo. Dice luego, ya terminando: junto al estudio del canto como técnica de producción de la voz y arte expresivo musical, la interpretación de los textos a cantar aparece como fundamental. Interpretación en tanto comprensión del tema del cual trata una canción y sus recursos poéticos, imágenes, metáforas, figuras, formas vérricas y métricas, efectos sonoros, etc. El conocimiento de los diferentes estilos poéticos que pueblan el corpus del tango ayuda a comprender la evolución de este cantado, ya que ambos procesos van de la mano. Fabián Russo, el tango cantado, y ahora un muy buen ejemplo de un gran cantor de tango, Héctor Magué, de Centelli Delfino, Claudinet.

escuchábamos, como les dije, perdón, una de las mejores voces que ha dado el tango, Héctor Mauré, Claudinet de Centella y Delfino. Y fíjense ahora qué salto vamos a pegar. Nos vamos a ir a las Pampas, como las llaman, y vamos a recoger allí la historia de una mujer a la que llamaron la Gioconda de las Pampas. Esta mujer le hizo creer a Virginia Woolf que Argentina era un país repleto de mariposas. Recibió en su célebre mansión en Bécquer a Indira Gandhi, a Igor Stravinsky, a Graham Greene, a Ortega y Gasset, entre otros. Pero por sobre todo fue la mujer que en un tiempo particular fomentó el arte y el pensamiento desde el confín del planeta. Mitómana, millonaria, pomposa, clasista, siempre rodeada de artistas, acaso con la pena de no sentirse del todo uno. Victoria Ocampo, que de ella hablamos, forjó su figura y acompañó el destino de un país para el apego de muchos y para el rechazo de tantos más. Argentina es un país que para sí mismo y para el resto desvela sus propios mitos y antinomias como un manjar enorme, exquisito y algo pesado. Hay una condición escrita en la carta: se podrán saber los ingredientes, pero el sabor final nunca será el mismo. Se dice que hacia principios del siglo XX era una tierra próspera, y eso no es todo. Estaba repleta de millonarios, aunque finalmente su destino de grandeza viró hacia el nunca jamás. Lo que no se mantuvieron fueron los contrastes enraizados en los personajes de su historia. Victoria Ocampo, como ninguna otra, un poco después lo haría para su disgusto Eva Duarte de Perón, habló en ese tiempo de fastuosidades volviéndolas públicas, volcándolas en el arte y el pensamiento. Por eso, la sola mención de su nombre es un enclave de todas las genialidades, arbitrariedades, maldiciones y generosidades del lugar. Como dijo su compatriota Jorge Luis Borges, en un país y en una época en que las mujeres eran genéricas, tuvo el valor de ser un individuo. Dedicó su fortuna, que era considerable, a la educación de su país y de su continente. Hasta ahí la frase, luego viene el mármol. Personalmente le debo mucho a Victoria Ocampo, pero le debo mucho más como argentino. En 1910, hay otra apelación aquí en el artículo, cuando las jóvenes no salían de su casa y si lo hacían era para ir a misa con la mirada fija en el suelo, Victoria se bañaba en Mar del Plata, no en la playa exclusiva para mujeres, que en esa época, 1910, estaba separada de la de los hombres, sino donde se le daba la gana. Bailaba tango, esa danza que para algunos era indecencia pura, andaba a caballo con bridge y no con falda, además escribía, manejaba coches y quería ser actriz, lo cual provocaba terremotos familiares. Esta mujer inclasificable nació el 7 de abril de 1890 y murió el 27 de enero de 1979. En 1930 fundó una revista de ideas y cultura que trascendió el país Argentina y se colocó en el mundo, la revista Sur. La primera edición apareció en Buenos Aires el 1 de enero de 1931 y se editó durante 40 años. Hay que decir que esta Gioconda de las Pampas tuvo una mansión que antes de morir donó a la UNESCO. La UNESCO luego la revendió y volvió a pasar con el paso del tiempo a manos del gobierno argentino, que hizo una reestructuración especial convirtiéndola casi en un museo. Está ubicada en una de las zonas más bonitas de la zona norte, de la salida de Buenos Aires, entre Bécquer y San Isidro. Y aparte de todo esto, Victoria Ocampo era una enamorada del baile del tango. No le gustaban las letras, no le gustaban, pero le gustaba bailar. Y todos los martes, lloviera, tronara o cayera lo que cayera, en su casa aparecía Osvaldo Fresedo con dos bailarines esenciales, Madero y Giraldes, y bailaban hasta cansarse. Vamos a ponerle
a esto una música muy especial. Fue una mujer que triunfó en todo lo que se propuso, pero perdió en los amores. Por Julio De Caro, de Lauren, Mal de Amores.

escuchábamos por el sexteto de Julio De Caro, esta grabación que data de 1928, Mal de Amores de Lawrence. Y hay que decir que De Caro fue el que creó la famosa escuela de Cariana, la mayor revolución en el tango. Estamos llegando al final del programa de hoy, pero yo voy a leerle dos reflexiones. La primera, de Alberto Mangel. Aquí lo hemos presentado. ¿Qué podemos decir de Mangel? Escritor, ensayista, bueno, todo lo que ustedes se puedan imaginar que pueda ser un hombre renacentista, lo hace Alberto Mangel. Fue también, no hay que olvidarse, lector de Borges, leía para Borges. Aquí en La lectura y la libertad, dice Mangel cómo Pinocho aprendió a leer. Y comenta: la lectura es una actividad que siempre fue vista con limitado entusiasmo por quienes gobiernan. No es un azar que en los siglos XVIII y XIX se sancionaran leyes contra la enseñanza de la lectura a los esclavos. Los esclavos no debían leer ni siquiera la Biblia, ya que, como se argumentaba con razón, quien puede leer la Biblia puede leer a sí mismo un tratado abolicionista. Los esfuerzos y las estratagemas de los esclavos con el objeto de aprender a leer son prueba suficiente del vínculo entre la libertad civil y el poder del lector, así como también del miedo que esa libertad y ese poder provocan en la clase gobernante. Como les digo, Alberto Mangel, La lectura y la libertad. Y esta otra pertenece a Santos Discépolo, a Enrique Santos Discépolo, cuando nos dice que una canción es un pedazo de vida, un traje que anda buscando un cuerpo que le ande bien. Cuanto más cuerpos existan para ese traje, mayor será el éxito de la canción, porque si la cantan todos es señal de que todos la viven, la sienten, les queda bien. Por eso, un tango puede escribirse con un dedo, pero necesariamente se escribirá con el alma, porque un tango es la intimidad que se esconde y es el grito que se levanta airado y desnudo. Enrique Santos Discépolo. Final del programa de hoy. Espero, como siempre lo hago, que ustedes lo hayan pasado bien, que terminen bien estas fiestas y nos volvemos a encontrar el sábado en la hora de siempre, de 4 a 5 de la tarde, sabiendo que los viernes se repite el programa en diferido de 2 a 3 de la tarde y que también por internet a labedi.org, La Tanguería, pueden escuchar este y todos los programas que ustedes quieran. Que lo hayan pasado bien. Agur.

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500 años. Basada en la obra de Eduardo Galeano, Las venas abiertas de América Latina.

0: señores, ladies and gentlemen, tengo el gusto de presentarles ahora al valiente capitán inglés, experto en economía y negocios, John Hawkins.
1: Thank you, my friends. I am glad to meet you.
0: Mr. John Hawkins va a contarnos ahora su extraordinaria historia llena de aventuras y peligros. Y como él hizo muchos viajes por América Latina, va a poder hablar con ustedes en buen castellano. ¡Adelante, John!
1: Thank you. Ah, pues sí, my friend. Yo nací en el condado de Devon. Gracias a Dios, soy inglés. Inglés de pura cepa. Nací hace mucho tiempo, yes, a mitad del siglo XVI. Mi papá era capitán de barco. Un verdadero lobo de mar. Mi papá gustaba mucho de viajar. Había visitado África en muchos viajes. Y cuando regresaba de África, me contaba de las playas con cocoteros, de los elefantes y de los leones de la selva. Y de los negros. Negros y negras fuertes. Fuertes que se criaban allá. Oh, a mí se me hacía la boca agua. Oh, yes. Someday, un día siendo yo mayorcito, había cumplido 30 años, vino a visitarme un amigo.
2: Hello, John. ¿Cómo te va?
1: Oh, aburrido, amigo mío. Aburrido. Oh, please, ¿no quieres tomar una buena taza de chocolate?
2: Oh, claro que sí. A lo mejor es el último chocolate que nos tomamos en la vida.
1: ¿Qué? ¿Pero por qué dices eso, amigo mío?
2: Muy pronto no tendremos en Inglaterra ni cacao, ni azúcar, ni tabaco. Oh, los sabrosos cigarros de América.
1: Oh, I don't understand. No te entiendo, amigo mío.
2: Yo a quien no entiendo es a los españoles. Son estúpidos.
1: Oh, yes.
2: Ni a los portugueses, más estúpidos aún.
1: Oh, yes, yes. En eso estoy completamente de acuerdo contigo, yes. Pero ¿qué tiene que ver todo eso con el chocolate?
2: Amigo John, España y Portugal se han portado como locos. Han acabado con los indios de América.
1: Yes.
2: Los liquidaron demasiado pronto.
1: Sí, es verdad.
2: Ya no debe de haber ni una pareja de indiecitos para traerlos al zoológico.
1: Yes, pero ¿y quién va a trabajar entonces para ellos en las plantaciones de América?
2: Oh, ese es el problema, John. Necesitan mano de obra. Mano de obra barata.
1: Yes.
2: ¿De dónde la van a sacar?
1: Yes, yes, ¿de dónde? ¿De dónde? ¡Tengo una idea! ¡Oh, Jesus Christ! ¡Oh, my God! ¡Oh, Dios mío! ¡Gracias por haberme iluminado el coco! Yo sé de dónde puede conseguirse esa mano de obra. Y no barata, sino gratis.
2: ¡Gratis!
1: ¡Gratis, my friend, gratis! En África, amigo mío.
2: Oh, en África.
1: Yes, en África. En África podemos encontrar brazos y piernas fuertes para trabajar en América. Voy a cazar negritos en África.
2: Oh, estás loco, John Hawkins.
1: ¿Ah?
2: ¿Cómo vas a cazarlos?
1: Ah, pues, ¿cómo se caza un mono o a un cocodrilo? Es lo mismo. Ah, anímate. ¿Quieres entrar en el negocio conmigo?
2: Oh, yes, yes.
1: Te prometo grandes beneficios, yes.
3: Yes. ¿Qué necesita el capitán John Hawkins para su expedición?
1: Oh, poca cosa, señor banquero. Un barquito para llegar a África.
4: Y unos cuantos hombres bien valientes para atrapar negros. Y también unos cuantos fusiles por si los negros no se quieren dejar atrapar.
3: ¿Algo más, capitán?
4: Oh, yes, yes. Unos cuantos barriles de ginebra para emborrachar a los jefes de las tribus de los negros. Así no molestarán el negocio. Fue fácil el business. Me embarqué con un grupo de bravos marineros hacia las costas de África. Era el año 1562, no me olvido. A mi barco lo bauticé con el nombre de Jesús. Jesús. Porque yo, aunque no lo crean, soy un hombre muy, muy, muy religioso. Yo sé que a los blancos Dios los creó. Y a los negros, el diablo los cagó. Como les decía, llegué a Guinea y capturé 300 negros bien amarraditos y enfilé rumbo a América. En Santo Domingo los vendí a buen precio y regresé a Inglaterra con mucha plata. Money, my friend, money, money, money. Claro. Entonces comenzaron los problemas.
2: La reina Isabel está furiosa contigo, John. Okay. Se enteró del contrabando de negros. Yes. Dice que quiere verte enseguida.
1: Oh, wonderful. Yo también quiero verla para... para pedirle perdón.
5: Mr. Hawkins, es horrible lo que usted ha hecho. Es un gran pecado que clama al cielo.
1: Majestad, ¿cómo le explicaré? Me han pagado mucha plata. Y un cargamento de jengibre y pieles.
5: Vender seres humanos. ¡Qué barbaridad!
1: También me dieron por ellos varios quintales de azúcar.
5: ¡Oh, qué barbaridad!
1: Y un lote de perlas preciosas, preciosísimas. Oh. Toda una fortuna.
5: ¡Qué bárbaro!
1: Le pido perdón, majestad, por no haberle avisado a tiempo del negocio.
5: ¿Y no podrías hacerme socia comercial para el segundo viaje?
1: Por supuesto, majestad, oh, yes. Reina de Inglaterra fue inteligente. Tenía espíritu de empresa. Me nombró caballero y me dio un escudo de armas. En el segundo viaje ya llevaba 4 barcos grandes y pude cazar muchos negros más. En el tercero, en el cuarto... Oh, my God, ¿cuántos viajes habré hecho? Oh, alabado sea Dios que bendijo mi esfuerzo y mi trabajo. Me sacrifiqué, yes. Pero en los negocios hay que ser decidido y emprendedor. Oh, my friend, hay que ser vivo. Porque en esta vida, el vivo... vive del bobo y el blanco del negro. Adiós, my friend. Bye bye. I see you later. Bye bye.
6: Y toda Europa aplaudió la hazaña del capitán Hawkins y comenzaron a contratar barcos. Y comenzaron a contratar marineros para tomar parte en el negocio. Holanda, Francia, España y Portugal. Sí, Alemania, Suecia, Dinamarca.
7: Todos
6: los países cristianos y civilizados de Europa, los más ilustres políticos y hombres de negocios, entraron en el comercio de negros, en la compraventa de carne humana.
7: ¡Qué barbaridad!
6: Sí, por supuesto, Inglaterra fue la campeona del negocio.
7: Claro. Un negocio redondo, por lo que estoy viendo.
6: Redondo, dijo, señora. Bueno, yo no diría redondo. Un negocio triangular. Un negocio de tres puntas. El negocio que le ha dado a Europa más dinero en toda su historia. Un negocio en tres actos.
0: Acto primero. Llegan los barcos ingleses a las costas de África.
8: Le tengo 1000 negros enjaulados, capitán.
9: Ah, demasiado poco. Sobra sitio en los barcos.
10: Guinea, Senegal, el Reino de Ghana, Nigeria, el Gran Reino del Congo, Angola. Toda la costa africana hasta Mozambique fue invadida por los capitanes europeos. Sus cómplices eran algunos caciques de aquellas tierras que vendían a sus hermanos.
8: Está difícil la cacería, mi capitán. Se esconden en la selva.
9: Bueno, ¿y de qué te sirvieron los fusiles y las cadenas que te di en el viaje anterior?
10: Los capitanes negreros entregaban fusiles, aguardiente, baratijas, a cambio del cargamento humano.
8: Tengo mujeres, buena paridora. Y niño, oh, ¿no quiere negrito?
9: Sí.
8: Crecen rápido.
9: Está bien.
8: ¿Quiere niña?
9: Sí.
8: Se ponen sabrosas.
10: Algunos capitanes más cristianos viajaban con un misionero para bautizar a los negros antes del viaje.
11: Con esta agua bendita ya sois hijos de Dios, pero ahora debéis obedecer a vuestros amos. Esclavo puede ser vuestro cuerpo, pero tenéis el alma libre para volar un día al cielo.
10: Encadenados y a latigazos eran subidos a los barcos. Nunca más verían a su familia, ni la tierra donde nacieron.
12: Se niegan a comer, capitán. No hay cómo abrirles la boca.
9: Fuérzales los dientes con este hierro. Así tragarán.
10: Encadenados de dos en dos, eran acostados en hileras en el fondo del barco, apiñados unos contra otros, con menos espacio para moverse que un muerto en su cajón.
12: ¡Buah! No hay quien entre en esa bodega. Las ratas se los están comiendo vivos.
9: Vamos, cuida, que ellos no se coman a las ratas. Se enfermarían y perderíamos mercancía. ¡Vamos!
10: Muchos morían en el viaje y eran echados al mar. El tufo de los excrementos y de la sangre era tal que los tiburones seguían a los barcos esperando nuevas presas.
12: ¡Viene borrasca, capitán!
9: ¡Habrá que tirar unos cuantos de los que están más dañados, de los más viejos!
10: Y arrojaban 30 negros vivos por la borda, en medio de la tormenta, para aligerar la carga del barco.
12: ¡Ya se ve la costa, capitán!
9: ¡Frótalos con ese cepillo y aceite, para que den buena impresión al desembarcar!

0: Acto segundo. Llegan los mismos barcos ingleses a las costas de América.
1: Después de 3 o 4 meses de travesía, llegaban los negros a La Habana, a Jamaica, a Cartagena, a Salvador de Bahía en Brasil, para ser vendidos como esclavos. La mitad de la carga se había perdido en el camino, pero aún así el negocio compensaba.
2: Están muy flacos, engórdenlos.
1: A los enfermos los dejaban morir en el muelle. Los demás eran cebados en el depósito de esclavos antes de exhibirlos en público.
2: ¿Quién da más por esta pieza? ¿Quién da más?
3: Diga, ¿cuánto pide por la negra?
2: ¿Cómo la quiere? ¿Con la cría o sin la cría?
3: No estará enferma, ¿no?
2: Mírenle los dientes. A ver, miren las piernas.
3: Si está dañada, se la devuelvo.
2: Buena negra joven, buena para el trabajo y buena para la cama. ¿Quién da más?
1: Los vendían en el mercado público, desnudos, como animales. En Perú, el corral de esclavos estaba en el mismo centro de Lima.
2: ¡Márquenlos a fuego!
1: Los señalaban con hierro candente en las nalgas, en el pecho, con la marca de las compañías negreras de Europa, con las iniciales de los compradores.
0: Oh, ¿y qué comen estos negros?
2: Cualquier cosa, lo mismo que un hombre.
0: ¿Y si se niegan a comer?
2: Con estas correas se arregla todo. Oh. Aunque no parezca, son mansos y se van domesticando poco a poco. Tenga cuidado con la preñada. Si le azota la barriga, puede perder la cría.
1: Los trasladaban a los ingenios de caña, a las plantaciones de algodón, de café, de cacao, al fondo de las minas, a talar bosques, a cocinar para las señoras.
0: ¿Y si quieren escapar, qué hago?
2: Córteles aquí. Vea, este tendón del pie. Así no llegan muy lejos. A veces, cortándole las orejas, ya se asustan y no intentan escapar. Si tiene buenos perros, no hay problema. Encuentran rápido al cimarrón.
0: Gracias.
1: Muchos negros se negaban a vivir. Se ahorcaban. Si morían en América, volverían a Guinea siguiendo la ruta del arco iris. Renacerían en África junto a los suyos.
4: En África, ¿verdad? ¡Óiganme bien! Yo voy a picotear los cuerpos de los que se maten. ¡Les cortaré la cabeza y los huevos! ¿Me oyen? Resucitarán en África. Sí. Pero no podrán comer, ni hablar, ni acostarse con sus negras. ¡Mátense ahora, si se atreven!
1: Otros no se mataban. Huían. Se escondían en los montes. Resistían junto a sus dioses antiguos y sus tradiciones. En el nordeste de Brasil, miles y miles de esclavos rebeldes llegaron a formar una república independiente. Pero el comercio de esclavos seguía adelante.

0: tercero. Llegan los mismos barcos de regreso a las costas de Inglaterra.
1: En América los habían vendido por azúcar, por café, por algodón. Los barcos negreros navegaban ahora rumbo a Europa, repletos de materias primas.
2: ¡Hay buen cargamento! ¡A desembarcar!
1: Gracias al tráfico de negros, Liverpool se convirtió en el puerto más importante del mundo. Los mercaderes ingleses sumaban ganancias anuales por más de 1 millón de libras esterlinas.
2: ¡Algodón! ¡A las hilanderías de Manchester!
1: La industria inglesa prosperaba. A comienzos del siglo XVIII, las tres cuartas partes del algodón que hilaban las fábricas inglesas venía de las Antillas.
2: ¡Azúcar!
1: A mediados del siglo, ya había en Inglaterra 120 refinerías de azúcar. Bristol, Londres, Birmingham, Glasgow. Las ciudades de Inglaterra crecían. Los bancos y los banqueros se multiplicaban.
2: ¡Prisa! ¡Embarquen esos barriles! ¡Las telas! ¡Los fusiles! ¡Rumbo a África!
1: Y salían los barcos nuevamente hacia el África con los productos ingleses, con las manufacturas, para cambiarlas por negros. Así se cerraba el triángulo maldito.
3: Las manufacturas de Europa se cambiaban por negros en África, que se cambiaban por materias primas en América, que se transformaban en nuevas manufacturas en Europa, que se cambiaban por más negros en África, que se cambiaban por más materias primas en América, que se transformaban en nuevas manufacturas en Europa, que se cambiaban por más negros en África, que se cambiaban por más materias primas en América, que se transformaban...
1: Tanto vendían y compraban las fábricas inglesas, tanto prosperaron con el comercio de esclavos que...
4: Hay que inventar algo para producir más telas, para refinar más azúcar, para destilar más ron. ¡Hay que inventar algo!
1: Y se inventó la máquina de vapor. James Watt, el inventor, fue pagado con las fortunas de los mercaderes de esclavos. Con la máquina de vapor se multiplicaron los ferrocarriles, las flotas mercantes, los telares, las industrias de todo tipo. El capital amasado con aquel comercio triangular hizo posible el desarrollo industrial de nuestros tiempos. El bienestar y el encanto de la civilización occidental tienen en su base los horrores de la esclavitud, la sangre y el sudor de millones de negros triturados. Un genocidio imperdonable.
5: Así que los ingleses y todos los rubios de Europa supieron exprimir bien a los negros, ¿eh? ¡Caramba con esos señorones que se la dan de tan civilizados!
6: Bueno, señora... Eso pasó hace mucho tiempo.
5: Ya,
6: ¿verdad? Hay que andar tampoco revolviendo tanto la historia.
7: Dijo hace mucho tiempo.
5: Eso dijo.
7: No, que va. Si el comercio de esclavos duró hasta el siglo pasado, como quien dice hasta ayer. Todavía en Cuba, hace 100 años apenas, se podía comprar un negro por 500 pesos.
3: El comercio de esclavos se inició en los primeros tiempos de la conquista de América. Durante 400 años, Europa compró y vendió a los africanos como animales. Se calcula que unos 40 millones de seres humanos fueron arrancados a la fuerza de sus aldeas. La mitad de ellos debió morir en el camino. En el fondo del mar y en la boca de los tiburones quedaron 20 millones de hombres, de mujeres, de niños negros. ¿A cuántas bombas atómicas equivale esta cifra? ¿A quién le pasa la cuenta a África por el crimen más monstruoso y premeditado de la historia? ¿Quién paga este pecado mortal de Europa?
6: He venido observando que usted le quiere cargar las tintas a Inglaterra.
7: ¿Yo?
6: Que quede claro una cosa, yo no soy amigo ni enemigo de los ingleses, me da lo mismo. Pero tengo entendido que fueron ellos precisamente los que más lucharon para acabar con la esclavitud.
7: Es cierto. A principios del siglo pasado, Inglaterra fue la campeona de la lucha antiesclavista, como antes había sido la campeona en cazar esclavos.
5: Bueno, por lo menos le remordió la conciencia.
7: ¿Qué le va a remorder la conciencia? No, le remordió el bolsillo.
5: ¿Cómo es eso?
7: Sí, ya no le salía negocio lo de los esclavos. Ya no. ¿Por qué, dirán ustedes? Bueno, porque la industria inglesa producía camisas y vestidos y zapatos. Y no había muchos compradores. Los esclavos no manejaban dinero. No podían comprar nada.
5: ¿Y entonces?
7: Bueno, entonces a Inglaterra le convenía más el sistema de jornales. Darles la libertad. Eso, darles la libertad. Convertirlos en obreros asalariados y que los antiguos esclavos tuvieran ahora algo de dinero. Algo de dinero para que le compraran a los mismos ingleses las camisas y los zapatos.
5: Pero esa gente son sobrinos del diablo.
7: Sobrinos. Hermanos de padre y madre, diría yo. Por eso fue que Inglaterra comenzó a patalear contra la esclavitud. No fue por amor a los esclavos.
5: No,
7: qué va. Fue por amor a sus industrias.
6: Mire, señor, usted todo lo ve con malos ojos.
7: ¿Cómo?
6: Con ese resentimiento no podemos avanzar nunca. Yo soy de la teoría que esas páginas negras de la historia sería bastante mejor olvidarlas ya.
7: ¿Y los millones de negros que viven hoy en América Latina? ¿Los hijos y los nietos de aquellos africanos habrán olvidado? ¿Los negros de Brasil y de Colombia, los de Venezuela, Ecuador y Perú y todo el Caribe, querrán olvidar?
3: ...500 años... y siguen abiertas las venas de América Latina.

0: Arratsaldeon, bienvenidas y bienvenidos a Codoro Games, el programa semanal de videojuegos de Alabedi y Ratia. Yo soy Coque González, estamos en realidad en un programa especial, es la tercera edición de los Codoro Game Awards, entonces me acompaña mucha gente, pero voy a empezar como siempre con Asier Bermejo. ¿Qué tal estás, Berme?
1: Muy bien, en época navideña he venido, no me veis, pero he venido con un sombrero de Papá Noel.
0: Sombreiro.
1: Al programa, sombreiro. Y nada, lo que dices, estamos más que bien acompañados. ¿Te parece que presentemos a la gente directamente?
0: Vale,
1: vamos a hacerlo como hicimos el año pasado, con el rollo este, que como si fuese una un poco reunión de Alcohólicos Anónimos. Entonces os presento y nos contáis un poco qué tal va vuestra adicción con los videojuegos, ¿vale? ¿Cuántas horitas habéis jugado? Si entráis en el tramo de subvención que comentamos el año pasado, que si pasabas X horas el gobierno te pagaba un porcentaje por tu adicción y tal y cual, ¿o cómo lo lleváis? Primero, a mi izquierda, nuestro amigo Wito, ¿qué tal estás?
2: Hola, ¿qué tal? Mira, pues yo justo ayer mismo me terminé el test drive, que es el juego este que te hacen en el test psicotécnico. La verdad es que bien. Solo me pito una vez y luego le dije a la señora: oye, ¿me dejas repetir? Que me quiero sacar el Platinum.
1: Sí.
2: Me quiero hacer el Flawless. Pero me
1: no mandaron
2: a la calle.
1: No es roguelike, no lo pensamos.
2: Sí, y aparte de eso, normalmente suelo jugar en Steam, pero este año, por circunstancias de la vida, solo tengo como 30 horas ahí. Porque he descubierto un monstruo llamado Destiny 2, al que le he metido como 600 horas en Epic Games.
1: Correcto.
2: Y sí.
1: O sea que tienes problemitas, pero concentrados en un juego.
2: Eso es.
1: En un juego. Ahora me he quedado con el tema de si el juego este de la autoescuela saldrá en tus Game Awards o no, ¿eh? Luego veremos.
0: Mejor personaje.
1: La señora que te hizo el test de las bolitas, esas guapas. Muy bien, tío. Y vuelve también Jonai. ¿Qué tal? ¿Qué tal ha ido tu año?
3: Muy bien. Con el catarro de Navidad.
1: De Navidad.
3: Sí, sí. Hemos venido perfectos para grabar hoy.
0: Catarro de temporada.
3: Pero muy bien. Y lo que no tan bien, que como has dicho tú antes, yo creo que tengo que recibir la subvención.
1: Entonces,
3: el año pasado no me llegó. A ver si la de este año llega. Sí, sí, porque unas 958 horas.
0: ¿958?
3: Sí, la última vez que lo miré. Entonces, es posible que hayan subido un poquito, pero...
1: Oye, si no, hablamos con... Ahora que ha habido cambio en el gobierno vasco, además, hablamos con el nuevo Lendakari, si queréis.
0: Vale.
1: Para comentarle, a ver
0: cómo... El año pasado creo que eran 700 o algo así, pero...
1: Igual ha subido, claro, igual ha subido el cupo, no lo sé.
3: Pues mira.
1: No lo sé, hay que preguntar.
0: Veremos.
2: Bueno, ahora que van a bajar la jornada laboral.
1: Ah, pues también
2: tendrá que subir el número de horas requeridas para esto, porque tienes más tiempo libre.
1: Eso sería a partir del año que viene.
2: Uh-huh.
1: Bueno, en los siguientes Codoro Game Awards os
0: comentamos eso.
1: Y Anne también ha venido.
4: Hola, muy buenas tardes.
0: Buenas tardes,
4: yo por lo visto no llego a la subvención por muy poquito. Tengo 691 horas jugadas.
1: Uf, malo, ¿eh?
4: Hay que matizar.
1: Aquí a Nochevieja tienes margen, ¿eh?
4: Tengo margen, pero no creo que vaya a jugar mucho. De todas maneras, hay que decir que parte de esas horas me corresponden.
0: Se dice. Aquí está el truco de que se comparten cuentas,
4: exacto,
0: ¿no?
4: Por aquí. Bueno, mi segundo juego más jugado este año no lo he jugado yo. Entonces, pues bueno, hay que tenerlo en cuenta también.
0: ¿Cuál es? ¿Se puede saber cuál es el juego?
4: El Ghost of Tsushima.
0: Ah, muy bien.
4: Sí, no lo he jugado yo, pero parece que he jugado yo. Entonces, pues bueno, estoy cerca, pero todavía no me merezco la subvención, porque este año en Switch he jugado muy poquito. Muy poquito, entonces no merece la pena ni...
0: Yo es el año que más he jugado en Switch y creo que estaré por debajo de lo que tú has jugado en Switch.
4: No,
0: seguramente.
4: No lo creo. ¿No? Solo he jugado un juego este año.
0: Uf, vale, no, entonces sí. Yo he jugado 6 y uno de ellos era el Tears of the Kingdom, entonces...
4: Claro, ahí ya
0: hay muchas
4: cuantas horitas. Sí, sí. Yo solo juego al nuevo Zelda.
0: ¡Ay, qué majo! El de los muñequitos.
4: Sí, es monísimo, la verdad.
0: Bueno, a ver si luego sale o no.
1: Muy bien, y terminamos las presentaciones con nuestro buen amigo Mambo, de la cámara de Mazarbul, podcast de heavy metal recomendadísimo.
5: Sí, cuando queráis escucharme.
1: En esta casa. ¿Qué tal tu año de videojuegos?
5: Pues bastante normal.
1: Normal.
5: Yo creo que sí que llego a la zona. Es que tengo que restar todavía, no he hecho la resta de las horas que tiene Beatriz en Switch del Fornite.
1: Ah, claro. Ah,
0: que también, que hacer el ajuste. Ahí también
5: porque,
0: se comparte cuentas.
5: Porque ahí, claro, se comparte una cuenta común, tenemos ahí. Entonces creo que en Switch hay Beatriz, creo que el Fornite lleva unas 450 o por ahí. No, tampoco he hecho el cálculo.
1: Claro, pero no sé, también, mira, yo como ya que voy a hablar con el Endacari, le pregunto, porque claro, si es una cuenta compartida, yo no sé si la subvención se pide por persona o por cuenta.
0: O si es ilegal y ya está.
2: Es por unidad familiar, claro.
0: Claro, porque igual es como el DNI, cada uno tiene que tener su cuenta.
1: Claro, es que igual estás haciendo trampas.
5: Claro. Entonces, pues bueno.
1: Igual se montó el Endacari y va a la Ertzaintza.
5: Así a bote pronto, yo creo que entre la Xbox, el Steam y la Nintendo Switch andaré unas 700, rondando 5 horas por arriba, 5 horas por abajo.
0: Eso es mucho. Eso está muy bien.
5: Sí.
0: ¿El Game Pass ha ayudado a aumentar ese número?
5: Bastante.
0: Vale.
5: Y sobre todo un juego que luego ya
1: aparecerá
5: nombrado, que parte de la culpa de tener, porque el último mes y medio ha sido increíble.
1: Intensivo.
5: Ha sido intensivo.
1: Muy bien. Y venga, cuéntanos tú también, porque lo anticipo ya, hoy, aparte de los cuatro invitados, va a contar Coque sus juegos del año, porque me ha hecho el favorcito de dejarme a mí que vaya en el siguiente, porque me estoy jugando la Languitos y quiero terminármelo antes de los premios.
0: Eso es.
1: Por cosas, veremos. Total, ¿tú qué tal? ¿Qué tal tu problemita?
0: Bien, creo que hemos hecho el cálculo ahora un poco a lo burro con el Excel que tengo ahí apuntado, porque no me lo he mirado mucho en realidad. Y según la Play, creo que llevaba ya 1009 horas.
1: ¿Solo de Play?
0: Solo de Play. Pero sabemos que la Play cuenta todas las horas que le da la gana. O sea,
1: correcto.
0: Igual la apagas y dice, voy a contar un rato. Es como que se aburre y echa un par de horas y ya sola. Entonces, en horas prácticas, las que tengo apuntadas en el Excel, entró en todas las plataformas, que principalmente han sido la Xbox Series X, la Play 5, la Switch y alguna cosa de PC, pero poca cosa. Me daba también casi 1000 horas, eran como 980 y algo. Entonces, pongamos 1000 y todos en paz. No sé cuántas en cada uno, creo el de Switch lo hice hace poco y eran como 150 en Switch, una cosa así, porque eran 6 juegos, pero estaba el Tears of the Kingdom, como decía. Y en Xbox no tengo ni idea, porque tampoco les he calculado, pongamos que 200 por proporción, 200 por ahí, y las demás en Play, y se acabó. Así que
1: correcto,
0: muy bien. La cosa es qué número de juegos me he jugado, porque, claro, porque llevábamos ya un par de programas diciendo, a ver...
1: La porra, estamos, claro, de aquí te quedan... O sea, ¿subirá en uno o dos?
0: Puede subir, claro.
1: Pero ¿cuál es el número? Dínoslo. Luego, en el primer programa del año, lo volvemos a actualizar.
0: Claro, hay que revisarlo. Y encima lo podremos revisar mejor, porque ahora también lo tengo mirado a lo bruto con las entradas que tengo en el Excel. Algunos juegos no los he terminado, otros los empecé, lo dejé en pausa y bla, bla, bla. 123 me ha dado. 123, está bastante bien.
1: 123, 100 más que yo. De hecho más, porque es...
0: De hecho más, eso te va a decir.
5: Yo estoy interesado, dan subvención por 123 juegos jugados.
0: Ya, esa es la movida, si fuera por juegos sería otro tema.
1: Más que subvención no lo sé, te tendrían que dar un patrocinio, loco. O sea, tendría que venir el Jimbo Rip a tu puta casa, ¿sabes? A darte un pin, por lo menos, ¿sabes?
0: Ya,
1: porque, o un jersey, un pijama nuevo de Play con el
0: que se yo creo que tienes de Play hoy. Por cierto.
1: ¿Ves? Claro. Pues eso es pero gratis.
0: 90 de los juegos seguramente los he jugado en Play 5. Entonces, es cierto que igual me debería hacer una página web, ¿no?
1: O sea, es que yo igual no he jugado 123 juegos en mi vida, ¿eh?
0: Puede ser.
1: Es que igual no, ¿eh?
0: O sea, en tu vida total.
1: En mi vida total.
0: Completa, ya,
1: en mi vida
0: ya,
1: total y completa. Es que puede ser, ¿eh? Puede ser.
0: Puede ser. O sea, con el ritmo habitual de 20-30 al año, pongamos. Creo que más 20, ¿no?
1: Sí, y que yo antes jugaba mucho a rollo al 2K, al FIFA.
0: Por eso digo, de los últimos pocos años, pues igual sí que estás cerca de los 100.
1: Felicidades, tío.
0: Gracias.
1: Has jugado más tú en este año que yo en 36. Venga, no nos enredemos más. ¿Te parece, Coque, que explique un poco cómo va a estructurarse el programa y ya arrancamos con el primer premio?
0: Eso es. Aclaramos que esta es la parte 1 y que en principio habrá una segunda parte. Dentro de 2 semanas.
1: Eso es, la semana que viene, ya creo que ya lo dijimos, pero la semana que viene en principio será programa normal.
0: Eso es.
1: Y haremos un poco repaso de la actualidad de las últimas 3-4 semanas, básicamente desde diciembre.
0: Uh-huh.
1: Y la siguiente semana tendremos la segunda edición, digamos, o la segunda, el segundo capítulo.
0: Eso es.
1: De los Codoro Game Awards. Vale, entonces, ¿cómo va a funcionar el programa? Primero, importante, disclaimer, este programa durará en torno a la hora y media. ¿Vale? Sí. No vamos a fliparnos y pensar que va a durar una hora, porque es mentira.
0: No, nunca.
1: Entonces, si lo queréis escuchar entero, lo más fácil es que lo escuchéis en iVoox y en Spotify, ¿vale? Eso es lo primero. Lo segundo, eso, tenemos las categorías, las iremos explicando poco a poco, ¿vale? Pero recordad que estos premios los solemos dar a juegos que hemos jugado por primera vez este año 2024, ¿vale? Independientemente de que el juego sea actual o que sea el Super Mario 64, que de hecho creo que se ha jugado este año, ¿vale?
2: Sí, me lo he jugado este año.
1: También nos valen para meter un poco la casuística un poco de diferentes tipos de jugador, juegos tipo ongoing, ¿vale? El WoW, tal, este tipo de cosas sí que nos valen, aunque los hayas jugado evidentemente otros años, porque consideramos que son juegos que al final cada año son diferentes.
0: Sí, van a volver,
1: por decirlo así.
0: Tal,
1: eso
0: sí,
1: es, ¿vale?
0: Esto va sobre todo por el Neko y Mike.
1: Sí, eso es. Sí, sí, sí,
0: no, no, no, no, en el siguiente programa.
1: Ahí está, ¿no? Ahí está. Y yo creo que poquito más. Pasamos a las categorías, ¿te parece? Porque Venga. Yo no me he dejado nada así en el tintero.
0: No.
1: ¿Tu disclaimer particular lo explicas tú o lo explico yo? Venga, vale. Explícalo y luego arrancamos.
0: Como voy a hacer trampas porque, bueno, en parte porque llevo el programa junto a verme y nos podemos permitir lo que queramos. Y porque he jugado 123 juegos, entonces entendés que elegir, que son, creo que elegimos 6 juegos, eso, o sea, son 5 juegos más uno que no nos haya gustado, era muy difícil. Entonces voy a hacer, en mi caso, mención honorífica dentro de cada apartado. Voy a hacer una mención honorífica, luego el ganador, porque si no, no me daba la vida. Lo siento, ¿sabes? Dicho esto...
1: Venga, va, pues vamos a arrancar, como siempre, como todos los años, ¿vale? Con el mejor apartado artístico. Recordamos, no tiene por qué ser el mejor, el que mejor se ve, el que tiene mejores gráficos, el que es mejor desde el punto de vista técnico. O sea, es un poco el que más os haya gustado o llamado la atención desde el punto de vista artístico en general. Gráficos, diseño, sonido, banda sonora, todo en general, ¿vale? Un poco lo que es en la parte artística, el que más os haya molado. Entonces, si os parece, empezamos así, ¿vale? Voy a empezar por... He dicho empezamos así, no es un... Esto no es el cine, entonces me refería a que vamos a empezar por Guito, ¿vale? Eso. Y luego ya lo haremos al revés.
0: Okay.
1: Cuéntanos, Iñi, mejor apartado artístico.
2: Y para mí, se lo voy a dar a un juego, entre comillas, porque es el Star Citizen. Citizen, como vale. También es conocido.
0: Bueno.
2: Que es debatible si es un juego o no, pero yo puedo entrar y jugar, así que lo voy a llamar.
0: Eso iba a decir, mientras sea jugable, es
2: eso
0: juego.
2: Es.
0: Y otra cosa es que salga o no de forma oficial.
2: Sí. Pues es el. Para mí es el que tiene mejor apartado artístico, específicamente el apartado artístico relativo a las naves espaciales. Que soy un puto friki del espacio.
1: Correcto.
2: Y tiene las naves más sexys del negocio. O sea, son increíbles. Tienen muchas, hay mucha variedad y están diseñadas desde un punto de vista de ingeniería como debería ser. Todo está pensado, todos los componentes están ahí, pues tienen el tamaño que deberían tener para que haya espacio y además puedes entrar y ver todo lo que hay. Yo qué sé, a mí me mola mil, me pone mucho meterme en la nave y abrir una puerta que hay aquí, coño, un cuarto baño. Mira que
0: El Starfield tenía un poco de aquello, ¿te acuerdas?
2: Sí,
0: con el tema de modular y tal, pero es que es cierto que a mí, por ejemplo, en particular, el tipo de diseño que tenían las naves de Starfield, que según los propios Bethesda era NASA Punk, no me mola nada. Y sí que es cierto que las del Star Citizen son como más sci-fi, ¿no? O sea, son un poco más fantasiosas.
2: Tienen mucho de Halo y ese tipo de estética... Como muy militar.
1: Solo por ubicar un poquito rápido, Star Citizen, estamos hablando de este juego del que de hecho hablamos hace poco.
0: Eso
1: en
0: es,
1: el programa, sí. Que es esta especie de super juego enorme, crowdfunding eterno, eso de mogollón de pasta y tal y cual, ¿no?
0: Que es online en general.
1: Lo digo porque igual es un juego un poco. Es un poco underground.
0: Sí, lo es, sí, sí.
1: Por
0: sí
1: explicar es. cómo es el juego, así un poco en general.
0: Claro. O sea,
1: ¿cómo funciona?
2: Es básicamente, se supone que debería ser un MMO en el Second Life, casi, en el que tú vas ahí y pues tienes tu manera de ganar dinero haciendo tareas o puedes hacer minería, puedes hacer casas recompensas, un poco como Elite Dangerous en ese sentido.
1: Vale. Sin más, o sea, lo digo por poner un poco de contexto.
0: Sí, o sea, hace poco hablamos del juego porque habían anunciado la supuesta fecha de lanzamiento o la ventana de lanzamiento de la campaña, ¿no? Que es en la que sí que salía el Mark Hamill.
2: El Squadron 42,
1: Mark Hamill, es verdad.
2: Pero usa el mismo motor y son los mismos diseños de naves.
0: Claro,
2: básicamente
0: es el mismo juego.
2: En los mismos sitios,
0: claro,
2: sí.
0: Claro.
2: Solo que uno es el monojugador.
0: Eso es.
2: Que estoy deseando que salga porque... Obviamente, es un juego con naves espaciales, lo voy a jugar.
1: No nos engañemos.
0: Claro.
1: Joder, hablando de naves espaciales, tío, ¿viste el de... Off topic rápido, ¿eh? ¿Viste el anuncio del de Naughty Dog, tío? El Intergalactic que comentamos el otro día.
2: No.
1: Pues ese, ese tiene pinta de que te va a molar.
2: En plan, sé que tengo que mirarlo.
1: Tiene pinta de que te va a molar. Porque
0: a ver, la nave es Porsche. Si te vale. Es literalmente una marca Porsche. Es como.
2: Perfecto.
0: Y las bambas que lleva son de Adidas.
1: Y algo más también había de.
0: El reproductor es de Sony. O sea, era como. Está claro.
1: Perdón, era un off topic rápido. Que es que me acuerdo ahora que lo decía. Muy bien. Fíjate, ese es otro de los que no habría acertado nadie. Si alguien en el mundo mundo hace porra de los Codro Game Awards, que seguro que lo hay.
6: Seguro que hay.
1: Seguro que hay un universo paralelo, una dimensión paralela en la que la gente hace
7: en la que
1: porras.
7: Está City es real. Claro, y claro. Ahí es donde apuestan a que nos han votado a nuestro universo como el mejor juego de Wii.
6: Okay, luego también habrá vídeos en YouTube de The Ending of Codro Games Explained.
1: Claro. Hostia, qué guay, tío. El multiverso. Muy bien. Venga, pues pasamos a Jonay. Cuéntanos.
3: Pues yo he estado en duda con un par de ellos y de hecho el que no lo he elegido yo creo que va a ir para menciones especiales cuando toque. Pero voy a elegir el Wukong, el Black Myth Wukong.
7: Vale, muy bien.
3: No, precisamente, vale, está bien también el apartado gráfico también es de lo que más
7: sí, está bastante
3: del juego, sí. Los diseños son chulos, pero en especial me he decantado por al final de cada capítulo.
7: Lo
3: cierran con una especie de animaciones y cada animación es con diferentes técnicas y así.
1: Pues
3: hay,
1: qué guay.
3: Hay rotoscopia, sí, hay más estilo, acuarelitas, pinturas. Y me pareció un recurso muy creativo y muy preciosista. Y
1: cuentan, sí, como muy de detalle además.
3: Sí, sí.
7: Pero además como muy necesario, ¿no? O sea, como que no era necesario que se molestaran en hacer esa parte tan...
3: No, pero...
7: Tan especial, tan creativa. Claro, eso voy. Que en realidad es como, joder, muy bien, ¿sí? Por haberte tomado esta libertad de hacer esta movida tan...
3: Y cada uno, eso es una pequeña historita que luego también es relevante con ciertas partes de la historia del juego, ¿no? Y ciertos personajes. Sí.
1: Qué guay.
3: Sí, sí.
1: Qué chulo.
7: Qué guapo. Sí, tengo ganas del puto Wukong en realidad, ¿eh? Creo que estas navidades me va a caer en uno de los regalos. Pero es un juego, o sea, creo que si se llevó unos pocos palos, que se los llevó un poco, no sé si era completamente merecido, en el sentido de todo el mundo que he visto jugarlo lo pone como que es la mega caña en realidad. O sea, tanto como juego de acción como la representación que hace de toda la movida de mono, que además a ti en particular sé que te mola mucho.
3: Sí, igual que a mí, y fíjate que lo cogí no con todas las ganas del mundo, porque siempre me ha gustado un poco el personaje y el mito, pero ya hace años que bueno, pues hace años sí que estaba más metido
7: sí,
3: en el
7: tema.
3: Sí,
7: yo también estábamos muy
3: metidos. Y ya como que casi me daba hasta un poco de perecita.
7: Ya,
3: y,
7: ya. Y siento que se ha sobado mucho en los últimos años, ¿verdad?
3: Se ha sobado demasiado.
7: Sí,
3: sí, la temática también y eso como que ya está un poquito empachado. Y joder,
7: gracias,
1: eso, perfecto.
3: Me entró perfecto. genial. Y me ha gustado guay. Mucho, me ha sorprendido para bien. Pero
7: qué guay.
3: Muy bien.
7: Me alegro.
1: Muy bien, pues venga, pasamos con Anne. Cuéntanos.
4: Bueno, pues yo este año he decidido escoger el Child of Light.
7: ¡Hombre, muy bien! Tengo ahí una caja que está vacía en realidad porque es código digital.
4: Sí,
7: pero sí, el puto Child of Light, que es de... ¿Lo publica Ubisoft, puede ser?
4: Sí, es de Ubisoft. Es un juego ya que ya tiene unos cuantos años, pero siempre lo he tenido ahí porque lo jugó pues Jonay hace pues cuando
7: otros
4: salió.
7: Otros tantos, pues, casi 8 años.
4: Y siempre ha estado ahí y siempre es un juego que me interesa.
3: Sí.
4: Siempre me ha interesado jugarlo y nunca me había tirado ahí a la piscina. Y la verdad es que lo cogí a principios de año, fue, y me vicié bastante, o sea, me lo pasé enseguida. Y es que es muy bonito. Y la musiquita y los dibujos están muy chulos y lo disfruté un montón. Entonces quería darle...
7: Tiene el punto este como de ilustración de cuento de niños, ¿no? De hadas o lo que sea.
4: Sí, eso es. Al final es dibujo pintado, o sea, ni siquiera hay un 3D, o sea, es absolutamente plano. Pero mola mucho. La verdad es que merece la pena.
7: Qué guay. Child of Light, le tengo ganas yo también al puto Child of Light. Igual lo tengo apuntado en la lista. Tengo una lista eterna de juegos que mi cabeza funciona.
1: De Eternal Cylinder.
7: De Eternal List.
4: Pues no es muy largo.
7: O sea,
4: le puedes dar...
7: Yo en un par de tardes me lo fumo.
4: Sí, perfectamente.
7: Siendo yo.
4: Si yo me lo pasé en 3 o 4, pues casi en una y media te lo has acabado tú.
7: Sí, seguramente.
4: Sí.
7: Vale,
1: muy bien. ¿Y Mambo, qué nos cuenta? ¿Qué nos traes de parto artístico?
5: Yo estaba entre dos. Hasta hace 2 segundos.
1: Ah, fíjate, decisión in situ.
5: Pero ya lo he decidido. Voy a hacer un poquito de mención especial a Super Mario Party Jamboree. Porque los japoneses tienen un problemita con la comida. jodidamente realista que son.
7: Es de locos, es
5: de locos, es increíble. Tienen un problemita.
1: Los sándwiches del Jamboree,
5: Los sándwiches del Jamboree, las chuletas del Jamboree.
7: Pero
5: es un problemita, es que.
7: Pero también pasaba cuando compraste el anterior, el que era como el remaster o remake de los mapas. No, la puta tarta esa era de locos.
5: Era real.
7: Era el mapa entero, era una tarta, ¿no? Que era como del, yo qué sé, del 3 o del 4, da igual, de uno muy viejo. Pero es que estaba hecha que decías tú, pues si me la quiero comer. O sea,
5: claro, dan ganas de comerla y todo.
7: Sí, sí, se pasan. Pero es que luego tienes el Toad, que es una puta bola, ¿sabes? Con dos texturas, es una mierda, luego, ¿sabes? Pero
5: es simplemente por eso.
7: Es una bola, es un mierdo verde, tío.
1: Hemos tenido traumitas con Spike este año, vamos a dejarlo ahí.
7: Pero es un nuevo Shigui,
1: Spike, hijo.
7: Pero la comida es de locos.
5: Sí, sí, la comida es de locos. Pero bueno, he descartado porque muy bien que está hecho, pero voy a poner el Tears of the Kingdom. No, sí, vale. Lagrimitas del Reino de España, del Zelda. Me ha gustado lo que es el todo lo que es el concepto, la me ha gustado. Está. Todo
7: sí. Lo que es el, o sea, que en realidad es no uno a uno, pero casi del Breath of the Wild.
5: Sí, es casi.
7: Lo que pasa es que al final, joder, con todo el rollo del tipo de diseños que tienen todas las mierdas, zona y toda la movida que puedes construir y tal, sí que se hace como más, bastante más particular y más diferenciado del otro. Eso de lo es. Que yo pensaba. Que yo cuando me lo juego fue como, joder, o sea, se nota que es Breath of the Wild, pero es bastante.
5: Sí, es un Breath of the Wild optimizado bastante mejor, o sea, tiene más cosas y es lo que tiene un puntito más. Entonces, sí, por eso. Sí. Va para este premio, para mí.
7: Muy bien, muy bien.
1: Pues le voy a hacer una cuñita a nuestro amigo Yoritz. Se ve bastante bien.
7: Para ser.
1: Para ser.
7: Para ser. Llevamos con esta broma un tiempo.
5: Qué bien optimizado, qué bien. Qué bien hilado.
1: Cuéntanos.
7: Se pica, el pobre, se pica.
1: Cuéntanos, por cierto.
7: No sé si bien para ser Play 5.
1: Para ser Play 5, sí, a veces es un caso. Por cierto, no sé si te has fijado que Mambo, como también es host de un programa, ha dicho: pues yo también hago mención especial.
7: Ya, ya se ha tomado la licencia.
1: Y no pasa nada.
7: Y nadie se va a enfadar, además.
1: Y nadie se va a enfadar.
5: Me he tomado unas licencias, si no.
1: Si era para
7: permiten siempre.
1: Si era para hablar de la comida de Super Mario Party, no hay problema.
5: Sí, sí, sí. Era para hablar simplemente de la comida.
1: Ahora quiero irme a comer un sándwich del Super Mario Party.
7: Del Jamboree.
1: Cuéntanos.
7: Un sándwich del Jamboree. Vale, esto es arte y diseño. Vale, yo aquí tengo puesto de mención honorífica. Yo la lista también la he hecho un poco a huevo, porque son 123 juegos, joder. De los que más se me quedó en la cabeza, que no le doy el premio, pero podría ser perfectamente, es Psychonauts 2. El estilo visual es muy parecido al del Psychonauts 1 original, del fantástico Chin Schafer con... ¿Chin, me he dicho?
1: ¡Chin!
7: ¡Chin Schafer! Que tiene como este rollo pues más cómic, más estilizado, más cartoon, muy loco. Tiene un punto Tim Burtonesco, para entendernos bien, si alguien no ilustra Psychonauts en la cabeza, muy Tim Burton, toda la movida. Y el 2 rehúsa mucho el estilo, lo que pasa es que evidentemente lo trae de la Play 2 a la Play 5, digamos. Uh-huh. Entonces la parte de presentación más técnica está mejorada por el tema de iluminaciones y brillos y las texturas que tienen las cosas y tal y cual, pero sigue siendo ese tipo de personaje sin mundo, súper...
1: un poco onírico, así loco.
7: Y muy, muy extremo, ¿sabes? Sí, como que las cosas muy altas son muy altas y las muy bajas muy bajas y las guardas como muy bajas.
1: Es todo muy,
7: muy exagerado todo, súper exagerado. Y evidentemente todos los mundos a los que entras, todas las mentes a las que entras de la cabeza de la peña son una puta locura. O sea, son cada uno una puta movida muy diferente, pero no quería extenderme mucho con este y aún así lo he hecho porque quería hablar del que le he dado el premio, que es el Harold Hollywood, que es un puto juego hecho de verme y yo
1: es que
7: hacemos,
1: yo tengo mi propia porra, claro, de los juegos de Coque.
7: Verme y yo hacemos porra y porque este como nos escuchamos todas las semanas hablar de juegos, tenemos un poco más de insight de qué puede molar lo que no, entonces nos hacemos porra mutua de quién qué va a ganar el otro. Y este sí lo has acertado, efectivamente. El Harold Hollywood gana el de arte porque es un juego hecho de stop motion entero. Y también aprovecha para hacer personajes también muy estridentes, ¿no? Sí. No tan locos como los de Psychonauts. Y de hecho diría que es un juego incluso más soso que el Psychonauts en realidad, por el tipo de carácter que tiene y la fuerza que tiene, el tipo de diseño de todo, tanto escenarios como personajes y todo el rollo. Y es cierto que la parte esta del stop motion lo limita mucho al tema de las acciones que hacen, porque como está hecho de está entre comillas hecho de verdad de stop motion y las animaciones no se las imitan, o sea, podrían estar hecho en realidad en 3D y podrían hacer locuras, pero no las hacen porque quieren que sea como si lo hubieran hecho las animaciones también en sí en stop motion. Entonces le falta igual esa expresividad que tiene el Psychonauts, pero está súper currado. Es una locura. Y me parece además que siguen siendo súper divertidos y súper únicos cada uno de los personajes. Y por todo ese lado, y por el lado de que los escenarios realmente parece que están hechos de cartón y plastilina y mierdas, me pareció de locos. O sea, fue como joder. O sea, realmente esa parte técnica se la curraron que flipas. Luego a mucha gente se le ha caído un poco el juego porque es cierto que el ritmo del juego es muy lento.
1: Eso
7: y la trama. Bueno, te puede gustar más o menos porque es también un poco abstracta en realidad el tema que quiere tratar. Pero a mí aún así me gustó esa parte también. Pero la parte de presentación me dejó. O sea, me parece de locos también porque soy muy fan del stop motion yo en particular. Entonces fue como perfecto.
1: Estupendo.
7: Sí.
1: Muy bien, pues ¿os parece, chicas y chicos, que nos tomamos un descansito y seguimos con las siguientes categorías?
7: Venga.
1: Venga.

0: Pues ya estamos de vuelta y si os parece seguimos con la categoría de mejor narrativa barra lore. Os recuerdo que es un poco amplio esto, ¿vale? Que puede ser un poco porque nos guste la narrativa del juego, porque nos guste el guión del juego, porque nos gusten las dos cosas, porque nos guste la historia en la que se basa el juego, porque nos guste el universo o el lore, el mundo expandido del juego, un poco global, ¿vale? Pero eso es lo que encompasa esta categoría. Lo hacemos al revés. Empezamos por Coque ahora.
1: Ah, coño, vale.
0: Cuéntanos. Ahí es, me gusta pillaros ahí.
1: No la tenía en cuenta, sí.
0: Mejor narrativa, Lorea.
1: Vale, a ver. Yo tengo...
2: ¡Yo!
1: Me he comprado una gafa polarizada. Tengo puesto de mención honorífica... Esto es más trampa todavía, pero es que en realidad me da un poco igual. Little Nightmares 1 o 2. Uh-huh. Y o 2 no me importa, son prácticamente igual. Porque, volviendo al rollo Tim Burtoniano, curiosamente... de presentación, ya de por sí tienen esa parte guapa de tener ese punto de monstruos también muy deformes, muy exagerados, escenarios muy exagerados, tal y cual. El lore, digamos, el tipo de mundo que tiene y cómo lo presentan, acompaña esa presentación visual también. Entonces, juegan mucho con el tema de tener varias historias de terror conjuntas sin explicarte explícitamente ninguna, porque no hay diálogos, no hay voces, no hay nada. Es que tú vayas jugando y por... contextualmente lo que ocurre en los escenarios, las cosas que ves, los monstruos que ves, la gente, entre comillas, normal que ves, y bla, bla, bla, las cosas que pasan a tu alrededor, concibas sí, qué cojones es, sí, de qué va a estar yendo esto y cuál es la peli. Que muchos juegos lo hacen, evidentemente, con el environmental storytelling, digamos, pero es que en este caso particular creo que lo hacen excepcionalmente bien, teniendo el punto este de terror que a mí me mola mucho. Claro. Entonces, claro, a mí me obsesionó que flipas, porque muchas veces me da igual y ya estáis como, vale, funciona... pa'lante. Pero en este caso particular vi, incluso por la música en sí, te sugieren cosas recurrentes, tal y cual, temas, que es como, hostias, aquí hay una mierda muy gorda. Y es de estos juegos que, tanto el 1 como el 2, que me hizo perderme días y rayarme días
0: dándole
1: de ver
0: vueltas ahí
1: viendo, eso es, y pensando y viendo vídeos de teorías de peña, y es una cosa bastante guapa. Uh-huh. Total, me he vuelto a enrollar, pero el premio se lo doy a Alan Wake 2.
0: Muy bien.
1: Básicamente por lo mismo, porque también, o sea, el Remediverso, creo que el Alan Wake 2 es el culmen del Remediverso ahora mismo. No sé si Control 2 cuando llegue será más culmen todavía. Pero este juego ahora mismo, con sus DLCs, creo que no se podría esperar. O sea, creo que es lo que en su día casi esperé de Control, precisamente, que esperaba que se uniera todo un poco, todas las partes y juegos separados que estaban uniendo con... esta especie de subtrama loca de mega entidades de una dimensión paralela que no es 100% comprensible y que de hecho es extremadamente abstracta, ya presentado en Control. Mm. Que ya tienes todo el tema este del... ¿cómo se llamaba? La especie de...
0: el Boar. El Boar, ¿no? La pirámide invertida, bla, bla,
1: todo. Y los idiomas inventados y toda la puta locura, que creo recordar que estaba más o menos también presente. El tema abstracto está muy presente en Alan Wake 2, aunque vaya más sobre... Alan Wake y el mundo oscuro y bla, bla, bla, bla. Mm. Entonces, sin más, o sea, sin enrollarme más, es que es eso. O sea, simplemente es el culmen, es el regalo de ver cómo todos esos juegos que ya he ido jugando durante muchos años se acaban juntando todos en una mega trama que me da más o menos los resultados que quería ver desde hace años. Entonces, como vale, fantástico, perfecto, tanto por lo que ocurre en el juego en sí, como por el tipo de universo que presentan, y el tipo de deidades, o sea, que tienen y tal.
0: Se lo da, sobre todo se lo das, lo estoy entendiendo, a Alan Wake 2 por lore.
1: Eso
0: principalmente,
1: es, eso es.
0: ¿No?
1: Es, vale. Por el setting del Remediverso y por cómo lo aprovecha para plantearte,
0: sí, joder, sí, sí.
1: Y quiero decir, y por las locuras que te plantea respecto a la trama. No te lo explico ya spoiler además porque lo estás jugando ahora, pero quiero decir, seguramente con lo que has jugado tú, que estás ya a punto de terminarlo,
0: sí,
1: sabes más que yo de Alan Wake 2 porque yo apagué el cerebro. A mitad de juego...
0: Es que tú te los jugaste seguidos.
1: Claro, jugué
0: es que
1: después del Control
0: seguidos.
1: Y es que
0: ya
1: era demasiado.
0: La semana que viene, que probablemente me habré terminado el juego.
1: Es.
0: Pero es que tú te juegas de todos seguidos y
1: claro, es
0: yo te voy a hacer un juego frito. A ver, te juego el resto del tiro, tiene que ser la hostia.
1: O sea, llegó un momento en el que no sabía que era real y que no...
0: Sí,
1: o sea,
0: sí.
1: Y que
0: en
1: clara,
0: tu vida.
1: En mi vida, claro, eso es. Y llega un momento en el que claramente el juego juega a eso, a que no sepas
0: sí,
1: qué es real y qué no, y qué es lo que tú quieres que sea real y qué no. Entonces, guay, sí, más guay.
0: Muy bien, muy bien. De hecho, este juego, bueno, si no recuerdo mal, salió el año pasado. Porque creo que fue, no sé si fue juego del año o mejor narrativa de Jonai, creo
2: recordar. Juego del año, le di.
1: Sí, sí, juego del año.
0: Creo que también fue mejor narrativa de Joric, si no recuerdo mal, porque también se lo jugó el año pasado.
3: Joric le dio un premio, no me acuerdo cuánto.
0: Sí, este año sale aquí y...
1: Y veremos.
0: Correcto, seguimos. No, pero se me hace curioso, ya lo comentaré cuando me toque a mí, pero se me hace curioso porque tú se lo das por una cosa y yo anticipo que se lo voy a dar
1: por otra.
0: Por otra. Totalmente diferente, pero que a la vez es un poco lo mismo.
1: Vale, vale.
0: Salta lo siguiente.
2: Como luego Vermin no le dé ningún premio.
0: De aquí al final me horroriza cómo lo terminan y digo, a tomar por culo. Y se lo doy al FIFA. Mejor narrativa, Lore, Mambo.
4: Pues tenía que entrar un juego de Warhammer aquí.
0: Hombre, mira. Vale, vale. Evidentemente. Para eso te traemos.
4: Warhammer 40.000, dos puntos. Chaos Gate, guión, dos puntos. Demon Hunter.
1: Vale.
5: Barra baja,
4: lo que quieras, arroba.
1: 2.0.
4: A ver, es lore Warhammer, tío, es que qué más decir. Aquí, simplemente ponernos en contexto. Aquí es un juego de. Un videojuego de táctico de esos, de estrategia
0: táctica. De los que me gustan a ti, además.
4: De los que me gustan a mí, de tipo XCOM. Que pues comandas a unos caballeros grises, ¿no? Que en el mundo de Warhammer son, digamos, la élite en contra de luchar
0: contra los demonios y demás.
4: Entonces aquí pues tienes que luchar contra una invasión demónica de Nurgle, del dios Nurgle, y entonces pues bueno, por
0: simplemente... Pues todo perfecto.
1: Todo mola.
0: Todo perfecto porque además son los dos ejércitos

0: que hace Mambo en la vida real en las miniaturas, que son caballeros grises y el caos, con lo cual todo perfecto.
1: Todo perfecto. Todo queda en casa. Entonces, todo queda en casa, todo maravilloso. El juego también me ha encantado, es uno de los juegos que más he jugado este año. Y es que, tío, es que lore.
0: Es que no. ¿Qué más quieres?
1: ¿Qué más quiero? O sea,
0: ¿qué más quieres? ¿Te has visto el capítulo de?
1: No.
0: De tienes que vértelo. Ya lo dijo Nico, ya también lo he visto. Está muy chulo, está muy chulo. Y ahora que parece que está en boga y que Henry Cavill ha cogido el martillo.
1: Uf, es nuestro. Esto es veremos, nuestro Dios emperador.
0: A lo mejor se lo cargan y luego es todo horrible, pero.
1: Creo que no.
0: Pero a lo mejor estamos de enhorabuena.
1: Imagínate que es el Dios emperador ahí.
0: Él mismo. Es la reencarnación.
1: Es
0: guapo, además. Está.
1: Está todo mazado, está todo bueno.
0: Está todo bien. ¿De qué año? ¿De cuándo es este juego? El de Monjante, este porque no es super nuevo tampoco.
1: No, no es de este.
2: ¿No es de 2024?
1: No, no es de 2024, no. Tiene que ser, creo que finales del 2023 o mediados del 2023.
2: Por eso es reciente, sí. O sea, yo, reciente relativo a no es del 90.
1: Creo que no estoy muy seguro. Creo que es a principios del 2023, por ahí, que salió.
2: ¿Este dónde lo has jugado, por curiosidad?
1: En Xbox.
2: En Xbox One, claro.
1: Sí, y cuando salió, porque al principio salió en PC solo, pero cuando salió el mismo día que salió en Xbox, dije, ¿cómo? Es que sigo.
2: Spec.
1: Directamente, Spec.
0: Salió en PC en 2022.
1: ¿Vale? Mira, fíjate.
0: Pero en consolas en febrero de este año.
1: ¿Era febrero?
3: Así que los dos estabais.
0: Así que ni para ti ni para mí.
1: Perfecto.
2: La mejor solución para
0: siempre, como veis, comprometidos con la información veraz.
2: Eso es.
0: Veraz y de última hora para gente proletaria. Venga, seguimos. Seguimos. Mejor narrativa lore de Anne.
4: Bueno, pues yo, como este año tampoco he jugado muchos juegos, sí que es verdad que he rejugado bastante, entonces ha sido difícil. He escogido el Banishers.
2: ¿Cómo es? Ghost of New Eden, ¿no?
4: Eso es.
2: Banishers Ghost of New Eden.
4: A ver, la historia me ha parecido que está guay, claro, tampoco sé hasta qué punto puedo comentar cosas.
2: De la trama básica, sí. O sea, quiero decir,
0: del setting, digamos,
2: eso es.
0: Sí, ¿no?
2: O sea, a ver, lo de que se muere, se sabe.
4: No, a ver, eso sí. No, lo que pasa
3: ahora
4: es que.
3: Sí,
4: no,
3: se sabe.
2: Quiero decir, es la premisa. Viene en la caja y en el juego.
4: Sí, sí. Pero bueno, luego tú puedes evolucionar durante tu partida, pues tomando una serie de decisiones.
2: Ya sé lo que dices. Ya. Vale. Qué guay, ya.
4: Entonces, pues bueno, esas dicotomías, esas tomas, pues, qué decidir, qué te parece que va a estar mejor, que no.
2: A ver, al final creo que un poco sí se puede contar. O sea, si me acuerdo bien, tú me corriges, era rollo elegir si vas salvando a más peña como tal o sacrificas y haces mal algunas cosas para poder salvar a alguien que quieres.
4: Eso es.
2: Vale.
4: Eso es. Entonces, claro, tienes que. Al final tú tienes que basar toda la partida porque tampoco lo puedes hacer al tuntún. Porque si lo haces al tuntún, tampoco te sale bien.
2: Claro.
4: Entonces tienes que ir a muerte con una cosa o a muerte con otra.
2: Sí.
4: Y hay en algunas historias que dices, joder, tú, es que me da pena.
2: Sí.
4: Pero da igual, tienes que ir a muerte con esa decisión.
2: Ya.
4: Y pues puedes o crear el absoluto caos o ser una buenísima y fantástica persona. Entonces, pues bueno, a mí la historia me gustó. Y la verdad que, bueno, he decidido por eso meterla aquí.
2: O sea, creo que hace bien por lo que. No lo he jugado, o sea, sé lo que sé por toda la mierda que he consumido sobre el juego, porque me interesa que flipas. Que lo hace lo suficientemente bien como para que sea más grises que
4: sí,
2: claramente
4: mucho,
2: ser bueno
4: mucho,
2: o malo.
4: Mucho.
2: O sea, sino.
4: No, es completamente eso.
2: Ya.
4: O sea, no. Porque toda la gente que está en el juego es absolutamente gris.
2: Ya.
4: O sea, no hay uno que sea súper guay.
0: Ya.
4: Malos hay un montón, como siempre, pero no hay ninguno que digas, buah, eres el puto amo, qué buena gente eres. O sea, no hay. Entonces, todo el mundo tiene algo oscuro y chungo. Entonces, ahí pues le da un puntillo.
2: Fantástico.
0: Este es el que estaba, creo recordar yo, el que estaba ambientado rollo Nueva Inglaterra.
4: Sí, sí.
0: Con tal, como la época de la Revolución Americana o la Gran Independencia.
2: O la Casa de Brujas.

0: Ya.
1: El corpus de la calidad del juego. Y eso, yo personalmente nunca había tenido oportunidad de jugar al Silent Hill 2.
2: Y la brasa que te he dado toda la vida.
1: Claro, aunque he estado diciendo toda la vida que era claro, el mejor claro. juego de la historia claro, de la humanidad. Claro, claro. Y hasta me planteé pillar ese HD pack
2: el que había,
1: que debe ser horrible, ¿no?
2: Terrible, terrible, sí, sí. Es como una especie de remasterización, pero que salió fatal.
1: Claro, pero porque perdieron los archivos
2: originales. Los datos
1: originales,
2: y sí, fue terrible, eso fue nefasto.
1: Y siempre había estado esperando
2: el remake.
1: Que hicieran el remake. Y según lo anunciaron, yo le dije a Coque, me da igual cómo salga esto, yo lo voy a jugar y me va a gustar. Porque es la oportunidad que siempre he estado esperando. Y joder, y es que no me ha decepcionado, todo lo contrario, me ha encantado. Y
2: es que lo hace muy bien, me cago en Dios. La atención a los detalles a mí me pareció de putos locos.
1: Es que es...
2: O sea, de que lo terminas, lo que decía antes un poco yo con lo del Little Nightmares, de que te luego, joder, luego lo hablamos y vimos algunos vídeos de 15 cosas que no te habías fijado, de detalles de los escenarios tal y cual que cambian, que no sé qué tal y cual, y que sugieren también lo de cómo ve cada persona su propio Silent Hill, bla, bla, bla, y hasta que flipas. Es que está tan bien hecho. Eso es.
1: Sí, sí.
2: Muy bien, muy bien, muy bien. Muchas gracias, pues por te lo agradezco de parte de Konami. De parte de Konami, como representante de Konami, te doy las gracias.
1: Perfecto.
3: Pues yo, para que te dé un poco de rabia, le vi jugarlo y me pareció horrible.
1: Ya, bueno.
3: Lo odié de principio a fin.
1: Para gustos hay colores.
2: Os ha pasado más de una vez esto, ¿verdad? Con más de un juego, además.
3: Mucho. Sí, pues yo no jugué hasta en la vida.
4: Se la fue con el Baldur's, me quieres
3: hablar. Ese fue mi mitad del juego del año pasado. Pues pero es que sí, ya sabes, sí, que a mí sí, me gusta crear un poco el caos y la polémica en esto.
2: Bien hecho.
3: Pero para que lo sepas.
2: Vale.
3: Para que lo tengas ahí presente.
2: O sea, el año que viene no vienes y ya está, ¿no?
1: Y ya está.
2: todos contentos, no pasa nada.
4: Muy bien, venga, y cerramos mejor narrativa, Lore, con Guito. Cuéntanos.
5: Vale, mejor narrativa yo se la doy a Guardians of the Galaxy.
2: Muy bien.
5: Específicamente por las conversaciones.
4: Ese me hace ilusión a mí.
5: Sí, lo sé. Sabía que le iba a hacer ilusión porque es el favorite de la Kodoro Crew. Y realmente, es sobre todo por las conversaciones, simplemente. Me encantan las conversaciones que tienes con los compañeros. Es muy rollo Mass Effect, esas que tienes en la nave y luego, mientras vas del punto A al punto B, hay también conversaciones en las que tienes opción de dejar tu comentario aquí o allá. De hecho, me gustan tanto que cuando llego al punto B y tengo que hacer combates, como, ¿qué es esta mierda? Si es que no quiero. O sea, acaba ya.
4: Quiero seguir andando
5: y hablando.
2: Ya.
5: Realmente. Sí. Todavía no me lo he acabado. O sea, no he jugado mucho, pero esa parte es la que me está realmente enganchando.
4: Es que está muy guay. Está muy guay y tiene un poco el rollo ese... Que de hecho me acuerdo, joder, me quiero acordar yo que el mejor personaje en los primeros God of Game Awards se lo dio a Mimir, ¿te acuerdas? Del God of War, y era un poco por eso. Por esa narrativa encubierta, digamos, de ese tipo de juegos que tienen mucho andar, ir en barca, ir en caballo, ¿no? Como hacen en los juegos de Rockstar, lo hacen mucho y lo hacen muy bien.
2: Sí, sí.
4: Los haces en el coche con Nico Bellic son de locos.
2: Sí, sí, sí.
4: Cuando vas con el... Cuando vas con el...
5: ¡Qué nostalgia! ¿Cómo estáis hablando?
4: Es de locos. Y
2: Jacob se llamaba, puede ser Jacob.
4: Jacob, eso es. Y el Jay, Little Jacob. Y joder, es que en el Guardians está muy bien porque encima los personajes... Son muy corales entre ellos, son muy diferentes entre ellos, según con quién vayas, tiene un rollo u otro, está muy guay, está muy guay. Es que están, fíjate, esto lo comentamos, pero a mí que los de las pelis no me gustan tanto.
2: Ya.
4: Los del juego me parece que son la polla a todos, tío.
2: Ya.
4: Porque son súper, están muy guays, o sea, es que están muy bien escritos, están
5: a mí,
4: muy guay.
5: Lo que me pareció curioso es que me acordé específicamente de ese comentario, pero mientras yo estaba jugando no me parecían tan diferentes. No, entonces es como, pues no sé, para mí son...
4: Como parecidos.
5: Como muy, sí, obviamente no son iguales, pero era como, joder, qué raro se me hizo que te gustaran estos y no los de la peli. Pero...
2: ¿Cabe la posibilidad, lo planteo de forma real, de que le tengas un poco de paquete en general al MCU?
4: No, que va, si a mí me mola.
2: Sí,
4: yo voy con eso. O sea, es cierto que
2: sí que tengo un poco.
4: Es cierto que fui muy hater al principio porque me rayaba el rollo de que. Y no sé por qué estamos hablando del MCU en este programa, pero
2: porque estamos hablando de los Guardianes de la Galaxia y
4: no. A mí lo que me pasaba es que cuando no estaba dentro de la movida, me jodía y me sigue jodiendo.
2: A mí también, por eso.
4: Que hiciesen pelis que sacaban en el cine que eran como el capítulo de una serie.
2: Eso es.
4: Eso es lo que me daba por el culo. Y me acuerdo que fui a ver Civil War. Esto siempre hablo de esta puta mierda, pero fui a ver Civil War con Mike y tal y cual, que son super fans. Y salí del cine y dije, me han tomado el pelo. Me han tomado el pelo porque no ha pasado nada en esta peli. No ha pasado literalmente nada en esta peli, ¿no?
5: Que son como las partes malas de Star Wars Episode 2.
4: Lo vi en mi. O sea, luego en mi casa lo he vuelto a ver todo seguido como si fuese una serie.
2: Ya, y funciona.
4: Y entonces, como va, te lo compro. No tengo problema. Pero sin embargo, pero los personajes no me molan. O sea, es como al puto Raccoon le tengo una. Al de las pelis.
2: Yo también.
4: Le tengo una manía que flipas. Y sin embargo, en el juego, no sé por qué, pero me enganchó. Me parece mucho más majo, tío. No sé. A ver, muy bien, me alegro. Este juego ha salido en las tres ediciones de los Game Awards, porque en la primera.
1: Está muy bien.
4: Fue vuestro juego del año, creo que el de Anne. En las del año pasado yo le di y creo que Joris también le dio. Porque se lo metimos fortísimo a Joris y al final se lo jugó y le flipó también. Y este año sale aquí.
2: ¿Y el año que viene?
4: Veremos. Ah, tú que tú no lo has jugado,
2: Claro, es verdad.
4: Grita muchísimo y probablemente
5: haya petado. Sí, bueno, pero con Coque para que resalte entre los 140 que se va a jugar el año que viene.
4: Bueno. Sale Where You Go Desde Iron Maiden, ¿eh? Con eso, aunque eso no es su canción favorita, pero bueno.
2: No, pero ayuda.
4: Total, venga, vamos a. Con eso cerramos. Mejor narrativa lore. Y de hecho, estábamos hablando de personajes. Vámonos a hablar de personajes. Mejor personaje, ¿vale? Este sí que es. Esta categoría es fácil. El personaje que más os haya gustado de lo que habéis jugado este año. Puede ser porque os cae bien, puede ser porque os gusta cómo está escrito, puede ser porque os parece atractivo, lo que sea, ¿no? Y puede ser un prota, puede ser un villano, puede ser como fue, de hecho, Zenutrin del
2: Splatoon,
4: lo que queráis, ¿vale? Lo hacemos al revés ahora, empezamos por Iñi, te toca doblar.
5: Cuéntanos. Perfecto, porque vuelvo al mismo juego, me quedo en Guardians of the Galaxy, mi personaje favorito es Nikki.
4: Es que es bastante.
5: Porque sí, es adorable y me encanta la. Y eso que lo dicho, no he jugado todavía mucho, pero me encanta esa dinámica que tiene con el prota, con Peter Quill, que sé que luego pasan cositas, pero. Y sí, la verdad es que esa interacción me parece muy. Más profunda de lo que debería para un juego tan de cachondeo, ¿verdad?
4: Sí. A mí me mola eso, que tiene ese equilibrio de ser muy de mofa y a la vez realmente tener. Como puntitos muy.
5: Cosillas que te pegan dentro.
4: Sí. Tal cual. Muy bien, dos premios para Guardians of the Galaxy.
2: Ya ves.
4: Qué bien. ¿Quién hace este juego? Por si nos puede promocionar.
2: Esto era de Square Enix, pero no sé qué estudio de Square Enix.
4: Square Enix a mí sí que me podría dar pasta, ¿eh?
2: Sí, con los Final.
0: Square Enix patrocina a Kodoro Girls.
4: ¿Te imaginas?
2: Square Enix patrocinándonos. Claro. Hombre, pues nos hacemos con el control de Kingdom Hearts y meto ahí.
4: Ya estaría.
2: Alan Wake.
4: No, hacemos el crossover que dijimos. ¿Con qué era?
2: No me acuerdo. No,
4: el siguiente era el Ring.
2: Era eso, era un juego de From Software con personajes de Disney.
4: Esa era buena, ¿eh?
5: Pues podría funcionar.
2: Que el malo final sea.
5: ¿Qué quieres que te diga?
4: Esa era buena.
1: Con el Elden Ring, además, están haciendo de todo.
2: Claro, joder,
1: esto último.
2: Me ha rayado a mí. ¿Cómo es el Shadow Reign? Creo que lo mencionamos en el programa de. Sí, lo mencionamos. Está rara la cosa.
4: Muy bien. Siguiente mejor personaje. Cuéntanos, Jonay.
1: Pues yo voy a dárselo a Baye, creo que se llama. Es el compañero que tienes en el Wukong.
4: Vale.
1: Es el cerdito.
2: El cerdo.
1: El cerdo
2: del viaje al oeste.
1: Eso es. Y es que creo que se dice así, Baye o. No me acuerdo muy bien.
2: No,
1: pero
2: tampoco.
1: Y
2: yo siempre me acuerdo de él como el cerdo.
1: El cerdo, eso es.
2: Está.
1: Sobre todo por en una parte del juego que le toca. Es como su capítulo, se centran un poquito en él y me gustó mucho su historia y cómo está tratado el personaje, ¿no?
2: Qué guay. Cerdo, el cerdo este, también un poco off topic, pero bueno, salía también en Dragon Ball, en la primerísima de Dragon Ball. Es que me quiere sonar a mí que estaba también metido.
1: Creo que sí. Había algún personaje, si no,
2: es un poco el rol del cerdo, pero me suena ver un cerdo humanoide en Dragon Ball la primerísima, que yo creo que era porque era el amigo de, le tocaba hacer el rol de amigo de Goku porque es el
1: primer. Claro, sí, la primera temporada sobre
2: era,
1: todo
2: era es, todo, o sea, era esto muy parecido, quiero decir, al viaje al oeste. Joder, qué guay, pues ahora, claro, a ver, entiendo que tampoco puedes contar mucho más de lo que es el personaje spoilear el puto juego.
1: Claro, eso es.
2: Pero me estás dando ganas de darle, no te voy a
1: meter. Oye, pues mira.
2: ya dos premios a Wukong también.
4: Sí, sí, fíjate.
2: Uf, si llevará juego del año del Honai, es que puede ser.
1: Yo no digo nada, ya.
2: Vale, llegaremos. No queda tanto, ¿no?
4: Stay tuned. De hecho, lo va a decir el último para que la gente se tenga que quedar hasta el final del programa.
2: Claro.
4: Anne, mejor personaje.
6: Pues yo se lo voy a dar a Zelda.
2: Vale.
6: Zelda. Se lo merece. Claro.
2: Zelda que no Link.
6: Eso es. Se lo merece porque.
3: ha conseguido por fin ser la protagonista de sus videojuegos.
5: Le ha costado años.
2: Irónicamente, la leyenda de Zelda va sobre Zelda.
3: En vez de ser la pobre damisela la que tiene que salvarle, pues ha sido la que ha tenido que salvar a los demás. Y bueno, yo creo que se lo merecía en esta ocasión que estuviera como mejor personaje.
2: Esta es... No sé casi nada de este juego, no te voy a mentir. O sea, sé que es igual que visualmente igual que el Link's Awakening y sé más o menos la premisa principal. Tiene... O sea, ¿habla algo? ¿O es como Link y es un personaje mudo?
3: Pues...
5: Buena pregunta.
2: Pensemos que mudo, porque si no, no...
3: No, yo, a ver, no. Yo creo que al final la dinámica de juego es igual que si fueras un Link.
2: Ah, eso, bueno, o sea, que tú hables con personajes y te saque el bocadillito de y ellos, punto. Pero ya no hace nada.
3: Sí, como sí, tal. No, a ver, no deja de ser un... Uy, perdón, un Zelda normal y corriente
2: de
3: ese estilo. Entonces, no dialoga con la gente. No.
2: Vale.
3: Eso ya lo dejarán para...
2: En el Tirsa sí que habla, no es la prota, pero ahí sí que por fin tenía voz. Buen personaje también el Zelda, se lo podríamos dar, de hecho, al Zelda también del Tirsa.
3: También podríamos,
2: bastante
3: sí.
2: Guapo ese puto personaje ahí.
3: Sí, sí, vamos a dejarle ahí con bien. Zelda.
2: Zelda, en general.
3: Eso es.
4: Muy bien, y Mambo, mejor personaje.
0: Me voy a ir, perdón, a la franquicia de Command & Conquer y voy a decir el malo, Kane, que creo que ha estado en todos los juegos de Command & Conquer.
4: Okay, ¿no?
0: El calvo de Command & Conquer.
4: El calvo.
0: Es que este año he estado jugando al Command & Conquer, al Red Alert, que hicieron una remasterización. Y siempre he jugado a los juegos, en vez de jugar la campaña, siempre jugaba antes.
2: Sí, el modo libre, ¿no? Digamos.
0: El modo libre. Sí. Y me he estado jugando a la campaña. Y de repente.
4: Joder, cuando la campaña del Red Alert era bien guapa,
0: ¿eh? Y estaba bien guapa. Sí. Y de repente, cuando sale Kenny. ¿Qué es él? Y digo, le tengo que meter. Sale nada, en 4 o 5 tomas ahí como siendo en plan de el enemigo en la sombra y diciendo a Stalin lo que tiene que hacer. Pero está guay.
4: Sí, es que era guapa. Tenían recursos además curiosos a la hora de meterte como, si no, eso que yo recuerdo, como medio cinemáticas, así un poco.
0: Es que
4: de
0: las cinemáticas están hechas bastante reales.
5: Eran grabadas con actores reales.
0: Exacto, son actores reales. Creo recordar que en Command & Conquer 3 aparecía Jennifer Morrison como actriz reconocida, y creo que uno de los que salían en Lost, también aparecía ahí, y me parece interesante.
4: Sabes que para ser un RTS,
2: ya.
4: Sí, sí. ¿Sabes? Es como...
2: Había un sobreesfuerzo de trama.
5: Lo único, matizar que es con actores reales, creo que el 2 y el 3, el Command & Conquer 1 es con personas reales, pero creo que actores no eran ninguno.
2: Ya.
4: Gente viandante.
2: Como la intro en vídeo real del Resident Evil 1.
0: Pero creo que
2: los ahí pintados con el pelo pintado ahí con...
0: Creo que el que hace de Kane creo que sí que era actor real.
5: En el 1 también, ¿eh?
0: En el 1 puede también, ser. Sí. Porque es el mismo actor que aparece en los demás Command & Conquer.
5: No, pues entonces sí sería.
0: A ver, serían actores de esos de. Primero serían actores de esos de. A ver, tú.
2: Familiares y amigos.
0: Familiares y amigos. Que no tienes trabajo. Venga, ven para aquí. Como Ray Liotta cuando le dice, bueno, pues. Me llevaron ahí para hacer las voces del Vice City.
4: Del Vice City, claro. Entonces. Muy bien. Fíjate, no lo habrías pensado nunca, ¿eh? Un personaje del mejor personaje del año de un Command & Conquer.
2: Con Mambo, sí.
4: Mejor personaje de Cuque. Mejores personajes de Cuque.
2: Eso es, mención honorífica a John Doe, conocido más o menos como el Joker en Batman de Telltale. Bien guapo ese puto personaje porque...
4: Lo comentaste, sí.
2: Tanto en la primera temporada aparece muy poco, lo cual se agradece que flipas porque Batman... Creo que está muy manido el tema del Joker dentro de la saga Batman, sobre todo en el tema de, porque en los cómics no me meto, Jonay conoce mucho los cómics, sé que no todos van de Joker, ni muchísimo menos, pero en los medios más populares de cine, series, juegos, el Joker siempre es el centro de todo, en lo que gira todo alrededor de él, incluso cuando no está, quiero decir, como en el Arkham Knight, entonces como basta. Y claro, este juego no va, o sea, nunca... Prácticamente nunca va sobre el Joker y simplemente hacen un par de guiños, aparece por ahí y se acabó. Y ni siquiera es el Joker en sí. Entonces me funcionó súper bien porque en la segunda temporada sí que va de él, pero tampoco es el Joker. O sea, es como el Joker, pero no. Y creo que lo hicieron excepcionalmente bien, porque también jugando a que es un juego de Telltale, puedes elegir un poco qué camino va a tomar y qué tipo de personaje va a acabar convirtiéndose. Mm-hmm. Es como un Joker en blanco, sin todavía estar formado, digamos. Y creo que funciona súper, súper bien. Pero el premio es como tal, se lo doy a un superhéroe que me he dado cuenta que adoro por encima de cualquier otro, porque en todas sus versiones me flipa, que es Spider-Man. Tanto bien en los juegos de Insomnia, que es
5: súper
2: guay. Claro. O sea, tengo figuras aquí y todo. Bueno, aquí tengo tres figuras que me sujetan los mandos y cosas así. O sea, tengo muchas cosas de Spider-Man porque realmente me mola que flipas Spider-Man, tanto en la versión de Miles Morales como en la versión de Peter en los juegos de Insomniac, como en todos los demás juegos que he jugado, que este año creo que juego como 7 juegos de Spider-Man, una cosa así. Y es que en todos me mola que flipas. En la versión de Miguel O'Hara del futuro, o sea, en todos tiene algo que hace que tenga un sentido, que las personas que detrás del traje sigan teniendo el espíritu de Spider-Man, digamos, que esto también es algo que elaboran mucho en el Into the Spider-Verse. Tienen este rollo de todo el mundo puede ser Spider-Man. Sí. Y creo que aparte que es un mensaje bonito y guay, funciona bien, ¿sabes? Porque realmente Spider-Man, la gracia para mí que tiene es que es un personaje muy humano.
4: Sí,
2: tiene mil de problemas y es un rayado y es un pringado y es todo, ¿sabes? O sea, y creo que funciona bien, sin más. Creo que siempre ha funcionado bien. A mí al menos siempre me ha funcionado bien. Es un poco como la canción de Venga Monjas de Sonic hay más de 1000, todos buenos para mí. Pues para mí es Spider-Man.
4: Para ti Sonic no.
2: No, Sonic al revés. Todos malos para mí. Pero Spider-Man son todos buenos para mí.
4: Muy bien, muy bien. Si tuvieses que... Aquí te voy a poner un poco entre las paredes, parece. Si tuvieses que elegir una iteración de Spider-Man de los que has jugado este año, ¿con cuál te quedas?
2: ¿De videojuego?
4: Sí. Es jodida esta, ¿eh?
2: Me has jodido, que flipas.
4: Es jodida esta, ¿eh?
2: Te diré que no es el de Insomniac.
4: Así, no, así, pero lo primero que te venga a la cabeza, o sea, en plan...
2: Es que es muy
4: rápido.
2: Te diría, más o menos, porque es difícil acordarme de la mezcla de versiones que hay, porque los actores de voz a veces se mezclan. La versión más o menos neutral, normal, la de Amazing del Shattered Dimensions, que es como el clásico, o sea, es como el Spider-Man que se parece más al de los cómics porque es del universo de los cómics, y el que se parece mucho al de la serie de dibujos, que a mí me flipa también.
4: Sí,
2: y tiene ese actor de voz. Ese es como el Spider-Man al que más cariño le tengo, ya solo por vejez, o sea, por clásico, por estar siempre ahí, digamos. Es como mi arquetipo de Spider-Man básico. Luego alrededor se construyen todos los demás y me molan todos, que flipas, pero eso es como... perfecto, ese es.
4: Muy bien.
2: El de Amazing también me mola que flipas. Esto es algo que no suele ocurrir. El de las pelis de Amazing, quiero decir, perdón. El de Andrew Garfield, digamos, me flipa tanto el diseño del traje como el personaje. En los juegos es un poco raro, pero también me mola. Que no suele molar. Por eso
4: Muy bien, pues con eso cerramos mejor personaje, si os parece. Y antes de irnos a tomarnos un descansito, vamos a hacer una ronda relámpago, como hicimos el año pasado. Recuerdo, rapidita, ¿vale? De el juego que menos os ha gustado. No vamos a decir el peor, sino el que menos os ha gustado. Lo dicho, solo es decir el juego y una frase para explicar por qué no os ha gustado tanto este juego. Vamos a hacerlo al revés, empezamos por Coque. No sé si en este también traes mención honorífica del peor. Sí. Claro, hay que mantenerlo. Pero eso, vale, el juego y una frase más o menos cortita y fuera, ¿vale?
2: Vale, el honorífico va para Inscription porque no es un mal juego, pero no es... O sea, con este fue con el que descubrí que ni los juegos de cartas ni los roguelikes son en absoluto mi mierda. O sea, los detesto. No me mola nada. Aunque reconozco que el juego estaba guapo y la idea que hay detrás está bien guapa, y todos los premios que se ha llevado como juego así se los tiene ganados, pero es que fue tan poco para mí que es de los únicos
4: que no
2: juegos
4: contigo, ya está.
2: Que no he terminado de jugar, o sea, me termino todos los juegos que empiezo, ese no fui capaz, fue como no puedo, con esto no puedo. Y el al que le doy el premio a peor juego mío es el Biomutant, porque es la peor
4: mierda. Hostia, y la cagué en la porra, es verdad.
2: Te habías olvidado, el Biomutant es terrible, terrible. Es un universo muy feo, unos personajes muy feos, la trama es un sinsentido y es, o sea, es muy desagradable de jugar y de ver y de todo, o sea, es una cosa asquerosa, nefasta, que no sé muy bien por qué la crearon.
5: Pero
2: o sea,
5: entiendo, no tiene que unas comidas de puta madre.
2: ¿Eh?
5: O me lo estoy equivocando. Tiene unas comidas súper realistas.
2: Puede que sí, pero ni siquiera. Lo demás fue tan terrible que ocultó las comidas. O sea, es que es muy malo. Es una cosa súper.
4: ¿Quién hace este juego?
2: Un estudio de veteranos que eran ex desarrolladores. ¿Eh?
4: ¿Quién lo publica?
2: Ellos mismos. Es que es una cosa.
4: Vale, entonces no pasa nada, porque si me dices que es de Ubi, te digo, córtate un poco por no, si nos patrocinan. No, no, pero no, si te,
2: no,
4: entonces
2: no.
4: Igual.
2: No, eran como veteranos de CD Projekt o quien sea, claro, que fuera, dijeron, claro. Oh, mira, aquí juntamos esto y va a ser increíble. Y no fue nada increíble. fue increíble de lo terrible que era el concepto.
4: En resumen, sí, sí. Biomutant no es nada increíble. No. Mambo, peor juego del año.
0: Star Trooper.
4: Sí, ¿eh?
0: Sí. Vaya. ¿Por qué no lo juego tanto? Es un buen juego de simulación de supuestamente.
4: O sea, me refiero, tiene Star y tiene Trooper. No, sí, entiendo, no es, entiendo por qué no es tu juego favorito.
0: Porque solo he jugado 2 horas a él.
4: Y no,
0: a ver, tenía que meter algo.
4: Sí, que no te ha dicho, y no te ha dicho nada así especial.
0: No me ha dicho
4: tampoco
0: nada así. Es bonito, tienes que ir del punto A al punto B en un camión espacial.
2: Ya.
0: Ya está. Pero
4: no, te,
0: me,
4: ya.
0: No me ha llamado. O sea, al principio sí que me llamaba en plan de guau, tío.
4: Qué guay, ¿no?
0: Qué guay, como hemos jugado aquí en el Codologo Crew, hemos jugado de vez en cuando a un juego de
4: Galaxy
0: Trooper, y bueno, es un juego bastante divertido, ¿no? Por así. Digo, hostia, uno de camioneros espaciales.
2: No funciona igual, ¿verdad?
0: Es que es demasiado simulación, es café para muy café.
4: Café espaciales.
0: Tienes que ir a coger un contrato, luego pues, llevas el.
2: Tráfico.
4: Permiso de circulación.
2: Pasa la ITV, vaya Cristo.
4: Sí, test driver.
0: Hostia, que me he chocado y ahora me quitan dinero porque ya viene la mercancía dañada.
2: Ya. Váyate.
4: Muy bien. Ane, ¿cómo que no te ha gustado?
6: Hollow Knight.
2: Al menos
6: no
2: has dicho Silent Hill 2.
6: O sea,
2: así que vale,
6: no lo he jugado.
2: Vale, es cierto.
6: Solo lo he visto. Vale. Entonces ya sé que no lo quiero
4: jugar.
6: ¿Por qué
4: me interesa esto?
6: Porque
4: no tengo ganas yo.
6: No me... O sea, he jugado muchos juegos de ese rollo.
4: ¿Sí? Metroidvania.
6: Y a mí se me dan bien. O sea, son juegos que no... Pues bueno, pues me gustan. Me decepcionó muchísimo.
4: Fíjate.
6: Me parece que avanza muy lento, no te recompensa nada al avanzar, es muy repetitivo, sí. O sea, visualmente ya sí mola, pero no me...
2: Se te hizo leño.
6: O sea, es que de hecho lo empecé y no lo terminé.
4: Fíjate.
6: Y es que me decepcionó mucho.
2: Yo creo que tiene el problema de llevar como ese estandarte de este es el mejor juego jamás creado. Sí,
6: eso es.
2: Está el Simpson? Y es como, es que
6: eso
2: me
6: es, pero
2: tanto,
6: de ese rollo, guay, pero... creo que Ori...
4: Ya. Es que Ori es espectacular.
6: Es muchísimo mejor.
2: Ya.
6: Pero tanto el 1 como el 2. O sea, yo creo que es muchísimo mejor juego. Es mucho más recompensado, la historia mola mucho más, porque aquí realmente no...
2: Es un poco Souls-like, ¿no? Con el rollo este de que te comentan un poco.
6: Sí, jolín, pero es que, bueno, pues luego puedes tener algo así, pues como el Blasphemous. Joder, es que el Blasphemous se mea en la cara del Hollow Knight.
2: Ya,
4: fíjate.
6: Tanto el 1 como el 2. Están, para mí, para mi opinión, están muy por encima.
4: Fíjate.
2: En realidad esto nos puede traer problemas. O sea, la gente venera de forma absurdamente loca el Hollow Knight.
4: No pasa nada.
2: Nos pegamos con quien sea, estamos en Gasteiz.
4: No pasa nada, que nos vamos a patrocinar Square Enix, no pasa nada.
2: Ah, bueno, es cierto. Claro. Eso es, que tenemos aliados ya.
6: Entonces,
4: fíjate, pues es curioso porque eres la segunda persona que dice algo medio así. Creo que lo de Yorich era más por otro lado, pero creo que era Yorich el que dijo también que se empezó el Hollow Knight y no se lo hago. Creo que se le hizo más bola la parte de jugabilidad un poco tipo Souls, que también la tiene el Blasphemous en realidad. Pero fíjate, ya son dos comentarios tal, y yo le tengo bien de ganas al Hollow Knight, ¿eh?
2: A mí no me atrae nada, no te voy a mentir. O sea, no sé
4: qué te pasa con el
2: género. Eso es. El género en sí tampoco me atrae de por sí. Pero es que siempre le pillo paquete. Cuando se le da demasiada.
4: Ya.
2: Demasiada alabanza a un juego, me pongo muy gilipollas y me cojo la lupa y digo, a ver, ¿por qué es esto? Sí. Entonces, en cuanto vi este, fue como. No, pues nada.
6: Hombre, si te vas a tirar a jugar alguno de esos, yo te recomiendo que antes juegues Blasphemous.
2: Ya.
4: Sí, yo también.
6: Tanto uno como dos. Están.
1: Pues Prince of Persia, este nuevo que han sacado.
4: Tengo bien de ganas también, sí.
2: Joder, está bonito. Al final se queda de tapadillo. Mira que cuando salió a principio de año, sí, todo el mundo estaba en plan de el GOTY, ya tenemos GOTY. Es como, a ver, estamos en enero, tío. Y no sé si ha llevado ningún premio, creo que no.
4: Pero por ejemplo, en la lista esta que te dije, en lo que te dije, el vídeo este que hace IGN cada año, sí que lo sacan, por ejemplo. O sea, está como un poco en la segunda fila.
2: En los tops sí que estará.
4: Está como en la segunda fila.
2: En top 20 es bueno que te lo meten, pero joder. Vale.
4: Cuéntanos.
1: Pues yo, si me permitís, también igual voy a comentar dos rápido.
2: Está bien.
1: Porque uno no lo ha acabado y el otro sí.
2: Vale, entonces, vale,
1: venga. Bueno, el que sí he acabado es el Silent Hill Short Message.
4: Vale.
1: Que, a ver, tampoco es que lo odie ni nada, pero, joder,
2: eso,
1: como
2: eso.
1: Silent Hill es bastante sosete, también, joder.
2: Sí, teniendo luego encima el Silent Hill 2 remake,
1: claro,
2: para comparar,
1: eso es
2: una locura.
1: Eso
2: sí.
1: Es, eso
2: sí,
1: es.
2: Sí, claro. O sea, a mí me flipó.
1: Lo jugué y dije, bueno, pa, sin más.
2: A mí me
1: pero
2: flipó,
1: luego me jugué el otro y dije, bueno.
2: Claro, me flipó cuando lo jugué en febrero, creo que salió el 1 de febrero, una cosa así, a principísimos de año. Y claro, después de 10 años en Silent Hill, lo flipé que flipas.
1: Claro.
2: Valga la redundancia. Pero es que claro, lo pones a lo de Silent Hill 2 es como, bueno, vale. esto no es nada.
1: Se
2: no
1: queda
2: es,
1: flojete.
2: Sí, sí,
1: al final es un juego que sacaron gratis también. Y
2: sí, sí, sí, sí.
1: Creo que está bien,
2: es gratuito,
1: cortito,
2: sí, sí.
1: Pero bueno, sin más.
2: ¿Y
1: el que no he terminado, que quiero terminarlo porque en realidad me gusta, pero se me hace mucho paquete una parte del juego, es el Nier Replicant.
2: ¡Uf! ¡Qué duro! Sí, sí, sí, sí, sí, sí,
1: es,
2: sí, sí,
1: es duro,
2: es un
1: duro,
2: leño,
1: duro.
2: Es un leño gordo. Sí.
1: Eso es, porque hay una parte, el principio estaba muy chulo y luego te sueltan a hacer recados, pero
4: sí, sí. El valle, el
1: eso
4: valle
1: es un valle gordo,
2: o sea, casi todo el juego es un valle, es una locura, es una locura.
1: Eso es. Y fíjate que llegué, yo creo que a acabarme el valle ese, pero ya estaba tan agotado que lo dejé y dije, tengo que seguir. Y
2: porque
1: no he sido capaz de
2: porque además esto también contrasta con que el Nier Automata es, ¿no?
1: Sí, el Automata.
2: Te flipa.
1: Claro.
2: Es que eso es una. Es que es un salto gordo, claro.
1: Sí, sí.
2: A ver, es un juego viejo en realidad, ¿no? O sea, es un juego de...
1: Claro, joder, es un juego de...
2: De hace 10 años, era de 360, vamos.
1: Sí, eso es.
2: O sea, que... Y al final es un refrito, o sea, es como el remaster, bla, bla, bla, que lo habrán traído seguramente para sacar pasta para...
1: Sí, pero a ver...
2: Para la piña que se enganchó con el Automata.
1: Está bien, ¿eh? Tengo ganas de retomarlo, a ver si lo acabo, porque me llama bastante la atención, pero...
2: Pero es que es duro, sí, es duro.
1: Se me hizo muy duro.
4: Es travesía en el desierto.
1: Es totalmente.
4: Muy bien, y venga, juego que menos le ha gustado a Guito, espero, por favor, que sea el de la autoescuela.
2: Que sea el Guardianes de la Galaxia a la vez.
4: Todo junto.
5: Cuéntanos. No es el Test Driver.
2: Vale.
5: Porque ese todavía lo tengo fresco, es como... No, se lo doy al Mutant Year Zero.
4: Vale.
5: Que no es que estuviera mal, pero por el simple hecho de que no me acordaba que lo había jugado.
4: Ya, claro.
5: Y cuando estaba pensando, en plan, guay, ¿a quién se lo doy? Es como. Y miré en Steam la lista, es como, ah, pues sí, este. Que luego pensando, no es un juego entretenido, pero es un juego de estos.
4: Que se te ha quedado tapadillo.
5: Estrategia por turnos, vista isométrica, no inventa nada.
2: Este es el que tiene un pato humanoide o una cosa así. Vale. Ese, por ambientación, digamos, me recuerda un poco al Beyond Mutant, y es que. Creo que no es una buena ambientación, o sea, ya para empezar creo que no es un buen setting.
5: Es un setting que está muy visto, no te aporta, no aporta mucho, pero el gameplay es entretenido, pero...
4: Sí, pero sin más, sin pena ni gloria.
2: Ya.
5: O sea, si quieres jugar a un juego por turno, pues no te recomendaría ese.
2: Ya.
4: Correcto, venga, pues con eso terminamos este bloquecito, nos tomamos un descanso y vamos ya por los premios gordos.
2: Sí, señor.
4: Venga.
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1: Venga, pues vamos a por el último bloque ya, en el que vamos a hacer... terminamos, ¿vale? Luego con el mejor juego del año de cada uno y cada una. Pero antes hacemos las menciones honoríficas. El bolsín mágico este, que hacemos... para que básicamente cada persona pueda meter máximo dos juegos, os recuerdo, ¿vale? No tiene por qué ser, o sea, puede ser, yo qué sé, por lo que sea, juegos que queráis traer que no son vuestro juego del año, no han entrado en ninguna de las otras categorías, o sí, también lo podéis meter si queréis, por si queréis hablar más de ese juego, me la pela. Pero eso, dos juegos que queráis traer un poco a la palestra. Si queréis meter dos juegos, eso sí, contad que vais a tener que hablar un poquito menos de cada uno, ¿vale? Coque, claro, en aquí vas a hacer... ¿Dos por dos? ¿Dos de cada mención?
2: No, son dos.
1: O sea, aquí haces como todo el mundo.
2: Sí, eso es. Aquí hago dos honoríficos y
1: listo.
2: Que son dos, que podría ser uno, quiero decir.
1: Sí, claramente.
2: Evidentemente no.
1: Empiezas tú.
2: Voy a empezar con el Journey, porque realmente es un juego súper bonito. Es súper bonito, es súper único y creo que acarrea muy bien el espíritu de... unos juegos que me gustan mucho a mí, que son los de Fumito Ueda. Es básicamente minimalismo al 100%, no tener interfaz, no tener prácticamente...
1: conversación.
2: Eso es, ni prácticamente diálogos, ni cinemáticas, ni nada. O sea, es simplemente te presentamos este setting, tú coges al muñeco, haz lo que tengas que hacer y hazlo a tu ritmo y descubre tú cómo lo haces. Tiene esa parte de que la presentación es preciosa, el ritmo que tú te marcas, pero que realmente está hecho para que sea calmado y tranquilo y bonito y es explorar de forma como muy fluida y todo el rollo, ¿no? Tiene luego el añadido de la sorpresa de, en realidad es online, pero no lo sabes. Entonces de repente tienes a alguien por ahí metido que yo al principio creía que era una IA y luego dije, ah, no, tú que es una persona. Sí. Entonces, claro, entra en juego el rollo de el journey, ¿no? El compartir ese viaje con la otra persona, ver si colabora o no colabora, si tú quieres colaborar con esa persona o no, ayudaros mutuamente, pasar en moto uno al otro, pero el juego siempre encaja las piezas para que siempre funcione, lo hagas independiente de la otra persona o no. Y creo que lo hace muy bien. Perdón, me he enrollado. Pero el otro es... Y muy a mi pesar de no darle el juego del año, Baldur's Gate 3. Uh-huh. Porque es Baldur's Gate 3. O sea, quiero decir, ya hemos hablado durante todo 2023 y parte de 2024 de lo tocho que es el juego, tanto por trama, por personajes, por el tipo de decisiones que tomas, por el tiempo que le dedica a todo también y el que tú le puedes dedicar a todo, y entonces la relevancia que tienen todos los personajes que te encuentras, el cariño que le escoges a todos, la importancia.
1: Las decisiones que tomas.
2: Claro,
1: también,
2: la importancia, ¿no?, de las decisiones que tomas. O sea, es muy tocho, es muy intenso, es muy extenso también, y aún así, siendo tan tocho, de los que a ti te puede dar vértigo, y a mí me dio un poco de vértigo, lo partí por la mitad y por eso jugué el primer acto, aún y todo creo que es la mejor forma de llevar un juego que requiere tantas horas. O sea, creo que el ritmo que lleva y la atención que te intenta llamar para que sea...
1: Sí, todo el rato es, que te enganche, que no entres al valle que comentaba José antes.
2: Que lo tiene también, o sea, tiene unos pequeños valles, sí, evidentemente, porque no es perfectísimo, pero es que es tan inmenso. Tienes tantas opciones y puedes hacer tantas cosas que es una puta fantasía. O sea, lo hemos contado mil veces, es literalmente jugar una partida de dragones y mazmorras, pero en un puto videojuego. Y entonces, claro, es casi infinita. No lo es, pero es casi infinita las posibilidades que...
1: La sensación, por lo menos.
2: Eso es. ¿No? Entonces, joder, realmente... Si no hubiera jugado otro juego que va a ser mi GOTY, habría sido el GOTY desde febrero que lo estaba jugando. ¿Sabes?
1: O sea, es tu segunda posición clara del año.
2: Clarísimo, sí. O sea, es de locos el Baldur's Gate 3.
1: Muy bien, Baldur's Gate 3. Le estaba indicando Iñi, no lo veis, pero bueno, yo os lo narro, porque como si fuese un video de YouTube, que le dé al reloj, porque si no yo no controlo bien cuánto lleva
2: los tiempos.
1: Mambo,
2: muchas gracias, Guito.
1: Menciones honoríficas.
2: Ejecutivo producer, Guito.
3: Vale, tengo dos, pero una voy a hacer muy rápida. La primera, la que va a ser más rápida, va a ser Spyro Trilogy, porque me ha vuelto otra vez a la infancia.
1: Esta que hicieron que era como un remaster.
3: Exacto, un remaster de...
2: Reignited, puede ser Reignited.
3: Sí, la trilogía esta que hicieron el remaster. Me ha vuelto otra vez a cuando era un chaval y la verdad es que lo estoy volviendo a jugar.
1: Divertidos,
3: la verdad es que me estoy pasando el primero, así que vamos poco a poco. Por eso, perfecto. Y luego quiero ir, si quieres insertar luego aquí la música de Metal Slug Tactics. La verdad es que me ha gustado. Es un juego que creo que lo puse en el... No sé si lo puse en el grupo.
1: Sí, creo que sí.
3: Es un juego que me ha gustado. Para que no lo sepas, Metal Slug Tactics es un juego de estrategia táctica, otra vez, de tipo XCOM, pero mezclando Metal Slug y con un punto de roguelike o roguelite, ¿vale? O sea, eso de que tienes que volver otra vez a empezar desde el principio. Y la verdad es que me está flipando. Me ha flipado mucho y...
2: ¿Te gusta Metal Slug? ¿Te gustan los juegos tácticos?
1: Claro,
2: los
1: como cuando le hacen un táctico de Warhammer.
3: Es que ¿para qué más? Es que, claro, es
4: que es lo hacen para él.
1: Claro, claro. Eso es. De hecho,
4: que tiene, alguien más es secundario.
3: Es en plan de, aquí tienes, tío, toma, aquí tienes tu juego.
2: Tienen el cartel de Homer con las fotos de Maggie, pero con fotos de Mambo con el Do It For Him.
3: Pues ya está.
1: Muy bien. Es que fíjate, yo tengo
4: también
1: ganas.
4: Te digo que el diagrama de Ben de la peña a la que le gustan los juegos tácticos y Warhammer es un círculo.
1: Sí, sí, claramente.
3: Sí.
1: Claramente.
2: 100%, entra todo dentro de todo, sí.
1: Muy bien, Spyro Trilogy y Metal Slug Tactics. Ana.
5: Vale, yo también tengo dos. Uh-huh. Uno de ellos es el Forspoken.
1: Vale.
5: Por lo que hemos comentado antes, fuera de micro.
2: Sí, estoy jugando ya ahora, sí.
5: Que la verdad es que iba sin ningún tipo de expectativa, porque todo el mundo lo había puesto bastante mal.
2: Sí.
5: Y no voy a decir que los diálogos son la polla, ni mucho menos, porque no lo son. Pero dejando eso a un lado, pues la jugabilidad y
2: el
5: cómo avanza
2: y todo,
5: el juego y tal, me ha molado bastante.
2: Sí,
5: y lo disfruté mucho. Y probablemente en un futuro pues lo vuelva a jugar.
2: Entonces, lo cual es indicativo de que te ha
5: molado. Sí, sí, correcto. Y el otro es el Prince of Persia, que lo hemos comentado hace poco. Mm. Sí. La verdad es que me encantó. Me parece que está muy bien hecho. La historia tampoco es ninguna maravilla, pero es rápido de avanzar, no te atascas, no es especialmente difícil, pero tampoco es especialmente fácil. Y bueno, me moló mucho. Quería darle.
1: Está bonito,
5: pequeña,
1: además, ¿verdad?
5: Sí,
1: yo me acuerdo cuando hicimos la reseña y eso, está muy. O sea,
5: sí.
1: Como
5: visualmente
1: con un estilo
5: es
1: particular,
5: muy agradable.
1: Así,
5: sí.
1: Además, está chulo.
5: Sí. ¿No? Y de hecho lo estoy rejugando ahora poquito a poco, porque cogí el DLC que no lo había jugado.
2: Ah, es cierto.
5: Y bueno, pues poquito a poco pues me lo iré pasando otra vez.
1: Qué guay, le tengo ganas yo también al... Ahora que he entrado, gracias a Blasphemous, he entrado ahí un poco a tope con ese tipo
2: con
1: de juegos.
2: Con los juegos de,
1: ¿sí?
2: De acción.
1: Qué chulo, muy bien. Jonai.
6: Pues yo también tengo dos. Bueno, rápidamente el Dragon's Dogma 2.
2: Muy bien. Hostias, de este he hablado bastante contigo.
6: Sí, y es un juego raro, es un juego raro.
2: Exacto.
6: Y fácilmente puede no gustar, pero sobre todo se lo doy porque tiene el mejor creador de personajes que
1: ya te comentamos.
2: Ya te creo.
6: Que siempre todo el mundo se ha hecho a sí mismo. Sí. Y los peones que son los que te acompañan, pues hay de todo tipo. Está Gandalf, está.
2: Pero hay un banco, o sea, la movida es que hay un banco de personajes creados por la peña que tú puedes elegir de ahí los que quieres que sean tus compañeros. Y efectivamente había como recreaciones. Uno de actores, de personajes, de series,
6: de
2: todos. Es increíble, sí.
6: Y el segundo es el que he estado pensando en darle el mejor, el artístico, que es el Hi-Fi Rush.
1: Vale.
6: Porque me encantó, no lo había jugado y justo cuando lo sacaron para Play dije, esta es la mía.
2: Te animé seguramente, ¿no?
6: Sí.
2: Tú me habías hablado
6: muy bien de ese juego.
2: Es que es la polla.
6: Y joder, es un juego que todo lo que hace lo hace bien.
2: Exacto.
6: Y visualmente es uno de sus fuertes, vamos.
2: Claro. Qué guay, el puto Jafé Ras.
1: Muy
2: me alegro
1: bien.
2: De que salga este año también. Que no se haya caído en el olvido, tío. Ahora que encima les chaparon y les compraron y toda
6: la movida.
2: A ver qué pasa con ellos.
1: Muy bien, venga, y cerramos las menciones honoríficas con Guito.
4: No voy a ser menos, voy a decir también dos, así.
1: Correcto.
4: Rapidito. El primero es Dishonored 2.
1: Vale.
4: Porque es, por lo visto, siempre le voy a dar la mención honorífica a un Immersive Sim. El de este año es Dishonored 2. El año pasado fue Prey. El año que viene probablemente sea Deus Ex.
2: Porque
4: me gusta muchísimo este rollo de, bueno, afronta la misión un poco como quieras. Aunque luego lo acabes haciendo siempre igual, que es incapacitar a todo el mundo y luego
2: ¿los
4: poder
2: tres
4: andar.
2: Son de Arcane?
4: Deus Ex no.
2: ¿No?
4: Creo que no. No sé de quién es, pero Prey, Dishonored, Season.
2: Es cierto. Perdón, continúa.
3: Sí, sí.
4: No, simplemente es lo que dije de Prey se aplica aquí. O sea, es el mismo estilo, cambia un poco la temática, pero es igual. Y para la segunda, que va a ser rápida, pero si no os importa voy a romper un poquito las reglas, porque es un juego que no he jugado, pero creo que me quiero darle la mención, y es Stalker 2.
2: Ah,
4: porque es algo que vale, creo que vale. Es un juego que voy a jugar seguro y creo que ya lo comentaste.
1: Hombre, te pega, sí.
4: Pero son el estudio de desarrollo es ucraniano y ser capaces de sacar un juego con además cierta dificultad técnica, que no es un juego sencillo de hacer, y ser capaz de hacerlo mientras tu país está siendo invadido, pues tiene un mérito que quería dejarlo aquí.
2: Muy bien.
4: Y además voy a jugarlo seguro.
2: Eso te iba a decir, que es que es lo que decía Verme, que creo que es el tipo de juego que lo veo y pienso en ti facilísimo.
1: Sí. De hecho, probablemente lo dijimos cuando hicimos la crónica.
2: Eso es, o sea, como igual que los de estrategia,
1: Metro, tal,
2: y los técnicos. Exacto. Y los de tácticos son como de mambo.
3: Sí.
2: Estos de supervivencia,
3: este le tengo ganas también yo. Claro. Y además está en Game Pass.
2: Está en Game Pass.
4: Voy a darle un margen para que arreglen bugs, sí, porque obviamente salió.
2: Creo que esta semana he leído.
4: Ya han sacado uno de 150 gigabytes.
2: Eso es. Esta semana han sacado un parche que debe ser gordísimo y arreglan en plan mil y pico bugs. Es como, oh, madre.
3: Yo creo que lo tendré que jugar de momento en la nube. Porque me parece
2: claro,
3: que, sí, me parece
2: igual,
3: que está.
2: Igual,
3: pero funciona igual. Bastante bien la nube de Game Pass, ¿eh? No funciona mal. Lo único que estoy en duda, a ver si este juego es cooperativo o es individual 100%.
4: Creo que es individual 100%.
2: Yo creo que sí.
3: Que igual nos encontramos igual por ahí, ¿no?
2: Me parece que no.
3: O sea, es demasiado grande.
4: Es mejor, sería un problema, porque además la gente es muy de disparar primero, preguntas después.
3: ¿Qué ha pasado? Puñetero, Wito me ha matado. En plan de, oh, Dios.
1: Total, cuña importante, Ion Storm. Son los desarrolladores de Deus Ex, ¿vale?
2: Ah, coño, vale. ¿Ion Storm?
1: Eso ponía. Eidos Montreal.
2: Claro.
1: O sea,
2: lo publicaba Square Enix también, claro. Vale, sí, me encaja.
1: Sin más. Vale, pues con eso cerramos las menciones honoríficas y si queréis nos vamos ya con el colofón de esta primera gala de los Codro Game Awards. El juego del año. Vale, mejor juego del año de cada uno. Vamos a hacerlo al revés. Vamos a empezar por Wito y terminamos por Coque.
2: También alias Cagotti.
1: Cagotti, buenísimo nombre.
4: Correcto, nadie se arrepiente para nada.
1: Trademark. Cagotti, Trademark.
2: Depende del año, es una R.
1: Tengo que hablar después de este programa con el Endacari, con Square Enix para lo del patrocinio y con la oficina de patentes para lo de Cagotti y Trademark. Vale.
2: Eso es.
1: Wito, cuéntanos, juego del año.
4: Pues este tiene que ser fácil. A ver, he jugado más de 600 horas. Este es Destiny 2 y punto. Y no hay más. Y es un juego que es un poco como Borderlands. Hace clic en todas las casillitas, ¿no? En este caso, las campañas, bueno, pues van de entre me a... pues no está tan mal. Pero el gameplay es espectacular. Sí, es genial. Tienes, para los que no sepan, es shooter looter de estos. Es en primera persona que mezcla... disparar con armas con un poco de space magic que le llaman, ¿no? Pues en vez de granadas es como una bola mágica y tal y cual. Puedes
2: pero
4: hacer...
2: que entiendo que parte importante de esto, del game feel, sobre todo es que es de Bungie.
4: Sí,
2: o sea,
4: no.
2: Que básicamente es de los tíos de Halo y entonces...
4: Se siente mucho
2: claro.
4: A ese rollo multijugador de Halo que tenían, solo que aquí añaden el cooperativo. Tienes una parte, de hecho la parte más grande es más rollo cooperativo, de hacer estas raids súper locas de locura. Tiene elementos también de RPG, pues como tenía Borderlands, en los que tienes habilidades que vas poniendo, puedes combinarlas y es un poco buscar esas interacciones, ¿no? Entonces me pongo esta habilidad con este arma y esta pieza de equipo exótico, haces que todo vaya kaboom. Y me encanta, es genial.
1: Es un poco la ambientación que también te pega mogollón, ¿no? También es un poco sci-fi.
4: Sí, pero bueno,
1: en este caso... espacial y tal, pero no sé muy bien. La verdad es que siempre, o sea, conozco el juego, pero no lo ubico súper bien tampoco en la temática. ¿Sabes? No sé si es más...
2: Es bastante
1: oscuro,
2: Halo.
1: Si es más...
4: Sí, es muy Halo.
2: Hay
4: un malo malísimo que llega a putear a todo el mundo.
2: Tienes un orbe con un ojo que te sigue. Sí. En Halo, o sea, es todo muy Halo.
4: Es muy Halo. Pero es básicamente el gameplay. El gameplay es espectacular. Porque lo demás, ya digo, es que me da igual. Fuera donde fuera, como si me pones en la Edad Media. Si tienes el gameplay, está bien.
1: Muy bien, Destiny 2. Juego del año.
7: Pues yo, Nier Automata.
2: Hostia,
1: fíjate, ahí está.
2: Sí.
6: Y ya has dicho antes que me flipó. Y es que es así, me flipó. Y es que es un juego que te deja roto. Bueno,
1: ya.
6: Te tienes que sacar.
1: Es el de los 87.000.
6: Es como 25 finales. Y para enterarte bien de la historia, te lo tienes que pasar como 5 veces. Y,
2: claro,
6: sacarte,
2: cada uno.
6: Creo que eran 5 finales.
2: Sí, sí.
6: Y me lo saqué. Y es que a cada cual es más loco que el anterior. Te rompe más con lo que te han ido enseñando.
1: El más oso
6: es el primero.
2: Claro,
6: porque al final te enteras de la mitad de la historia y bueno, en la superficie te quedas.
2: A mí me tiene loco porque he oído muchas veces que el último final, el F o el que sea,
6: sí,
2: hace algo, no quiero saber el qué, ya lo escuché.
6: Me pasó.
2: Hace algo que te rompe y no sé qué es. Y es
6: sí,
2: como,
6: sí.
2: ¿Qué tiene que hacer un juego? O sea, quiero decir.
6: Yo lo dejé y no volví a jugar.
2: Claro, a eso voy.
6: Y me encantó.
2: A eso voy, ¿sabes? Que debe ser como que te rompe, que flipas la puta cabeza.
6: Sí, sí, te rompe.
2: Y pensando en juegos que rompen mucho la cabeza, rollo Alan Wake 2, me cuesta pensar en otras formas de romper la cabeza. ¿Sabes? Que no sea romper la cuarta pared.
6: Pues mira,
2: que lo hace,
6: tiene puntos muy en común, sobre todo también en narrativamente. Es 10 de 10 ese juego.
2: Ya.
6: Hasta hay partes que son simplemente texto y la velocidad a la que te enseñan el texto. Vas oyendo la voz, cómo va hablando de rápido. Lees la voz de la.
2: Ya.
6: Y de lo que te están contando.
2: Vale. No entremos en más detalles.
6: No, he querido decir mucho.
4: Solo por curiosidad, ¿cuánto te cuesta cada uno de los playthroughs que tienes que hacer para conseguir un final?
6: No son muy largos. No me acuerdo ahora exactamente, pero. Pero no son muy largos. Y acá, el que más te cuesta es el primero.
2: Claro.
1: Ajá. Uh-huh.
6: Y a raíz de ahí ya sabes a los sitios a los que ir.
2: Claro.
6: Cómo se estructura todo y también son más cortitos. Y
2: sí, yo siempre me lo he imaginado muy Platinum, porque es un juego de Platinum,
6: sí.
2: Entonces me lo imagino muy de 6 horas, 7 horas la partida.
6: Sí, igual esa es la primera.
2: ¿Sí? ¿Y los otros más cortos todavía?
6: Bueno, no sé, no me acuerdo bien, la verdad. Igual sí que tiene algo más, igual son 10 horas.
2: Ya, 10 horas principal y luego las otras 6 o por ahí.
6: Sí, pero.
2: Pero me refiero a eso, que no es. O sea, que si te pegas una buena viciada. Más o menos en un par de días te vas sacando a cada final.
6: Sí, sí, totalmente. Y en uno.
2: En nuestro caso sí, porque tú y yo hicimos mucho. En el caso de alguien como Verme, por ejemplo, que no mete tantas horas al día, en un par de días se puede sacar.
6: Sí,
2: un
6: sí, final. Fácilmente.
2: Y no se hace duro, entiendo, claro.
1: Fíjate que a mí, de hecho, es un juego que me atrae bastante, pero que lo único que me tira para atrás es eso, precisamente. Es el rollo de tener la sensación de decir, yo que soy muy. Ya lo sabes tú.
2: Créditos,
1: cuando me juego el juego y salen los créditos, es cuando me da esa sensación de satisfacción, claro. Y hago pip, saco el juego, lo meto en la caja y no lo voy a tocar en la vida. Es como tener la sensación de que, entre comillas, ¿no? Tengo que jugarme el juego 5 veces para tener esa sensación de cierre, me da como.
2: Bueno, pero es un poco roguelite en realidad, ¿no? Tienes ese
6: bueno,
2: punto
6: sí, podríamos mirarlo así.
2: En el sentido de rejugarlo y recibir una recompensa.
6: Pero Verme tiene razón. A mí, yo esta igual es la cuarta vez que empiezo el juego para intentar acabármelo. Y es la que me ha entrado perfecto.
2: Ya. Qué guay.
1: Bueno, ve.
2: Muy bien.
1: Muy bien, Nier Automata. Sí, Anne, cuéntanos.
5: Yo he escogido el Dragon Age Vanguard.
1: Ah, muy bueno.
2: Muy bien.
5: Puesto que no estoy contaminada por anteriores entregas porque no las he jugado, entonces ese comentario de es que esto no es un Dragon Age, pues.
1: Te la pela. Correcto.
5: Pues yo he jugado un juego. Y bueno, al final es un juego largo, le he metido un montón de horas, pero lo he disfrutado mogollón. Me parece que la jugabilidad está de la hostia, los gráficos están muy bien. Es que ni siquiera voy a entrar en los temas de estos de pues que ha habido mucha polémica con
2: por gente no binaria y todo el rollo.
5: O sea, ¿está en el juego? Sí. ¿Hay que darle importancia? Pues la que tú consideres. Si quieres hacerle caso, pues le haces caso. Y si no quieres, pues te la suda. O sea, quiero decir, no es algo que.
2: Sí, que te tenga que
5: afecte
2: joder.
5: Para jugar al juego más mínimo. Hay muchos más personajes, tienen historias que están muy guapas y hay que darle pues, la importancia que merece a las cosas.
2: Eso es.
5: Y no me parece que eso sea tan terrible como para decir, oh cielos. Entonces, a mí me ha gustado un montón y lo he disfrutado un mogollón y yo lo recomiendo a todo el mundo.
1: Muy bien.
2: Dragon Age.
1: Vuelve. Suele salir en los juegos del año. De alguna gente de BioWare, sí.
2: Ah, bueno, me aclaro con Mass Effect, sí, claro.
1: Ha salido por ahí. Mambo, juego del año. Yo me lo estoy oliendo. Encima mojó el año.
3: Protato. Ah, no, que no es el No, pero el Protato, por ejemplo, es.
1: Pues pensaba que iba a ser el Protato, en realidad, ¿eh? Pensaba que iba a ser el Protato. Es que, o sea, yo
3: quería decir, mención honorífica del anterior apartado, pero es que se me ha olvidado también de mencionarlo, entonces lo menciono ahora. Protato ha sido muy bueno.
2: Vale.
3: Pero no sé, no ha sido mi mejor juego del año. Esto lo hablé con Coque cuando grabé con él el programa ese que. Cuando tú estabas de vacaciones. Un juego que es que me dio pena hasta terminármelo. Y que me daba pena. El Zelda Tears of the Kingdom. Ese va a ser mi cagoti del año. Porque es que de las 125 horas que le he metido, las últimas 5 eran plan, es que no me lo quiero terminar. Porque es que cuando sé que me lo termine el juego, no voy a volver a jugar más. Porque me lo he pasado tan bien con la historia y con todo que no. Entonces, es. Zelda Tears of the Kingdom, muy guapo.
2: Muy extenso, la historia está guapa, tío. Es que me jodió el Breath of the Wild que no tuviera esa parte de trama, cinemáticas, desarrollo de personajes, tal. Era como. Había pasado todo y tú simplemente estás ahí en un yermo, ¿sabes? El Breath of the Wild era un poco así. Y aquí de repente juegan un poco a eso, en realidad con esto también, pero. Joder. O sea, yo no sé si llegué a llorar, quiero decir, ¿sabes? Con este juego, porque fue como tú, esto es muy tocho.
3: Yo no llegué, pero se han pasado. El final me llegó a la patatita.
2: Sí, se han pasado.
3: O sea, como no quiero hacer spoilers, pero al final.
2: Es muy tocho. Todo lo que te van contando, porque tampoco tiene por qué ser el final. O sea, tú puedes descubrir las cosas cuando tú quieras.
3: Ah, sí, por supuesto.
2: Entonces,
3: por
2: supuesto. Bueno.
3: Pero bueno, de tal como me fui descubriendo un poco las diferentes cinemáticas, ¿no? Que hay por ahí escondidas y con las lagrimitas ahí.
2: Las lagrimitas.
3: Entonces, claro. Ahí luego te. Ya antes de llegar al final, pues me vi otra vez todas las cinemáticas de seguido y luego ya fui al final directo.
2: Es que es muy bueno.
3: Y es muy bueno, muy bueno. Y también el submundo también me gustó mucho lo del submundo. Sí, la verdad es que está muy bien. Está muy guapo.
5: Sí, sí. Tienen todas las armaduras de todos los videojuegos.
2: Eso es. Que es una locura. Se han pasado con este, la verdad. Fíjate que yo no lo he metido en menciones honoríficas, ¿eh?
1: Ya.
2: Y realmente, o sea. Si lo pongo comparado con el Breath of the Wild, o sea, este me gusta muchísimo más que el Breath of the Wild, que a mucha gente les hizo parecido, o incluso hubo gente que le gustó menos por el tema de tener que construir las cosas tú y todo el rollo. Pero es que por la parte de trama me ganó 100%, porque yo soy muy de trama.
1: Sí, lo comentaste, sí.
2: Y el Breath of the Wild me decepcionó que flipas por ese lado. Y este fue como perfecto.
1: Muy bien, muy bien. Tears of the Kingdom se lleva
3: lagrimitas del reino. De España.
2: Y el año pasado se llevó dos, ¿no? Los de.
1: El año pasado se llevó
2: dos.
1: No sé si uno o dos, pero se llevó
3: dos. Creo que se llevó dos, ¿no? Creo que tanto.
1: Sí, creo que Legends y el de Patrick
3: como Yoris.
2: Siempre van de la mano, Yoris.
1: Diría que sí, pero no me acuerdo.
3: Yo creo que se llaman entre ellos. Y dicen,
1: ¿cuál ¿este año cuál?
2: ¿Cuál elegimos?
3: ¿Cuál elegimos? Venga, va, este.
2: Dale. El primer año fue Splatoon 3, ¿no? El año pasado el Tears of the Kingdom, pues este año.
3: Hostia, ¿qué
2: han sacado? El Zelda, ya va a ser el Zelda.
1: El Jamboree.
2: No sé qué es el Jamboree.
1: Coque, cuéntanos. ¿Aquí vas a hacer dos?
2: No,
1: aquí es el juego del año.
2: El cagote es uno y se acabó
1: el año, que es el otro que hacerte de la porra.
2: Efectivamente, porque si no iba a ser Baldur's Gate 3, tenía que ser Silent Hill 2. A ver. Es que es lo que decía Jonay. He hablado mucho.
3: Es Silent Hill y punto.
2: O sea, ya he hablado mucho de este juego en el programa en el que hablamos de este juego, precisamente. Fuera de micros he hablado mucho de este juego. En el programa como tal, no, porque no suele venir a cuento en realidad. Pero. Es lo que hablábamos antes cuando lo mencionó también Jonay. O sea, los personajes que tienen, el tipo de trama y la forma en la que te lo cuenta me parece idílica, la ambientación me parece idílica. Y sobre todo, algo que a mí me ha sorprendido mucho es que el Silent Hill 2, siendo un juego que me he sobado 55 veces en todas las plataformas posibles, en PC, en Play 2, en Play 3, o sea, incluso la versión esta horrible que decíamos bugueada, sí, me saqué el platino de ese puto juego. Porque adoro Silent Hill 2, es una cosa que sobrepasa para mí ya todos los juegos. Es como. No sé si siempre le tendría en número uno, porque a veces oscila alguna cosa, ¿no? Juegas al Mass Effect y dices, esto es la polla, entonces lo pongo por encima, pero luego me acuerdo de Silent Hill 2 y lo vuelvo a poner encima. Entonces, siempre anda por ahí. Y yo ya dije en su día que tenía mucho miedo del remake, porque, o sea, me daba un poco igual, porque es como, siempre voy a tener el original ahí, pero vete a saber lo que hacen. Y es que lo han hecho impresionantemente bien, o sea, tomándose muchas libertades creativas y conceptuales de desarrollar diferentes cosas para los personajes basándose en lo mismo y tal y cual, han creado cosas y se han tomado licencias que podría hacer que algún fan se enfade, pero creo que no han enfadado porque las han hecho tan bien y encajan tan bien con la ambientación y el tono, sobre todo con el tono, lo más importante de Silent Hill creo que para
1: mí
2: es el tono y la atmósfera y la sensación rara que tienes todo el rato de estar en un sitio muy raro con gente muy rara y con unas cosas que ocurren raras, o sea, es simplemente todo extraño, teniendo un punto incómodo y un punto que una vez te acostumbras a él, tiene sentido también, ¿sabes? Dentro de esta especie de turbulencia extraña, funciona. Todo funciona y todo tiene un sentido dentro de esta locura. Y han inventado, o sea, insisto, han inventado cosas aquí muy bien hechas, incluso una especie de subtrama más tocha y más larga, que es que la puedes querer leer o no leerla o no darte cuenta siquiera, pero le han dado un par de vueltas a todo. No puedo contar nada porque son spoilers, evidentemente. Que hace que el juego tenga un sentido muy diferente al original. Encima, ¿sabes? Aparte de lo que ya transmite el original, darle una vuelta más y decir, ojo, que aquí planteamos más cosas. Y las hacen muy bien, encajan muy bien con el tono de Silent Hill. Entonces, teniendo todo esto en cuenta, teniendo en cuenta que para ver era un juego de 10, con gráficos y unas prestaciones técnicas de hace 20 años, este con esta presentación y encima con esas licencias que se han tomado muy bien ejecutadas, tanto artísticas como técnicas también, los bosses son una locura. O sea, los bosses del original eran bastante mierda en el sentido de no eran nada, aparecía el bicho, le disparabas y se acabó. Aquí tienen rollo, fases, evoluciones, cambian los escenarios. O sea, hay unas cosas, lo que digo, inventadas, que no estaban en el original, pero que es que funcionan, que flipas. Es como, es que claro que debería pasar esto. Y claro que si ocurre es de puto 10. O sea, es guapísimo y es muy impactante todo el rato. O sea, me voy a callar ya porque me arranco y me caliento, pero si no era el Baldur's Gate 3 tenía que ser este, y sobre todo lo hago porque sé que muy poca gente juega y
1: ama
2: Silent
1: Hill 2.
2: Y es muy mío, es como muy de mi corazón.
1: De tu patatilla.
2: Siempre está ahí.
1: Te voy a hacer una pregunta, te voy a poner entre la espalda y la pared otra vez.
2: Venga.
1: Pero quiero que contestes rápido con lo primero que te venga y tampoco te rayes en exceso. Pero si tienes que elegir entre el original y este,
2: el remake,
1: te quedas con este.
2: Sí.
1: Es que a mí es la sensación que me ha dado cuando has hablado de él. Fíjate lo que estamos hablando, que es un juego que es, como puede ser para mí, el Final 7, ¿no? O
2: sea, sí.
1: Los que tienes ahí marcados.
2: Bueno, pero es que a ti también te puede pasar con el Final 7, de hecho.
1: Pero tienen que hacer los tres.
2: Claro.
1: Tienen que hacer los tres.
2: Claro. Y tienes que jugar los tres, pero que te podría pasar. Que
1: sí,
2: o sea, conceptualmente es como...
1: Podría,
2: es que si lo haces bien,
1: hombre, claro
2: que una obra maestra puede ser
1: si lo haces bien y tampoco te... devanas los sesos ¿sabes? Y simplemente vas a, oye chico, me ha gustado más o no.
2: Sí. No, o sea, yo ahora mismo me apetece más rejugarme el remake que el original, porque el remake, correcto, o sea, el original además ya tengo más sobado, ¿no? Pero es que funciona mucho mejor esto. O sea, sinceramente funciona mejor por ritmo, por jugabilidad y por presentación y todo. O sea, es mejor. Creo que es mejor.
1: Pues de nuestra enhorabuena y petición de patrocinio a Bluebird Team desde aquí. Voy a hacer un repaso de los mejores juegos del año, ¿vale? Y ya despedimos. Silent Hill 2 para Koke, Tears of the Kingdom para Mambo, el Veilguard para
2: Dragon
1: Anne,
2: Age Veilguard, eso es.
1: El Nier Automata, que no replican, ojo.
2: Claro, eso es. Muy diferentes.

0: para Jonai. Y Wito, recuérdamelo, se me ha ido la olla.
1: Destiny 2.
0: Ah, Destiny, coño, sí, que has jugado 600 horas. Vale.
1: He jugado tanto que me haré un codo de tenista.
0: Eso. Vale, pues esos son los mejores juegos del año de la primera. Del primer episodio, digamos, de los Game Awards, de Cuadro Game Awards de este año. Así que poquito más, agradeceros a los cuatro que hayáis venido. Otro eso año es. Más, que mola mucho. Mola mucho ser esta mierda, es muy guay.
2: Eso
0: es.
2: Simplemente es decir que el Val Rojo saluda, ¿eh?
3: Correcto, bueno, claro, correcto. Saludos sí, sí. A la cámara de Mazar Vuelta.
2: Sí, ahora cuando vaya para allá.
0: Le saludas, le saludo también. Le preguntas su juego del año también.
3: En realidad.
2: Le puedo preguntar. Lo que pasa es que últimamente solo se dedica a perseguir.
0: Ah, no juega.
2: Y dice que está muy interesado en un nuevo juego también ambientado del Señor de los Anillos. El de.
3: Que no sea el de
2: Return of the.
0: El Return to Moria, dice.
2: Return to Moria. Dice que está muy interesado.
0: Correcto.
4: Porque le interesa el Dungeon Master de mientras.
3: Que en realidad no nos. O sea, yo lo que iba a decir es que nos juntamos ahora para hablar de los juegos del año, pero durante el resto del año no hablamos. O sea, este es como el único rato, esta hora y media es en la que nos ponemos al día.
4: De hecho, me caéis fatal.
3: Ya es por compromiso, no más
2: con la baby. A Ane, Jona y a Wito solo les veo una vez al año.
3: Eso de hecho es verdad.
0: Correcto. Pues nada, lo dicho, la semana que viene tendremos programita normal.
3: Eso es.
0: Y la semana siguiente, a la vez que estén llegando los Reyes Magos del Oriente, haremos la segunda.
3: No, es que nos falta todavía hablar del puto Indiana Jones, ¿eh?
0: Sí.
3: Que tiene pecado.
0: Sí. Y del Infinity Nikki.
3: Y del Infinity Nikki. Que llegamos 3 semanas tarde.
0: Sí.
3: Lo haremos, lo comentaremos. Mil gracias una vez más a los oyentes por el apoyo en redes, ya que ayudáis a mantener vivo Codoro Games. Muchas gracias, Verme.
0: Hasta la semana que viene.
3: Muchas gracias, Wito.
4: Hasta la semana que viene, no, pero gracias a vosotros.
3: Muchas gracias, Jonai.
1: Muchas gracias a vosotros.
3: Muchas gracias, Ane.
5: Muchas gracias a vosotros y hasta el año que viene.
3: Eso es. Y muchas gracias, Mamo.
2: Nada, oye, ya nos veremos.
3: Sí, lo haremos.
0: Es radio, sí, que no se ve.
3: Nos escucharemos también.
2: Nos escucharemos, perdón.
3: Y muchas gracias a todas y a todos los que nos estáis escuchando. Asteon gustioi.

0: Arratsaldeon, Gabón, buenos días, buenas noches. No sé en qué momento del día me estás escuchando, pero si estás con la radio encendida, probablemente sean las 10 de la noche de un lunes, probablemente del día 19 de enero. Soy Raquel y esto es Galgas. Muchas gracias por sintonizar, ya empezamos. Muchas gracias por sintonizar la 107.4 en Gasteiz o escucharnos desde la red. En los próximos días subiré el programa también a iVoox, por si te apetece echar una escucha a la entrevista que tenemos hoy. Hoy es bastante especial, siempre lo es realmente, pero hoy tengo a una de mis compañeras actuales de batallas y compañera de muchas batallas diferentes desde una tierna edad adolescente, incluido que nos echaran o que nos amenazaran con echarnos de unos campamentos. Ella es Beatriz.
1: El campamento clásico.
0: Era ese el campamento, claro que sí.
1: Hola.
0: Bienvenida, Beatriz.
1: Es que ricasco.
0: Es que ricasco por dejarte engañar.
1: ¿Qué va? Yo vengo encantada.
0: Ya, qué guay. Qué bien. Esa es la respuesta que tengo de la gente a la que os estoy engañando para hacer esto. Es como, hola, buenas, ¿te quieres venir a charlar un rato sobre la música que te gusta?
1: Sí.
0: Y ya está. Y además me ha gustado mucho la lista que me has traído porque es dispar, que es lo que me gusta a mí de esto, ¿no? Porque vamos a escuchar cosas como muy distintas entre ellas, pero que tienen como bastante sentido en mi cabeza cronológico, porque marcan como etapas que hemos vivido las personas de nuestra generation.
1: Yes.
0: Como cosas más

0: se me ocurrió hacer, claro, cuando Raquel me propuso buscar 6 o 7 canciones de mi vida, se me hizo un poco complejo porque, como bien ha dicho ella, pues mucha variedad, mucha disparidad. Tampoco quería venir yo aquí a hacerme la chula.
1: Entonces, ¿cómo que no?
0: No, porque ya lo soy.
1: Ah.
0: Yes. No, entonces estuve pensando en la gente de mi alrededor, sobre todo en el círculo familiar, qué me ha aportado a mí musicalmente o qué canciones me recuerdan mucho a estas personas. Y me pareció una idea guay hacerlo desde ese prisma, entonces he traído cosas un poco random.
1: Cosas un poco random, pero que yo creo que salvo 2 canciones, el resto podrían ser también de la banda sonora de mi vida.
0: Sí, o sea, hay una que, digamos, sería como una definición de lo que es mi persona más a día de hoy.
1: Que espero que sea la de NSYNC.
0: No, pero esa es importante también. Y luego las otras son, pues eso, por Gurasos, mi tío, mi hermana, y la última es una dedicatoria a Otto.
1: ¡Ay, Otto! Otto el mejor, Otto the best, qué guay. Jo, pues empezamos con lo que quieras.
0: Pues igual podemos poner como la definición de mi persona ahora, que sería la canción de King Jude.
1: Lo sabía.
0: De Lucifer's The Light of the World. Y de ahí ya os voy explicando el porqué de las otras.
1: Creo que con esta canción, cada vez que la escucho, te veo a ti como si fueras un, no un teleñeco, pero sí un muñeco. ¿Te acuerdas de los guiñoles?
0: Un Muppet.
1: Un Muppet tuyo haciendo. Y me gusta mucho. Así que vamos a escuchar Lucifer's The Light of the World de King Jude en las ondas de Alabedi y Radia.

0: Si conocéis a Beatriz, yo veo claramente la imagen que os he dicho, la hemos interpretado aquí. Este tema, que a mí me recuerda explícitamente a ti. ¿Qué?
1: A ver, ¿qué? ¿Qué quieres saber?
0: Todo, o sea, puedo entender cosas, porque al final la letra, o sea, la letra, el nombre de la canción es Lucifer es la luz del mundo, ¿no?
1: Sí.
0: Que creo que lo podemos compartir por un poco la evolución histórica nuestra, pero es que la canción ya a mí me, como que me peta un poco la cabeza. Es como, ¿en qué momento un ser vivo hace esto?
1: Ese señor, pues no sé, estaba en su casa y dijo, pues voy a hacer esa movida de neofolk, country, que es la historia que lleva él. O sea, este tipo yo lo conozco gracias a mi tío, que luego os hablaré de él. Y estuvimos a punto de ir a verle, pero por circunstancias de la vida pues no se pudo. Y le tengo muy presente porque las letras, todo el imaginario que él tiene como músico, es muy cercano al tipo de imaginario que tengo yo con respecto a la visión de la vida, de la muerte, del bien y el mal, porque sí que tira un poco por el rollo católico también tener ser de Estados Unidos del Sur. Tiene algo que ver, ahí ya no estamos tan de acuerdo, pero todo el simbolismo, magia, claro, yo cuando era más pequeña estaba en un grupo de magia del caos, que es bastante rock and roll esta historia.
0: ¿Qué? esto no me lo imaginaba.
1: Y de ahí viene, en realidad. O sea, sí, es una canción que a mí me relaja bastante.
0: Sí, y fíjate que entiendo esa relajación que puede crear, porque tiene como, es muy constante, muy tiquiti. Lo que pasa es que hay como una ligera aceleración todo el rato, que es la de...
1: Como que mantiene una tensión que tira... Sí. Afloja y tira.
0: Eso es.
1: Afloja y tira.
0: Eso es. Y entras en la canción y es un tema que dura 2 minutos y poco.
1: Sí,
0: o sea,
1: sí.
0: Que tampoco. Pero te. Es eso. Una cuerda que aprieta, pero que te aflojan todo el rato. Es una muy buena sensación.
1: Y la voz del tipo y todo también, como que es muy envolvente. Entonces, no sé.
0: La letra va literalmente de lo que dice.
1: Tell me what's that light. Lucifer's the light. O sea, eso no tiene mucho más misterio.
0: Qué curioso. Realmente he dejado como de pensar mucho lo de la magia del caos. Ha captado todo hacia ti. Y se me ha quedado ahí, magia del caos. ¿Eso aquí en Gasteiz?
1: No, cuando vivía en Bilbo.
0: Estamos hablando de una Beatriz post-adolescente.
1: Sí, una Beatriz de, tendría yo ahí, 24.
0: Vale.
1: 25, o sea, casi hace 10 años ya de esto.
0: Hostia.
1: Madre mía, ¿eh? Sopápoga.
0: Sopápoga, bye. Sí, es que son como 10 años de muchos cambios, muchas cosas y... Ostras, pero... ¿Y qué? Por curiosidad, ¿qué era eso?
1: ¿Qué es la magia del caos?
0: Sí. ¿O qué era ese grupo? O sea, no la magia del caos como tal, pero sí ese...
1: Pues éramos
0: ese
1: una cuadrilla de frikis, básicamente.
0: Ajá.
1: Que... O sea, en sí la magia del caos es... Como, o sea, no es una religión ni nada por el estilo, ¿eh?
0: No es una secta.
1: No, para nada. Bueno, en algunas zonas sí. En Inglaterra hay grupos un poco turbios.
0: Vale.
1: Pero es como que tú coges de religiones, de grupos más místicos, uh-huh, como la Wicca o toda la movida de Telema. Coges lo que te interesa y lo aplicas en tu día a día.
0: Me encanta.
1: Entonces... Es algo súper libre que tú puedes decidir creer o no.
0: Vale.
1: Para, en favor de ti mismo, pero vale, sin perjudicar al resto.
0: Buah, me flipa esto. Ostras, y esto me recuerda una clienta mía del bar, que era muy mayor, me decía que todas las mañanas ella se echaba las runas.
1: Claro.
0: Y decía, bueno, yo me echo las runas, miro qué sale, me cuadra, tiro para adelante, no me cuadra, tiro para adelante, porque total. Pero tengo ahí una interpretación de lo que puede,
1: eso
0: de
1: es,
0: lo que puede,
1: o sea,
0: ser, ¿no?
1: El lema en sí es, nada es verdad, todo está permitido. Entonces,
0: wow,
1: pues eso, vale. Había, cuando nos juntábamos, pues a veces hacíamos meditaciones conjuntas, luego otro proponía hacer un tipo de movida que había visto del taoísmo, otro de tal.
0: ¡Qué guay!
1: Sí, además es guay porque aprendes un montón de cosas.
0: Ostras,
1: de historia y demás, está guay.
0: Joder. Qué guay. No sé si esto habrá habido aquí o...
1: En Gasteiz no lo sé.
0: Pero me resulta...
1: A ver, habrá gente que seguro que es practicante, ¿eh?
0: Ostras, me resulta altamente atractivo. es, no sé, alguna vez lo puedo comparar con una lectura de tarot, que sin creer fervientemente quizá en ello, una interpretación de, ostras, joder, pues mira, vamos a creer o no que lo que me ha dicho puede tener un sentido.
1: Claro.
0: No creer las cosas quizá a pies puntillas, ¿no? Entiendo igual también que tenga una parte de religión esto, ¿no?
1: Ah, claro, tú, o sea, tú puedes adecuar cualquier tipo de doctrina de una religión, ajá, de la manera que tú quieras y de la manera que a ti te venga bien.
0: Claro.
1: Pero tú no crees específicamente en esa religión como tal.
0: Entiendo.
1: Con todo lo que engloba.
0: Entiendo.
1: O sea, tú puedes pillar una movida del judaísmo, algún tipo de rito o historia que tengan, y aplicarlo para ti.
0: Vale, vale, vale. Pues I'm in, o sea, quiero decir.
1: Ya te contaré, ya te dejaré.
0: Sí, cosas. Sí, porque más que nada, porque sin ser yo parte de eso.
1: Sin ser yo nada,
0: sin ser
1: eso.
0: Yo nada de eso. No, ya tuve mi pasado de niña católica, ya con eso me vale. Pero como que siento que soy partícipe de este tipo de
1: que yo creo que todo el mundo
0: acciones.
1: Lo es, o sea, es buscar una especie de fe o creencia en algo que no sea puramente adoctrinante.
0: Vale.
1: Como puede ser una religión. Depende también de cómo la enfoques, claro.
0: Eso te iba a decir. Sí, pero bueno, las religiones tienen una parte quizá bastante adoctrinante que sea lo que algunos nos eche para atrás también.
1: Efectivamente, Wonder. Y la pasta que te piden en muchas.
0: Y la pasta que te pide, sí. O sea, es la de... Yo estoy súper en contra de las religiones. Yo es que... En las religiones como tal, pues no, porque es una forma de creer e interpretar la vida. Pero cómo se llevan a la práctica, cómo...
1: Claro, la interpretación de esas religiones es el problema muchas veces.
0: Ahí está. Joder, buen melón. Ya hablaremos de esto. Me resulta altamente interesante.
1: Ok.
0: O sea, que esto digamos que ha sido este tema de King Dude, la presentación de Hola, soy Beatriz y soy esta canción.
1: Hola, soy Beatriz y estaba en un grupo de magia.
0: Claro, esto ya es cuando dejaste la uni o al final de la uni.
1: No, no, estaba en la uni todavía. Casi al acabar.
0: Me encanta, me encanta esto. Y vamos a dar más pasos. ¿Hay algo que, o sea, quieres ir a algún momento ahora de tu vida más para atrás o más para adelante?
1: Pues mira, creo que ya que he mencionado a mi tío,
0: vale,
1: deberíamos escuchar una canción que es muy importante para mí. Lo era en su momento, ahora es mucho más. Mi tío ha sido una persona súper importante en mi vida, el hermano de mi ama, y ha sido una de las personas que más música me ha enseñado jamás. Y que... es un referente en todo lo que viene siendo ese mundo. Entonces, lamentablemente ya no está, pero me ha dejado cosas muy buenas.
0: Eso es bonito.
1: Como a mi prima, la Carla.
0: Esa prima buena.
1: Y creo que, o sea, que se merece también el recuerdo ya de su memoria. Y uno, aparte de King Dude y otras tantas bandas, mi tío me descubría al gilipollas de Nick Cave.
0: Ese gilipollas bueno también. Cago en Dios. Putos músicos gilipollas. Tío, es como, es. Callaos la boca, haced música, que no queremos saber nada que vosotros, que luego os odiamos.
1: Efectivamente. Pero pues hace cosas muy guapas.
0: Y
1: he traído una canción que se llama Into My Arms, que es de Nick Cave and the Bad Seeds. Uh-huh. Y me parecía un temazo y ahora pues me lo parece más.
0: Pues este,
1: espero que os guste.
0: Este tema para Osaba.

0: Yo, a ver, a mí me ponen muy tristes estas cosas.
1: Y a mí también.
0: Tampoco es que seamos la alegría de la huerta, aunque lo seamos.
1: Es todo mentira.
0: Es todo mentira, es para que no os preocupéis por nosotras. Ay, Ene. Uf, qué densura y qué tristeza. Sí. Ni que todo. Nick Cave es un auténtico gilipollas, pero es que hace cosas muy bonitas, tío. Sí.
1: Así es.
0: Así es. Algo que contarnos de... No, de Nick Cave.
1: De Nick Cave, nada. Bastante tiene ya ese hombre en su vida.
0: Otros referentes o... Me refiero, hablábamos de tu tío, ¿no? Esos miembros de la familia que nos enseñan música y que es parte de nuestra identidad a día de hoy, ¿no? ¿Qué otros grupos dirías que han podido llegar a ti por tu tío?
1: Buah, el primero de todos fueron los Ramones, que yo me volví loca, claro. Hostia. Loquísima, tenía mogollón de movidas de los Ramones.
0: Me acuerdo de ti con tu camiseta de los Ramones.
1: Mi bolso de los Ramones, mis zapatillas de los Ramones. Todo.
0: Dale, de hecho, dale. En tu primer tatuaje no tenías una frase de una canción de los Ramones. No, eso me lo he inventado, ¿no?
1: Totalmente, invent.
0: Vale, invent. Perdón. Que, ostras, pero es que yo me acuerdo de esa Beatriz que escuchaba a los Ramones.
1: Y el pelo todo. Como Didi Ramone también yo.
0: Y ese pelo que teníamos que... 16, ahí, 17.
1: Sí, 16. Madre mía. Ese pelo casco,
0: pero que te quedaba muy bien.
1: O tenía más pelo yo.
0: Y tía, qué envidia de pelo. Yo decía, esta tía, todo el pelo que yo no tengo lo tiene ella. Joder, es que son casi 20 años.
1: Sí, maja. Desde que vimos volar calabazas de Halloween.
0: Hostia, que yo en el bolo ese de Halloween casi me caigo, bueno, me caí dentro de un contenedor de basura.
1: Because of reasons.
0: Porque me subí a sentarme ahí a ver el bolo y por lo que sea nunca he sido una chica pequeña. Y quizá la tapa de un contenedor de basura resistiera X peso. Entonces noté cómo empezó a hacer...
1: Puede que estuviera un poco dañada también.
0: Puede que estuviera un poco dañada también. Y qué fuerte. Hostia, es que éramos muy jóvenes ahí. Éramos tan jóvenes que vimos a los Judas.
1: Sí, sí.
0: Sin conocernos.
1: Sí, sí. Entrando con la amoto al escenario.
0: Hostia.
1: Y esa chaqueta de tachas que no podía con ella porque ya estaba bastante muñeco.
0: Eso tiene que decir, en esa época. Rod Halford en aquella época no es que anduviera muy fino.
1: No, o sea, está más fino ahora.
0: Luego pegó bastante no rejuvenecimiento, porque realmente volver a ser joven creo que está súper sobrevalorado. Hay que quedarse con lo que uno ha vivido. Pero sí que como que ha habido un... ¿Cómo le llaman ahora las influencers? Un glow up.
1: Desconozco ese término.
0: Sí, como un verpistu.
1: Sí.
0: De joder, qué guay que estés bien.
1: Un ave fénix.
0: Es Rod Halford nuestro ave fénix. Ojalá. Del rock. Hostia, pero fue harto porque al día siguiente nos conocimos.
1: ¿Fue al día siguiente cuando...?
0: A los dos días, porque esto fue rollo 29 de junio y nos fuimos de campamentos el 1 de julio.
1: Sí.
0: Sí, sí, algo así fue. Un día, dos... Yo tengo como dos días de diferencia. Pero muy, muy poco tiempo.
1: Puede ser.
0: Y allí nos fuimos a Portugal a vivir el sueño adolescente.
1: De norte a sur.
0: De norte a sur.
1: España huele a culo.
0: España huele a qué. Qué divertido fue y qué de cosas compartimos. Yo me acuerdo que en aquella época estaba obsesionada musicalmente con un grupo de Madrid que se llamaba Resaca de Baco.
1: Wow.
0: Que es un grupo que todavía hace poco hablaba con Zeta y Juancar, con dos colegas, sobre ellos, que tenía grandes temas como Al este de Madrid, Monaguillo sedoso y Niñatas del PP.
1: Monaguillo sedoso me gusta mucho.
0: Es increíble. O sea, son unas letras y una... O sea, que dices, ¿por qué? Y estuve escuchando ese puto disco todos los putos campamentos. Y a Extremoduro.
1: Hombre, sí.
0: ¿Recuerdas tú qué escuchabas en aquel momento?
1: Uf, no. Recuerdo que estaba todo el rato con los cascos porque íbamos en bus a todas partes.
0: Todo el rato y con cascos grandes, sí. Llevábamos las dos.
1: Pero no me acuerdo. Pues cualquier mierda.
0: Cualquier basura. Sí. Bueno, cualquier basura, quiero decir, que yo de vez en cuando igual un par de temas de Extremoduro se me cuelan en un esto.
1: Pero yo no pienso que Extremoduro sea una basura.
0: Ah, yo tampoco.
1: Jamás lo he pensado.
0: A mí,
1: ¿puedo gustar o no?
0: Eso
1: pero
0: es.
1: No me parece una basura.
0: Sí, a mí lo de que un grupo, o sea, ese grupo es una mierda. Que he escuchado mucho en el entorno. ¿Es una mierda porque tocan mal? ¿Es una mierda porque son unos fascistas? ¿O es una mierda porque a ti no te gustan?
1: Suele ser la C.
0: Suele ser la C, es curioso, ¿eh? Sí, sí. Pero yo qué sé. Hablando de grupos de mierda, ¿qué grupo de mierda, de no de mierda, vamos a escuchar ahora?
1: Pues mira, como vamos a ir ligando, mi tío era el hermano de mi madre.
0: ¿Your mother?
1: Con las rodillas en the water.
0: Jamás.
1: Entonces, mi madre nunca ha sido muy musicalia, pero me ponía sus cosas en casa. Vale. Y un grupo que le gustaba mucho eran Los Bravos.
0: Por supuesto.
1: Y yo les tengo muchísimo cariño porque me hacen mucha gracia. Sí. Siempre me han hecho muchísima gracia. Sí. Me parece un grupo de la hostia, tienen unas líneas de bajo muy guapísimas.
0: Tanto Los Bravos como Los Brincos. También. Los dos.
1: Entonces, resulta de que cuando vinieron a tocar, creo que fue cuando vinieron a tocar al Elefante Blanco de Group actual, Tóxica o Fusk, no sé cómo hostia se llama ahora.
0: Sí.
1: Lo que era de Group de toda la vida en nuestra adolescencia.
0: Hostia.
1: No sé si fue aquí o en una noche vieja. Es que los tengo esa anécdota de mis padres como un poco torcida. Que fue de las únicas veces que se fueron así como de guateque loco, porque no han sido nunca muy fiesteros. Y a mi padre voló una botella de cristal y le dieron todo el bolo. Y no sé si fue en
0: este concierto de Los Bravos. Claro, ¡qué violencia!
1: No sé si fue allí o en una noche vieja. Me cuadra más en una noche vieja, pero yo quiero pensar que fue en un concierto de Los Bravos.
0: Vamos a creer y vamos a implantar a raíz de este momento que a tu padre le dieron un botellazo en un concierto de Los Bravos.
1: En el Elefante Blanco.
0: En el Elefante Blanco, lugar donde mis viejos se conocieron. Que me hace mucha gracia que mis viejos se conocieran en una discoteca.
1: A ver, claro. De Guateque.
0: De Guateque. Pues hablando de Guateque, vamos a escuchar la Amoto.
1: Sí.
0: Que es que es tremendo temazo, además.
1: Así es.
0: Qué bien. Vamos allá.

0: Pues tía, es que sí.
1: ¡No tengo una peseta!
0: Es que es buenísima. Hostia, a mí estas canciones son ir en el coche.
1: Sí, y a mí me ponen contenta.
0: A mí me ponen muy contenta. Y me calman mucho también.
1: Porque te ponen contenta.
0: Sí, pero hay cosas que me ponen contenta.
1: Y furiosa, furiosa.
0: No, pero como que me excitan, me sobreestimulan. Ah. Dios, qué Dios, pero esto es como...
1: No, pero a mí me pasa la...
0: Y es que quizá necesite el de sobreestimularme. Y me parece música que, a pesar... O sea, joder, la entrada de esta canción de la moto tiene unos jamons, unos organillos ahí locos, que es como... Dios mío. Pero aún así, me parece música como muy simple.
1: Sí, pero que luego no es tan simple.
0: Que luego no es tan simple.
1: Tiene unas movidas que dices, a ver, tranquilos.
0: Eso es. Tiene como mucha... Pero tiene también una simpleza, una sutileza que hace que... O sea, tiene como mucha menos producción, quizá, que la música actual. Y que te pones a analizar la canción y dices, vale, está esto y esto. Y ya está. Y es como muy...
1: Te parece más puro.
0: Quizá más digerible también. Más. ¿Qué es eso? Cuando quizá estoy sobreestimulada, necesito cosas que me desestimulen. Y aquí está quizá el género musical que hace que.
1: La música sexys.
0: La música así.
1: El cuello con una garracata.
0: Sí, porque además es muy bailonga, pero es muy tranquila. No sé, tiene algo que me abraza. Así que te agradezco que hayas
1: venido. Kennedy, te abrazos. Qué mal rollo. ¿Vivía aquí?
0: Es que
1: no sé si está vivo. Bueno, vivió desde luego en Gasteiz.
0: Ha vivido mucho tiempo porque creo que no le fue muy guay.
1: ¿Le echaron?
0: Ajá. Fuera.
1: Pero le echaron por darle un poco al alpiste.
0: Vaya. Bueno, la vida. Está vivo. Tiene 81 años. Y vive actualmente en Vitoria-Gasteiz.
1: Pues igual me lo encuentro cuando salga de aquí.
0: Sería increíble. Y me he metido y me ha impactado mucho porque, claro, este señor nació en Berlín en el 44. Y cuando te metes en su página de la Wikipedia...
1: Ha señoreado, ¿eh?
0: Lo primero que te sale, claro, nació en la Alemania nazi y lo primero que te sale es un esvasticón. Pero bueno, cosas de la vida. Ha señoreado porque, claro, tiene 81 años. No sé si lo reconocería.
1: Pero no todos los señores señorean.
0: Ya, pero este señorea.
1: Mollón.
0: Señorea bastante. Señorean y es que hay que señorear en esta vida. Yo quiero señorear.
1: Tú eres una señora ya.
0: Un poco más. Pero digo, dentro de unos años, o sea, te iba a decir con 31, ¡oh, coño! Qué mentira, con 34 años señorear, pues, pero yo quiero señorear cuando ya me salgan canas y me ponga el pelo morado.
1: Vas a ser de esas señoras que se dan como las, ¿cómo se llama? El plist, tiene un nombre esa movida morada.
0: ¿Sí? Pues...
1: Dame un poco de plist.
0: Pues dame plist y dame... O sea, yo quiero ser esa señora a la que le dan más igual todo todavía.
1: Desde luego.
0: Más que ahora. Hace poco me compartía mi mamá por Instagram un vídeo de Helena Bonham Carter, creo que es, hablando de... O sea, contaba como un relato de una mujer que quería ser mayor para ir vestida de morado y que todo le diera igual. Y yo lo estaba escuchando y decía, quiero ser... Y le dije a mi madre, quiero ser este. Y me dice, cariño, ya estás siendo esto.
1: Claro.
0: Le dije, pero un poco más todavía. Un poco más de vaselina de
1: quiero
0: me importa
1: un
0: una mierda.
1: Colador en la cabeza como el del Pastafari.
0: Y que dé igual. Y que nadie me mire por llevar un colador en la cabeza. Sí, esas cosas. Joder, qué guapo. Pues los bravos.
1: Ahí están.
0: Sí, pues ojalá señorear así.
1: Casi, como Michael.
0: Y bueno,
1: o Fermín Muguruza, que también señorea mogollón.
0: Epi, señor. Sí.
1: Sí, hostia. Sí. O Robert Smith.
0: Sala a bailar.
1: Son todas la misma persona ahora mismo.
0: En el fondo sí, pero es que quizá van pasando los años y...
1: Otegi también.
0: Epa, Otegi y Muguruza, esa combinación, ¿eh? De...
1: Son las chicas de Oreo.
0: Las chicas de Oreo, ahí está, eso es. ¿Nos convertimos con los años en chicas de Oreo? Quizás.
1: Podría ser.
0: Quizás. Y hemos escuchado, deduzco que si hemos escuchado una canción por tu ama, quizá ahora venga.
1: ¡Venga, no! El Julián.
0: De Abordón Julián, que tiene un gran parecido.
1: Mi padre de joven era Miguel Ríos, que lo sepa todo el mundo.
0: Y ahora quizá todavía mantengan un parecidín,
1: Sí, pero mi aita es más mayor.
0: Claro.
1: Por lo tanto, está un poco más cascado. Aunque se mantiene de puta madre.
0: Eso te iba a decir, yo lo veo muy dignamente paseando, sí, por ahí.
1: Y ha trabajado más duramente, obviamente, que nuestro caballero Miguel Ríos. Pero sí, sí, la movida es la siguiente.
0: Dispara, esta anécdota la quiero escuchar porque no me la ha contado.
1: Mis padres, cuando vino Miguel, cuando eran jóvenes, no habíamos nacido ni mi hermana y yo, obviamente, fueron a ver a Miguel Ríos, que tocaba. No sé si fue en el Velódromo de Anoeta o dónde fue, o en Gasteiz, no me acuerdo, cerca. Vale. Pues resulta que como mi aita se parecía tanto, y no es ninguna broma,
0: es verdad, doy fe de ello,
1: a Miguel Ríos, que incluso gente por la calle, en plan, what is this, who this man, porque está Miguel Ríos en Vitoria, en medio del bolo, mis aitas estaban adelante, mis gordos estaban en la parte de adelante, Miguel Ríos, en un interludio donde no cantaba, se quedó picuet perdido, mirando a mi padre.
0: No.
1: Como los Spiderman que se señalan.
0: Fue increíble, increíble.
1: Como un lapso muy... Esto me lo ha contado mi ama. Porque si me lo cuenta mi aita, es más cuestionable porque se inventa muchas cosas. Pues, porque me gusta contar historias.
0: Claro que sí.
1: Como que disparaban vacas montado en una moto. Pero eso es otro caso. Me lo contó mi ama y se quedó picuet el pavo. En plan, mazo rato. Mítico, pues solo de guitarra. Y el otro ahí bailando y de repente, ¿what? ¿Qué? ¡Hay un doppelganger aquí!
0: Hostia, es que tiene que ser muy heavy, ¿eh?
1: Clavao.
0: A mí me daría miedo.
1: Sí.
0: O sea, reaccionaría raro.
1: Así reaccionó nuestro querido Miguel Rivers.
0: Imagínate que estemos dando un bolo y de repente hay una pava.
1: Sí.
0: O sea, yo si veo una pava entre el público, igual que tú, mientras estamos tocando, igual me peta un ojo. Pero si ya veo una pava igual que yo...
1: Y ahora que sabes que hacía magia del caos, imagínate cómo lo ha hecho.
0: Me muero, tío, en plan de... Entonces, ¿quién está tocando? Pues de ese bolo...
1: Estarían tus gruesos también, seguramente.
0: Mis padres no lo sé, pero mi primo Juancho, que es algo menor que mi madre, que se llevan 6 años, fue a verlo... Y a él y a unos amigos les detuvieron en la puerta y pasaron la noche del calabozo y no vieron a Miguel.
1: ¿Qué?
0: No lo sé, pero...
1: Pero igual vieron a mi padre en la cola.
0: Pero probablemente...
1: Ya vieron a Miguel Ríos.
0: Entonces es ahí un... Me parece increíble. De hecho, voy a empezar a poner la canción. Y es que hemos hablado de esto esta semana. Y hoy, que el hoy real es día 17 de enero, tendría que estar yendo con mis padres a ver a Miguel Ríos, pero se ha contracturado entero.
1: De hacer headbanging.
0: De hacer el rock, tío.
1: Claro.
0: Si haces temas como Un caballo llamado Muerte, tienes que mover el culo y las caderas mucho, entonces pues te contracturas. Y me ha dado como pena.
1: Hombre,
0: porque
1: claro,
0: han movido el concierto, pero es como, hostia, en noviembre.
1: Ya, pero en noviembre va a ser guapo.
0: Va a estar guapo, sí, sí,
1: con Miguel,
0: sí,
1: a tope.
0: Rock and Ríos, es que esta persona, ¿eh? Y esta canción que nos ha acompañado, yo creo que a
1: hola,
0: mucha gente en muchos lados.
1: ¿Qué bailes en el salón con Julián?
0: Cuando trabajaba en el Mil, ¿no? Cuando trabajaba en el Mil, ¿no? Se ha escuchado este tema tantas veces y se ha bailado tanto.
1: Y es un temazo.
0: Es que mira,
1: este riff es la hostia.

0: madre.
1: Gora mío el río, ya lo he dicho. Además es como una persona que ha sido bastante discreta, ¿no?
0: No lo tengo muy claro, la verdad.
1: No le tengo como estos músicos, o sea, que a mí un músico sea uno estridente me la suda, pero que se ha metido un montón de saraos y ha estado en prensa. Igual en alguna época...
0: No es un Julio Iglesias, ¿no? Para sorpresa de
1: para
0: nadie.
1: Para sorpresa de nadie. Pasando, que bueno. Tiene acusación de que...
0: ya han tardado.
1: Julio Iglesias.
0: En dejar que salga la luz.
1: Eso te iba a decir, porque esto se habrá sabido siempre, lo que pasa es que ha debido salir, no sigo yo la revuelta, pero ha salido Antonia Delate.
0: ¡Antonia!
1: Antonia Delate, que en el programa de ¿Qué apostamos? Yo no sé por qué estoy hablando de esto, pero ya que me he puesto a hablar. En el programa de ¿Qué apostamos? Fue Julio Iglesias de invitado y alguien llamó a Julio Iglesias para decirle que no se acercara a Antonia Delate.
0: ¡Chan!
1: ¡Chan!
0: ¡Chan! ¡Chan!
1: Increíble, increíble. Pues alguien que ya estaba cancelado por muchas cosas y ahora pues un poco más, ¿no?
0: A ver, quiero decir. ¡Qué asco, señor!
1: ¡Qué asco, señor! ¡Qué rabia me da esa cara!
0: Wea.
1: Mira, que alguien que le ha tenido una tirria increíble a Julio Iglesias todavía es mi señor padre y que ha acertado, ¿eh?
0: Hombre, a ver. Es que...
1: Que mi padre es más antimadridista que un antimadridista y que este señor juega en el Real Madrid.
0: Y en el Atleti de Bilbao, ¿no?
1: Que me cuenten, Tarantino.
0: Pero igual esto me estoy echando aquí un...
1: Un invent. Venga, uno a uno.
0: También jugó en el Atleti
1: de Bilbao. De hecho, es.
0: Sí.
1: Joder, ¿y ahora hacia dónde vamos, Beatriz?
0: Bueno, pues como ya hemos hablado de Pater and Mater...
1: Quizá hablemos de Hermanner.
0: Ahora hablaremos de Hermanner.
1: Es Andrea Buena. Un besito desde
0: Hola,
1: aquí.
0: Andrea. Y por Hermanner he traído dos canciones.
1: ¿Dos?
0: Claro. ¿Por dónde quieres que empiece? Eliges tú. Porque la serie, esa no es. La que nos quedan tres.
1: Sí.
0: Hay una serie.
1: Sí.
0: Esa no es.
1: Ya. pues es que no lo sé. Quizá empecemos por lo más... adulto. Wow. Es que no sé qué decirte, ¿eh? Porque son dos canciones que son coetáneas para mí en mi época.
0: En sí.
1: En sí.
0: Más o menos.
1: O sea, porque yo he escuchado no escuchaba tanto bandas como en Sick y Tack, pero a la vez que mi primo Alberto me grababa el Meteora, el Toxicity y el Vamos que nos vemos de Muchachito Bombo Infierno.
0: Wow.
1: Entonces todo está en el mismo saco para mí. Entonces no sé lo que tú quieras.
0: Vale, pues mira, vamos, como las dos canciones me hacen mucha gracia, vamos a empezar con... Con Linkin Park.
1: Venga, va.
0: ¿Por qué he traído a Linkin Park? Antes de que lo pongas, te voy a explicar por qué. Porque mi hermana y yo hacíamos karaokes de Linkin Park.
1: Buah, sois las mejores.
0: Yo era Chester. Y mi hermana obviamente no era Chester. Mi hermana rapeaba. Entonces, mi hermana... Claro, mi hermana ahí tenía... 16.
1: Tu hermana ya era una chavala.
0: Mi hermana era adolescente y yo era un moco. Claro, yo tenía 10. Entonces estábamos en la habitación de mi hermana, que era la más grande, y rapeábamos. Y cantábamos Linkin Park a chorro. Que de hecho yo estuve a punto de tatuarme las llamas de Chester en los brazos.
1: Ufa.
0: Buena decisión no haberlo hecho. Cositas. Tampoco me habría arrepentido.
1: Eso te iba a decir cositas.
0: Pero, wow. Hostias. Imagínate yo ahora con las llamas así. ¡Fuas!
1: Pues es que también te veo con ellas. Ya. ¿Qué quieres que te digan? Igual otra persona diría...
0: No,
1: viniste tú.
0: Marca tú.
1: Las hay. Hubiera estado bien guapo, hazlas.
0: No puedo.
1: Por encima, fuera, en la cara, hay unas llamas ahí.
0: Pero
1: bien.
0: El cuello.
1: No me tatúo el cuello y ahora ni aunque me lo regalen.
0: No. Uf, quedé entera.
1: O sea, los ojos quizá.
0: ¿Los ojos?
1: No, qué horror.
0: A ver.
1: Que no, pero el cuello, lo último.
0: Bueno, pues he traído One Step Closer.
1: Es que
0: me encanta este tema.
1: Es que
0: me encanta el videoclip.
1: No me acuerdo del videoclip.
0: El de los monjes que vuelan.
1: ¡Ah, coño! No he sido yo muy videoclipera de chavala.
0: Porque hacían kung fu. Claro,
1: yo claro, joder.
0: Todo ese mundo también, claro. Imagínate. Y gente con el pelo pincho. ¡Bah! Todo perfecto.
1: La historia de tu vida, Beatriz. Pues vamos a
0: my life.
1: Vamos a escuchar One Step Closer. Que es que está.
0: ¡Temarral!
1: ¡Temarral!

0: Es que ahora no puedo evitar escuchar esto y veros a tu hermana y a ti
1: rapeando, que no me acordaba del nombre, Mike Shinoda, disculpe caballero.
0: Y además eso, os veo a vosotras, que además he visto un montón de fotos vuestras de cuando erais pequeñas. Y ahora os veo haciendo eso en el salón.
1: Ojalá que haya un karaoke en el que puedas pedir Linkin Park.
0: ¿Ahí?
1: Pero es que yo las veces que he ido al karaoke nunca han puesto las canciones que yo he pedido.
0: ¿Por qué no?
1: Porque ahí, no sé, tío, había lista de espera y no me quedé sin poder cantar High School Musical.
0: A ver, yo quedé en que en mi cumpleaños íbamos a ir al karaoke.
1: Y no fuimos.
0: Y no fuimos, pero podemos celebrar mi cumpleaños esta noche. Quiero decir, a mí ir al karaoke...
1: Me encanta.
0: Es que es algo que me... Ojalá hubiera más karaokes. O sea, es un sitio en el que da igual todo... Y si vas con tus amigos es tan divertido,
1: sí.
0: Sobre todo cuando la peña se la pela.
1: ¡Claro!
0: Porque al karaoke no vas a lucirte.
1: Hay gente que sigue.
0: Sí, ya. Una vez participé en un concurso de karaoke.
1: ¡No!
0: Y me dijeron que en un concurso de imitación me hubiera ido bien, pero que no podía imitar a la cantante que estaba cantando. Le dije, es que yo canto así. Y me dijeron que no, que...
1: Y me echaron.
0: Que cantaba igual que Amaya Montero y que no podía estar ahí. Y yo como no me lo puedo creer. Qué tristeza de comer.
1: Fuera de aquí.
0: Fuera de aquí. Yo, vale, tío, que os follen. No, pero fue gracioso. Hostia, y ahora vamos a escuchar NSYNC.
1: Ahora vamos a escuchar Son NSYNC. De hecho, vamos a escuchar esa canción.
0: Es que es increíble. Fue un tema de NSYNC el que pusimos en, después del bolo de...
1: No me dejasteis.
0: Es verdad.
1: Cabrones. Pusimos...
0: El ASLG de verdad.
1: Sugar Hill Gang.
0: Eso. ASLG de verdad para los amigos.
1: Y NSYNC viene también porque mi hermana ha trabajado muchos veranos en Inglaterra y demás, entonces me traía un montón de movidas de anglosajonas. Y a ella le flipaban los Backstreet Boys, le pilló de pleno, claro, por la edad, y Spice Girls y toda esa movida. Y NSYNC nunca han sido tan famosos, pero a mí siempre me han gustado mucho más.
0: Eso te iba a decir, yo creo que conozco más temas de NSYNC que de los Backstreet Boys.
1: Porque son posteriores.
0: Vale.
1: O sea, coetáneos, pero posteriores.
0: Y los Simpsons siempre ayudan.
1: Guay.
0: Yeah.
1: Entonces, quiero que escuchéis No Strings Attached, que es el tema que sale en los Simpsons. Y que os alistéis en la marina.
0: Alístate en la marina.

0: Pues sí, en Galgas hemos escuchado... En Galgas hemos escuchado Tunas, hemos escuchado canciones densísimas, hemos escuchado boleros y hoy hemos escuchado NSYNC.
1: ¡Yes!
0: Porque si algo me ha gustado a mí hacer en la vida siempre es molestar un poco.
1: ¿A quién le molesta esto?
0: ¡Ah! Que se las tiene que ver con Beatriz. Sí, porque además, pues eso, serán ahora mismo, si estás escuchando esto en directo, bueno, en directo, en la radio a la hora que tiene que ser, como las 11 menos 10 de la noche, y unos NSYNC, pues te entran muy finos para antes de ir a dormir.
1: Yeah, lo siento.
0: No, yo qué sé, siempre hay más opciones. Estamos llegando al final y creo que toca una parte... Todo ha sido importante y todo ha sido personal, pero quizá lo de ahora sea lo que más cerquita pilla.
1: Sí. Sí, la última canción que he traído es el Blind de los Swans y se la quiero dedicar a Otto, que era mi perrito y que estaba ciego.
0: Sí.
1: De ahí que haya escogido esta canción. Se fue hace poquito, se fue en noviembre, pero siempre estará en nuestros corazones y en nuestros pensamientos. Y por aquí, porque yo lo sigo percibiendo.
0: Y en nuestros stickers del WhatsApp.
1: También.
0: Porque yo lo veo por
1: eso
0: ahí.
1: Es.
0: Ahí está.
1: Otto, ha sido el mejor. Te quiero mucho.
0: Ole.
1: Y nos veremos más pronto que tarde.
0: Digo yo, en algún momento. Pues un beso enorme a Otto, otro ti, Beatriz.
1: Otro.
0: Y muchas gracias por acompañarnos un ratito más aquí en Galgas, en Alavedi Ratia. Os dejo escuchando Blind de los Swans y nos volvemos a escuchar en algún momento, supongo que en un par de semanas, que es con la frecuencia a la que emite esto la radio, y si no, pues echa un vistazo en Instagram y te enterarás cuando se emite. Espero enterarme yo también. Un abrazo muy fuerte, buenas noches y un abrazo gigante para Otto allá donde esté.

Hay músicas que no nacen para gustar. Hay músicas que nacen para desarmar algo. Hoy no vamos a buscar hits. No vamos a buscar canciones prolijas ni discursos cerrados. Hoy vamos a entrar en una zona incómoda, movediza, a veces contradictoria, el rock alternativo latinoamericano. Un territorio donde el error se vuelve estilo, donde la fragilidad se vuelve fuerza, donde lo raro deja de pedir permiso. Esto es Dándole a Latam, yo soy Tinka y te doy la bienvenida con esta canción que se llama Los Calientes, de la banda argentina Babasónicos, de su álbum Jessico del año 2001. Esta es la nueva edición de Dándole a Latam en la 107.4 de la frecuencia modulada a la BD Ratia.

0: escuchábamos la increíble banda argentina Babasónicos con su tema Los Calientes, perteneciente al disco Jessico del año 2001, un disco que marcaría sin duda un cambio en la carrera de la banda, ya que anteriormente en los 90 estaban en una constante experimentación tratando de buscar un sonido que finalmente definirían con este álbum y que los llevaría a la masividad dentro del continente latinoamericano e incluso en ciertos países de Europa. Pero vamos a nuestro tema. Cuando hablamos de rock alternativo, solemos pensar en una etiqueta importada. Pero en América Latina lo alternativo no fue solo una cuestión musical, fue una posición política, incluso cuando no hablaba explícitamente de política. A comienzos de los años 90, gran parte del continente estaba saliendo bastante mal herido de dictaduras, guerras internas, crisis económicas brutales. El gran relato épico del rock de estadio ya no alcanzaba para explicar lo que estaba pasando. Entonces aparecen bandas que dicen, no sabemos muy bien qué somos, pero sabemos que no queremos ser eso.
1: Somos tontos, no pesados.
0: El rock alternativo latinoamericano no propone héroes, propone personas. Personas confundidas, cansadas, irónicas, sensibles, contradictorias. Y es algo clave. Muchas de estas bandas no venían de grandes sellos. Venían de casas compartidas, de universidades, de talleres de arte, de radios pequeñas. Básicamente, de escenas locales.

0: Y ahora nos vamos hacia Colombia, nuestra primera parada en este recorrido de rock alternativo latinoamericano. Colombia, en principios de los 90, era un país que estaba atravesado por la violencia, por el miedo, por una imagen internacional reducida al conflicto. En ese contexto aparece Aterciopelados. Y lo primero que hacen es cambiar el tono. Andrea Echeverri, la vocalista de esta banda, no canta como una rockera clásica. No grita desde arriba. Habla desde un lugar íntimo, irónico, a veces tierno, a veces filoso. El Dorado, disco de 1995, es un punto de inflexión para el rock latinoamericano, no solo por su sonido, sino también por su mirada. Bolero Falaz es una canción engañosa, parece una canción de amor, pero es en realidad una canción de despedida. Una mujer que decide irse, que se corre del drama, del sacrificio romántico, del lugar esperado. En un continente donde el bolero tradicional muchas veces romantizó el sufrimiento, Aterciopelados responde con ironía y autonomía. Te dejo entonces con Bolero Falaz, de la banda colombiana Aterciopelados, con la voz de Andrea Echeverri, la 107.4 de la frecuencia modulada, aquí en Dando la Lata.
1: Y dice...

Escuchábamos la increíble voz y actitud de Andrea Echeverri, vocalista de la banda noventera, principalmente Aterciopelados, directamente desde Bogotá, Colombia. Y ahora nos vamos hacia el sur, hacia mil latitudes, nos vamos hacia Chile, con su la postdictadura, la ironía y el ruido de este país. Chile vivió una transición democrática larga, tensa e incompleta. En los 90, muchas bandas jóvenes sienten que la épica ya no sirve, que lo que queda es el absurdo. Los ex aparecen desde ese lugar. Sus canciones parecen juegos, pero son críticas feroces al orden social, a la normalidad, a la herencia cultural. La corbata de mi tío es una imagen poderosa. La corbata como símbolo de adultez, de trabajo, de autoridad. Vista desde la mirada de alguien que no quiere ese destino. A través de la voz de Colombina Parra y de las fuertes guitarras de Los Ex, les dejo con La corbata de mi tío, la banda santiaguina desde Santiago de Chile, en esto que es Dando la Lata.

Escuchábamos la desgarradora voz de Colombina Parra con su banda Los Ex y su canción La Corbata de mi Tío, del disco Caída Libre, proveniente desde Santiago de Chile, directamente a este programa llamado Dando la Lata. Seguimos en Chile y nos vamos con una banda que suena todas las semanas en este programa, llamada Los Tres, autores de la canción que estamos escuchando de fondo. Los Tres toman otro camino. En lugar de romper con la tradición, la reapropian. Desde Concepción, ciudad del sur de Chile, una ciudad marcada por la lluvia, la distancia, la vida universitaria, construyen una estética donde el rock convive con la cueca, el jazz y la melancolía. Sin embargo, con su cuarto disco de 1997, cambia la situación. Fome es el cuarto álbum de estudio de la banda chilena Los Tres. Es considerado por diversos críticos y por el propio Álvaro Enríquez, vocalista de la banda, como su mejor material de estudio, que hacen un giro hacia el rock alternativo, pero sin dejar de lado eso típico del swing, del jazz, etcétera, con las distintas corrientes musicales con las cuales experimentaban esta banda directamente desde el sur de Chile. La carátula de este disco muestra un anuncio publicitario de la década de 1960, con que la editorial Salvat promocionaba su enciclopedia por fascículos. Mientras que el título es un chilenismo, que quiere decir aburrido, soso, tedioso, algo que solemos decir bastante los chilenos, algo que es fome. Fome de 1997, decíamos, no es un disco cómodo, es un disco cansado. Y Bolsa de Mareo es casi una crónica urbana del hastío. Te dejo entonces con esta banda penquista, la capital del rock según algunos, del país chileno. Esto es Bolsa de Mareo, de Los Tres, en esto que es Dando la Lata, la 107.4, a la Vidirratia.

0: Escuchábamos a los tres con su canción Bolsa de Mareo, perteneciente a su disco Fome, de 1997. El giro alternativo de esta banda chilena, que también estamos escuchando como cortina de este programa. Y ahora cruzamos la cordillera de los Andes y nos vamos hacia el Gran Buenos Aires, en la República Argentina. Pero no nos vamos hacia el centro de los Buenos Aires, nos vamos hacia el conurbano bonaerense, lejos del centro cultural porteño, con una banda que construye una estética donde el dolor no se esconde. Estamos hablando de El Otro Yo.
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0: El Otro Yo es una banda argentina de rock alternativo, aunque han ido explorando diversos géneros en todos sus discos. Formada a fines de la década de 1980 en el barrio de Temperley, en el Gran Buenos Aires, estuvo principalmente influenciada por Nirvana, Pixies, The Cure, Sonic Youth y los Smashing Pumpkins. Y esta canción que vamos a escuchar ahora, No Me Importa Morir, es una canción interpretada por esta banda, incluida en su tercer álbum de estudio titulado Abre Caminos. Así también es lanzado como el primer sencillo de este disco por Besótico Records en 1999. La canción fue escrita por el vocalista Cristian Aldana y hace alusión a una exploración intensa y oscura de la posesión y el control de una relación, es decir, la imagen desde un psicópata. Canción bastante polémica también, pero aquí nos vamos a ir con No Me Importa Morir, de la banda argentina El Otro Yo, en este especial de rock alternativo que es Dando la Lata.

Escuchamos No me importa morir de la banda argentina El Otro Yo. Y continuamos en este país, en el país trasandino para mí, con la banda Suárez. Suárez fue una banda argentina de indie rock e indie pop, rock alternativo, compuesta por Rosario Blefari en voz, Diego Fosser en batería, Fabio Suárez en bajo, Gonzalo Córdoba y Marcelo Zanelli en guitarras. El debut de esta banda independiente se produce en diciembre de 1989, en el Bar Bolivia del barrio de San Telmo. Durante principios de los 90 se construía la propuesta y luego de la edición de algunos temas en compilados durante 1992, Ruido Cassette, 1993 en CD Ruido, en 1994 editan su primer material titulado Hora de No Ver. Le siguen Horrible del 95, Galope del 96, Excursiones de 1999, LP Río Paraná de 1999 y LP 290900 del 2000. La banda da sus últimos conciertos durante el verano del 2001 hasta su separación en ese mismo año, donde Rosario Blefari iniciaría una prolija carrera solista. La edición de los discos de Suárez, y me centro en esto porque Suárez es una banda a la cual yo personalmente admiro mucho, la edición de sus discos es artesanal e independiente. Por eso es raro hallar lo editado antes de una caja recopilatoria que se hizo en 1995. Horrible tuvo una tirada de solo 1000 ejemplares, su reedición 500. La misma Rosario aclaró en una entrevista radial que sacaron 1000 discos porque era la tirada mínima que pedía la compañía que producía los CD, la cual, dicho sea de paso, estaba a la vuelta de la casa de ella. Si hubieran podido imprimir 200, lo hubiesen hecho. Pero el coleccionista no debe lidiar solo con un disco de poca tirada. También debe tener en cuenta que el disco posee varios artes de tapa. Tenemos la tapa original, que fue presentada en distintos colores, tiradas con sticker, digipacks, etcétera, etcétera, etcétera. Una banda que verdaderamente deberíamos dedicarle un programa completo en esto que es Dando la Lata, pero lo voy a dejar con una canción. ¿Por qué? Porque Suárez va en la dirección opuesta a muchas cosas. Menos ruido, más silencio. Rosario Blefari canta como si estuviera hablando al oído, como si no quisiera interrumpir demasiado. Flor Fantástica es una canción pequeña, pero infinita. Habla de lo raro, de lo sensible, de lo que no se puede explicar del todo. Te dejo entonces con Flor Fantástica del disco Horrible de la banda argentina Suárez en la voz de Rosario Blefari en esto que es Dándole Lata en la 107.4 de la frecuencia modulada.

0: Escuchábamos a la genia Rosario Blefari con su primera banda Suárez. La canción se llama Flor Fantástica, perteneciente a su disco Horrible. Y siguiendo en la República Argentina, nos vamos con la banda que escuchamos al inicio de este programa. Estamos hablando de Babasónicos, que es una banda argentina de rock alternativo formada en Lanús, en Buenos Aires, en 1991. Al principio fueron parte de un movimiento llamado el Nuevo Rock Argentino, movimiento compuesto por bandas como Juan la Loca, el otro yo que escuchábamos anteriormente, Peligrosos Gorriones y Los Brujos. El nombre es un juego de palabras entre el gurú indio Sai Baba y una pistola de juguete llamada la pistola sónica. Después de lanzar su primer álbum y de tener una gran importancia dentro de la escena argentina, siguieron sacando discos hasta que llegaron al disco que vamos a escuchar hoy, Trance Sombra.
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0: Fue tanto el auge de Babasónicos que en 1994 fueron teloneros de bandas como In Excess y Depeche Mode en sus presentaciones en el estadio Vélez Sarsfield. Ese mismo año lanzan su segundo disco, Trance Sombra, en el cual incorporaron a DJ Peggy, que se convertiría en miembro de la banda hasta 1999. Su incorporación dejaría a Babasónicos en la historia del rock nacional como la primera banda en tener un DJ como parte constitutiva de la misma. Como consecuencia, en Trance Sombra la música toma otro rumbo, mezclando rap con funk y hardcore, hasta sonidos de tintes psicodélicos, me atrevería a decir. Se presentaron en el estadio Obras Sanitarias como parte del Nuevo Rock Argentino en agosto de 1995 y acompañando a Los Brujos y Los Peligrosos Gorriones. Estos espectáculos fueron una mezcla de hip hop, soul, pop y hasta música disco, y resultaron ser los más aplaudidos de ese concierto. Y es por eso que Babasónico entendió algo antes que muchos, que el rock podía ser sensual, conceptual, incómodo y popular al mismo tiempo. Trance Sombra es un disco de exploración. Y Ascendiendo parece flotar, perder forma, cambiar de piel. Te dejo entonces con Ascendiendo del disco Trance Sombra de la banda argentina Babasónicos, aquí en la 107.4, a la Vidirratia. Esto es Dando la Lata.

0: escuchábamos a la increíble banda Babasónicos, banda que en los 90 se dedicó a explorar hasta encontrar su sonido definitivo, como mencionábamos al principio de este programa, en su álbum Jessico de 2001. Adrián D'Argelo, sin duda, es uno de los grandes letristas de Latinoamérica y sin duda siguen sacando discos que dicen mucho que hablan. Y ahora nos vamos hacia el norte de Latinoamérica, nos vamos hacia México y con la banda Plastilina Mosh. Plastilina Mosh es un grupo mexicano de rock originario de la ciudad de Monterrey, Nuevo León, en México. Formado en el año 1997 con influencias de jazz, hip hop, música electrónica y otras diversas corrientes musicales, formó parte de un movimiento que se llamaba La Avanzada Regia. Desde su exitoso debut, Niño Bomba, obtuvieron éxito comercial y por parte de la crítica. El grupo frecuentemente mezclaba varios estilos de música como lo es el rap, el dance, el rock, mientras que cambian de inglés a español, así como otro idioma variado en la misma canción.
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0: En México, el rock alternativo se permite algo que en otros lugares cuesta más. El humor descarado. Plastilina Mosh mezcla estilos como si no existieran las fronteras. Y en ese caos aparece la crítica. Niño Bomba habla de una sociedad que explota desde dentro. Entonces te dejo con los mexicanos Plastilina Mosh, con su canción Niño Bomba de su primer EP y de su álbum, Aquamosh. En esto que es Dando la Lata, en la 107.4 de la frecuencia modulada.

0: escuchábamos la increíble Niño Bomba de Plastilina Mosh, uno de los grandes, si no el más representante de lo que es el rock alternativo mexicano. Y ahora volvemos a mis latitudes, a Chile, quizás con una de las bandas más extrañas y curiosas que hemos podido escuchar en esto que es Dando la Latam. Hablamos de Pánico, la cual es una banda de rock alternativo chilena creada en 1994 y radicada en Francia desde el año 2004. Es un importante exponente del rock chileno de la década de los 90, época de transición política, época de liberación personal para toda la gente que había tenido que lidiar con 17 años de dictadura. La experimentación formó parte fundamental de todo este circuito de bandas que se crearon a finales de los 80 y principios de los 90. Sin la dictadura y sin nada que someta a la población a ciertos márgenes, la juventud decidió expresarse, decidió experimentar y decidió buscar nuevos sonidos.
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0: Pánico es una banda que se creó en Francia, donde se conocieron Eduardo Eddy Pistolas, chileno radicado en ese país, y Carolina Tres Estrellas, francesa con la que asistía a la misma escuela. Luego de pasar por bandas como La Meta al Cielo y Bolero Boys, viajaron a Chile y reclutaron a Cristóbal Juanito Zapatilla y a Sebastián Tatán Cavernícola para crear su nuevo proyecto al que llamaron Pánico. Destaca la omisión del tilde de la palabra pánico en su nombre, característica presente desde la concepción de la banda. Pánico, desde un comienzo, marcaron una importante presencia en el medio chileno, con una propuesta de escena muy lúdica y entretenida, que poco a poco fue ganando fanáticos, conocidos como Chicos y Chicas Pánico, y además, por la independencia en cuanto a sello discográfico y gestión, un punto muy importante en el desarrollo de la banda y un ejemplo a seguir para los demás. Como dato curioso, Pánico fue una de las bandas que influenció la creación de una de las grandes bandas de principios de los 2000. Estamos hablando de Franz Ferdinand. Y coincide que Pánico y Franz Ferdinand son dos bandas que son bastante, bastante amigas. Entonces, para que conozcan esta curiosísima banda, les dejo con Las Cosas Van Más Lento del año 1997. Con esto que es Pánico, en Dando la Lata, en la 107.4 de Alavedi Radio.

0: escuchábamos la increíble banda chilena Pánico, banda que se ha reunido hace un par de años y que sin lugar a dudas ha dejado una marca imborrable dentro de la escena de música alternativa de Chile y Latinoamérica. Y ahora nos volvemos a la Argentina para ir cerrando este programa. Vamos a hablar sobre Juana la Loca.
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0: Y no estamos hablando de Juana la Loca de Castilla. Estamos hablando de Juana la Loca, la banda argentina de rock alternativo formada a finales de la década de 1980 e influenciada principalmente por bandas como The Smiths, The Beatles, The Jesus and Mary Chain, The Stone Roses, entre otras. Fue formada por Rodrigo Martín en 1988 y luego de que regresara de un largo viaje, durante el cual compuso la mayoría de los temas que formarían parte del primer disco de la banda, decide lanzar su disco Auto Ejecución. Y en 1991, tras autoproclamarse el primer grupo sónico de la Argentina, editaron a través del sello independiente Daniel Melero un cassette titulado Auto Ejecución, producido por Ari Rux. Pero antes de dejarte con la canción, hagamos un pequeño cierre de este programa. El rock alternativo latinoamericano no nació para explicar el mundo. Nació cuando el mundo ya no se podía explicar con las palabras de siempre. Nació en ciudades cansadas, en dormitorios compartidos, en radios pequeñas, en cuerpos que no encajaban del todo en ninguna parte. Estas canciones que escuchamos hoy no buscaron ser himnos, no prometieron futuros grandiosos. Hablaron del presente, de la confusión, del deseo, del hastío e incluso de la ternura que sobrevive incluso en los márgenes. Tal vez por eso siguen sonando actuales, porque no envejecen las canciones que no pretendieron ser perfectas. El rock alternativo en Latinoamérica fue y sigue siendo una forma de decir, no sé, una manera de moverse del centro, de hacer lugar a lo raro, a lo frágil, a lo que todavía está buscando su nombre. Y en un continente acostumbrado a las respuestas urgentes, buscar también puede ser un acto de resistencia. Gracias por quedarse del otro lado, por escuchar sin apuro, por dejar que estas canciones hagan su propio trabajo. Esto fue Dándole a Latam. Yo soy Tinka, nos vemos la próxima semana en esto, en la 107.4 de la frecuencia modulada. Te dejo entonces con Angelical de Juana la Loca. Muchas gracias por escuchar, nos vemos la próxima semana, todos los jueves de 6 a 7 y los sábados de 5 a 6, la repetición. Juana la Loca con Angelical de su álbum Vida Modelo, en esto que fue Dándole a Latam.

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